0: imágenes del mundial. Pero esa es la entrada que están defendiendo. Chéquense nada más la entradita. Apa, entradita. Pam. No podemos poner el video porque luego tiene copyright. Ese no era roja, ese era de cárcel. Dice el polemista. ¿Creíamos que ya no podemos ver algo más grotesco en el mundial? Que fue una injusticia, dicen. Ven el tobillo. Vean el tobillo. No, bueno, a ver. Vamos a adelantarla tantito. No, bueno. Eso fue lo que le quitaron al jugador estadounidense para que pueda jugar contra Bélgica. El goleador, casualmente dicen, este goleador. Ay, Dios mío. ¿Qué más tenemos por acá, producción? Hasta el mismo periodista Jesús García dice, es increíble esto. Inaudita la intervención política directa para levantar el castigo a un futbolista en el Mundial. Trump llamó a Gianni personalmente sobre la tarjeta roja. ¿Eh? ¿Qué les parece? ¿Qué les parece? Bueno, ¿esto está ensuciando el fútbol? Por supuesto que sí. Por supuesto que sí. Bueno, Joaquín López Dóriga compartió información de que está cayendo esta tormenta eléctrica en el Estadio Azteca en las inmediaciones y se activó el protocolo. Ya les comentábamos previamente que con este protocolo no pueden jugar al fútbol. Bueno, pues ahí tienen, amigos, amigas, lo que está dando a conocer. Por supuesto, también salen imágenes de Haaland sepultando las ilusiones de los verde amarelas. Aquí está. Hasta la vista, baby. Haaland sentencia a Brasil 2-1 y espera rival en cuartos. El rival podría ser México o Inglaterra. Que nos echen a Haaland y que nos echen a Cristiano y que nos echen a Messi, decían por ahí en las inmediaciones de la selección mexicana, estamos para cualquiera, efectivamente, efectivamente. Bueno, pues ahí está Haaland. Ándale. Qué barbaridad. Esa es una noticia, pero realmente que cae como balde de agua fría. Cae. Ay, se acaban el huevote de ICC en Guadalajara. Eso no lo había visto. A ver, producción. Es que Huevo San Juan sacó donde normalmente va la fecha de caducidad de los huevitos. La pusieron y sí, ya hicieron un huevote en Guadalajara, a ver.
1: Sí.
2: Hoy ganamos 2-1 Inglaterra.
3: No se puede dejar México.
1: Oigan, a ver, ¿qué haría un inglés para que lo consideraran mexicano?
4: ¿Qué tuviera que hacer?
3: Dejar de ser inglés y ser mexicano, pues así de fácil. ¿Sí o no?
2: Eso es verdad. Y que le guste el pozole y el menudo.
3: Y los taquitos de barbacoa.
2: Y no, los tamales.
1: No. A ver, enséñenme su huevo sin albur.
3: Aquí está. No. Mira.
1: Sin albur.
2: Es un huevote, no
1: sé qué
2: fue la cámara.
3: Es un huevote, pero
2: si acaso lo
1: sí, ahí sale perfecto.
0: Y sí, sí. Bueno, pues dice Milenio que no está tan leve la lluvia como parecía, ¿eh? En la capital del país. Lo que pasa es que es engañosa también la toma del Zócalo. Pero pues hace como 45 minutos Milenio compartió imágenes del fanfest del Zócalo y se ve fuerte. Les digo que a veces es engañosa la toma también de las webcam, porque acá en la toma de ellos sí se ve que están escurriendo los aficionados, miren. Solamente hay muchos que están retirándose. Hay otros que están aguantando. E incluso se suspendieron los conciertitos que estaban previamente programados. Ahí está en la pantalla, miren, vamos a ver. Ahí está. ¿Qué dice? Por razones de seguridad, el concierto se suspende de manera temporal. Les pedimos

0: mantener la calma. En breve compartiremos más información. Esto es muy importante porque pues ha habido casos de que cuando llueve y la gente canta, puede haber descarga eléctrica, sobre todo con los micrófonos, porque los micrófonos, si no están bien aterrizados, pues sí generan ahí luego descargas importantes. Y alguna vez hubo una tragedia con un cantante que creo que era de operación, lamentablemente. Bueno, vamos a ver qué ha compartido Omar Niño Noticias, este reportero de San Luis Potosí. Llegó el Pato Merlín también ya a esta celebración. Miren, esto lo compartió Omar Niño. Y la gente se está tardando en entrar por los protocolos también, es importante mencionarlo. Ahí está el Pato Merlín. La pregunta es, ¿quién lo invitó? Televisa otra vez, ¿no? Porque le dijeron a Salinas Pliego como Shakira.
1: Te lo agradezco, pero no.
0: Ahí está, el Pato Merlín, el pato más famoso de México, vistiendo la verde. Muy bonito el pato. Bueno. Se cae el cielo en el Azteca. Ahí están los reporteros de ESPN. Los policías, la Guardia Nacional. Los machuchones que llegaron temprano también. Pues sí, hay mucha lluvia, amigos, amigas. Tormenta eléctrica. Y se lo comparte este reportero. Bueno, ahí tienen. La porra y el cielito lindo. También lo compartió Omar Niño Noticias. Este es el ambiente que se vivía hace unos minutos a la entrada del estadio del Coloso de Santa Úrsula.

Bueno, fíjense. Fíjense cómo cambió el clima. Fíjense cómo cambió el clima porque ahí está, cuando entraba este periodista, y estaba seco. Y de repente empezó a llover y vámonos. O sea, cambió el clima bastante, bastante rápido. Bueno, a ver.

pues ahí estaba el ambiente. Señoras y señores, después empezó a llover fuerte. Me dicen por aquí, amigos, es la porrita Silito Lindo. Se llama la porra Silito Lindo. Y hay compañeros que me dicen, Filipo, sí está lloviendo, pero no se ve que haya tormenta eléctrica. Bueno, acuérdense que el protocolo lo activa la gente de la FIFA. Ellos tienen la información del meteorológico. Entonces, pues al final si ellos dicen que hay riesgo, no salen los jugadores. Y bueno, también se destaca este triunfo muy importante del ciclista mexicano, porque después de 36 años, México vuelve a ganar una etapa del Tour de Francia. Y por eso vino la celebración también de la presidenta de la República. Esta felicitación al joven del Toro, que es realmente un fenómeno, hablando positivamente. ¿Qué pasó? ¿Qué pasó con la producción? ¿Cómo que aventaron a un aficionado y nadie lo cachó el otro lado? Ah, les digo, es que se ponen borrachos y ya no reaccionan. A ver. Así se pegó una chava hace unos días, ¿eh? Hay que tener cuidado con esto. Bueno, Milenio compartió hace unos minutos que aventaron a un chavo. Ya saben qué hacen las torres de los vasos de cervezas. Y entonces, pues lo padre de esto es que la torre va subiendo cada vez más alta y hay gente de un lado, gente del otro y lo cachan. Bueno, acá había gente empujándolo

0: o lanzándolo, pero no lo cacharon bien. A ver si no se dio un golpazo en la cabeza, vamos a verlo. Afortunadamente se levantó consciente. La chava que tiraron hace unos días se pegó en la cabeza y creo que se desmayó, ¿eh? Pero vamos a ver otra vez. Bueno, prudencia, por favor. Prudencia es lo que les decimos. Tengan prudencia porque si no, pasan estas cosas. A ver. Pásenme, por favor, el video de Del Toro. Lo publicó José Ramón Fernández y dice lo siguiente. 36 años después, México vuelve a ganar una etapa del Tour de Francia. ¡Qué bárbaro! Miren. ¡Wow! ¡Qué postal tan maravillosa! Y también el compañerismo, ¿no? De su amigo, miren. Incluso después hasta les dieron banderas de México. Así que Del Toro, eres un máster. Y por eso también la felicitación, amigos, amigas. Bueno, Rosa Isela Rodríguez comparte también imagen del FanFest en la capital del país. El Zócalo capitalino realmente se viste de gala por el último partido en territorio nacional en la capital. Miren, aquí está. Zócalo lleno a unas horas de que inicie el partido entre mi selección contra Inglaterra. Y ahí también arroba la presidenta Claudia Sheinbaum Pardo. Pues se ve el ambiente muy bien, gente con paraguas, por supuesto. Ya está incluso también la proyección del partido de que acaba de culminar hace unos minutos con esta sorpresa para muchos, que Haaland dejó afuera a pues a la selección, precisamente verde amarela. ¿Qué más tenemos, producción? ¿Qué más tenemos que tenemos que vestirnos de gala? Por supuesto. ¿De qué nos vamos a vestir? Ya empezaron con lo del clima. A ver, ¿tenemos imagen? Bueno, aunque saben que no seguimos tanto a la gente de TV Azteca, Martinoli publicó esto hace unos minutos. Es el comentarista de la televisora. Ya empezamos con el clima, nos vemos 5:30 por Azteca 7. Dice, se ve the weather is approaching the stadium. Bueno, que ahí está, ¿no? La ¿cómo se llama? El protocolo de tormenta eléctrica. Amigos, amigas, entonces se podría retrasar el partido, ¿eh? Se podría retrasar el partido. Por esta situación, como ocurrió precisamente con... ¿Qué significa eso? Clima extremo. Se está aproximando al estadio. Entonces estaremos al pendiente. Ojalá que no se retrase. Y si se retrasa, bueno, pues la gente que esté en el estadio también, que se contenga, no beber tanto alcohol, porque hay veces que parece que la gente tiene su último día para beber. Recuerden que es un día de celebración, no es un día de excesos. Eso es muy importante mencionarlo.
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1: De años es el que juega libre. Y ojo con esta libertad que le está dando el Vasco al colocar tres puntas, como son Julián Quiñones, Raúl Jiménez y el Piojo Alvarado. Esta libertad que le da a Mora de tomar la pelota, de ser el que lleve la batuta, tiene mucho que ver también con que está muy bien respaldado atrás, con dos

0: medios de contención, como es Lira, como es Roma. Entonces estoy de acuerdo en que la salida del fútbol de México, la salida con Lira es muy importante. Pero es más importante la labor defensiva que le ha dado el Vasco Aguirre y le ha dado Rafael Márquez en la parte técnica a Eric Lira. Porque Eric Lira hoy es la contención del conjunto nacional. Hoy el hombre que recupera la pelota es el hombre que va a pelear las pelotas, que va a proteger de alguna manera todas las posibilidades que pueda llegar a tener Gilberto Mora. Entonces,
1: si el lateral,
0: es por eso que se ha vuelto tan importante.
1: No llega, este tipo de...
0: No, y no solamente el lateral, insisto, si pierde la pelota Gilberto Mora, el primer hombre en recuperar es Eric Lira. Entonces, es por eso que ha sido tan importante la labor de Eric Lira, que ha dado una Copa del Mundo maravillosa, Lira, en el mediocampo del fútbol mexicano y del equipo nacional. Necesita, obviamente, el apoyo de Romo, que me parece que, bien o mal, ha dado una buena Copa del Mundo. Jorge Sánchez, bien o mal, ha dado una buena Copa del Mundo. O sea, yo decía hace unos días, cuando jugaron contra Ecuador, es que yo no puedo hablar mal de ninguno de ellos en el primer tiempo. O sea, realmente todos hicieron su chamba como la tenían que hacer, ¿no? Y es por eso que está funcionando así el equipo mexicano. Está dando mucho de qué hablar porque es un equipo que está funcionando perfectamente, digamos, a lo que se espera, de cada, al más allá del nivel que se espera de cada uno de sus elementos. Y es por eso que están haciendo estas cosas. Dice por acá, hoy echaron a los brazucas, los vikingos de Noruega por parte de Badus. También saludos desde Mérida, Yucatán. Licha dice, gana México 3-1. Acá dice, yo le voy a Ecuador. Perdón, yo soy de Ecuador, le voy a Inglaterra. El partido está, dice por acá. Bueno, ya no voy a hablar de ese tema de política, no me voy a meter en broncas. Bueno, el partido empieza en una hora, en 58 minutos más o menos estaremos ya dando inicio a este partido. Lo vamos a mencionar de nuevo, protocolo de tormenta eléctrica. El partido se retrasó y se demoró una hora completa para el arranque del juego. Ya estamos nosotros en vivo, porque obviamente vamos a estar jugando esta previa, pero el partido ahí está. Le mando un beso y un abrazo también a Diana, que nos está escuchando desde Zamora, Michoacán. Le mandamos besitos y abrazos. Y también a Mar, escuchando desde Culiacán, Sinaloa, mi estimado Dieguito. Así que mucha gente que ya nos escucha, gracias por acompañarnos, con mucho gusto. Si ya nos están escuchando, díganos y de aquí los leemos y los abrazamos y los casi adoramos. Muy bien. Muy bien, esta sí. No, yo sí, hoy sí. Soy, o sea, yo, si yo gano a México, güey, agárrate que te desconozco, güey. O sea, yo sí voy a ser muy feliz.
2: Mira, Mari Mel nos manda saludos, dice, gracias por, me hiciste muy feliz. Porque te hice muy feliz.
0: Acá.
2: Dice, por seguirme.
0: Ah, ok. Ah, sí, no. Claro. Muy bien. Ya, caray. ¿Cómo dijo? ¿Qué pasó?
2: ¿Qué pasó? Saludos al Shishu, que ya me agregó, gracias al Shishu. Bueno, a la gente que va llegando también a través de Instagram, quédense con nosotros en este duelo de titanes.
0: ¿Sí?
2: Igual a las más de 50,000 que vayan llegando. Justo. Y ahí está el tema de México, en el tema de las cifras, ¿no? ¿Cuánto baila la selección mexicana? Uf. ¿Y cuánto baila la selección de Inglaterra?
0: Mira, 191 millones de dólares es lo que vale la selección mexicana completa, ¿eh? 191 millones. La selección de Inglaterra, 1,360,000. O sea, es una locura. El 10% de Inglaterra es lo que vale México, más o menos. Y eso es lo que está pasando. La selección mexicana de fútbol, ojo, tengo una noticia que dar, Diego.
2: Venga, venga.
0: Si hay penales hoy, habrá una sorpresa del Vasco Aguirre.
2: ¿Cuál será la sorpresa?
0: Carlos Acevedo.
2: Ok.
0: Si hay penales hoy, Carlos Acevedo va a jugar.
2: Porque es un especialista, ¿no?
0: Es un especialista, entraría evidentemente antes de la tanda de penales, entonces ahí estaría entrando Carlos Acevedo. El tema es, México me parece que hoy es el que tiene la responsabilidad, porque está en el Estadio Azteca, porque puede... hoy México me parece que tendrá que ir a buscar el partido. Otra cosa más que queremos comentarles a ustedes, Diego. El equipo mexicano tiene con 90 partidos en el Estadio Azteca. 90 juegos que se han disputado en el Estadio Azteca, y de esos 90 juegos

juegos, México ha empatado 10. El equipo mexicano tiene con este 90 partidos en el estadio. 90 juegos que se han disputado

0: ingleses que salen a la cancha del Estadio Azteca y los hombres están muriendo. O sea, ¿esto qué es? Es el Estadio Azteca, es la cancha del Coloso de Santa Úrsula, una cancha que estoy seguro va a pesar. Decíamos, 89 partidos con el León, 90, 57 goles recibidos, 46 veces México no ha quedado en cero. Y ojo, nunca ha perdido contra una selección europea en este estadio. Este estadio tiene que pesar, va a pesar lo más probable, y México evidentemente hará todo para estar ahí, en la cita más importante, que serán los cuartos de final, si es que logra calificar el día de hoy, enfrentando a Noruega, que Noruega hoy dio la campanada del Mundial, Diego. Eliminó a Brasil. Hoy se puede dar otra gran campanada si es que México elimina a la selección de Inglaterra. Así, así está este asunto. México en, perdón, Tala Rangel, otro dato, 20 porterías, 20 partidos de titular con la selección mexicana, ha recibido 15 goles y de 20 partidos, 13 ha terminado en cero sumo. Es una locura lo del Tala. La verdad, está hecho un arquerazo, el portero de las Chivas, el portero de Guadalajara, que yo te digo de una vez, no va a regresar al rebaño sagrado. Lo más probable es que el Tala vaya al viejo continente. Están ofertas del fútbol inglés, ofertas del fútbol de Portugal, ofertas también del fútbol holandés. O sea, tiene ofertas por todos lados. Este hombre es el portero de la Copa del Mundo, más allá de lo que haga Bocín, lo que ustedes quieran, que sí, fue espectacular. El portero que está teniendo muy buenos números es el portero mexicano, el señor Tala Rangel, que hoy salta a la cancha como el responsable de que esta portería se mantenga en cero ante los ingleses. Ni más ni menos. Vamos a estarles leyendo todos sus comentarios acá en la caja de comentarios, pero también en el Instagram, en el @vicdelrio11, para que me agreguen a un servidor, para que yo los lea, y también en @eparel09, para que agreguen a mi querido Diego Farel y también los lea y les eche un comentario por ahí y lo puedan leer con mucho gusto. La gente nos está siguiendo y me da mucho gusto que nos siga por todos lados, mi hermano, me da muchísimo gusto estas cosas.
1: Igual, agradecemos a la gente que nos sigue en todas las redes sociales de Once Inicial, y bueno, que se quede con nosotros en este duelo de titanes. La gente ya se va suscribiendo, bueno, de parte del Once Inicial con nosotros, sí señor, en un duelo que pinta sabroso. Ya se fue Brasil, señores, ya se fue la canariña. Hoy, en el Coloso de Santa Úrsula, invitamos a la gente a que se quede con nosotros. Todavía la lluvia se hace presente, insisto, sí. Ahí cae un poquito de lluvia, ya no hay truenos, pero por eso los porteros salen a calentar.
0: Oye, Dieguito, nos decían que iban a hacer los ingleses con el tema de la... Ahí están los antecedentes, mira, Inglaterra contra México en los últimos partidos que se han enfrentado, la neta, no nos ha ido bien. México nunca, México le ha podido ganar dos veces a los ingleses, 9 partidos son... 6 victorias para Inglaterra, 2 para México y un solo empate. En los últimos partidos que se han enfrentado, en 2010 México, ese partido de preparación, ganó Inglaterra 3-1 en Wembley. El portero era Óscar Conejo Pérez, con la selección mexicana. En 2001, en partido amistoso, ganó 4-0 la selección de Inglaterra a México. Te acordarás aquel gol de David Beckham, muy buen gol de tiro libre que le meten a la selección nacional.
1: La Confederación,
0: exactamente, previa a las Confederaciones de 2001. Y también en el 97, México 2-0 perdió con el conjunto de Inglaterra. Otro antecedente es el antecedente de la Copa del Mundo de Inglaterra 1966. Hay que recordar, México pues enfrentó al que fue campeón en aquella ocasión, la selección local, el conjunto inglés. 2-0 ganó el conjunto de Inglaterra con goles de Bobby Charlton en aquel entonces en Wembley en 1966, en el campeonato mundial de Inglaterra, a donde fue campeón el conjunto. Así que hoy podría ser, ¿por qué no?, que le devolvamos el favor a Inglaterra, que aquella vez nos ganó en su casa, en su mundial. Bueno, pues hoy, ¿por qué no pensar ahora en que México le pueda devolver el favor ganándole?
1: Las veces que Inglaterra ha jugado con México aquí, en el Coloso de Santa Úrsula, en dos ocasiones México le ganó. En dos ocasiones, en 85, México le ganó
0: en amistoso.
1: En partido amistoso, sí. Previo a la Copa del Mundo. Y en 59 también México le ganó, estando no en el Coloso, fue en Ciudad Universitaria.
0: De las dos victorias que México tiene contra Inglaterra.
1: Exactamente, son justo esas dos. Territorio mexicano.
0: Exactamente.
1: ¿No? Entonces, hoy la estadística en el tema de las victorias que trae México en territorio

0: mexicano puedan, tiene que hacerlas pesar el equipo de Javier el Vasco Aguirre.
1: Exactamente. Surfcasting nos manda un saludo, dice por acá. Saludos, esta noche gana México, saludos desde Barcelona, España. Saludos hasta Barcelona, saludos también a Estados Unidos, a California, que nos mandaban ahí. Saludos a Los Ángeles, también para la familia Mendoza, que nos manda saludos desde Los Ángeles, mi estimada familia Mendoza, le mandamos un abrazo muy grande. Y también por acá nos dicen, vamos México a ganar, saludos desde saludos a George desde UK, desde en UK, al Salvador, desde El Salvador, por parte de Mendivas, ¿cómo se llama? No sé, está complicado. Y se está pasando lo mismo que con Ecuador. Sí, está pasando lo mismo, que se atrasó el partido contra la selección ecuatoriana. Varias personalidades del deporte mexicano están presentes en el Estadio Azteca. Entre ellas está Saúl El Canelo Álvarez, el que es campeón mundial de boxeo, está ahí presente. Y bueno, varias personalidades también del medio, del artístico, están presentes en el estadio. Veíamos a Jaime Camil, veíamos hace un rato a Belinda. Andaba ya también en el estadio Belinda y Dana Paola, que andaban ahí haciendo sus TikToks y en la cancha del estadio. Y bueno, tenemos nosotros también, ya lo estaremos viendo en un ratito más.
0: Es un hombre de la suerte.
1: Sí, ahorita no nos vemos en la cámara. Que ya nos vemos
0: lo
1: vamos a poner nuestro amuleto. Francia campeón del mundo, dice por acá María. Soy Isaac Becker. Saludos, mi querido Isaac. Saludos. Y bueno, ya tenemos estas saludos y la gente que nos sigue. Dieguito, el tema de la altura, vamos a platicar el tema de la altura. Eso está simpático.
0: A ver, para poner en contexto a la gente. Todo este relajito de la pastilla, la pastillita que comienza con B y termina con A.
1: De la pastillita azul.
0: De la pastillita azul. Es como la de Matrix, pero esta.
1: No,
0: te saca de la Matrix, güey. Es que a lo que voy es lo siguiente. Toda la prensa en México se fue con la pinta tras una publicación. Bueno, yo la publicación la vi a través de la aplicación de 365 Sports, en sus diferentes redes sociales. Uh-huh. En la aplicación, justamente yo el viernes, justamente usted y yo. Saliendo de aquí del estudio, uh-huh. Yo le pregunto al profeta, oiga, yo no sé qué es esto, usted me puede decir de qué trata esta pastilla azul. Y el profeta me dice, es para que usted se relaje y pues
1: no tanto sea, para que tenga usted mayor rendimiento en la parte de las artes amorosas,
0: exactamente,
1: ¿no? Entonces
0: exacto, eso es lo que sale.
1: Lo vamos a decir cómo es. El Viagra
0: es una pastilla azul.
1: Es para eso, ¿no? Pero más allá de eso, se habló en estos días que parte de lo que estaba haciendo, de lo que va a hacer la selección inglesa para poder solventar el tema de la altura y tener mayor oxigenación, era que iban a consumir. Y esta situación, me parece a mí, que más. Yo creo que es un rumor, no es un hecho. Pero sí es un hecho, lo que sí es un hecho, lo que decía el presidente Diego, es que ya revisaron ellos con la WADA, con la Agencia de Antidopaje del deporte internacional, que es la WADA, ya revisaron que no sea una situación que pueda meterlos en problemas de antidoping. El tema de la Viagra, para Inglaterra está permitido, o sea, no hay ningún problema. Y para lo que se utiliza es para que esto dilate los vasos sanguíneos y tengan una mejor oxigenación. Entonces puedan respirar mucho mejor los futbolistas ingleses que van a estar jugando en el partido, que van a estar corriendo en la cancha. Ahora, si se va a usar o no se va a usar, no lo sabemos. ¿Sabes? Eso no lo sabemos. Eso ya quedará.
0: Depende del entrenador.
1: Exacto, dependerá del entrenador y del cuerpo técnico y demás. Ahora, lo que sí sabemos es que la cancha del Azteca es pesada porque está a 2.440 metros sobre el nivel del mar. Esto es obviamente una altura muy considerable y muy por arriba de lo que generalmente están acostumbrados los ingleses, ¿no? Los ingleses generalmente juegan a a nivel de mar, ¿no? Porque jugar en una isla, porque estar en una isla, la mayoría de ellos nunca han jugado a este tipo de altura. En
0: Estados Unidos la altura es mucho menor.
1: Exactamente, ellos vienen de jugar en una serie de planicies, estuvieron en Kansas City, estuvieron, o sea, no estuvieron en la altura. Vienen al lugar más alto de esta Copa del Mundo, que es el Estadio Azteca, y bueno, evidentemente es algo que México tratará de tomar ventaja, ¿no? Porque hablar de la altura es algo importante. Lo que hay que decir es que si toman esta pastillita de color azul, hay que estar muy atentos de las fuera de lugar, claro. Porque va a haber fuera de lugar automáticos por todos lados.
0: De eso no van a aplicar la decoración de caballero, güey.
1: También, hermano, hay que tener mucha tranquilidad, porque también los piquetes de ojo van a andar por al por mayor, y también tener cuidado con el juego aéreo y con el cabeceo también. No vayas a hacer nos agarren unos buenos cabezazos.
0: No te vayan a sacar
1: Excalibur, papi. Y valemos bolita. Bueno, ahí están los muchachos. Dicen por acá, ¿cuánto van a quedar? Dice, en esta noche México, saludos. Dice por acá 3-0. La gente nos está diciendo. Por acá ya también en el Instagram, para que vean que sí los leo. Ya nos mandaron decir, oigan, a México 3-1, México golea. Dice, lo mismo hacen los México, lo mismo le van a hacer México a los ingleses, y ya verán, los fanáticos mexicanos no saben recibir a los huéspedes, son maltratados. Ah, caray, ¿de dónde está esta mujer? Creo que de Ecuador. Sí, seguro. Dice, saludos desde Perú, México va a ganar, vamos México. Dice, saludos a todos que están en cabina desde Chan Cenote Tzamín, Yucatán, por parte de José. Gracias, hermano, saludos. Y dice, Inglaterra, Sudamérica está contigo, los mejores futbolistas. Pues así como que Sudamérica no lo creo, porque hay mucha gente colombiana y ecuatoriana que está con nosotros, con los mexicanos. Oye, no sé por qué nos... ¿Sabe usted lo que es Isla la América, señor?
0: No, profeta, ¿qué significa?
1: Esto es Isla la América, que te odian porque ganas. Esto, así se siente Isla la América. Bueno, José Miguel Sánchez nos manda saludos, dice, hoy gana México 5-0, ahí en el Instagram ya nos mandó saluditos, así que gracias, me quedo José Miguel Sánchez, que nos está hasta hablando por teléfono, ¿qué le pasa?
0: No,
1: tranquilo.
0: Espérate, papi, tranquilo.
1: Ya se están hasta riendo de nosotros, porque acá se está burlando de mí, mi querida Diana, dice, ¿a poco el Viagra es para el arte del amor? Ya se está burlando de mí, caray. Ya,
0: bueno, a ver, eso pasa. El Viagra lo utilizan los que tienen disfunción eréctil.
1: Sí, correcto. Qué bueno, ahí está este asunto. Saludos a todos, de verdad, gracias por escribirnos, gracias por estar con nosotros, dice por acá. Dice por acá, extrae hasta la camisa de la selección, dice mi tío José Miguel, gracias. Creo que está con su mamá, con su familia, con alguien que esté ahí, pero obviamente pues no le vamos a poder contestar las llamadas, ¿no? Que entienda que aquí con mensajes así está perfecto. No, con llamadas, no. O sea, llamadas, no, hermano. ¿Qué te parece? Saludos a todos. Gracias, dice Inglaterra. Saludos desde Perú. El fútbol es emotivo, lo sabe jugar México. La gente, oye, a ver, Diego. El tema del Ángel de la Independencia es una locura. En el primer triunfo de México, 120,000 personas. En el segundo, 400,000 personas. En el tercero, 800,000 personas. Contra Ecuador, 1,400,000 personas. Ya esta vez, contra Inglaterra, lo limitaron a 25,000 personas por pantalla, a ver cómo le sale. Pero el Zócalo es una locura también, Diego. El Zócalo está atascado, está a reventar. Y es evidentemente obvio, ¿no? O sea, México necesita este tipo de situaciones, de eventos para unirse. Nos ha dado mucho gusto que México ha pasado por cosas muy complicadas, de tema de violencia, de tema de desapariciones, etcétera, y que hoy el fútbol es un buen pretexto para unirnos. Dice por acá, el fútbol de México opera como sus espejos de inseguridades colectivas y complejos de colonias y demás, historia y demás. Esto es algo que tiene razón este compadre. En México es, nos tomamos como identidad el equipo nacional, y es cuando nos unimos todos. Así que pues bueno, México está pasando por momentos muy complicados, y hoy se merece se merece una alegría que sería bastante buena. Bueno, de todos modos tenemos mucha gente de otras nacionalidades, me imagino ecuatorianos la mayoría, porque están dándole con todo, pero bueno, al equipo mexicano. Y qué pésimos anfitriones, insisto, Irán, Marruecos, Japón, Suecia, Corea, Sudáfrica, ¿quién más? Los mismos ingleses, todos ellos no opinan lo mismo. Creo que la opinión de pésimos anfitriones solo va de unos cuantos ecuatorianos que no saben perder y que siguen traumados. Y está bien, si van a traumarse, síganse traumando. Total, ustedes ya están en su casa viendo la tele y nosotros estamos aquí disputando una Copa del Mundo. En fin, lo demás, ¿qué más dice por acá? Y si sí, los cuartos de final, dice mi querido Román, dice Mario, juega México, no tengas miedo, no le tenemos nada de miedo. El Estadio Azteca es para que le dé miedo a toda esa bola, como Hincapié, el Caicedo, a todos esos ecuatorianos que llegaron y traían cara de cagados cuando entraron al Estadio Azteca. Así tienen que verse todos los ingleses cuando entran a este estadio, porque este estadio de verdad es imponente, Diego.
0: Sobre todo la altura, ¿no? Por eso lo vuelvo a repetir, México tiene la posibilidad, ¿no?, de jugar con tres estadísticas, con esa estadística a su favor, sobre todo porque tienen sus victorias entre estos tipos acá.
1: Es correcto, dice por acá desde Chile, apoyamos a nuestros hermanos mexicanos, gracias Chile, un abrazo para toda la gente chilena. Dice por acá que cuáles traumados, pues los traumados ecuatorianos que nada más están diciendo.
0: Profeta de último momento, Cachorro Montes se duda para salir al anuncio inicial, ya está calentando a diestra y siniestra Edson Álvarez.
1: Mira, Cachorro Montes, el número 3 del equipo nacional, estaba confirmado en la alineación titular, pero pues tal parece que será Edson Álvarez el que entre en lugar del Cachorro. Hay que estar muy atentos de qué suceda con esa alineación para el equipo nacional mexicano. Saludos a toda la gente, de verdad, gracias por estar con nosotros. Y ahí escríbanos en Instagram si nos quieren decir de cosas, porque aquí ya me están diciendo. Prefiero que lo hagan por Instagram, con mucho gusto ahí les respondo. Dice, hola, apoyando a Inglaterra desde Ecuador. Bueno, cada quien, gracias. La gente ecuatoriana que apoya a Inglaterra está bien, apóyalo si quiere, no pasa nada. La gente que se mete con México es la gente que está mal, porque más cuando están ardidos, pero bueno. Dice, La Virgen de Guadalupe protege al equipo mexicano y a todos los que están ahí en el Azteca. Hoy la Virgen juega de este lado, muchachos. No somos gente mala. O sea, a ver, México tramposo es gente mala. No somos gente mala. Gente mala es la gente que les informa a ustedes puras pendejadas, la neta. Perdón, le voy a decir dos palabras como esa. Pero no, o sea, no. Dejen de creer todas las estupideces que dicen los diferentes medios de comunicación, que lo único que quieren es justificar la basura que son como selección, como federación, porque son una basura como federación, porque todo el tema de Ecuador se hubiera resuelto tan fácil, Diego, como decir que no es que no había boletos, es que su federación se quedó con los boletos porque había más de 3,000 ecuatorianos en el estadio, que no es que no había, que delincuentes, como dijeron algunos periodistas, estaban presentes en el hotel de concentración. No habían delincuentes, eran aficionados. Delincuentes es otra palabra que se utiliza muy fácil, pero no dimensionan. En fin, ¿qué les digo? Aquí es diferente, México se está uniendo, y si ustedes quieren expresarse así de ciertas personas, adelante, no de todos los mexicanos, no todos somos iguales. ¿Qué pasó, amigo?
0: Ay, Dios mío, hablando.
1: Bielsa, de Ecuador, ¿verdad?
0: Ecuador, sí.
1: Sí, no aprendimos.
0: Sigamos.
1: Bueno, felicidades, Ecuador, ahora sí van a tener un técnico a su nivel. Por acá, ¿qué más? México ganará 2-0, dice mi querido Armando. Luego, Tlal también está con nosotros, por eso se atrasó el partido. Saludos a toda la gente. Dice, por acá dice, yo soy mexicano y soy realista, pero esos jugadores mexicanos de puro chucho no han ganado nada. Hoy va a ganar Inglaterra. A ver, bueno, vamos a ver, mi querido Víctor, a ver de qué cuero salen más correas. A ver, sí es cierto, porque digo, hay muchos, digo, está atascado el Ángel, a pesar de todo.
0: No ven más.
1: Hay muchos que se le han pasado tirándole a la selección, no te digo 4 años, los últimos 10 años tirándola a la selección otra vez. Hay mucha gente así, ¿no? Empezando por el de la tarjeta roja del otro canal y el que habla como Mickey Mouse, que se la ha pasado tirándola a la selección toda la vida, ¿no? todavía, y que su canal se ha crecido a base de tirarle a la selección y de todos los que están en contra de la selección. A ver si tipos como este, si México llega a pasar a los cuartos de final, se terminan tragando sus palabras. A ver, ¿no? Y bueno, gracias a toda la gente, gracias a mi querido Genaro, que ya se unió al 11 titular. Yo también, así como Genaro, los invito a todos ustedes a que se unan al 11 titular, a que formen parte de esta familia, y a que antes de que arranque el partido, Diego, lleguemos al 1,100,000 suscriptores. ¿Qué te parece? Sería buenísimo. Tenemos 1,094,000 suscriptores. Hoy los invito a que se suscriban y que lleguemos al 1,100,000. Dice por acá, saludos mis chapulines por parte de John Collor. Gracias, ya entendí lo de chapulín. ¿Qué pasó? Andamos acá, estamos brincándole el canal a mi querido Edwin y a mi querido Rick. Esos dos están mojando como, no, hombre, como, como cartón sopa, mojado, güey. Es literal.
0: Sopas, güey. Ya están hechos sopas.
1: Están hechos una sopa, sí. Ellos están en el estadio. Ahí les mandamos abrazos a mi querido Rick y a mi querido Edwin. Dice por acá desde Chile apoyando a nuestros hermanos. Gracias, México gana 2-1. Dice Carlos. Por acá ya nos están cantando el cielito lindo, qué bonito. Una uruguaya más mexicana, dice, desde Punta del Este con México,
0: saludos.
1: Que le mandamos un abrazo a toda la gente, a toda la comunidad uruguaya que también está con México. Saludos a México, vamos México por parte de Catalliza, arriba Catalliza, nos mandamos un abrazo. También Guadalupe, arriba México, dice por acá, los ingleses están traumados, y México también con su papá. Saludos desde Argentina. Saludos a Cristian, que les mando saludos desde Argentina. Sí, ahí sí, para que vea si le tengo miedo. Hoy pierde México, dice por acá, dice Yesenia, dice saludos desde Guatemala, vamos México. También, mi querido Diego, ¿qué más tenemos de comentarios de la banda?
0: Por Instagram, Cristo Sánchez, que le mando un abrazo aquí, ya también me escribió el güey, muchas gracias. Nada más que no me marques, güey, pues, no me marques.
1: No. Si lo vas a marcar, márcale al profeta.
0: No, no, ni al profeta le marques, por favor. No, pues, gracias.
1: No, por favor.
0: Nada más.
1: A mí no me marques.
0: Te recibimos tus llamadas, güey. No, ni tus llamadas. No te recibimos, o sea, te recibimos tus mensajes. Por favor, amigo.
1: Ya. Insisto. Aquí saludos desde Oaxaca para mi hijo José, dice. Critican a la selección mexicana porque no saben perder, están dolidos y saben que van a perder otra vez y que México va a ganar.
0: Ah, caray.
1: De acuerdo, ¿cómo van a perder otra vez? No sé, cuando vuelvan a jugar, bueno, seguro vuelven a perder. Saludos a la gente, saludos a la banda, gracias por escribirnos, hermano. Gracias por ser parte de esta familia, hermanito, gracias por mandarnos la foto, por mandarnos los videos, a toda la gente que nos sigue en Instagram, con mucho gusto también, aquí a los les contesto, @victelrio11 en el Instagram, para que nos sigan y para que nos formen parte de esta gran familia y de esta gran comunidad. También saludos para Catherine, que está tomando un mezcal en las previas. Saludos, hombre.
0: Hombre, qué bien.
1: Yo también quiero, invítame, por favor, Gustavo y Catherine, me invitan un mezcalito. No estaría mal, ¿eh? Un mezcalito para el partido, está sabroso. También saludos, ya se un inicial, por favor, si no lo han hecho, háganlo ya, para que sean parte. Saludos desde Costa Rica, vamos México, para Reina Gómez. También saludos desde Yucatán por parte de Peggy, y vamos guerreros mexicanos, demostremos de qué estamos hechos, de sangre azteca, dice mi querida Mariam. Venga, sangre azteca con todo. Dice, vamos México, sí se puede. Todas las buenas vibras por parte de Ángel. Y tú y yo, Diego, o sea, hoy, mira, trataremos de ser lo más profesionales posibles, porque pues, evidentemente vamos a narrar los goles de Inglaterra, si es que hay, etcétera. Pero hoy somos dos mexicanos más. O sea, usted y yo somos mexicanos y aquí le vamos a México. Y estamos
0: somos contentos. Profesionales, sí, claro, claramente. Sí. Aquí se narra los goles de todos. O sea, que sea la situación de México.
1: Mario Alberto está perdiendo el piso, pero también dice: México hoy es más chingón. ¡Viva México, cabrones! Va a ganar 7-0.
0: ¡No, pero! ¡Ah, caray!
1: ¡Tampoco, güey!
0: ¿Inglaterra no va a salir a jugar o qué onda, güey?
1: Oye, para contra rivales europeos en el Mundial, México registra 9 triunfos, 10 empates y 16 derrotas. La mayor parte de esas derrotas fueron entre 1978 y 1930, ¿no? O sea, realmente es una selección antes y después de 1990 o de 1986, más o menos.
0: Yo creo que del 90.
1: Del 86 acá, para allá. Del
0: 86 para acá ha sido una selección, ajá, totalmente distinta.
1: Ya, más competitiva, sí, ya, sí, ya otra cosa completamente distinta. Yo creo que el parteaguas fue haber quedado en ese último lugar en el 78, y a partir de ahí se volvió una cosa totalmente distinta. A mi querido Braxe le mandamos un abrazo porque ya es parte del once titular. Braxe, bien, gracias. Gracias,
0: amigo.
1: Saludos, mi México. Se gana, saludos desde la bella isla de Aruba. Soy colombiana y apoyamos a México. México y Colombia somos novios, hasta esposos ya. Muy bien, por Colombia. Dice, me llamo María Victoria y apoyo a la selección mexicana desde Venezuela. Lene, por favor, ahí está María Victoria. Besos y abrazos. Y abrazos a Venezuela, que estamos con ustedes de todo el corazón en todo lo que están pasando. Gana o pierda México, estamos orgullosos de ser mexicanos. Saludos desde Irapuato. Gracias, Javier, estoy totalmente de acuerdo. Gane o pierda esta selección, hay que estar orgullosos. Se han hecho una gran Copa del Mundo. Eso le pese a quien le pese. Están en los octavos de final. Derrotaron a Ecuador. Sí, derrotaron a Ecuador 2-0, aunque les duela. Le ganaron a República Checa 3-0. Le ganaron también a la selección de Corea 1-0, le ganaron a la selección de Sudáfrica 2-0. México de verdad está teniendo una grandísima Copa del Mundo. Ganen o pierdan hoy, me parece que tendríamos que estar orgullosos. Bueno, ahí está, saludos desde ya. Ecuador, disfruten su
0: tú disfrútalo partido. Desde tu casa, hermano. Quédate. Te mando saludos y arribó desde...
1: No te agarres. ¡Epa! No te agarres, él no lo conseguía.
0: Ah, okay.
1: Él no fue una mala persona. Él fue una buena persona y nos dijo que disfrutemos los últimos partidos. Y tiene razón. Es el último partido de México en esta cancha.
0: Pues en esta Copa del Mundo. Exacto. Tiene no especificó.
1: No. Es el último partido de Azteca.
0: En el Azteca. Sí, porque claro. El siguiente partido de México avanzando a cuartos.
1: Si México avanza
0: es en Miami.
1: Es en Miami, exacto. Entonces, nosotros vamos a disfrutar mucho este partido. Estamos de acuerdo. En fin. Saludos, vamos a mi querido. Vamos, Gilberto Mora, te amo, y yo también.
0: Te creamos, Morita.
1: Todos te amamos, Morita. El que hizo pedazos Ecuador. Dice: un saludo a Rosa, que está acostada esperando el juego. Pues a Rosa, muy bien, acuéstate, disfruta, escúchanos y disfruta. Y obviamente, estate atenta de este partidazo que se viene. Saludos por acá, saludos y bendiciones. A mexicanos, mucha fe, queremos la Copa con mucho orgullo, ustedes pueden también, México va a ganar. México va a ganar. Sí, saludos y abrazos. También saludos para Fernando Oliver, que ya es hombre del miembro del hombre del once titular.
0: Eso.
1: Mi querido Dieguito.
0: Perfecto.
1: Saludos desde Chévez y también para la gente de México. Gracias. Ahí está el pronóstico. A ver, ¿ustedes qué quieren? ¿Apostar? Dice por acá, la segura es under de 3.5. Under de 3 goles y medio. Esa es la apuesta del día de hoy. La equilibrada es ambos no marcan. Y el pick, el pick de mi querido Edwin, perdón, de mi querido Rich, es el mismo que el mío. Es
0: México
1: exactamente
0: under
1: el mismo. México under de 3.5 goles. Es decir, México gana 1-0, 2-0, 2-1 y nada más. Yo creo que va a quedar así. O sea, yo también voy. México gana under de 3-1. Ese es el pick del Ritz y el mío.
0: Mira, María Victoria Barrios Rodríguez, lo estoy siguiendo desde que empezó el Mundial. Muchas gracias.
1: Ah, gracias a María Victoria. Un abrazo. Dice, también para Noemí, que nos dice, vamos México con valentía, fuerza y coraje y pasión. Desde la Ciudad de México nos manda saludos. Gracias. Gracias a todos, de verdad, por sus saludos. Y bueno, el tema del fútbol, evidente, en México es muy fuerte y de mucha unión para los mexicanos. Dice, soy colombiana y, soy de Colombia y estoy como pueblos hermanos. Que viva México, cabrones. Gracias, Luis. Los mando saludos. Y bueno, gracias de verdad a toda la gente que nos escucha de otras latitudes. De verdad es muy grato escucharlos, es muy grato estar hablando con ustedes, platicando con ustedes. Saludos para el señor Giovanni Núñez. Giovanni Núñez.
0: Saludos, dice. A Giovanni Núñez. ¿Cómo se dice Giovanni Núñez?
1: No, le mando un abrazo. Y también la tuya también, amigo. Desde Guayaquil. Gracias.
0: Hasta allá te mandamos un abrazo. Mira, saludos desde Puebla, capital, viva México. Si gana México, me divorcio. ¿Qué? No, no, no.
2: ¿Por qué?
0: ¿Por qué? ¿Por qué? No, no, no.
2: Ah, ya entendí. Perdóname, Giovanni. No, perdón.
0: Olvídalo.
2: Olvida lo que dije. No me hagas caso. Ya no nombres a los de Ecuador. Son unos hijos de... Ah, ya entendí. Perdóname, amigo. No leí bien.
0: Saludos, señores comentaristas que viven la intención. Va a ganar México. Saludos desde Chihuitán. Espero que manden saludos. Te mando con saludos, papi. Hasta allá.
1: Acá también muy bien, nos están mandando de todo. Por acá dice, mis perros ya están desesperados porque comienza el partido, están hasta con su camiseta puesta y cada vez que critican a nuestra selección ladran.
0: Yo también estaría igual.
1: Hombre, han de estar ladrando un chorro.
0: ¡Hombres!
1: Hermano, los están apedreando el rancho, ¿qué te digo? Todos debemos estar orgullosos de esta selección, haber llegado a cuartos, a octavos de manera invicta. Es la mejor actuación. De hecho, van varias décadas que no jugaban así. Pierda o gane, gana México, aunque le doy las gracias. Saludos. México es elegante, elegantemente bendecido por Dios y la Virgen. El águila volando a las alturas. Ahora somos el águila volando, el más alto, más alto. Desde Cancún, saludos de parte del buen Miguel Ángel. Gracias. Hay un poeta.
0: Muy bien,
1: Miguel Ángel. Dice, saludos desde Chiapas, desde aquí es Mora, y sí es cierto, es chapaneco mi morita, que tanto queremos y amamos. Y saludos desde Nicaragua.
0: Mira, Litia Lengao Rosales, mi novio Gilberto Mora, lo amo, te apoyo, morita, mi amor mío.
1: Aléjate de ese niño, no.
0: No, tú no.
1: Tú no, vete para allá. Ahorita no me lo toques.
0: Don Memo.
1: Mándale saludos a mi esposa Margarita. Ahí está, saludos para tu esposa Margarita. Dice, no sabemos si México gana hoy, pero por lo pronto Ecuador ya está llorando. Estoy de acuerdo, ya están llorando. Dice, por acá, si pueden, vamos México con garra. Saludos a la familia Chori. Saludos a la familia Chori. También saludos desde Guatemala. Los sigo y hacen que los partidos se vivan mejor. Gracias a mi querida Dulce. También saludos para la familia Jiménez de parte de Miguel. México gana 5-0, Diego. Hay mucha confianza, la gente. Yo creo que 5-0 no ganan, pero bueno, por ahí está. Feliz cumpleaños para Eri. Si
3: queda Eri. 20 pesos mexicanos.
1: Dice por acá. Bueno, los hombres a seguir, Diego, rápidamente. Julián Quiñones, del Al-Kashira, de 29 años, 3 goles en la Copa del Mundo, hombre importantísimo para el equipo mexicano. Del otro lado, Chupel, Real Madrid, 23 años de edad, hombre importantísimo para el fútbol.
0: Nada más,
1: Chupel.
0: Sí, aparte, Real Madrid, insisto, un jugador que llegó también a imponer condiciones, ¿no? Mira, tenemos aquí una donación. Dice, Dominicano desde Nueva York, viva México, Caones. Le damos saludos a Joel Rivero hasta la gran manzana. Hasta Nueva York, sí, hasta allá.
1: Dice por acá que son, que damos pena hablando de Ecuador. Víctor o Victoria, no te preocupes. Mira, da más pena a ustedes que no pueden superar una derrota en un mundial. Qué lástima. En fin.
0: Chico, suerte con los ingleses, desde Colombia, Luna. Le damos saludos a Luna hasta Colombia.
1: Bueno, por acá dice,
0: ¿qué?
1: Por cada gol, ah, mira, muy bien. está bueno, sí, jalo. Está bueno este asunto. ¿Qué más, Dieguita? ¿Qué más hay acá en Instagram? En serio, respóndanme. Mira, mi querida Victoria ya nos mandó responder, ¿no? Ya incluso ya no la podemos poner en ningún lado porque ya, ya solita se auto. Me mentó la madre y me bloqueó. Qué padre, ¿no? Está padre arrojar la piedra y extender la mano. Está padre.
0: Mira, saludos. Aquí nos manda saludos mi estimado Juan Luis López Castillo. Dice, saludos desde Tenancingo, Estado de México, amigo Diego. Si gana México con Inglaterra, estaré de viaje a Nayarit por Guayabitos y San Juan de los Lagos.
1: Ay, qué simpática está, buenísimo. Me da la pedrada. Dice, dan pena hablando de Ecuador. Según ustedes son grandes. Sí, grandes y mafiosos. Dios Todopoderoso los bendice, bendice nada más a Ecuador. Hoy gana Inglaterra, no podrán amedrentarlo como lo hicieron con nosotros.
0: Pues
1: Órale.
2: Está padre. Dice, yo te bloqueo, gente de porquería. ¡Ay, perdón!
0: ¡Cuidado!
2: No voy a poder dormir. Me bloqueo. ¿Quién fue? ¿Cómo se llama? Dice, ya ni me aparece. Victoria García. Ay, Victoria, perdón. Discúlpame. Qué lindo. Abrazos. ¿Qué más? ¿Qué es esto? No puede ser posible. Bueno, mi querido José, sí está en un tren, pero bien seguido, hermano. 5-0 le vamos a ganar a Inglaterra, dice este hombre.
0: Está muy bien.
2: Muy bien, hermano. Es hasta botanita, ya están sus perros. Este hombre sí está viviendo el mundial con todo. Como debe ser, mi querido José Miguel. Le mando un abrazo a José Miguel Sánchez, que está aquí con nosotros platicando conmigo en el Instagram. Eres el mejor, carnal. Por eso, muy bien. Y bueno, ¿qué más? ¿Qué más tenemos, Dieguito? ¿A quién más tenemos?
0: También saludos a mi novia que me está escuchando. Saludos.
2: Ah, qué bonita, Sara. Socia, abrazo. No.
0: Dejen en paz a Morita, mándale saludos,
2: sí,
0: a mi novio Morita. Déjenlo.
2: Sí, no, déjenlo. ¿Cuál novio, déjenlo, Morita? Ahorita novio. No. Tiene 17, no, niñas. Sáquense, ahorita no. Jueguen con sus muñecas, déjenlo al Morita en paz.
0: Ezequiela López Cerda dice, por favor, dígale a Gilberto Mora que se case conmigo.
2: ¡No! ¡No! ¡No! ¡No! ¿Qué te pasa? ¡No!
0: No, déjenle en paz a Morita. Déjenlo.
2: Déjenle entrar a Morita en paz, por favor. Déjenlo ya, déjenlo en paz. Bueno, amigo, dan portazo en el Ángel de la Independencia, en el
0: mamita
2: en la famosa glorieta de la Huehuete. Portazo ya absoluto, ya violaron la barrera de contención de los policías y se metieron absolutamente todos. Esto ya se salió de control, digo, y todavía ni siquiera empieza el maldito.
0: Dios mío, o sea, ya está Norma, dice el más guapo, Gilberto Mora, déjenlo, ya.
2: Sí, exacto. Vandalizan la camioneta también de Cuauhtémoc Blanco.
0: Sí, hombre, la acaban de...
2: Qué barbaridad. ¿Por qué? Bueno, en fin, ya saben ustedes. Nunca faltan los inadaptables. Adentro y afuera del estadio. Y también en las transmisiones de fútbol. En fin. Saludos desde Washington para Jacob Salinas. Saludos, gracias, abrazos. Y si quieres el favorito, mira, ahorita para la gente, yo creo que es México. El favorito para las apuestas es Inglaterra. Pero... yo creo que hoy va a ganar la selección mexicana de fútbol. El Coloso de Santa Úrsula ya luce completamente de verde, Diego. Está repleto. Más de 80 mil almas están el día de hoy en la cancha del Estadio Azteca. México ha tenido una Copa del Mundo maravillosa. Monterrey, Guadalajara, la Ciudad de México ha recibido a muchísima gente, muchísimos países que han estado. Estuvo Colombia, estuvo Uzbekistán, estuvo la selección de Corea, la selección de Sudáfrica, la selección de Suecia, la selección también de Japón, de Túnez, ¿no? Países Bajos, Marruecos, todos estuvieron aquí en México, en Guadalajara, en la Ciudad de México. Todos opinan lo mismo de nosotros, que somos unos grandes anfitriones, que el Mundial tendría que haberse jugado 100% en México. Estuvo la selección española, estuvo la selección de Uruguay también, no creo que se me vaya ninguno. El Congo también estuvo aquí presente para jugar contra Colombia. En fin, estuvieron todos presentes, todos salieron felices y contentos de estas ciudades, de este país, y están orgullosos de haber estado aquí. Dicen, comparten que México debería haber alcanzado todo el mundial. Los únicos que no están contentos, y sigo insistiendo porque me siguen llegando mensajes de odio, son los ecuatorianos, y me encanta que me escriban para mentarme la mano, porque me hacen más feliz. En fin, entonces síganme mentando, de verdad me hacen que mi ego se suba al cielo. Es como cuando uno le va al Barcelona o al Madrid o al América y que les dicen ódiame más, así estoy. Ódiame más, échame más, me vas a hacer más feliz. No te preocupes.
0: Sufre.
2: Sí, sufre muchísimo. Mi querido Juan Luis ya está por acá. Dice, mi querido profeta, estoy de acuerdo en que todas las muchachas andan de locas con mi amigo Gilberto Mora. Estoy con Don Memo. Tengo a una fan de Gilberto Mora. Se llama Renata Mejía. Dice, vive en Tenancingo. Tiene 17 años y está poniendo los toros. Le está poniendo los de los toros a su ex, mi amigo Carlos de Guián Gómez. Entonces, a ver. Entonces, no es un buen referente. O sea, aléjenla de Gilberto, por favor.
0: No,
2: por favor. Ahorita no, a Gilberto, no, por favor. Dice por acá. Tengo 12 años de vida y solo puedo pedir una cosa: que México gane para que ya se callen mis perros, mi estimado José Miguel. Estoy de acuerdo. También estoy de acuerdo con José Miguel. Muy bien el presente. En fin, saludos a todos, gracias por seguirnos. Saludos también a mi querido tío, nos hace el favor de escucharnos. Y saludos también al buen Ro y a mi querida Maritere del Río, que les mando un beso y un abrazo. Y a la familia del Río Camacho, a Camacho del Río, y a la familia, a toda la familia que está escuchándolos, a la familia Camacho, el AES también, a mi tío Rafa, a mi tía Rosalina. Todos, a toda la gente.
0: Saludos a la familia Pérez Manuel Parel, también ¿no? Parel Ávila, también.
2: Claro.
0: Estamos escuchando a mis primos.
2: Toda la familia. Nada más nos escuchan nuestras familias, no se preocupen, son 75,000 personas. Gracias.
0: Nada más.
2: Gracias por escucharnos. Toda la familia. Dice por acá, dice: va a ganar mi novio Gilberto Mora. Que no, niña, no.
0: ¿Qué le pasa,
2: Karen, Mora? No, sácate a volar. No, a mi Mora, no. Dice: ¿qué tal con los comentarios de los comentaristas? Hermano, los comentaristas estamos haciendo estos comentarios porque de verdad nos están llenando cualquier cantidad de mensajes de odio por parte de la gente de Ecuador. En serio, no, nosotros no hicimos nada, ¿eh? Los que hablaron mal, los mexicanos fueron ustedes. Los que hablaron, no me refiero a ustedes, la gente que está escribiendo, sino a la gente de Ecuador, a los periodistas ecuatorianos, a la gente ecuatoriana que pues, se puso a hablar mal. En fin. 15 grados de temperatura, velocidad del viento de 9 kilómetros, humedad del 84%, es un hervidero el Estadio Azteca, Diego, ya tiene las 80,000 personas, ya están adentro del Coloso de Santa Úrsula, ya está listo todo, Diego, en 15 minutos arranca este partido entre la selección mexicana y el cuadro de Inglaterra. Esperamos que todos los que hoy están aquí con nosotros nos manden saludos, desde Colombia, dice por acá, vivo en Leticia, Amazonas, apoyando a México de corazón, quiero que gane, mi querida Rosa María. Luego por acá, hola, ¿relatan el partido? Sí, Virginia, ahora relatamos el juego, nada más que empiece porque se pasó por el tema de la lluvia. Vamos por el empate y en penales nos fregamos. A ver qué tal, saludos desde Playa del Carmen, Quintana Roo, por parte de Guadalupe. También dice: México va a ganar 2-0 frente a Inglaterra y terminar el primer tiempo y el otro. Y el otro en el segundo tiempo, o sea, va a ser 1-1, dicen por acá. Si México gana hoy, Morita se casa conmigo, Jocelyn. ¡No! ¡Morita, no!
0: ¡No!
2: ¡Déjenlo, por favor! Que no conozca a las mujeres todavía ni el Bacardí. Por favor, déjenlo en paz.
0: Está bien, Morita.
2: Dice: estoy aquí para darle una cordial despedida al equipo mexicano. Gracias, te queremos. No te preocupes. Sí, es una cordial despedida porque ya te dije, es el último partido de México en este estadio. No sé si en la Copa del Mundo, pero en este estadio. Si es de la Copa del Mundo, no pasa nada. Nosotros nos iremos tranquilos. No diremos que nos amenazaron, como dicen ustedes, y también lo dijeron en el 2022 y también en el 2018. Y también todas las fases en donde los echan, andan diciendo que los amenazan en todos lados. En fin, qué curioso. O sea, no son muchas, son dos, pero es curioso que sean dos. En fin. Saludos a amiga Karen, ya es miembro del Pilar, gracias
0: Karen.
2: También a Aurea Jiménez, también gracias.
0: Y saludos bien, México, Malacopa a un lado, tomen mucha agua, caray.
2: ¿Quién nos dijo qué?
0: Esto me lo dijo.
2: Piensa con mucho mal este enfrentamiento.
4: Sí, la verdad, Juan, yo lo que veo en estos momentos, analizando la primera llegada de México, se cierra mucho Inglaterra. Se está viendo muy forzado en la defensa en la parte lateral derecha, definitivamente, perdón, lateral izquierda, definitivamente esperan que lleguen por esos lados, ya que normalmente es el ataque correspondiente de México, y obviamente también no van a desaprovechar que Harry Kane obtenga la posibilidad de un contraataque y posiblemente también busque una falta dentro del área.
5: Declaraba Javier Aguirre en rueda de prensa que considera a Harry Kane el futbolista más importante de este equipo, de esta selección, y harán todo lo posible por incomodarlo, desde la defensa hasta el medio campo. Bueno, Harry Kane se fue a su propia área a ayudar a defender un contragolpe. Estamos hablando de un futbolista con muchas cualidades destacables. Ahora la posesión está desde el área de México cuando el portero Raúl Rangel sale jugando y sale con el balón. La tiene con calma, la piensa el central César Montes y decide tocar atrás para su portero nuevamente con Raúl Rangel. Raúl Rangel con la pelota, Raúl que la tiene, Raúl que la piensa, toca al medio en donde está ubicado Eric Lira. Levanta la cabeza con Gilberto Mora, Gilberto Mora que la pisa, Gilberto Mora que juega atrás, nuevamente con César Montes, el pie derecho para abrir la pelota, ahora sí Eric Lira, ahora sí la termina abriendo para la banda izquierda en donde está Jesús Gallardo. Este Jesús correrá como un Lamborghini Gallardo por esa banda con su velocidad, lo estamos por ver cuando toca con calma el equipo mexicano, toca con calma la selección tricolor, sabe que la calma es lo más importante en esta clase de partidos, en esta clase de escenarios. Atención, el pelotazo filtrado, la termina recuperando Margeji y la salida ahora de la selección inglesa con Jude Bellingham, salió entre cuatro, no pudo mantener la pelota pero terminaron cometiendo una infracción y bueno, ahora el reclamo de Harry Kane contra Gilberto Mora, me parecía. Terminaba tirándose, protegiendo el balón, reclamaba una actitud antideportiva y termina llevándose de momento una amonestación verbal para Harry Kane. Era Eric Lira el que terminaba protegiendo el balón.
4: Bueno, hay que tener en cuenta una cosa. Inglaterra es un equipo fuerte, dedicado precisamente a bajar a sus jugadores. Pero lo que yo necesito saber es si van a mantener como... medir palabras. Hay que tener mucho cuidado con eso porque el árbitro, sí, pues puede que sea una terna arbitral diferente, pero México aquí pesa mucho más de local.
5: O con una roja o con una amarilla. Nuevamente... terminaba una infracción, terminaba saliendo Margeji, el árbitro no dice nada y sale ahora Inglaterra con calma, tocando con Jordan Pickford, abriendo la pelota para donde está Conza. Conza que la tiene, la piensa y toca para su compañero en la sala central, que es Margeji, abriendo la pelota para el número 3, que es Nico O'Reilly. Atención porque aquí la hace personal y decide tocar atrás ante Pickford, la presión alta de México, señoras y señores. Importantísima línea de ataque para el equipo dirigido por Javier Aguirre.
4: Sí, ya vemos un poco más de México analizando el juego táctico de Inglaterra. Creo que ya veo planteado la defensa inamovible ahí, los cuatro jugadores.
0: O sea, de Zapaluna, 1920.
1: ¿Y dice que somos Malacopa?
0: Somos Malacopa.
1: Ah, bueno, mi bebé Morita, dice por acá. No, aún no empieza.
0: Dejen en paz, aún amor. Empieza.
1: Morita, mi amor, te amo. Me caso contigo si gana México.
0: El profeta es el sacerdote, también te caso.
1: No, no quiero que me regalen a Gilberto Mora, dice Ezequiela. No, ¿por qué todo el mundo quiere a Morita? No, Morita no, déjenme en paz. Morita, mi amor, te amo tanto. No, ¿por qué? No le digan a Morita ya no. Saludos a Pelinas, dice... con el niño Gilberto Mora, por favor, no, está chiquito, dice María. Estoy de acuerdo, ¿ya ves? Desde Culiacán apoyando a México, dice por acá, la copa se queda en casa, arriba México, saludos desde Perú. Y se disfruten su último partido, mexicanos, desde Perú les escribo, no merecen ganar por malos anfitriones. A ver, no somos malos anfitriones, bueno, ya, no me voy a meter. Ya me cansé de decirlo 20 veces.
0: Lo que era.
1: Dice, el nombre del Padre, Hijo y Espíritu Santo, que la victoria en el nombre de nuestro Padre Celestial y Todopoderoso llega a México. Bien, Mariela, hay que rezar, hay que hacer todo, ojalá que México le gane a Inglaterra. Dice por acá, gana México 2-0, primero Sudáfrica, después Corea, después República Checa, y ahora Inglaterra van a caer en México. Me parece perfecto que hayas excluido al otro país. Dice, desde Madrid. Saludos, hoy gana México. Dice, regálenle regálanme al papazote de Gilberto Mora. Que no, Sebastián.
4: Por lo menos lo que se veía en el partido contra Ecuador, que atacaba con toda, en esta ocasión no estamos viendo eso.
5: Vemos una selección que juega con más calma. Tenemos aquí ahora Inglaterra tocando el balón con Margeji que la pisa, Margeji que la piensa, Margeji que toca para su compañero en la sala central, que es R. Conza. Atención porque ataca el equipo inglés, mantiene la pelota con calma en el medio del campo y aquí la tiene los ingleses, que tocan con la misma calma que empezó tocando México en el partido. Aquí la tiene Marguerite abriendo por la banda izquierda donde está Nico O'Reilly. Lo termina buscando a Gordon, no lo termina encontrando porque las marcas precisas son muy buenas. Y aquí la tiene Gordon, que con sus desbordes, con su magia, toca atrás para donde está O'Reilly. Atrás, más atrás, organizando el juego, buscando los espacios con Anderson. Anderson abriendo la pelota para la banda derecha, en donde está ubicado Bukayo Saka. La terminaba perdiendo ante la presión, pero la terminaba recuperando su compañero Esri Konsa. Aquí la tiene Declan Rice, el hombre del Arsenal. Aquí la tiene Anthony Gordon por la izquierda y lo vio picar a Jude Bellingham. La pelota, atención, atención, atención. La va a luchar Jude, la va a luchar Bellingham. La termina ganando Eric Lira, pero termina concediendo un saque de banda favorable a la selección inglesa.
4: Fíjate, Juan, que en estos momentos México ya plantea en estos momentos, es decir, bueno, vamos a dejar que Inglaterra tenga el control total de la pelota, pero sin arriesgarnos demasiado a que lleguen al área central. Eso es lo que yo estoy viendo. Y la táctica les está funcionando, ojo, por ahora, porque pues sí, nos han soltado al jugador estrella Harry Kane, pero tienen que tener en cuenta que hay también el número 10 jugando dentro de la cancha. Y Bellingham es alguien que no cede bastante.
5: Bueno, vemos a Hugo Sánchez, al Conejo Bermúdez en la terna de honor de este estadio. Salida forzada de Raúl Rangel y levanta la cabeza Eric Lira. Por sus pies pasa el juego de México. Aquí la tiene Gilberto Mora. Atención porque sale el equipo mexicano y se levanta la cabeza. Y atención porque buscan el ataque. Buscan acumular hombres en el área mientras la tiene Luis Romo. Se acomoda hasta la banda. Toca con Quiñones, que se atrasó como un mediocampista. El cambio de banda que vino, erróneo, para los pies de Nico O'Reilly, y la terminaba recuperando con mucha viveza el número 2, Jorge Sánchez. Ataca la selección de México, pero lo logra replegar muy bien el equipo inglés. Mucho orden en esa saga defensiva que hemos visto vulnerada varias veces en esta Copa contra ambas selecciones contra las selecciones que compartieron su fase de grupos, inclusive contra Panamá. Tuvo muchas complicaciones cuando sale el juego del equipo mexicano, cuando tocan la pelota con calma con los pies del número 3, que es César Montes, abriendo la cabeza de atención, buscando el pelotazo para Raúl. Atención que viene el pelotazo, la termina recuperando Jordan Pickford en bolsa con sus manos y le dice a sus compañeros que se calmen. Era Luis Romo el que picaba al área como un centro delantero, y no es más que curioso porque cambian mucho de posición estos futbolistas en los panoramas de defensa y ataque, y ahora se prepara Mark Gehi para salir con la selección inglesa. Aquí la tiene Declan Rice nuevamente para Gehi. Este llegado a la banda izquierda, la pisa, la mantiene, toca con Jude Bellingham, se la da de nuevo y toca más atrás con Jordan Pickford. Ataquen, muchachos, ataquen, que el fútbol se gana con goles. La piensan mucho tanto los mexicanos como los ingleses, y este tipo de desarrollo puede pesar y mucho en lo que será este partido, en lo que será este enfrentamiento. Cuando la tiene con calma ahora el equipo inglés, cuando la tiene con calma ahora Nico O'Reilly, que toca atrás, toca con calma, se repliegan, piensan, y la tienen lentamente los ingleses. El pelotazo largo, buscando la saca, atención que la va a encontrar, el control era erróneo y la terminaba controlando el portero Raúl Rangel. El pelotazo largo, por poco no terminó siendo una amenaza mayor para el equipo tricolor.
4: No, y además es que ya no se nota que es una amenaza, porque México cambia de posiciones muy rápido. Y ese es el problema.
5: De banda, atención, perdóname por la interrupción, porque llegaba Jesús Gallardo y terminaba forzando un córner. No, saque de meta, dice el juez. Qué cambio de banda que le puso Jorge Sánchez a Jesús Gallardo, que entró como un Lamborghini Gallardo a la banda izquierda inglesa. Terminaba siendo muy buena la ocasión y con mucha velocidad terminó ganando. Increíble como terminó contra Saka. La pelota le rebotaba a él. Ciertamente se quejan contra el juez, pero será saque de meta que ejecutará el portero Jordan Pickford. Aprovechamos este momento de la transmisión para mandarle un saludo a María Luisa Rivero, apoyando a la selección inglesa, y José Miguel Parra, también apoyando a los ingleses.
4: Bueno, como te estaba diciendo, la verdad, veo que el cambio de táctica que se está manejando en estos momentos es lo que no le permite llegar muy fácil a México. Y es que las posiciones que están manejando y las distribuciones que están teniendo no les beneficia mucho. Siento que se están enredando muy fácilmente en intentar atacar, pero al mismo tiempo volver a defenderse. Y no sé, yo veo en estos momentos a varios jugadores que fueron importantes para la victoria contra Ecuador muy apagados. Es el caso de Quiñones Jiménez.
5: ¡Atención con el centro! ¡Atajó el arquero! De la nada se sacó un centro Jorge Sánchez, enganchando y metiendo la pelota con la pierna izquierda para el cabezazo de Raúl. ¡Se salvó México! Era Alvarado, que enganchaba desde tres cuartos de cancha y metió un centro preciso para Raúl. La tajada del partido es de Jordan Pickford, señoras y señores. ¡Córner para el equipo México!

0: Lozano se salvó Inglaterra.
1: Uy, eso sí me gustó bastante, la verdad. Bueno, ya por lo menos me gusta cuando sí cambian esas dinámicas. Se ya por fin se prende el número 9 de Raúl. Pues qué digo yo, así son las cosas del fútbol. Sinceramente, yo en lo personal digo, si hay momentos en el que cambia la estructura del juego y me cambia todo el discurso, que así sea.
0: Atención porque se prepara Alvarado, levanta el brazo derecho anunciando el tipo de ejecución, viene el centro, la terminaba despejando Harry Kane, que baja a defender, baja como un defensor más, un jugador, podríamos llamar un todocampista, juega en todos los lados de la cancha. Ahora la pelota la tiene Raúl Rangel, se atrasa México y la mantiene con calma. Así de la nada, así repentinamente logró generar un córner y la tajada de Jordan Pickford a puro reflejo felino, a puro reflejo fenomenal. Cuando ahora tiene la pelota México en su campo, cuando ahora la calma, cuando ahora la piensan y cuando ahora sale jugando el equipo norteamericano, el equipo con el número 5 que es Johan Vázquez, toca, hacen la triangulación en el medio y atención con el pelotazo porque aquí la tiene Gallardo. Uf. Gallardo, bueno, la terminaba perdiendo, no era bueno el control, casi. Se salvó Inglaterra nuevamente, casi la tuvo México.
1: Mira cómo la formación es Quiñones abajo, hace los pases, defensa con defensa, toque, y después cuando ven que tienen la posición de la pelota, hacen el pase o la distribución de las bandas, y obviamente ese pase fue muy bueno, me gusta la verdad lo que se está planteando de la paciencia que maneja México. Lo reitero,
0: porque no se puede picar el partido, se caía Quiñones, reclamaban una mano y el árbitro me parece que la dio, del número 26, Yarel Cuanza, saca y Cuanza terminaban aquí con la recuperación, era justamente el futbolista con el número 26, el que al momento de caer terminaba tocándola con la mano, y el árbitro dice de momento que es tiro libre para Inglaterra. Nuevamente reiteramos, tuvo una muy clara con un cabezazo de Raúl Jiménez a Jordan Pickford, que bueno, lo conoce muy bien de la Premier League, lo habrá tocado sufrirlo en más de una ocasión con el Wolverhampton y ahora con el Fulham, donde hace vida, bueno, volvió al Wolverhampton también, Raúl Jiménez.
1: Por supuesto que sí, ya vamos en estos momentos 18 minutos, faltan aproximadamente unos 5 minutos para la pausa de hidratación, y lo que tenemos, la verdad, es un partido de mucha inteligencia, ¿sí? Este México me parece mucho más maduro que lo de otros partidos.
0: Atención porque la toca Quiñones por el medio del campo, sale México, hacen la triangulación hacia la pared y la gambeta que viene de Luis. Mira, Lira que la levanta, Lira que la pica y aquí la tiene Quiñones, el picante, el Chile Quiñones, la toca atrás para donde está Luis Romo, se levanta la cabeza, busca el centro, no, la hace personal y atención porque aquí ataca México, atención porque aquí la tiene Romo, puede enganchar y puede ser esta para México, atención el remate, bloqueado y el rebote le quedaba a Quiñones pero terminaba perdiéndola rápidamente, se levanta México, se levantan los hinchas de sus asientos, atención porque ataca el equipo mexicano, la terminaba perdiendo y la terminaba despejando Cuanza. Señoras y señores, pasa el susto para los ingleses, el partido está muy parejo, el partido está completamente, y no está balanceado para ninguno de los lados. Y
1: sí, para ninguno de los lados.
0: Es su mejor momento, tiene que aprovechar antes de la pausa de hidratación este ritmo si quiere abrir el marcador.
1: Bueno, ya casi prácticamente estamos viendo más cercanías por parte de México que de Inglaterra. Sí está parejo, pero lo que yo estoy viendo, no sé, yo siento a este México mucho más inteligente que en otros partidos. Increíble, ¿no?
0: Sin duda, un partido completamente correcto de parte de la escuadra mexicana, cuando mantiene la posesión con calma, con lentitud, con paciencia. El equipo inglés, aquí la tiene con sus pies Jordan Pickford, el portero del Everton que hace vida en la Premier League, el otazo largo que venía, atención, terminaba viendo un cruce entre Gordon y Lira, cuando generaba una jugada de peligro la terminaba creando Gordon. Atención, porque terminó ganando el corner. Muy bien el despliegue de Gordon, muy bien la velocidad, y termina ganando un corner. Mejor el cruce de César Montes, que de Eric Lira, que terminaba mandando la pelota. Lira, cuando generaba una jugada de peligro, la terminaba creando Gordon. Atención, porque terminó ganando el corner. Muy bien el despliegue de Gordon, muy bien la velocidad, y termina ganando un corner. Mejor el cruce de César Montes, que de Eric Lira, que terminaba mandando la pelota al tiro de esquina. Atención.

0: ¡Centró! La pelota que terminaban despejando le quedaba otra vez a Rice, pero la pelota termina yéndose al saque de banda favorable al equipo inglés.
1: Ahora, ya hablemos de México, hablemos de Inglaterra. Inglaterra está ejecutando, llevando a cabo un proceso de errores mexicanos, más que todo en la defensa. ¿Viste cómo corrió el 18? Como una gacela, pero no estaba buscando un centro, estaba buscando un tiro de esquina. Y efectivo, este jugador, el número 4, que sabe y es experto en lograr meter los centros, buscaba la oportunidad de que algún jugador conectara con el balón. Pero pues bueno, en esta ocasión
0: bueno,
1: no.
0: En el saque de banda, la pelota terminaba perdiéndose. En el fondo, saldrá el equipo mexicano que de momento, con mucha inteligencia, ha planteado este partido, el señor Javier Aguirre. Cuando sale en corto, el portero mexicano la tiene con calma, el equipo de México, sí señor, la toca atrás con César Montes, que levanta la cabeza y buscará rápidamente meter el pelotazo buscando a sus compañeros. Atención porque vino el pelotazo, la terminaba recuperando rápidamente el conjunto inglés, no pasa el peligro para Inglaterra porque todavía la tiene México, tocando por el medio, tocando con Gilberto Mora, tocando con Eric Lira. Buscan el momento oportuno para levantar la cabeza y meter ese pelotazo buscando rápidamente a sus compañeros. Aquí la tiene el equipo mexicano. La toca por la banda derecha en donde está ubicado Jesús Gallardo. Gallardo atrás para Gilberto Mora. Mora que la tiene, Mora que la piensa, Mora que toca atrás. Cuando el árbitro nos dice, el juez principal, que nos vamos a descansar momentáneamente porque esta es la pausa de hidratación y te la traemos a través de nuestra pantalla. En Solo Capitán TV, el saludo para Nueva República 2022-09. Muchas gracias desde Reynosa, Tamaulipas. Aquí lo tenemos acompañando esta transmisión, 44 me gusta. Señoras y señores, llegaremos a la meta de 50, llegaremos a la meta de 50 gracias a su apoyo, porque usted, el espectador, se merece lo mejor en esta transmisión, se merece lo mejor en este partido. 43 me gusta, 43 me gusta, y contando cuando tenemos la primera tan amada, tan aclamada, tan querida pausa de hidratación.
1: Gracias, compañero Juan. Gracias a las personas que se nos están uniendo en estos momentos con sus likes. Lo que yo dije, antes de que se acabe el primer tiempo, tenemos que llegar a los 50. Se logró el objetivo. Vamos a lograr el objetivo. Gracias a ustedes por ese apoyo. Muy rápidamente planteamos las estadísticas del partido, donde, oh, sorpresa, como habíamos dicho, esto es un 50-50 y se veía la posición de la pelota. Posición de la pelota para México, 50. Posición de pelota para Inglaterra, 50. Un partido muy parejo. Prácticamente, sí, Inglaterra ha tenido sus oportunidades. Pero los que han llegado más que todo son en esta ocasión los mexicanos, con 3 remates totales, 1 a puerta. Los 2 tiros de esquina por parte de México y 2 por parte de Inglaterra. No han habido fuera de juego, ningún amonestado en estos momentos. Parece
0: Rice,
1: ser.
0: Rice.
1: Parece. Rice, ah, perdón, sí, discúlpame, sí. Declan Rice, el amonestado. Gracias por corregirme. ¿Y qué podemos decir? Un México inteligente, un México que ha sabido madurar a partir de un juego más estratégico contra Inglaterra. Una Inglaterra que cede un poco, pero no lo suficiente, porque ellos saben muy bien que lo que tienen son bandas en la parte más que todo derecha, donde pueden aprovechar toda la oportunidad que tengan, y eso fue lo que ocurrió en este caso con el número 18, Anthony Gordon, que fue prácticamente el que llevó la punta, la parte derecha, y buscó un tiro de esquina que lo que identifica a Inglaterra son esos centros llevados desde los tiros de esquina, en caso de que pues sí, no se logren encontrar remates. La mejor metodología para un equipo inglés es un tiro de esquina.

0: bueno, nada, seguimos con el 0-0, el clima ya ha mejorado, las condiciones de juego también han mejorado, el fútbol sigue mejorando, así que coméntenos.
1: Atención al pelotazo largo, se repone el partido rápidamente y lo buscan a Gordon, terminó llegando, atención que la hizo muy bien, la hizo personal Gordon, el remate, tapó el arquero, tapó Raúl Rangel, se salva México, salió enchufadísimo, el equipo inglés de la pausa de hidratación le sirvió para recargar sus baterías y con un remate rasante terminó atajando muy bien el portero sin dejar rebote. Excelente el trabajo del portero Raúl Rangel. Atención que no pasa el peligro, aquí viene el pelotazo largo, terminaba cayendo sin balón, el árbitro dice que falta, que es infracción. Atención porque Raúl Jiménez lo terminaba cayendo y el árbitro al final nos dice que era fuera de juego, saque con tiro libre indirecto para la selección inglesa. Para Claudia Alvarado, saludando desde Barquisimeto, una colombiana, y el saludo para todos quienes nos acompañan, Jesús Bernayugo y Nueva República y Doc Crece, apoyando a nuestra transmisión con el pelotazo largo nuevamente a Gordon. ¿Será esta la herramienta del equipo inglés? ¿Será esta la herramienta de los ingleses en ataque para este partido? No lo sabremos de momento, pero por ahora lo han intentado insistentemente los futbolistas dirigidos por Thomas Tuchel. El saque lateral que viene de parte de México la terminaba recuperando Anderson. Atención porque la va a perder y la terminaba recuperando muy inteligentemente Gueye. Atención porque aquí la tiene el número 16, Eric Lira. Aquí toca atrás Inglaterra, termina recuperando. Muy frenético el partido, muy emocionante a través de nuestra pantalla, a través de nuestras señales. Y aquí la tiene Harry Kane en la zona de media del campo, tocando para donde está Bellingham. ¿Cómo cambian de posición ahora los ingleses? Está Harry Kane como un mediocampista más y busca adelantarse desviando marcas a las bandas. Atención porque la recuperación es de México. Toca Gilberto Mora, este es Alvarado. Atención porque la abre más para donde está Jorge Sánchez. Toca para donde está Gilberto Mora. Aquí la tiene el joven, la joya del fútbol mexicano. Atención por el toque, el pisoteo de Alvarado, que toca al medio en donde está ubicado Luis Romo. La hace personal y la termina perdiendo contra Saka. Se va Bellingham. Aquí la tiene Bellingham. La recuperación de Jorge Sánchez es mucho mejor. Y aquí la tiene Gilberto Mora. Entra en el área, hace la pared. No se entendía con Jorge Sánchez. Se salva Inglaterra. Respiran los ingleses. Saque de meta favorable a la selección inglesa, lo hacen rápidamente jugando en corto, tocando con calma, tocando con paciencia, y aquí sale con Mark Gueye que toca, recibe la pelota rápidamente de Jordan Pickford, se enreda el conjunto inglés, muy alta la presión de México, hay que elogiar al equipo de Javier Aguirre el trabajo que están haciendo en presión, cuando salen los ingleses con Bellingham, la patadita que se llevaba, atención, queda en el suelo, bueno, se levanta, sigue en el suelo, quedó golpeado también Jorge Sánchez, quedaron los dos futbolistas en el suelo.
2: Sí señor, lamentable choque, esperemos que eso no repercuta en una desventaja para cualquiera de los 12 equipos. Quería mencionar que pues bueno, estos ataques que han sido muy rápidos por parte de Inglaterra, es eso, la misma necesidad que están queriendo tener de no perder ni un minuto. Me parece interesante también lo que juega Harry Kane, como ya centrándose como mediocampista, ese famoso falso 9 es que le quiere dejar en estos momentos la batuta a sus compañeros, que en este caso yo pensaría que sería Gordon y Saka, los dos que han llevado más peligro en estos momentos para Inglaterra.
1: Bueno, estamos entrando al minuto 30 de partido, minuto 30 de este vibrante encuentro que vives y disfrutas a través de nuestra pantalla en Solo Capitanes TV, el fútbol que te muestra aquí te lo contamos. Recuerde dejar sus comentarios, recuerde dejar su me gusta, mientras que México con calma, mientras que México con disciplina mantiene la pelota, mantiene la posesión por del medio, donde está Eric Lira, tocando atrás para César Montes para Johan Vázquez, levanta la cabeza y lo termina encontrando a Luis Romo, la pelota filtrada de Romo para Quiñones, con su velocidad se va Quiñones, mete el centro, la termina desviando de tajito Ponza. Y atención, porque el despeje viene de Inglaterra. Y atención con la contra. No, no será ningún contragolpe, porque Declan Rice la termina perdiendo. Y rápidamente sale México. Rápidamente la controla Quiñones. Quiñones es una de las figuras de esta selección mexicana. Este futbolista con una muy bonita historia. La estaremos contando más adelante conforme el partido nos lo vaya permitiendo. Montes, César Montes para Romo. Atención, qué bien que la hizo Romo. Pasaba de largo Harry Kane y Gordon. Aquí la tiene Alvarado. Alvarado atrás, para donde está el número 3, que es César Montes. César Montes levanta la cabeza y busca a sus compañeros para encontrarlos rápidamente. Aquí la tiene Montes. Montes para Romo. Romo que levanta la cabeza y atención, porque ataca México. Aquí la tiene con Gallardo. Gallardo entrando en el área. Con mucha disciplina termina despejando. Atención, que no pasa el peligro. Aquí le queda a Eric Lira. Eric Lira apuntó, disparó. Se fue muy por arriba. Muy bien el remate, muy bien el intento. Terminó siendo muy buena la idea. Pésima ejecución, el remate que se iba por las nubes. Y no nos da un respiro este partido, porque rápidamente sale Inglaterra y rápidamente la pierde. Atención, que aquí la tiene Cuanza, de pelotas medio de México. La termina recuperando Romo. Romo, ahora sí. Romo, pégale. Desviado, desviado por arriba del travesaño. No nos da un respiro este enfrentamiento. Sí. Querido Antonio, querido Antonio, ¿qué sensaciones tienes para este partido?
2: Sensaciones muy rápidas, porque la verdad están sacando muy rápido, están atacando muy rápido. Principal, Inglaterra no pierde ni un segundo, necesita tener el posicionamiento de la pelota. México, con la necesidad de jugar un partido inteligente, sigue cambiando y moviendo sus fichas de ajedrez de una manera que no había, yo por lo menos no he visto en los últimos partidos. Le está funcionando, sí, pero le falta concretar más para llegar en la definición de el gol.
1: Y bueno, sale ahora jugando con Margeji. Margeji para su compañero en la sala central, que es Henry Conza. La pelota que pasa por los pies del central inglés. Atención, que aquí la tiene Anderson. Anderson, que se complica ante la presión, logra salir con calma. Nuevamente la pelota pasa por los pies de Riconza. No se atreve a levantar la cabeza y atacar el equipo inglés, porque sabe que los mexicanos tienen mucha velocidad en sus piernas para los contragolpes. Aquí la tiene Anderson, nuevamente tocando para Cuanza. Reclama, hace un gesto con las manos, no encuentra a sus compañeros. Nuevamente la tiene Riconza, y atención, porque la terminaron perdiendo los ingleses. El pelotazo largo, la termina bajando Quiñones, la termina aguantando Quiñones. Aquí la tiene el número 16 mexicano, el número 16 Quiñones, que la tiene. Muy bien la recuperación mexicana, y atención, porque aquí ahora ataca el equipo mexicano. La pelota terminaba saliendo del área. Con calma, muchachos, con paciencia. Esto es como un partido de ajedrez, esto es como un duelo táctico, un duelo mental. Exacto. Que vamos a ver cómo, quién termina llegando primero a comerse todas las piezas. Aquí la tiene por la banda derecha Alvarado. Alvarado tocando para Lira. Lira tocando para el lateral, que es Jorge Sánchez. Muy incisivo en ataque los laterales mexicanos, Antonio,
2: Sí, claro. Y es que lo que tú dices, tienen que tener paciencia, calma, porque esto ya es un juego mental. Lo que estoy yo viendo es que es un juego mental en donde no es necesario comerse las fichas. Es saber en qué momento tienes que sacrificar alguno para mover los que tienen más peso. La reina, el alfil y el caballo. En este caso, eso es lo que yo estoy viendo. Están cambiando de fichas en el campo de juego, mezclándose, y eso es lo que rescata mucho la técnica y la táctica que está manejando el técnico de México.
1: Bueno, venía el centro de Luis Romo, termina yéndose la pelota al saque de banda que ejecutará Nico O'Reilly. No tiene un respiro Inglaterra. Estoy considerando que están teniendo un partido muy agitado. Atención con los saludos para Manuel González, Estuardo Galicia, Jesús Bertiz y Nueva República, a quien le mandamos un fuerte abrazo con mucho aprecio, con mucha emoción. Este partidito, este partidazo a través de Solo Capitanes, que lo vives en nuestra señal. Este es Luis Romo tocando atrás con su compañero Eric Lima. Aquí la tiene el número 6, que es Eric Lira. Levanta la cabeza y lo termina encontrando al lateral, que es Jesús Gallardo. Jesús Gallardo que toca para Quiñones, porque no al arco. Quiñones que busca la pared con el número 7, que es Romo. Romo con la pelota atrás, buscándolo a su compañero, encontrando rápidamente a Johan Vázquez, que toca atrás con César Montes. Con calma, con paciencia la tienen los mexicanos. Con paciencia buscan enloquecer a los ingleses, que de momento están teniendo mucha disciplina y orden táctico, pero vamos a ver qué tanto les dura. Vamos a ver qué tanto pueden aguantar el ritmo. estamos hablando de futbolistas de primer nivel que estoy seguro de que será su partido más incómodo en sus carreras. El pelotazo largo buscándolo a Raúl, terminaba embolsando Jordan Pickford,

0: y sale inmediatamente a Inglaterra. No pierda ni un segundo. Pinta la cabeza en salida. Y atención porque se viene Inglaterra. Aquí la tienen los ingleses. Aquí la tiene Inglaterra. Toca con Bellingham. Atención que esta es muy buena. Atención que sigue Rice. Ay. Sigue bajando la pelota. Avanza en pura velocidad. Pelota de la banda en donde está Kwanza. Aquí tiene Kwanza. Va a meter el centro. Pelota para Saka. Saka que hace la personal. Mete el centro. Bellingham. ¡Gol! ¡Gol! Claro. De Inglaterra apareció de cabeza tirándose de palomita Jude Bellingham, el contragolpe que supieron aprovechar los ingleses por la banda derecha con la gran jugada entre Jude Bellingham, Declan Rice y Bukayo Saka, terminaba metiendo el centro para Bellingham que entraba en el área como un centro delantero, el cabezazo que terminó llegando al fondo de la red, señoras y señores, y México 0 Inglaterra 1, abrieron el marcador los ingleses, estamos leyendo aquí sus palabras en los comentarios de nuestra transmisión Solo Capitán TV.
1: Bueno, qué gran partido, felicitaciones de verdad porque estamos viendo un partido interesante. Mira, llega México, no desaprovecha el arquero después de que agarra el balón, la pasa a su compañero y encuentra el espacio perfecto que tiene la posibilidad incluso de correr media cancha, hacer el pase, y eso es lo que se necesita para este juego. Inteligencia, lo que yo dije. Inglaterra va a empezar a aprovechar los errores de México, ya lo
0: atención
1: hizo.
0: Atención porque la recuperó Inglaterra, atención puede ser al medio, Bellingham, ¡gol!
1: Dios mío.
0: ¡Gol!
1: ¡Ush!
0: ¡Gol! Inglaterra nuevamente la recuperaba Anderson en la salida, viendo para Bellingham que Harry Kane metía el centro atrás, metía el pelotazo y lo encontraba a Jude Bellingham. Atención porque se adelanta a Inglaterra, quiere ganar, quiere pasar de ronda y aprovecha rápidamente estos descuidos que no puede pasar en México, no puede pasar estas pérdidas. Y en un pestañeo, en un parpadeo, en un abrir y cerrar de ojos, Inglaterra se adelanta por 2-0.
1: ¡Qué velocidad! Es que ni siquiera me dejaron resumir la jugada del primer gol y metieron el otro. Yo espero que ahorita no venga el tercero rápido. Mejor me adelanto rápido en comentar antes de que metan el tercero. Pero sí, prácticamente es eso. Errores, errores y errores. México está de un momento a otro pasado de jugar un juego inteligente y dejarse quitar la pelota para que le metan dos goles. Wow, no sé, yo pienso que la verdad
0: en esa jugada, porque o sea, no todos sí. Los delanteros levantan la cabeza y buscan al compañero. Harry Kane tiene el número 9 en la camiseta, pero juega como un 10. Juega en todos los lados del campo y mete la pelota muy buena, buscándolo no solo a Bellingham, sino al número 8, que es Anderson, el que empezó la jugada con la recuperación, se fue inmediatamente debajo del arco a buscar la pelota. Y hay malas noticias para México porque empieza a complicarse la clasificación. Y México claro. Tiene que reponerse de este golpe. México tiene que levantarse y demostrar que están siendo locales, que este es su mundial, que esta es su copa.
1: Y además yo te digo una cosa, Juan. ¿Cuál era la famosa táctica de que le iban a hacer la vida imposible a Harry Kane? Yo no lo veo ahí. Harry Kane tuvo la posibilidad de llegar como un falso 9, postándose como un 10, y no vi la marca, no vi las marcas. Yo creo que por eso es que cambió totalmente la táctica, y eso es lo que permite, por lo menos, que hayan estos dos goles, porque los defensas creen que están dando con un 9, y no. Este Harry Kane está de mediocampista, está de 10, está de 9. Ojo con eso, porque eso es la diferencia del fútbol inglés, que sabe cambiar a sus jugadores y si es necesario ir a defender, lo haces. Y si hay que ir a atacar, también lo haces. En la Liga Mexicana, atención, eso no se ve.
0: Antonio, queremos mandarle un saludo a Nueva República, que nos manda una felicitación. Antonio y Juancito, okay. Con la libertad de retransmitir desde la radio La Nueva República en línea, ¿no? Agradecimiento total. Y una invitación a todos nuestros oyentes de acompañar nuestra transmisión en Solo Capitanes TV a través de nuestra pantalla en YouTube. Le mandamos un saludo y un abrazo muy cálido. También para Matt Shock, U2, Inglaterra me dio dos goles. Ah, bueno, el productor, atención, porque el partido va 2-0, señoras y señeres. 2-0, doblete de Jude Bellingham. Tiene que despertarse México. Bueno, tenía un tiro libre que habían concedido los ingleses, no terminaba aprovechando. Le mandamos el agradecimiento total a todos y cada uno de nuestros oyentes, a todos y cada uno de nuestros espectadores, a través de Solo Capitanes TV y a través de la radio La Nueva República en línea.
1: Bueno, ahora, lo que yo digo, esto es un batacazo para México, porque nada que cambia la famosa maldición del quinto partido. Este es un quinto partido y va perdiendo 2-0. Wow, yo creo que esto le va a pesar muchísimo a México si no hace algo lo más pronto posible, porque lo veo muy complicado.
0: Bueno, México buscando entonces el pase a cuartos de final, de momento se le ha negado y de manera categórica, cuando logran forzar un tiro libre y hay alertas en el área inglesa, hay alertas en el área porque se preparan las torres mexicanas, se prepara Gallardo, que vemos que tiene muy buena pegada y muy buen ojo para los centros. Atención porque levanta la cabeza, mira hacia el área y atención porque prepara la ejecución, buscará Quiñones, lo buscará Raúl. Señoras y señores, en nuestra pantalla, atención que viene el centro. ¡Gol!
1: Vamos.
0: Tricolor, tricolor. Apareció Julián Quiñones cazando un rebote con un remate fenomenal de volea. Nada que hacer para Pickford. Y atención porque este gol pone más cerca a México. Señoras y señores, México 1, Inglaterra 2.
1: Dile, ¿qué jugador es Julián Quiñones en estos momentos? El héroe. El héroe, literalmente, el colombiano que salva la patria en México. Esto no se había visto anteriormente. Felicitaciones, la verdad, porque la sacaste, la rompiste en México. Gran compatriota, te deseo que en este partido saques la cara por Colombia, siendo el gran jugador estrella de México. Y ya este sería en estos momentos su tercer gol en esta Copa del Mundo. Increíble lo que hace Julián Quiñones. Y bueno, vamos a ver cómo remonta, porque sí, este fue un tiro de esquina, un tiro libre correspondiente, funcionó, pero va perdiendo 2-1. Vamos, México, tienes que remontar este partido.
0: Señoras y señores, Julián Quiñones, el número 16, 4 goles en 5 apariciones. Bueno, un golpe para la moral, estos dos goles de Jude Bellingham para la moral mexicana, que son los primeros goles que conceden este torneo, pero no se rinden. Y levanta la cabeza con Luis Romo. Atención que viene el pelotazo para Gallardo, el pase profundo que terminaba ganando, terminaba forzando un córner, esperamos la decisión del juez. Señoras y señores, no se rinde México, saque de meta, Dios. Y bueno, con razón, porque la terminaba tocando era Jorge Sánchez. La iba a pelear muy bien, la iba recuperando, pero terminaba perdiendo la pelota y es saque de meta favorable al equipo inglés.
1: Qué partidazo se nos viene, compañero Juan. Un gran partidazo. Ya en estos momentos llegamos a los 50 likes. ¿Te lo dije o no te lo dije? Te dije que antes de terminar el primer tiempo íbamos a lograr las 50 likes. Ahora, querido público,
0: total.
1: Voy a poner en estos momentos otro reto. Vamos a llegar a los 70 likes antes de la pausa de hidratación del segundo tiempo. Así que vayan, convoquen a la familia para que le den un like y logremos llegar a esos 70 likes.
0: Al saque de meta que ejecutaba Jordan Pickford, la mantiene Inglaterra por el medio, la terminan perdiendo. Atención con la recuperación de los mexicanos, levanta la cabeza, atención, la tiene México, esta puede ser de mucho peligro, lo busca Quiñones, venía al centro y la terminaba despejando el defensa inglés. Se salva Inglaterra, atención porque este gol a México le va a levantar la moral, le va a levantar el ímpetu, le va a levantar las ganas de empatar este partido, muchachos. Ten mucha atención porque estamos viendo un partido vibrante, un partido emocionante, un partido que va a estar lleno de muchas emociones, un partido que va a estar lleno de mucha emoción, de muchos goles, de muchas emociones. Escuchamos el Estadio Azteca, escuchamos a los hinchas, el pelotazo con el cambio de banda buscándolo a Alvarado, atención que la pelota termina yéndose a la banda, la termina perdiendo Alvarado y es saque de banda favorable a la selección de México. Rápidamente lo va a ejecutar Sánchez. Este Jorge Sánchez que levanta la cabeza, mete el centro, centro que terminaba despejando rápidamente la defensa inglesa. Replegado completamente en su área los ingleses. Y la tiene México, tiene que pensarla, tiene que moverla con mucho cuidado, con mucha calma. Atención, porque aquí la tiene el número 3, que es César Montes. El pelotazo que viene de Lick Lira, buscándolo a Raúl. ¡Pégale, Raúl! La pelota que se pasa cerca, cerca del área. Era Eric Lira el que le daba de volea el lamento de Raúl Jiménez. Ah, no, era Raúl, justamente. La agarraba de volea con la pierna izquierda de media volea. La pelota que pasa por centímetros del lado izquierdo del portero Pickford. No pasa el peligro, no nos dan un respiro. En nuestra transmisión en Solo Capitán Esteve le mandamos un fuerte abrazo y un gran saludo a nuestros escuchas, a nuestros oyentes en las pantallas que tenemos en nuestra nueva República en línea. Ataca el equipo inglés. La pelota que va por la banda derecha, ¿por dónde sacas? Bueno, se la terminaron sacando justamente. Saque de meta favorable al equipo mexicano.
1: Bueno, bueno, bueno, escucha en estos momentos la garabía del pueblo mexicano en el estadio. Se escucha, sí se puede, sí se puede, y claro que sí se puede. Es en estos momentos mentalidad, lo que habíamos hablado en la previa de este partido, mentalidad ante todo, creerse ganador y creerse que se puede ganar este partido. Así que adelante México, que ya solamente faltan 4 minutos, tienes que empatar antes de que se acabe el primer tiempo.
0: Bueno, lo raspaban a Saca y el árbitro termina dando una infracción, falta de Gallardo contra Saca, le pisaba el talón desde atrás, sin tarjeta dice el juez, sin amonestación. Bueno, hemos visto muchas jugadas como esta en esta Copa, con criterios diferentes según el juez, una jugada que venía pisándolo, y atención porque sigue atacando el equipo inglés, sigue atacando el equipo mexicano, pelota que viene para la banda derecha en donde está Jorge Sánchez, aquí la tiene Gallardo que mete el centro, el despeje de Pickford, increíble atajado del portero inglés, se salva nuevamente Inglaterra, se repitió la fórmula de la primera jugada en ataque, el centro que vino de Alvarado, el cabezazo de Raúl Jiménez y la pelota que termina salvando a mano cambiada Jordan Pickford. Si usted se pregunta por qué el portero del Everton es titular en esta selección, esta clase de atajadas son la respuesta. Y atención porque México se prepara para levantar el córner. Atención que viene el centro, levanta la cabeza el futbolista mexicano, viene el centro, atención que le quedó a Montes por arriba del travesaño, no se puede creer, se salva Inglaterra, el centro que vino preciso para Montes, que la terminaba bajando con mucha dificultad y la terminaba despejando Jude Bellingham. Atención que será nuevamente saque de meta. De momento me parece que Dios de saque de meta.
1: Sí, hay saque de meta. Lateral.
0: Sí. No, okay.
1: Córner.
0: Bueno, yo no sé,
1: okay. No da respiro.
0: Dio córner para el equipo mexicano, pero por el otro lado, por la esquina derecha, y el encargado de la ejecución será Roberto Alvarado. Y atención porque van las Torres de México. Atención, que le cede la pelota a Gilberto Mora, que levanta el brazo derecho anunciando el tipo de ejecución, cuando viene el centro, ¡oh! El despeje que termina buscando rápidamente el equipo mexicano. ¿Cómo agarró una parábola ese balón? No me explico, que terminó yéndose la pelota casi al círculo central con el despeje. Estamos aquí en un partido vibrante, estamos en el minuto 45 más 4, un minuto más, dio el árbitro, dio 5 minutos inicialmente, no tuvimos tiempo de haberlo analizado porque el partido no nos da un solo respiro. Y usted lo disfruta en nuestra pantalla, el Solo Capitán TV, a través de nuestra transmisión. Recuerde dejar su comentario, recuerde dejar su me gusta. Estamos aquí en Radio La Nueva República también con nuestros compañeros en nuestro chat. Deje su comentario, lo estaremos leyendo en vivo y en directo cuando ataca México, cuando ataca Jesús Gallardo, cuando la mantiene la selección mexicana. Atención que buscan la pelota por la banda izquierda. Ojo que lo terminaron encontrando a Raúl, terminó atrasando nuevamente. Pero está ubicado Johan Vázquez. Ataca la pelota con México, ataca la pelota con César Montes, que subió como un mediocampista, la pisa, la mantiene, la piensa y toca atrás. ¿Dónde está Eric Lira? Eric Lira que la abre para Julián Quiñones, atención que va a meter otro centro, sin mucho peligro, terminaba bajándola Jorge Sánchez tocando atrás para Alvarado, aquí la viene a buscar Anthony Gordon en recuperación, comete la falta, y bueno, compró el árbitro, señoras y señores, falta sobre Gordon, un cruce, un tackle, que me parece, en mi opinión, en el medio del campo no se suelen pitar esta jugada, pero la jugada lo ameritaba cuando el árbitro, el señor Aditya Fagani, el árbitro iraní, pita el final de los primeros 45 minutos, un partido lleno de muchas emociones, lleno de muchas alegrías, lleno de muchas lágrimas, lleno de mucha tristeza, lleno de ímpetu, lleno de muchas cosas, un partido increíble que estamos viviendo en nuestra pantalla, señoras y señores, estamos en el entretiempo.
1: Bueno, compañero Juan, date un descanso, definitivamente lo que estamos viviendo en estos momentos es impresionante, increíble. Yo espero y aspiro que para esta este segundo tiempo no se pierda la dinámica y el sensacionalismo que estamos viviendo, que no pierdan ese mismo ímpetu de no gastar ni una sola bala, no desgastar ni una sola bala, de no perder tiempo, de poder lograr que esto que se está viendo sea el mejor espectáculo que pueda vivir México en toda su historia, más que toda ahorita que se está peleando por los cuartos de final.
0: Bueno, sin duda alguna, un partido que, bueno, empezó en un pestañeo con un doblete inesperado de Jude Bellingham, porque cuando México tenía la posesión, cuando atacaba más, cuando buscaba más balones, terminó cediendo en un contragolpe letal conformado por el mismo Jude Bellingham, que le ayudó en la recuperación, el pase para Declan Rice en una carrera amplia de velocidad, señoras y señores, terminaba Declan Rice yéndose directamente a Bukayo Saka en la banda en donde está atacando los dos futbolistas del Arsenal, y Bukayo Saka metía un centro perfecto para Harry Kane y Jude Bellingham, que esperaban, y terminaba tirándose de palomita Jude Bellingham y terminaba abriendo el marcador de esa forma, terminaba entonces con el primer tanto. Y bueno, cuando no nos dio tiempo ni siquiera de analizar la jugada, inmediatamente en el saque de meta terminaba perdiéndola, no alcancé a ver si fue Gilberto Mora o Eric Lira, pero terminaba perdiendo ante la presión inmediata del equipo inglés de Declan Rice, abriendo la pelota después para Harry Kane, para Elliot Anderson, que terminaba recuperando la pelota, abría la pelota para Harry Kane, que en una posición en la que cualquier delantero de cualquier equipo pensaría inmediatamente en rematar a puerta, decidió meter un pase al medio, donde esperaba Elliot Anderson y Jude Bellingham, terminaba empujando la pelota al fondo de la red, y después México no se quedó de brazos cruzados, en un tiro libre metía un centro muy preciso de Alvarado, terminaba despejando de taquito Enrique Onza, un despeje defectuoso, y le dejó la pelota servida para que Julián Quiñones le diera de volea, como todo futbolista sueña en una ocasión así. Una volea muy bonita estéticamente, que terminó significando el descuento, y México a partir de ese gol se creció, y mucho. El golpe moral de recibir sus primeros goles en esta Copa, en este torneo, fue muy fuerte de momento, pero terminó reponiéndose rápido con ese gol de Julián Quiñones. Le mandamos un saludo especial para Lirio, desde Urapán de Inam, desde la Ciudad de México, Vladimir y Pepe Garduño, que nos acompañan en esta transmisión, que nos acompañan en esta retransmisión, para Arroba Molotov también, desde la radio de la Nueva República, que nos acompañan aquí en Solo Capitanes TV, a través de nuestra transmisión en YouTube, en esta transmisión, en este relato radial y reacción que les traemos un servidor, Juan Salcedo Parra, y nuestro comentarista, Antonio González. 55 me gusta tenemos, dejen sus comentarios en nuestra transmisión Solo Capitanes TV, lo que usted piensa de este partido, esta tía, pero que de momento no me lo ha dado en ningún momento.
1: Total.
0: Un partido inmensamente frenético.
1: Ahora, lo que yo en estos momentos pensaría es que si hay alguna posibilidad de corregir esos errores para que México no presente lo mismo que fueron esas dos llegadas, y una por parte de Harry Kane, es si de verdad en serio van a mejorar eso que se necesita, y es la táctica de la presión ante un jugador estrella como el número 9, debe ser tanto en la parte defensiva como en la parte de ataque, como en la parte del área central. No pueden dejarlo respirar, se necesita que haya una metodología para que este jugador no presente ideas. Mira, tú dejas pensar a Harry Kane y ya automáticamente incluso te puede hacer un gol de media cancha. Eso es muy importante. Ahora, en el ataque me pareció muy bien que Quiñones se haya presentado como un 9, se haya presentado como un mediocampista, porque está también diciendo

0: oigan, si Harry Kane puede hacer eso, yo también puedo hacerlo. Copien esas ideas aptitudinales del equipo inglés. Se necesita muchísimo ahora que van perdiendo 2-1, que necesitan remontar el partido, ¿sí? Porque yo creo que el tema de pensar en un extratiempo es muy difícil, sabiendo que ambos equipos están atacándose sin respirar, ninguno de los dos está perdiendo tiempo, y eso nos da a entender que nadie, absolutamente nadie, quiere dejar pasar la oportunidad de ganar este partido en los 90 minutos. Bueno, y vamos muy rápido con las estadísticas correspondientes por parte de México e Inglaterra, en donde prácticamente parece que definitivamente México remonta la posesión de la pelota con un 63%, sí, definitivamente lo gana, posesión de pelota, 27% para Inglaterra. Remates a puerta, 3 para México, 3 para Inglaterra, y en el total de remates, 7 para México. Hay 4 tiros de esquina para México, 2 para Inglaterra, ningún fuera de juego. Pases completados, 226 para México y 126 para Inglaterra. El único amonestado que hay en estos momentos, Declan Rice, y pues bueno, el doblete de Bellingham es increíble. Las asistencias que tuvo por parte de Saka y Kane fueron asombrosas. Los errores que comete mucho México los ha supo analizar en Inglaterra. Y es lo que yo dije, es un partido para pensar de manera inteligente. Los errores cuestan y le costaron a México. Inglaterra, en cambio, su mayor fortaleza es mantener la posesión de la pelota, pero al momento de defender no tuvo en cuenta esta capacidad de México de insistir, persistir y nunca desistir. Me encanta, y es lo que da la sensación en este juego. Por eso es que no ha habido un respiro, no hemos respirado en ningún momento, es por eso, porque ambos equipos juegan tácticamente, juegan inteligentemente, sacan a relucir sus peones, sus fichas principales. Todos y cada uno están jugando de una manera excelente. Este es un gran partido y yo pienso que es el partido más importante para México en toda su historia. No sé, nunca he visto algo que se presentara de pronto ese Holanda-México en 2014, pero es que este ya supera a creces lo que se vivió en ese Mundial de 2014, que lamentablemente pues no logró pasar. Y pues bueno, yo espero, la verdad, que tengamos la mejor de las suertes para seguir teniendo la misma actitud de ambos en este segundo tiempo, que ninguno logre bajar el ánimo, logre bajar la intensidad del voltaje. Sí necesitamos eso, necesitamos espectáculo, necesitamos una sensación distinta de otros partidos. Julián, entonces síguenos contando, entonces voy a hacer una cosita aquí y ya regreso contigo.
1: Correcto, querido Antonio Aguirre, repasamos los comentarios. Saludo de Ana Garzón, saludos para nuestro comentarista Antonio, saludos para Patricio Santos y nuevamente para la Radio La Nueva República. Lalo Guitar, que nos acompaña, nuestro querido comentador, nuestro comedor relatista Lalo. Y aquí estamos, señoras y señores, a la espera de lo que será la reanudación de este enfrentamiento, la reanudación de este emocionante partido que no nos ha dado ni un solo respiro, no nos ha dado ni un solo momento para tomarnos una pequeña calma. No, un partido vibrante y emocionante que vives a través de nuestra pantalla. Solo Capitanes TV en nuestras plataformas, en YouTube, en Instagram, solo.capitanes.tv. soy Juan Salcedo Parra, un servidor, y nos acompaña Antonio González en los comentarios. Estamos aquí a la espera de la reanudación breve de este vibrante partido, y cuando Inglaterra lo tuvo contra las cuerdas al equipo mexicano, inmediatamente reaccionaron con el golazo de Julián Quiñones, un partido que está demostrando y mucho que esta selección mexicana no se va a quedar de brazos cruzados, va a luchar hasta el final, van a estar sufriendo mucho este partido, pero tiene las herramientas y tiene el ímpetu y tiene los jugadores para hacerlo, para complicar al equipo dirigido por Thomas Tuchel, el alemán exentrenador del Borussia Dortmund, del Bayern, del Mainz, del Chelsea, que ha ganado la Champions League, ha tenido una infinidad de logros deportivos este señor Thomas Tuchel. Dirigió también el Paris Saint-Germain entre el año 2019 y el año 2020. Y también, bueno, aquí tenemos con mucha emoción los comentarios y relatos de este partido tan vibrante, tan emocionante, que nos acompañan en nuestra pantalla en Solo Capitanes TV. El show de medio tiempo de Maná. Se prepara entonces Maná para lo que será esta actuación, cuando esperamos el regreso de los protagonistas. Veremos qué harán Harry Kane, Jude Bellingham, Declan Rice, Bukayo Saka, una cantidad de futbolistas de renombre que tenemos aquí, y están siendo por ratos del partido neutralizados por el mediocampo mexicano y la presión alta por las bandas de Jesús Gallardo y Jorge Sánchez, que han sido muy incisivos los laterales. Hay que hacer énfasis en este punto del partido. Tenemos el show de medio tiempo en esta copa, en este torneo, que bueno, cosas de la comercialización, cosas de lo que es la modernización del fútbol, del deporte internacional. Nos faltan dos goles para remontar, nos comenta la Nueva República a través de nuestro chat. 73 almas, 73 espectadores de momento en esta transmisión a través de nuestra TV. Vemos el ambiente fenomenal del Estadio Azteca de la Ciudad de México, y los protagonistas en el túnel de vestuarios, los protagonistas en su respectiva charla antes de volver a los terrenos de juego. El show de Maná en la Ciudad de México, en el Estadio Azteca. Bueno, están acostumbrados a estar aquí justamente, y con el apoyo de sus hinchas, con el apoyo de los mexicanos, con el apoyo de el mundo del fútbol, que está apoyando a la selección de los Estados Unidos mexicanos, se retira Maná y vuelven al terreno de juego los protagonistas de esta historia. Vuelven al terreno de juego los jugadores. El aplauso que viene para quienes están en las gradas apoyando, animando. Sí se puede, se escucha en el Estadio Azteca, y vuelven los protagonistas al terreno de juego para los calentamientos, en lo que será la previa de estos segundos 45 minutos. Vuelven los futbolistas mexicanos, Eric Lira, vuelve Julián Quiñones, se reúnen en el medio del campo para hacer los calentamientos, en lo que será la pronta reanudación de los 45 minutos que tenemos en nuestra pantalla, en nuestra señal, en nuestra transmisión en Solo Capitanes TV. El saludo para Gerardo Salcedo desde Mérida, apoyándonos en esta transmisión. Saludos cordiales, con un cálido abrazo, con un apoyo muy grande. Saludos a Gerardo Salcedo, que nos acompaña en esta transmisión desde Mérida, Venezuela. También muchas almas desde Mérida, Guadalajara, desde Jalisco, desde Chihuahua, desde Monterrey, desde todos lados donde nos escuchen, en todos los lugares posibles, en esta transmisión, en este partido vibrante, cuando estamos a 59 me gusta, queda uno para los 60, uno para los 60, uno para los 60, y aquí estamos en Solo Capitán TV, rompiendo barreras, rompiendo límites, todos los lugares donde nos pueda escuchar, aquí estaremos trayéndole lo mejor de esta transmisión, lo mejor de los comentarios y los relatos que usted, el hincha, que usted, el espectador, el consumidor, se merece en nuestra pantalla. Cuando se prepara Harry Kane, se prepara Jude Bellingham, se preparan nuestros protagonistas del equipo inglés, para volver al terreno de juego lentamente, con calma, con paciencia, manejando las emociones, manejando los ánimos. Vienen ahora los ingleses, ahora los británicos, Harry Edward King, Jordan Pickford. No vemos sustituciones de momento en este enfrentamiento. Y saludos cordiales nuevamente para la Radio Nueva República, el agradecimiento total que están tomando nuestra transmisión, a quien le mandamos un gran abrazo, le mandamos mucho apoyo y le mandamos mucho cariño. Estamos en YouTube Solo Capitales TV y nos pueden escuchar en México por la Radio La Nueva República. Señoras y señores, aquí estamos. Cuando vuelven los protagonistas al terreno de juego, vuelven los ingleses, vuelven los mexicanos y tendremos ya una sustitución. Entrará con el número 4 Eric Álvarez, señoras y señores, y se retira con el número 3 César Montes. Hay una sustitución, sí, en el equipo mexicano. Se retira con el número 3 César Montes para que entre con el número 4 Eric Álvarez.
0: Sí, señor, en estos momentos vemos que ya logramos llegar a los 61 likes. Muchísimas gracias, os lo reitero. El reto está en que sigamos compartiendo, sigamos comentando, gracias a nuestros colegas de la Hermana República, que hace esta retransmisión. Se nota que definitivamente aprecian y valoran nuestro trabajo, y tenemos el público presencial que nos valora también en los likes. Como les había dicho, antes de que inicie el segundo tiempo, íbamos a llegar a las 60. Ahora, otro nuevo reto. Antes de la pausa de hidratación, tenemos que llegar a los 80 likes. Y antes de que termine el partido, tenemos que llegar a los 100 likes. Así que, a darle duro a ese botón, que de eso se trata. Lograr llegar a más personas y lograr una transmisión excelente para todos ustedes. Así que,
1: compañero, el árbitro y se reanuda el encuentro. Reanuda el juego el equipo mexicano buscando el pelotazo largo y termina perdiéndose al fondo del área inglesa. Se prepara para salir el equipo inglés desde las manos de Jordan Pickford, desde los pies de Jordan Pickford. Y ahora va en salida el equipo inglés. Se reanuda el segundo tiempo. Empieza unos nuevos 45 minutos. Tenía otro pelotazo, no lo terminaba encontrando a Raúl Jiménez. La pelota que sale ahora por la posesión del equipo inglés. Viene otro. Bueno, van a jugar al pelotazo de momento los ingleses. Venía el despeje de Jordan Pickford buscándolo a Anthony Gordon. Sin éxito de momento la recupera el recién ingresado Edson Álvarez. Y atención porque toca atrás para Raúl Rangel. Aquí la tiene Raúl, aquí la tiene Rangel. Se mantiene con calma el equipo mexicano. Ahora son los ingleses los que presionan. Atención con la presión del conjunto inglés, porque tenemos en todos lados enfocado a Harry Kane. Aquí va saliendo el portero. Nuevamente la pelota para Johan Vázquez. Johan Vázquez que la pisa. Johan Vázquez que la piensa. Atención porque presionan y muy alto los ingleses. Pero viene la recuperación del equipo mexicano. Aquí la tiene Jorge Sánchez. Arranca por la banda derecha el equipo de México. Aquí la tiene Sánchez. Aquí la tiene Sánchez. La pelea y termina ganando. Un saque de banda. Saque con las manos para el equipo mexicano. Saldrá con las manos entonces de momento el equipo mexicano.
0: Bueno, ya definitivamente vemos que cambió un poquitico la táctica. Por favor, que no se pierda la emoción del juego. Se necesita tener el mismo voltaje que terminó el primero, porque de cierta manera es esencial la táctica, que es resistir, persistir y nunca desistir.
1: Aquí la tienen los ingleses, aquí la tiene Harry Kane. Harry Kane que la mantiene, Harry Kane que rápidamente la termina perdiendo. Viene el pelotazo buscándolo a los mexicanos, la termina recuperando Lira. Y atención porque viene con el contragolpe los ingleses. Pelota que viene para la banda izquierda donde está Gordon. Gordon que la pisa, Gordon que la piensa y toca atrás para Harry Kane, ocupándola en medio campo. El amo y señor de la cancha para los ingleses. Aquí la abre Harry Kane, la tiene y la pisa Jared Cuanza, la piensa, la mantiene y toca atrás en donde está ubicado Marque Gil. Marguerite que la pisa, Marguerite que la piensa, la abre nuevamente para Anthony Gordon, abriendo la pelota por la banda derecha del equipo de Inglaterra. Aquí la tiene Gordon, la pisa Gordon, la tiene Gordon, mete la pelota filtrada para Harry Kane. Atención que está en peligro para Inglaterra, la mantiene Gordon, el pelotazo atrás que no llegaba y la pelota termina perdiéndose. Posesión nuevamente, el centro atrás de Harry Kane. ¿Cómo la piensan? ¿Cómo la mantienen? Y la pelota termina pasando por el medio de las piernas del número 23, Jesús Gallardo, que venía a cerrar. termina perdiéndose saque de banda con un desvío para la selección de Inglaterra. Se prepara para salir con el número 26, Jared Wanza. Levanta la cabeza, levanta las manos y va a buscar a sus compañeros. Bueno, la pieza se retrasa un poquito y toca atención. Atención, porque aquí se prepara Wanza para meter el pelotazo. No, salió en corto. Y en el centro que vino de Bukayo Saka, ha pasado, termina perdiéndose la pelota. Sale la pelota del terreno de juego. Y atención, porque será posesión nuevamente para la selección de México.
0: Bueno, sabes, me gusta mucho la capacidad que tiene en estos momentos Quiñones de tomar la batuta y el liderazgo. Está diciéndole a sus compañeros, por favor, concentrémonos, porque puede llegar el segundo de el tercero de Inglaterra, y se nota que definitivamente Quiñones, si necesita bajar, baja y apoya a sus compañeros.
1: La posesión la tiene el equipo inglés. Viene por la banda izquierda con Anthony Gordon. La mantiene, la piensa el futbolista. Ahora podemos decir el futbolista del Barcelona. Está bajo nuevo contrato. Aquí la tiene Gordon, el centro atrás, que terminaba perdiéndose justamente en Jorge Sánchez. Jorge Sánchez que la piense. Jorge Sánchez que la despeja. Respira México, respira Inglaterra, porque la pelota está en los pies de Jordan Pickford. Jordan Pickford, el portero del Everton de Inglaterra, con el número uno, el portero titular de esta selección, que con sus atajadas ha mantenido al equipo inglés con vida, con sus atajadas mantiene viva la ilusión del equipo inglés de llegar a los cuartos de final. Ahora sale jugando la selección de Inglaterra, venía la presión de Raúl, la terminaba perdiendo, pero la terminaba recuperando más rápido Wanza, con un pelotazo atrás para Pickford, lo terminaba complicando, pero terminaba controlando muy bien el portero del Everton. Tiene muy buenos pases largos, muy buenos pelotazos pone este señor Jordan Pickford, con sus dos atajadas claves en el primer tiempo, mantiene viva a la selección de Inglaterra, mantiene la ventaja. Y atención, porque ahora viene el pelotazo, la baja ahora Bellingham, aquí la tiene Jude, la mantiene, la pisa, salió entre dos muy bien. ¡Qué calidad! ¡Qué señor! ¡Qué buen jugador es este señor Jude Bellingham! Atención, porque levanta la cabeza y viene el pelotazo, busca la pelota con calma, busca la pelota con mucho peligro, y aquí la tiene Bellingham. ¡Ataca Inglaterra! ¡Ataca Inglaterra! Cayó dentro del área, el árbitro dice que no hay nada, que se reponga, que se levante, y sale ahora el equipo mexicano. Y ahora la tiene el defensor recién ingresado, Edson Álvarez, con mucha experiencia en el fútbol europeo. Sale el equipo mexicano, y aquí la tiene Edson Álvarez. Aquí la tiene el equipo de México, que busca levantar la cabeza, que busca reponerse después del duro golpe, que fue estos dos goles en un parpadeo, en un pestañeo, en el minuto 38 y en el minuto 36. Atención, porque aquí sale jugando el equipo mexicano. La mantiene con calma, la mantiene con el número 25, que es Roberto Alvarado. Se vino a apoyar al equipo mexicano. Y atención, porque viene el pelotazo largo. La terminaba recuperando muy bien Wanza. Levanta la cabeza, no pasa el peligro para Inglaterra. Ahora se viene la contra. El pelotazo largo, buscándolo a Gordon. Lo terminan encontrando. Y sí, la baja el futbolista del Barcelona. Con el número 18, aquí la tiene Gordon. Levanta la cabeza Gordon, el pase atrás. Atención, terminaba recibiendo una infracción muy dura. Señoras y señores, tiro libre para Inglaterra.
0: Increíble, ya. ¡Pum! Encontramos el enchufe, ya se volvieron a conectar los jugadores de México, se acercan más a la cancha rival, pero de todas maneras, ¿cómo también Inglaterra logra recuperar el balón? Los pases filtrados que se mandan es increíble, pero la necesidad, creo yo, la tiene en estos momentos más México, no solamente por el tema de local, sino porque Inglaterra está más cerca del tercero. Entonces tiene que venir sí o sí el empate antes de que el Atención. Marcador se haga más amplio.
1: Hay una revisión en la sala del VAR. Jared Wanza, ante la entrada anterior que terminó esa infracción de que recibió Anthony Gordon, sí, atención, porque la va a revisar el juez. Están revisando una posible tarjeta roja. Ay. Jared Wanza, que entró con mucha fuerza contra el número 23, Jesús Gallardo. Están revisando la jugada. Atención, señoras y señores, a través de Solo Capitanes, a través de Radio La República. Si me permites adelantarme, si me permites tomar mis precauciones, me parece que la va a dar. Me parece que es una entrada muy grosera de Jared Wanza.
0: Sí, claro.
1: Si ya de por sí estaba sufriendo. Atención, señoras y señores, roja. Expulsado Jared Wanza.
0: Ok.
1: Tras la revisión del VAR, el árbitro dictamina que fue una jugada peligrosa, que fue una jugada antiprofesional, y Jared Wanza, el primer borrado del partido. Tenemos un expulsado tenemos la primera expulsión, bueno, que es de Yarel Cuanza. Se retira el número 26 tras ver la tarjeta roja de manera directa.
0: Se puso muy interesante este juego, la verdad. Yo no me lo esperaba que fuera tan infantil las faltas que cometiera Inglaterra, porque estaban haciendo algo muy necesario, que es la posesión de la pelota y quitar muy rápidamente el balón. Pero lo que hizo este jugador le costó, y hasta el momento podríamos decir que México aprovecharía esta oportunidad. Pero por favor, concentrados, porque de eso se trata. No que sea una desventaja, sino una ventaja.
1: Y es tiro libre para México. Atención, porque va a venir el pelotazo buscándolo a Raúl. Terminaba despejándola Harry Kane. El árbitro dice, de momento, que saque lateral. Le reclama con mucha euforia Jesús Gallardo. Atención, se picó el partido. Se picó el partido innecesario. Gallardo contra Harry Kane. Termina picándose el ambiente. Terminan subiéndose los humos. Termina calentándose el partido. La infracción que era contra Harry Kane tras la entrada de Jesús Gallardo, temerosa, entró dejándole un recuerdo a Harry Kane en el talón derecho. Atención, porque se pica el partido, y de momento el árbitro dice que es saque lateral. No dio la falta para Inglaterra, me parece.
0: No, no la dio, y es que ya definitivamente me gusta que el árbitro entienda que los partidos así, que son calientes, hay que tener mesura en las decisiones. Qué buen árbitro.
1: Edicando, que nos deja su comentario, María Luisa Rivero también, Victorino Sánchez, y a todos nuestros oyentes en la radio La Nueva República a través de nuestra pantalla de Solo Capitán en nuestro canal de YouTube. Al final terminó dando la infracción. Confuso el gesto del juez.
0: Sí, la verdad, sí.
1: Autorizando para que termine despejando Jordan Pickford. Un partido que no nos da respiros, un partido que nos llena de mucha emoción, que nos llena de mucha garra, que nos llega de mucho ímpetu, con mucha intriga. Cuando se prepara entonces el equipo mexicano para armar el contragolpe, para armar la pelota con la salida desde los pies de Edson Álvarez, abriendo la pelota para la banda derecha, en donde se encuentra Jorge Sánchez, tocando atrás nuevamente para Johan Vázquez. La pelota que viene para el futbolista mexicano, la piensa, la mantiene, levanta la cabeza y toca la banda en donde está ubicado Jesús Gallardo. Jesús Gallardo, que la hace personal con Quiñones. Quiñones, el remate muy desviado, lo intentó Quiñones, autor de un tanto del partido. Señoras y señores, wow. De momento, minuto 57, México 1, Inglaterra 2.
0: Bueno, vamos entonces en estos momentos a mirar el tema de las estadísticas, porque es muy importante cómo está la posición de la pelota, y México sigue punteando con el 61%, Inglaterra 39%. Si México aprovecha esta oportunidad que tiene, debe centrarse más que todos sus jugadores principales, los que están arriba, pero Quiñones hasta el momento tiene la capitanía, necesita ir un poquito más abajo, recuperar el balón y contrarrestar el golpe.
1: Cuando hay una sustitución para el equipo inglés, se retira con el 7 Bukayo Saka y entra con el número 5 John Stones, futbolista con mucha trayectoria en el fútbol inglés, en el Manchester City. Atención, porque vino el pelotazo largo. Atención, que salió el arquero. Señoras y señores, salió para el arquero. Será penal. ¡Penal! Para el equipo de Inglaterra.
0: Uy, esto se puso interesante. Y yo dije, México no puede tener y desaprovechar la oportunidad de tener con Inglaterra un jugador menos, sino todo lo contrario. Se le vino en contra, y ahora esto era lo que quería, y esto es lo que yo decía. Va a pasar, Inglaterra va a aumentar el marcador, y la obligación era más que todo de México, por eso, porque Inglaterra estaba más cerca del gol.
1: Y bueno, Edson, el centro, el pelotazo que vino de Pickford, la terminaba cabeceando Edson Álvarez, terminaba dándole en el codo, en el brazo no estaba extendido, estaba pegado a la altura del hombro. No es sancionable ese toque, no es sancionable ese balón. Y sale apurado Raúl Rangel contra Anthony Gordon. Termina llegando primero el futbolista del Barça, que manda la pelota con un control orientado lejos del portero para que termine llevándoselo por delante. Picadía y osadía del futbolista del Barcelona para que Raúl Rangel termine cometiendo la infracción, para que Raúl Rangel termine dándole a él y no al sí. balón, se prepara entonces Jude Bellingham con la posibilidad de llevarse el balón, me parece. Están Harry Kane y Bellingham.
2: Bellingham
1: cometiendo la infracción para que Raúl Rangel termine dándole a él y no al sí. balón. Se prepara entonces Jude Bellingham con la posibilidad de llevarse el balón, me parece.

0: pateado para su selección y para su club, el Bayern de Múnich y la selección de Inglaterra. Señoras y señores,
1: se prepara
0: Harry Kane, se prepara Raúl Rangel. ¿Vendrá una sustitución? Se lastimó la mano Raúl Rangel, me parece. Le dice el árbitro que vaya al arco.
1: Sí, algo está pasando.
0: Algo está pasando con los porteros.
1: Sí.
0: El árbitro da la orden. Se había desacomodado el guante Raúl Rangel, se lo acomodó y ahora está en el arco. Va Harry Kane, señoras y señores. Harry Edward Kane. El pitazo y la orden del juez. Y se prepara Harry Kane para el penal. Va Harry Kane. ¡Gol!
1: Epa.
0: ¡Gol! Inglés, Harry Edward Kane desde el punto del penalti, mandando la pelota al guardar, mandando la pelota al fondo de la red, cruzó el remate, adivinó el portero Rangel, pero no pudo llegar. Señoras y señores, Inglaterra extiende su diferencia, no pudo aprovechar México, el hombre de más, no lo pudo aprovechar y se estarán lamentando mucho. ¡México 1! ¡Inglaterra 3!
1: Bueno, ya definitivamente Harry Kane registra en estos momentos el gol número 6 en su carrera y me parece extraordinario cómo todas las figuras en estos momentos están sacando y dando a conocer que tenemos goleadores en este mundial. Las figuras son los goleadores en este mundial. Y nada que hacer, México desapareció completamente, el arquero fue absurdamente un error que no debió suceder, pero que si bien esto cuesta, se sabía y se decía, México no puede desaprovechar esta gran oportunidad, tenía que usarlo a su favor, no en contra, y ahora Inglaterra definitivamente lo que va a hacer es controlar el partido, va a tomar todas las decisiones mediante errores de México en cuanto al tema de la posición de la pelota, y vamos a ver si le alcanza en estos momentos al conjunto Benito, pero definitivamente se están despidiendo del Mundial de una manera que nadie se lo esperaba. Nadie.
0: Sin duda alguna. Decepcionante actuación. Bueno, tuvieron unos minutos muy buenos antes de la primera pausa de hidratación. Tuvieron oportunidades para abrir el marcador cuando se registran dos cambios en la selección mexicana. Se retira con el número 19 Gilberto Mora y se retira con el número 7 Luis Romo para que entren con el número 11 Santiago Jiménez y Brian Gutiérrez con el número 26. Dos cambios en México, había una infracción sobre Harry Kane, autor del tercer tanto para los ingleses, y atención porque la recupera México, y aquí la tienen con el contragolpe, y aquí levanta la cabeza para Gallardo que va a meter el centro atrás, excelente la recuperación de los ingleses, excelente John Stones, el recién ingresado, que entró para suplir a Jared Kwanza, recuerden, México está con un jugador de más porque fue expulsado Jared Kwanza en el inicio de este segundo tiempo, y atención porque se viene desde el córner el equipo mexicano buscando acercarse más. Saludos para Nueva República, nuevamente nuestros oyentes desde la radio La Nueva República en la Ciudad de México, y para Alberto Morales Amable, que nos ayuda en esta transmisión a través de nuestra pantalla, a través de nuestra señal en Solo Capitanes TV.
1: ¿Sabes? Hay algo que estoy viendo. No me gusta el tema de la actitud de algunos jugadores de la defensa de México. Y te lo voy a mencionar ya mismo. Estoy hablando de Gallardo, que definitivamente no está dejando como esa posición. Y al momento de centrarse en jugadores claves, se queda quieto.
0: Atención con el contragolpe, viene Gordon, la terminada recuperando muy bien Edson Álvarez, y ahora viene la salida mexicana, y ahora la tiene nuevamente Edson Álvarez, no nos da un respiro este partido en ninguna de las líneas, aquí sale jugando con Gallardo, de quien estábamos mencionando, metió la pelota para Lira, se va solo, aquí la mantiene, aquí la tiene, tocó con Raúl, con Santiago Jiménez, bueno, los dos Jiménez están en el área, los dos delanteros están en el área, México, que buscará a toda costa el gol del descuento, buscará a toda costa empatar el partido, buscará a toda costa mantener viva la ilusión, cuando aquí la tiene con Lira, justamente aquí la tiene Gallardo, vengan.

0: y va a meter el centro, va a enganchar y va a meter el centro pasado, la terminaba recuperando el futbolista Stones, la terminaba mandando al saque de banda y se prepara México para una nueva oportunidad de ataque. Tiene un hombre de más y tienen que aprovecharlo y tienen que hacerlo notar. Julián Quiñones se prepara para recibir en el área, el árbitro da saque desde la esquina y puede ser una herramienta muy buena para México y puede ser una herramienta muy buena para Gallardo. Para Sánchez, se prepara con el número 25 Roberto Alvarado, sin levantar los brazos, atención porque mete el centro, buscaba el cabezazo, no lo terminaba llegando a nadie. Aquí la tiene nuevamente Alvarado, la pelota le rebota y le queda, aquí la tiene Alvarado, la pelota atrás para Quiñones, Quiñones que engancha, Quiñones que la pisa, tiró un caño, Quiñones, atención, metió el centro, muy bueno, atención con el buscapié. La pelota terminaba rebotando en el área. Atención que no pasa el peligro. Le busca Jiménez, la busca Raúl. Y atención, piden penal. Piden penal los mexicanos. Que se levante, dice el juez.
1: Que se levante.
0: El nombre de México en el área. El árbitro dice que se levante. La mantienen los mexicanos. Atención, sale la pelota del terreno de juego. Y de momento era Gutiérrez, el recién ingresado, quien caía en el área. Muy bien la jugada de Quiñones. Le tiraba magia contra Jude Bellingham, que posteriormente terminó cometiendo la infracción. Atención que si la revisa, me parece,
1: creo que hay revisión, compañero.
0: Señoras y señores, puede ser para México. El juez, el árbitro, hace su respectiva seña. No hubo revisión. De momento es tiro libre para México. Siguen reclamando los mexicanos, sigue reclamando Edson Álvarez. Y me parece que puede ser penal. Si el árbitro la revisa, si le dan la señal desde el VAR, puede ser penal. No es penal. Están revisando de momento. Atención que el árbitro la va a ir a ver. El árbitro la va a ir a revisar.
1: Y muy bien.
0: En serio, me parece que puede dar el penalti para México para mantener con vida a la selección mexicana. Harry levantando el pie, terminaba dándole primero a la pierna de Edson Álvarez antes que al balón, a la pierna de Gutiérrez, perdón, y enfrente de Edson Álvarez. Atención que según el criterio me parece que va a cobrar penalti, porque terminaba dándole primero a la pierna del número 26, que es Gutiérrez. Atención, presten atención, señoras y señores, porque el árbitro está por tomar su decisión. A través de Solo Capitanes TV, a través de la Nueva República MX, Pablín, que nos deja su comentario, nos opina que no es penal para él. El árbitro que está por tomar su decisión sale de la cabina del video arbitraje, se lleva la mano al micrófono, hace la señal. Vamos a escuchar sus palabras. After review, it's penalty. Penal para México. Se prepara México porque puede descontar. Se prepara México porque puede acercarse.
1: Excelente.
0: A Inglaterra. Se prepara Raúl Jiménez, que junto con Harry Kane es de los futbolistas que tiene mejor efectividad en Inglaterra. Para los tiros de penalti, en mi opinión, es justa la decisión. No es
1: claro, total. Es exactamente la jugada que estaba buscando México, que lamentablemente no se dio anteriormente, porque sí, es muy difícil quebrar esa barrera de Inglaterra y aún teniendo un jugador menos, pero ahora se viene, parece ser, un milagro. Vamos a ver qué pasa y quién la toma en estos momentos para cobrar, compañero.
0: Se prepara Raúl Jiménez, amonestado. Harry Kane vio la tarjeta amarilla. El capitán de Inglaterra no se lo puede creer. Una decisión que no se la puede creer, jura y perjura que no fue penal, pero la decisión del juez es otra. La decisión del juez fue completamente diferente. Raúl Jiménez, con una efectividad del 100% de los últimos 5 penaltis que pateó, se prepara Raúl Jiménez, se prepara Raúl con el número 9, toma respiro y se prepara para tomar la carrera. Atención, aquí va Raúl, ¡va Raúl! ¡Gol!
1: Eso. Vamos.
0: ¡Gol! De México. El tricolor que suena en el Estadio Azteca. El rostro de los hinchas no se puede creer. La euforia que se vive en la Ciudad de México. Raúl Jiménez, que puso el 2-3. Señoras y señores, partido vibrante. 2-3. 2-3. Señoras y señores, México 2, Inglaterra 3.
1: Compañero, estamos ante un partidazo, el más importante en estos momentos de México. Yo creo que si logran remontarlo, esta noche todo México no duerme ni un segundo. Nada. ¿Por qué? Porque a lo que estamos viendo en estos momentos y que está escuchando la gente, agradeciendo a las 125 personas que están conectadas de manera simultánea, tenemos el mejor partido de México en toda su historia. Enloquece la gente en estos momentos, algarabía total, mejor dicho, están que estallan de alegría. Y empiezan a corear, sí se puede, sí se puede. Increíble lo que estamos viendo, un espectáculo que solamente nos deja el Mundial de 2026.
0: Y bueno, en el Estadio Azteca se vive una emoción enorme, se vive una euforia total. México con un hombre de más, porque recordemos que fue expulsado Yarel Cuanza. México ante una oportunidad histórica de volver a los cuartos de final después de 40 años en aquel Mundial Mágico de México en 1986. Los hinchas alientan a su selección, todo el mundo al atento. Increíble, los hinchas de Inglaterra no se lo pueden creer. Los rostros de los protagonistas cuando tendrá la pelota ahora se calienta. Atención, que reclama que se tapó la boca a uno de los futbolistas. Se tapó la boca y esto es criterio roja. De expulsión.
1: Sí, claro,
0: criterio es roja. Roja termina llevándose la amarilla Jorge Sánchez por el reclamo. Veremos si el árbitro desestima la ocasión. Reclama que se llevó la mano a la boca y no, desestima inmediatamente el juez. Desestima la jugada y le saca la amarilla a Jorge Sánchez por reclamar. Amonestado Jorge Sánchez. Saludos para Ofunzao Batala. Saludos para todos quienes nos acompañan en esta transmisión a través de nuestra pantalla en YouTube, en Solo Capitanes TV, a través de Radio La Nueva República en México, a través de todos sus canales. Pausa de hidratación, me parece. Sí, señor. Se pausa, señor, el partido, correcto. De momento. Tenemos un respiro y tenemos, gracias, la pausa de hidratación, un partido que no nos deja absolutamente ningún respiro, un partido total, que verdaderamente superó todas las expectativas que se tendrían para este encuentro.
1: Listo, compañero, entonces ya llegamos a los 70 likes, un abrazo gigante para esas personas, como lo había dicho, que antes de la pausa de hidratación íbamos a llegar a los 70 likes. Entonces sigamos poniendo pruebas en estos momentos. Antes de terminarse este segundo tiempo, tenemos que llegar a los 100 likes. Así que adelante, muchachos, comenten y digan, y sí, claro, y sí se puede. A los hermanos de la Nueva República, muchísimas gracias por esta gran oportunidad, por conocer el trabajo que hacemos y porque tienen la fe intacta en estos momentos. Y eso es lo importante, no perder la fe. Toda la gente que nos está escuchando no pueden despegarse en ningún momento, porque este partido no da espera de absolutamente nada. Aquí estamos relatando segundo a segundo.
0: Y sí, señor, la pausa de hidratación con el protagonismo del árbitro en este pasaje del partido. Con el protagonismo de Santi Jiménez, se acomoda los zapatos, escucha las órdenes del señor Javier Aguirre, 67 años para él. Me parece, en mi humilde opinión, que estamos ante una oportunidad histórica de que México tenga su presencia nuevamente en los cuartos de final. El regaño de Thomas Tuchel, la arenga de Thomas Tuchel, el entrenador alemán, a sus futbolistas, me parece que se vendrá una nueva sustitución. En el equipo inglés le da indicaciones detalladas a Declan Rice, levanta las manos, le espera a sus compañeros, está dando indicaciones con mucha euforia el señor Thomas Tuchel, ex entrenador del Borussia Dortmund, ex entrenador del Paris Saint-Germain, del Chelsea, del Bayern de Múnich, donde no tuvo un buen paso ciertamente, y ahora está aquí dirigiendo a la selección inglesa. Señoras y señores, se retira con el número 3, Nico O'Reilly, para que entre hay dos sustituciones. Se retira con el número 3, Nico O'Reilly, y estamos esperando la indicación del juez con la pantalla luminosa para saber quién será quien ingresará en su lugar. También entrará con el número 15, el futbolista, con el número 15 entrará Dan Byrne. Bueno, entran Spence y Byrne por parte del equipo inglés. Se retiran Nico O'Reilly y Elliot Anderson.
2: Bueno, entra compañero.
0: 15 por el 8 y entra por el... Entra Dejet Spence con el número 25 para que se retire el número 3, O'Reilly.
1: Gracias, compañero. Entonces, retomando como la idea que en estos momentos están empezando a recalibrar, definitivamente el cambio es para refrescar precisamente en estos momentos la capacidad ofensiva. Recordemos que como prácticamente hay un jugador menos, los que están en la parte de la sustitución fue con Anderson y Saka, en algunos momentos van a tener que bajar y reemplazar esa parte que dejó Kwanzaa para no debilitar la defensa. Esto es muy importante. Si se debilita en algún momento la defensa de Inglaterra, definitivamente va a llegar el tercero de México, y como lo había dicho anteriormente, la debilidad de México ahora se está convirtiendo en la fortaleza. Mentalidad que viene de aquí, de no permitir espacios ni errores.
0: Interrupción cuando rápidamente la tiene con Eric Lira, que abre la pelota para Gallardo. Gallardo que mete el centro, la termina despejando rápidamente. Bueno, con la pausa de hidratación nos dieron un breve respiro, pero el partido inmediatamente recupera su ritmo. Aquí la tiene Edson Álvarez, el número 4, con experiencia en el West Ham, con experiencia en el Ajax. Aquí la toca para donde está ubicado nuevamente Eric Lira. Abre la pelota para Jesús Gallardo. Se pega a la banda izquierda. Gallardo que mete el centro con la derecha buscándolo a Jiménez. Intentaba una pirueta, intentaba una tijera, intentaba una chilena. No sabemos qué intentó. Lo cierto es que la pelota culminó en territorio inglés, que la despejaron rápidamente para los mexicanos, que salen inmediatamente con la derecha, abriéndola aún más con el número 25, que es Roberto Alvarado. Cambió de carril Roberto Alvarado, va a meter el centro, la pelota se termina desviando y aquí la tiene con Eric Lira, que mete el centro buscándolo a Quiñones, no termina encontrando a nadie. Atención porque ataca México, lo pone contra las cuerdas a Inglaterra. Aquí viene el centro, aquí va a venir el centro, no la podía acomodar Gutiérrez, toca en el medio México, toca con el medio con Edson Álvarez y Johan Vázquez, que se metieron en el medio campo. Atención porque aquí la tiene Gallardo, Gallardo que controla, Gallardo que va a sacar el remate, la pelota terminaba desviándose en el recién ingresado Stones, y aquí la tiene Quiñones, Gutiérrez con el centro, la terminaba despejando Harry Kane de cabeza, despejando como un central. Bueno, este todocampista inglés, este gran futbolista que tiene hoy de momento dándole la ventaja a la selección inglesa cuando maneja la pelota con los pies Edson Álvarez. El cambio de banda que vino nuevamente para Jesús Gallardo. Aquí la tiene Gallardo, aquí la tiene Gallardo. La piensa Gallardo, hace el enganche, atención que va a meter el centro. La termina despejando el recién ingresado Spence. Señoras y señores, hay córner, tiro de esquina para la selección.
1: Mira cómo en estos momentos, compañero Juan, definitivamente la táctica de Harry Kane de ser mediocampista, atacante, defensa, centralista, le está funcionando perfectamente. O sea, mejor dicho, este es como un fragmentado donde se transforma en cada posición dentro del juego.
0: Bueno, se retira con el número 2 Jorge Sánchez para que entre Fidalgo, para dar más control en el medio del campo. Atención porque va a venir el tiro libre. Va a venir la ejecución, levanta la mano Gallardo que va a meter el centro pasado. La terminaba colgando Pickford. Señoras y señores, se salva nuevamente Inglaterra. Muy bien con los reflejos Pickford. Señoras y señores, habrá otro córner, otro saque de esquina para el equipo mexicano. Se la sacó a Raúl Jiménez, ¿eh? No es poca cosa. Cuando vendrá Gutiérrez, la hacen corto para Alvarado que mete el centro, se termina desviando en Harry Kane, en John Stones, perdón. Y atención, porque no baja las revoluciones Inglaterra, no baja las revoluciones México, lo tiene contra las cuerdas el equipo inglés, se defiende con todo lo que puede. Cuando quedan menos de 11 minutos, más lo que adiciona el juez, las indicaciones del árbitro, las indicaciones del principal, da la autorización y levanta la mano Roberto Alvarado, levanta la mano derecha, atención que viene el centro, la terminaba cabeceando Johan Vázquez. Muy desviada la pelota, muy desviado. Señoras y señores, saque de meta para el equipo inglés. Saludos para Luis Vargas y para Víctor Valle y Maribel, que nos acompañan en la caja de comentarios. Saludos también para la Nueva República. Saludos a todos que nos acompañan en esta emocionante y en esta vibrante transmisión. Vendrá otra sustitución para México. Bueno, pone toda la carne en el asador el señor Javier.
2: Sí, señor. Se puso interesante este juego, ya definitivamente saben que la parte izquierda defensiva está flaqueando muchísimo y me parece muy bien que por lo menos Gallardo pasó de ser el villano al héroe y esto le dio indicios al técnico para poder hacer el cambio que viene a continuación.
0: Y bueno, se venía el centro de Roberto Alvarado, no terminaba conectando con su compañero, se retira con el número 16, la figura de México en esta Copa. Se retira a Julián Quiñones para que entre entonces el número 22 de la selección mexicana, para que entre con el número 22 Guillermo Martínez. Otra oportunidad histórica para la selección de México con Martínez, el número 22, otra, pone toda la carne en el asador el entrenador Javier Aguirre, y aquí viene con la jugada individual el número 23, que es Jesús Gallardo. Jesús Gallardo con la pelota atrás, viene tocándolo, encontrándolo a Lira, aquí la tiene Fidalgo, el recién ingresado, va a meter el centro, le daba de volea a Santiago Jiménez, la agarraba de volea, la pelota terminaba yéndose por arriba, pasó el susto para Inglaterra, saque de meta para el equipo británico.
2: Increíble, México ya está a poco de lograr quebrar los únicos espacios que manejan un poco Inglaterra, pero si pueden intentar con un remate de media distancia, háganlo, que eso es lo importante. Todo es posible y más que solamente quedan 9 minutos.
0: Creo que entramos en una etapa de donde si Inglaterra hace un gol, termina desmoronándose por completo el equipo mexicano, que tiene que evitar eso a toda costa. Tiene que atacar, pero con la cabeza puesta también en la defensa. Correcto. No quedar mal Correcto. Parados en los contragolpes. Atención, que viene el centro de Gallardo, lo buscaba Raúl Jiménez y terminaba embolsando con mucha calma, con mucha tranquilidad. Pickford embolsa y empieza a hacer tiempo. Empieza a tener la pelota Inglaterra con más calma. La salida que viene de John Stones por la banda para Spence. Spence que la tiene, Spence que la piensa y toca atrás con John Stones nuevamente. Me parece que está jugando con tres centrales el equipo de Tuchel, caracterizado por su juego defensivo, esperar a los contragolpes. Y no se queda de brazo cruzado México. Aquí la tiene Johan Vázquez, abriendo la banda izquierda, donde está Jesús Gallardo. Jesús Gallardo que la piensa, Jesús Gallardo que mete el centro. Le queda Jiménez. Se la terminó despejando.
2: ¡Ay,
0: increíble el despeje!
2: ¡Nuevo!
0: ¡Esto! Que no pasa el peligro, porque aquí la tiene Edson Álvarez. Levanta la cabeza y mete el cambio. Levanta la cabeza y toca atrás. Aquí la tiene Fidalgo con el número 8, el recién ingresado Fidalgo, levanta la cabeza y lo termina encontrando a Gallardo, Gallardo que va a meter el centro, Gallardo que engancha, Gallardo, la terminó ganando el número 2, que es Conza, hay corner para el equipo de México, si se puede, se escucha, Raúl Jiménez que esperará el centro, también Santi Jiménez, bueno, anulada la jugada, era offside, terminó dando offside el juez, me parece.
2: Creo que sí, offside. Sí, señor.
0: Bueno, tiro libre indirecto para Inglaterra. Entraron al área inmediatamente los mexicanos cuando la pelota se fue a la banda. Y ahora serán los ingleses los que terminen saliendo. Hemos visto de todo en este partido. Hemos visto un partido lleno de mucha emoción, lleno de mucha vibra, lleno de todo lo que podíamos esperarnos. México no se achica, señoras y señores. México sigue atacando. México sigue levantando la cabeza. Y aquí la saca Pickford, encontró a Harry Kane. Aquí le queda Bellingham. La terminaron despejando. Y atención con el contragolpe de México. No vendrá. La terminó recuperando Raúl. Atención con falta. Con falta contra Conza, dice el juez. Tiro libre para el equipo británico.
2: ojo con Inglaterra, porque lo que tú dijiste es verdad, Juan. Un gol y se termina absolutamente todo. Y esos errores se pueden lograr en segundos. Así que si México,
0: como el del penalti,
2: sabe lo que es atacar, también tiene que saber cómo defender.
0: Correcto, el del penalti, el segundo gol de Bellingham, son errores forzados.
2: Sí, señor, correcto.
0: Por los futbolistas ingleses.
2: Tal
0: y estas
2: cual,
0: son
2: tal
0: las
2: cual.
0: Cosas que tienen que evitar los futbolistas de México. Cuando se acomoda Declan Rice, viene el pelotazo buscando el cabezazo de Harry Kane, no termina encontrando nada. Esa pelota que salen ahora con los mexicanos, atención porque se preparan para replegar la contra, la terminaba recuperando muy bien, y la terminaba recuperando muy bien con Bellingham. Este es Spence con el pelotazo, bueno, no se entendía con Harry Kane. La pelota que la tiene México, y atención porque sale con la contra. Aquí la tiene Gallardo, va Jesús Gallardo corriendo como un Lamborghini Gallardo, enganchando con mucha clase y tocando por el medio para donde está ubicado Edson Álvarez, abriéndola aún más para donde está Alvarado. Aquí la tiene Roberto, atención, enganchó, metió el centro, la terminó despejando rápidamente. Stones pide penalti, había un hombre caído en el área de México. Tengan paciencia, muchachos, esperen, así como en el tanto de Raúl Jiménez, que terminaron esperando hasta el último momento para revisar la jugada. El despeje que venía de parte de Margeji, la pelota que la tiene ahora el portero mexicano, que es Raúl Rangel, terminaba golpeado en aquella acción del penalti contra Anthony Gordon, eso no le impidió participar todavía en el encuentro. Y aquí la tiene el número 6, el número 8, que es Fidalgo, abrió para Gallardo, que va a meter un centro seguramente con mucho peligro, tocó al medio, atención que aquí la tiene Fidalgo, va a meter otro centro, salió Pickford, in extremis Pickford, hay un hombre tirado en el área de Inglaterra, pero no le importa, no le importa al juez. Y aquí la tiene Eric Lira que abre la pelota para Alvarado. Aquí la tiene Alvarado con el número 25, Alvarado tocando atrás para donde está Eric Lira, mete el centro, atención que la termina recuperando Fidalgo, la termina perdiendo, y ahora será tiro libre indirecto porque el árbitro dice que estaba adelantado Raúl Jiménez y Fidalgo en aquella última jugada, cuando se quedan reclamando los futbolistas mexicanos una posible intervención de penalti. De momento no me parece.
2: Hasta el momento no.
0: Al contrario, no, eso no es de la de Harry Kane.
2: Ajá, correcto. Hasta el momento no amerita para penal. Y bueno, compañero Juan, ¿te imaginas ese gol al último minuto? ¿Cómo estallará todo México?
0: Increíble, increíble, no se achica México. Y aquí estamos leyendo los comentarios de Santi Sisa, comentarios de Diego Cruz. Señoras y señores, nos siguen acompañando en esta emocionante, en esta vibrante transmisión a través de Sol Capitán TV en YouTube, a través de la radio de la Nueva República, en la radio online de la República de los Estados Unidos de México. Sale Edson Álvarez, mantiene la pelota el equipo mexicano. Aquí la tiene con calma, tocando y pisándola, encontrándolo a Fidalgo. Fidalgo que abre para Jesús Gallardo, va a meter el centro, la terminaba despejando Declan Rice. Y la pelota que no pasa, atención, la tocaron al medio otra vez, increíble, no se entiende lo que hizo Spence. Atención que aquí la tiene Edson Álvarez, toca y busca la devolución. Aquí la tiene Alvarado con el número 25, Alvarado que la piensa, Alvarado que la mantiene, Alvarado que toca atrás, no, se prepara para meter el centro, engancha, atención que lo hizo pasar de largo a Spence, aquí la tiene Alvarado, va a meter el centro, se terminaba desviando, pero bueno, el control del número 26, que es Gutiérrez, aquí la tiene Gutiérrez, viene otro centro, la termina despejando de palomitas Harry Kane, atención que la busca para el rebote, aquí le queda Edson, desde muy buena pegada al futbolista mexicano, pero no supo aprovechar, sale en el contragolpe Harry Kane, termina cometiendo la infracción del mexicano, no, nada dice el juez, nada dice el árbitro, aquí la tiene Gallardo que va a meter otro centro pasado, atención que la bajaban, increíble el cruce en extremis de Margeji, otro despeje y se pierde la pelota para el saque de banda, sacará con las manos el conjunto mexicano.
2: Bueno, preparen conjuntos
0: mexicanos. Va a ser rápido, atención, que va a meter el centro de Lira, decidió tocar atrás con Fidalgo, aquí le queda Fidalgo que va a rematar, Pickford que la tiene con mucha calma, un misil, se sacó Fidalgo, un remate con mucha potencia que terminó embolsando Pickford con mucha calma, casi se le escapaba al portero inglés, muy buenos reflejos del portero del Everton, que sin duda me parece que si Inglaterra termina llevándose hoy el pase a los cuartos de final, mucha responsabilidad va a ser de este señor, de Jordan Pickford, con sus atajadas el día de hoy.
2: Total, estoy totalmente de acuerdo y creo que podría ser la figura de todo el partido.
0: Sin duda alguna. Raúl Jiménez que empujaba a Jude Bellingham, Raúl Jiménez que reclamaba la infracción, las indicaciones del entrenador Javier Aguirre, cuando estamos a punto de saber cuántos serán los minutos añadidos por el juez, se retira en Inglaterra, hay una sustitución, se retira con el número 9, Harry Edward Kane, para que entre el número 17 de esta selección inglesa, que es Morgan Rogers, de 23 años, futbolista de Aston Villa.
2: Bueno, aquí la última sustitución, ya definitivamente el técnico de Inglaterra no piensa en penales, piensa en sostener la pelota en mitad de campo y ya finiquitar este partido con el 3-2, pero ojo, México, tienen que despertar para poder enganchar todos los errores que hay en la parte izquierda, donde se están centrando los pasos, los pases, las filtraciones y los remates de media distancia.
0: Bueno, la posesión que ahora pasa a ser de México, aquí la tienen salida con Johan Vázquez, viene la pelota para Fidalgo, aquí la tiene Fidalgo que la piensa, Fidalgo que mete al medio, 11 minutos, señoras y señores, 11 minutos de árbitro de adición. Aquí la tiene Alvarado, Alvarado que toca atrás, Alvarado que la piensa y toca atrás para donde está ubicado Eric Lira. Atención que viene el centro, la tiene Pico, se le escapa, embolsa muy bien el portero. Y bueno, va a jugar a esto, tienen que mandarla al área, tienen que mandar los pelotazos. Pico, porque se terminaba molestando con Stones, casi se le escapa la mano, pero terminó respondiendo muy bien el portero inglés, que termina despejando inmediatamente para el campo del equipo mexicano.
2: Sí, claro, este partido no está dejando respirar absolutamente nada. Qué agilidad, qué motor que le está poniendo todo el tri a estos últimos 11 minutos. De verdad, esto va a estar de infarto.
0: 11 minutos, dijo el juez, cuando ya ha concurrido uno de esos 11, quedan 10. Prácticamente una prórroga nos dio el juez. No creo que el partido ameritara para tanto, pero bueno, tiene que aprovechar mucho México, tiene que aprovechar con Gallardo, que controla con la derecha y pone el pase atrás con la izquierda para Fidalgo, Fidalgo que se acomoda para tocar nuevamente con Gallardo, está muy bien colocado para meter el centro que se termina desviando. Aquí la tiene Juanza, señoras y señores, se pierde la pelota, habrá córner para México, alientan el grito mexicano en el Estadio Azteca, la emoción de todos los hinchas, la emoción de los jugadores, la emoción y la euforia del Estadio Azteca. Se prepara Gutiérrez, levanta la mano izquierda indicando cómo será el centro, indicando el tipo de pegada que va a adoptar, viene el centro, la despejó Pickford, atención que le queda a Fidalgo. Epa. Fidalgo se acomoda y le pega a Fidalgo, que toca con Lira, Lira que va a buscar a uno de sus compañeros, no, bueno, sí, lo terminó encontrando a Gutiérrez, que mete otro centro, pasa horrible centro de Gutiérrez, me van a disculpar el futbolista, no yo, pero metió un centro terrible, metió un
2: total,
0: centro.
2: Estamos de acuerdo. Y me imagino que todos en el estadio dirán lo mismo.
0: Sin duda, sin duda. Bueno, aquí la tiene Inglaterra en salida. Vamos a ver de qué manera administra el manejo de la pelota, el manejo del balón. Cuando viene el pelotazo largo de Pickford buscándolo a Bellingham, la terminaba peinando y la pelota que se termina perdiendo para el saque de banda que ejecuta rápidamente el número 23, Jesús Gallardo, que bueno, está incansable Jesús Gallardo. La pelota que sale con Edson Álvarez, abriéndola a la banda derecha en donde está con el número 25, Roberto Alvarado. Alvarado en velocidad, Alvarado que la piense, Alvarado que toca al medio, la termina recuperando con el número 8, me parece, con el número 15, Brand. Atención con el contragolpe, Bellingham lo había adelantado al portero. Bueno, estaba muy bien parado Raúl Rangel. La posibilidad de llevarse la pelota para Jude Bellingham, intentaba disparar desde media cancha, pero no terminaba encontrando suerte. Y ahora sale el equipo mexicano, ataca con las últimas fichas que tiene, ataca con las últimas balas del cartucho. Aquí la tiene Alvarado, tocando atrás para Luis Romo, que uno de los que siguió en el terreno de juego. Aquí la tiene Fidalgo, encontrándolo a Gallardo, que va a encarar, encontrándolo a Gallardo, que va a enganchar y le va a pegar. Bueno,
2: epa.
0: Ese remate pasó más cerca del saque de esquina que de la portería.
2: Bueno, aquí sí yo digo una cosa, deben tener cuidado en estos momentos.
0: No se desesperen.
2: Sí, claro, total, por favor, tampoco se vayan a desesperar hasta el punto de dejar que Inglaterra coja el balón y lo utilice a su favor.
0: Solo para Danilo Salazar, que nos acompaña con sus comentarios en nuestra transmisión. Se prepara Jordan Pickford para salir jugando. Se prepara con el despeje el portero del Everton, Jordan Pickford, con el pelotazo. Saque de banda para Inglaterra. La terminó ganando Jude Bellingham contra Alvarado, me parecía. Ah, no, sí, lo dio para México. Bueno, se terminaba, el árbitro principal lo daba para Inglaterra, después de línea lo terminó corrigiendo y es para México que sale jugando ahora con la posesión. Aquí la tiene Edson Álvarez, que toca dentro donde está Alvarado, Alvarado que engancha, Alvarado que la piensa, Alvarado que toca atrás para donde está Lira, Lira para Alvarado, Alvarado se la da de nuevo y viene el centro de Alvarado. ¡Oh! ¡Atención! La pelota termina perdiéndose, será saque de meta para el equipo inglés. Saldrán desde su puerta los británicos. Se queda México, empieza a desesperarse, empieza a notar desesperación en los futbolistas mexicanos. No tienen que caer en esto, no tienen que caer en el juego mental. Tienen que saber mantener la calma, como los primeros minutos, como en todo el partido ha estado en desventaja, a la hora de buscar los dos goles del descuento ha mantenido la calma y eso no se está viendo en este momento, que es crucial en el partido. Cuando la despeja Pickford, la pelota que viene para donde está Raúl Rangel, que termina agarrándola con las manos y sale inmediatamente con Eric Lira. Aquí la tiene el futbolista mexicano, toca con Alvarado, que enganchó muy bien. Atención porque está muy abierto Gallardo, atención porque lo va a ver a Gallardo, y aquí la recibe Gallardo, controla con la pierna izquierda y toca con Fidalgo, que va a meter el centro, toca con Fidalgo, que va a enganchar, toca con Fidalgo, que metió el centro muy bueno para Santi. ¡Santi! ¡Uy! Bueno, intentaba una pirueta idéntica a la jugada, aquel gol de chilena de Rivaldo contra el Valencia en el 2002 para el Barcelona. Casi, bueno, la recupera casi nuevamente México. Aquí la tiene con el número 22 Martínez. Aquí la abre nuevamente el cambio para la banda izquierda donde está ubicado Gallardo. Gallardo que la pinza, Gallardo que la toca atrás. Aquí la tiene Lira. Aquí la tiene Lira. Le va a pegar Edson Álvarez. La pelota que termina dando en la humanidad de Burn con el número 15 y termina perdiendo la campo del portero Raúl Rangel. No la piensa mucho México. Mándense todos al área, señoras y señores. Mándense todos al área, muchachos. Está muy abierto Gallardo. No le terminan de asignar una marca.
2: Sí, mexicano
0: que termina metiendo uno de los centros. Aquí la tiene Lira tocando al medio nuevamente para Edson Álvarez, que la va a pegar. No, la piensa con calma y toca con Luis Romo, abriendo la pelota para donde está ubicado Alvarado. Alvarado Romo, tocan y aquí la tiene Alvarado, que va a meter otro centro, engancha una, dos, tres veces, enganchó para terminar metiendo un cambio de banda para donde está ubicado Fidalgo que la piensa, ¿por qué no al arco? Fidalgo, no, señoras y señores, no se animó, terminaron mandando un cambio de banda para donde está ubicado Gallardo. Aquí la tiene Gallardo, controla con la derecha, mete el centro con la izquierda, ¡el remate! ¡Ay! Se pasó.
2: ¡Ay, no, qué hizo!
0: De Raúl, le daba de primera un toque al fondo de la red, no terminó conectándola muy bien. Raúl Jiménez, señoras y señores, se salva Inglaterra, minuto 7 de partido. Y cuando vemos...
2: Se está acabando el tiempo.
0: Están
2: totalmente muertos, pero se le está acabando el tiempo a México.
0: Sí, señor, cuando la controla, hace una gambeta, termina ganando el saque de banda. Aquí la tiene con el número 17, Morgan Rogers. La agarra para ejecutar el saque de banda. Buscará mantenerla a Inglaterra sin desordenarse mucho. Con el pelotazo largo, buscándolo a Bellingham. Aquí la tiene Jude, la protege con su cuerpo y la termina ganando contra Johan Vázquez para que conceda el saque de banda favorable a la selección inglesa.
2: Inglaterra ya no puede. Esa total, están que ya no pueden, de todas las oportunidades que ha tenido México, pero ninguna ha logrado centrar el gol. Y eso ya no, definitivamente fue lo que puede poner el clavo en el ataúd.
0: La termina luchando y la termina recuperando México, venía el contragolpe, no, porque la termina calmando con Mark Gehi, tocando atrás para Pickford, que va a meter el pelotazo largo, buscando a Jude Bellingham, que está, es el único delantero que tiene Inglaterra de momento. La pelota que vino hacia atrás para el portero Raúl Rangel, señoras y señores, minuto 9, señoras y señores, ataca México, puede ser histórico, tiene una de las últimas, atención que va a meter el centro, la terminó desviando milimétricamente Spence. Señoras y señores, se salva Inglaterra con el despeje milimétrico de Spence. Hay córner para México. Hay córner bueno, para el equipo.
2: Que mexicano. Vaya el arquero, que vaya el arquero. Es muy importante.
0: Minuto 90 más 9 que dio el árbitro. Esperan todos los futbolistas mexicanos en el área. Saben que puede ser una de las últimas. los rostros de desazón de los futbolistas ingleses, el cansancio que afecta a todos y cada uno de ellos. Atención, porque va a venir el centro, primer palo, ha terminado atajando Pickford.
2: No, qué arquerazo.
0: En Gutiérrez, sin duda, Pickford, el principal responsable de esta victoria para el equipo de Inglaterra es este señor, Jordan Pickford, portero del Everton, cuestionado por muchos, adorado por otros, hoy demostrando por qué es titular en esta selección.
2: No, definitivamente ya se está sabiendo que lo que no logra que México meta al menos una oportunidad es este gran arquero. Se preparan en estos momentos los suplentes para salir a gritar a grito herido la clasificación de Inglaterra.
0: Bueno, Dan Henderson, futbolista, de ex futbolista ya del Liverpool, Dan Henderson, que termina llevándose la amarilla por reclamos. Minuto 10, queda un minuto, será esta la última. Atención, porque viene el pelotazo de Edson Álvarez buscándolo a Gallardo. Gallardo, que va a meter el centro de primera, no, decidió tocar atrás en donde está ubicado Lira. Aquí la tiene Fidalgo, Fidalgo y Lira, que se entiende muy bien para donde está ubicado Alvarado. Alvarado que engancha, Alvarado que se mete y mete el centro pasado. Atención, que puede ser, y puede ser, la termina dejando Morgan Reyes en el área. No pasa el peligro porque la mantienen los mexicanos. La van a pelear al medio. Aquí la tiene Lira. Lira que la piensa. Lira que se lo termina llevando puesto a Jude Bellingham. Nada dice el juez. Nada dice el árbitro. Y aquí la tiene con Gutiérrez. Pelota a la banda derecha en donde está ubicado Alvarado. Alvarado que la tiene. Lo marcan entre dos porque saben que son peligrosos sus centros. Vino otro centro que no terminaba conectando. Y aquí la tiene nuevamente Lira. La piensa, la aguanta y abre nuevamente con Alvarado. Alvarado que la tiene, Alvarado que la piensa, Alvarado que va a meter el centro. ¡La queda Santi, Santi, Santi!
2: ¡No, no, no!
0: ¡Por milímetro! ¡No! ¡La salvó Inglaterra! Atención, dos córner. Corner para México, señoras y señores, se prepara Alvarado.
2: Sube el arquero.
0: Sube
2: el arquero. Listo, papá. Ábrele.
0: México es la última, señoras.
2: Prepárense los capitanes mexicanos.
0: Viene el centro de Alvarado buscándolo a Rangel. La terminaba despejando con el número 15. Atención con el remate. La terminaba despejando nuevamente. No pasa el peligro. Viene otro remate. La terminó mandando al corner nuevamente. Corner para el equipo mexicano.
2: Prepárense para gritar, mexicanos. Prepárense para gritar el gol.
0: Minutos infartantes, minutos de infarto, no apto para cardíacos este partido, este desenlace con el tiempo ya cumplido. Hay un córner nuevamente, se prepara México, espera Raúl Rangel en el área, viene el centro cerrado, ¡oh! La terminó tajando muy bien.
2: ¡Ay, Dios mío, no!
0: Hace el saque lateral, señoras y señores. ¡Pita el árbitro! ¡Final del partido! Inglaterra supo aguantarlo, Inglaterra supo manejarlo. México, que con todos sus intentos no pudo lograr empatar el partido, no pudo lograr forzar la prórroga, el pitazo final. México 2, Inglaterra 3. Váyanse con la cabeza en alto, mexicanos, porque sin duda alguna, junto con el partido que vivimos entre Cabo Verde y Argentina, me parece que este es el mejor partido de este torneo. Váyanse con la cabeza y con la frente bien en alto, porque este partido fue vibrante, emocionante, no apto para cardíacos. Un partido totalmente lleno de emociones que viviste a través de nuestra pantalla en Solo Capitanes TV y a través de la radio La Nueva República para México. El agradecimiento total para todos y cada uno de nuestros espectadores. Querido, querido, querido Antonio, ¿cuáles son las conclusiones de este vibrante partido?
2: Conclusiones: el mejor partido que ha tenido México en toda su historia, aún sin clasificarse. Qué tremendas jugadas, qué tremendos pases, qué tremendas atajadas. Todo fue perfecto. Lástima, obviamente, faltó la clasificación de México. Pero lo que se vio acá es algo que duele, sí, duele bastante. Y yo creo que este es el partido que más le va a doler a todo ciudadano mexicano en estos momentos. Porque todavía les duele llegar a cuartos de final. No se pueden quitar ese embrujo que les está costando el quinto partido. Pero, ojo, levantados con la cabeza, porque lo que hay es poder. El poder de la fe, el poder de lo que lograron
1: estos 11 jugadores hasta el final. Y me parece que de todas maneras se necesita recalcar que México hizo un gran mundial. Sí, no clasificó a cuartos de final, pero hombre, hay que ver el lado positivo de las cosas. Tenemos el mejor partido que hasta el momento ha habido, después del de, obvio, Cabo Verde, en este mundial. Lamentablemente, el técnico Javier Aguirre llorando, dando declaraciones con la voz quebrada. Otra vez se le escapa en estos momentos la posibilidad de hacer historia con su conjunto. Recordemos que ya ha perdido varias oportunidades, como fue la final de la Copa América en 2001, que la ganó Colombia. Esta yo creo que es la que duele más. Sí, es algo que deben empezar a replantearse, y es que el partido empezó ganándose con la actitud de los mismos jugadores, pero que los errores del segundo tiempo le costaron bastante y demasiado México, y que a pesar de que Inglaterra tenía un hombre menos, supieron aguantarlo, supieron aguantar. Inglaterra, felicitaciones, qué gran partido, qué gran arquero. Ese arquero de Everton debe estar valiendo más de lo que se imaginan. Yo creo que si Inglaterra sigue haciendo lo que está manejando en estos momentos, puede que este arquero se lleve el guante de oro para este mundial. Lástima, a mí me hubiera preferido que hubiera sido para el arquero de Cabo Verde, pero las cosas como son, son con hechos y no por méritos. Aquí el que alcanza más la fase próxima es el que merece tener toda la premiación posible. Y qué arquerazo, de verdad, atajadas en los últimos minutos, las oportunidades y las llegadas, todas las quebró, todas las atajó, no había posibilidades. Harry Kane, gran goleador en estos momentos de Inglaterra, le falta un gol para igualar a Lionel Messi, Kylian Mbappé y Erling Haaland.
0: Y o sea, atención, porque Harry Kane con el gol de hoy se quedó a uno del récord de Ronaldo Nazario y a dos del récord de Miroslav Klose. Estamos hablando de un torneo, de una copa en donde los récords se rompieron completamente. Con Mbappé, fenomenal, con Lionel Messi también por su parte rompiendo todo, y Harry Kane el día de hoy que se acerca más a estas leyendas, dejando atrás a Miroslav Klose y a Ronaldo Nazario, acercándose más a ellos, y un mundial de locura, un torneo increíble. Agradecimiento total para Nueva República por permitirnos formar parte de su audiencia, por permitirnos formar parte de su transmisión. Tanto mi persona, Juan Salcedo, como nuestro comentarista Antonio González, les agradecemos desde el fondo de nuestro corazón.
1: Por supuesto que sí.
0: Vélez Carrasco, Carlos SJ y SCPD3 apoyándonos en nuestra transmisión, en este, por ahora, los respiros de este partido que nos llenaron de tanta emoción. Un partido que no nos dio tiempo ni siquiera de analizar las jugadas que se estaban desarrollando, porque fue un partido que los mexicanos nunca se dieron. Jugaron con una garra y un ímpetu tal cual como si fuera una final. Ha sido sin duda el mejor partido de esta copa, el mejor partido de este torneo.
1: Definitivamente, a nuestros hermanos de la República en México, en nombre personal mío, les agradezco por darme esta oportunidad de estar con su amable audiencia, y con el respeto que tenemos todos, voy a dejar mis recomendaciones. Por favor, síganme en Instagram como Antonio Rayalpiso Informa, porque vamos a tener las mejores jugadas ahí para que vuelvan y las repitan una tras otra tras otra. También obviamente por Solo Capitanes TV en Instagram, pero les recomiendo que también vayan a mi perfil, den like y me sigan para ver lo que sigue en este mundial, porque aquí no para. Continuamos
2: con solo Capitanes TV y todas las transmisiones. Excelente, genial lo que se vivió en estos momentos. Todo el deporte, toda la fiesta del fútbol es para eso, para vivir una sensación que solamente se repetirá 4 años, pero que este específico mundial es único por las estrellas que nos van a dejar y por los goles que nos han dejado.
0: Increíble. Luchó pero no le alcanzó, podríamos decir, el título de este partido de México. Un partidazo, parecía una pelea de boxeo, golpes inclusive a cada rato. Y bueno, en el primer tiempo, en los primeros minutos, vimos un partido de un duelo de ajedrez y terminamos viendo, no de boxeo, de no, artes marciales mixtas, de
2: literal, la pelea, compañero Juan, yo creo que lo que fue Rocky, la película de Jean-Claude Van Damme, se quedaron literalmente bajo el piso con tremendo partidazo, literal.
0: Sin duda, qué locura de partido, qué emoción, y aquí lo viviste, en Solo Capitanes TV, en la radio de la Nueva República. Síganos también en nuestro Instagram, solo.capitanes.tv, mi Instagram personal, salcedoparra31, y el Instagram de nuestro querido Antonio González. ¿Cómo era, Antonio?
2: Repito, Antonio, todo minúscula, raya al piso, informa.
0: Bueno, vamos cerrando esta transmisión. Gracias a todos que nos acompañaron. Gracias a todos desde el fondo de nuestros corazones, desde el fondo de nuestras voces, por ser nuestra compañía, por ser nuestro público en esta noche. Y bueno, tendremos más partidos de esta Copa, de este torneo. 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Que el mejor fútbol del mundo, el mejor fútbol internacional, se lo traemos a usted, el espectador, porque lo que se merece es la mejor calidad. Y aquí en Solo Capitanes TV se la traemos. Gracias a todos y que tengan una excelente noche.
2: Hasta luego.

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Muy buenos días, buenas tardes, buenas noches, en donde quiera que usted se encuentre. Esto es Alternativa Latinoamericana. Y estamos transmitiendo directamente desde los estudios Frank Ryan de CFRU 93.3 FM en el campus de la Universidad de Guelph, en Ontario, Canadá. Transmitimos también esta señal por internet en el www.cfru.ca. El colectivo Alternativa Latinoamericana le da la más cordial de

bienvenidas, bienvenidas, agradeciendo una vez más, como cada sábado, su apreciable elección. Hoy, como siempre, tenemos las noticias con el acontecer más relevante de esta semana en nuestra América. Contamos también con la participación de nuestros colaboradores en diversas partes de nuestra región, con su análisis, reportes y comentarios. Los invitamos entonces a iniciar nuestro recorrido latinoamericano con lo mejor de la semana en noticias, música y cultura. Vamos a escuchar algo de música y comenzamos.

y ahora el acontecer latinoamericano en nuestro resumen semanal de noticias. Argentina. La Corte convalidó el decomiso de bienes a Cristina y profundiza la persecución judicial. La Corte Suprema de Justicia dejó firme el pedido de ejecutar un decomiso de bienes por 684.990.350.139.86 a la expresidenta Cristina Kirchner, el empresario Lázaro Báez y otros condenados en la causa Vialidad, realizado por el Tribunal Oral Federal número 2. El máximo tribunal desestimó tratar los recursos presentados por las defensas. La decisión fue adoptada el pasado jueves por los jueces Horacio Rosati, Carlos Rosenkranz y Ricardo Lorenzati, quienes desestimaron, en los términos del artículo 280 del Código Procesal Civil y Comercial de la Nación, el planteo de la defensa de Cristina Kirchner contra la reforma de actualización del monto originalmente fijado en concepto de decomiso. El artículo 280 habilita a la Corte a rechazar un recurso sin necesidad de argumentar. El Tribunal Oral Federal número 2 había fijado en la sentencia condenatoria un decomiso de 84.835.227.378.04 por el presunto perjuicio ocasionado al Estado con la disposición de que esa suma fuera ajustada cuando el fallo adquiriera firmeza. La persecución y proscripción a Cristina se cristalizó el 6 de diciembre de 2022 cuando los jueces Jorge Gorini, Rodrigo Jiménez Uriburu y Andrés Basso del Tribunal Oral Federal número 2 condenaron a Cristina Kirchner a 6 años de prisión por administración fraudulenta en perjuicio de la administración pública y por licitaciones de obra pública en Santa Cruz. También fueron condenados Lázaro Báez, el exsecretario de Obras Públicas, José López, extitular de la Dirección Nacional de Vialidad, Nelson Periotti y otros exfuncionarios, mientras que la exmandataria recibió además la inhabilitación perpetua para ejercer cargos públicos. La Cámara Federal de Casación Penal, conformada por los jueces macristas Gustavo Hornos, Mariano Borinsky y Diego Barro Tabeña, confirmó la sentencia el 13 de noviembre de 2024 y el 10 de junio de 2025 la Corte Suprema rechazó los recursos extraordinarios contra las condenas, por lo que las dejó firmes y materializó la proscripción y la persecución contra la presidenta del PJ y principal dirigente de la oposición. Tras esa decisión, el Tribunal Oral ordenó la detención de los condenados y dispuso la actualización del monto del decomiso. En ese trámite intervino el Cuerpo de Peritos Contadores de la Corte Suprema, junto con peritos de las defensas y del Ministerio Público. Brasil. Estados Unidos da el primer golpe financiero a ciudadanos brasileños con el paraguas del terrorismo. El gobierno de Estados Unidos anunció el pasado miércoles sanciones contra 2 ciudadanos brasileños, 3 empresas con sede en Brasil y una compañía portuguesa por presuntos vínculos con la organización criminal El Primer Comando de la Capital, PCC. Esta es la primera acción de carácter financiero adoptada por Washington luego de que la administración de Donald Trump designara al PCC y Comando Vermelho, CV, como organizaciones terroristas en el pasado junio. Las recientes sanciones fueron formalizadas por el Departamento del Tesoro de Estados Unidos y recaen sobre los ciudadanos Víctor Enrique de Oliveira Shimada y Estela Stephanie Núñez Enrique de Oliveira, y sobre las empresas Victory Trading Intermediao de Negocios, Cobranzas y Tecnología, Pixwave, Solution de Pagamentos, Wave Construction, Intelligent y Avenidas Flutuantes Unipersonal de Portugal. De acuerdo con el Tesoro, las personas y empresas vinculadas a ellos formarían parte de una red internacional de blanqueo de dinero del PCC, que ha sido investigada en el estado de Florida. En el comunicado se indica que enero pasado el FBI arrestó a 6 personas acusadas de formar parte del entramado. Shimada, que se encontraría en Sao Paulo, ha sido un vínculo clave entre los operativos del PCC con sede en Florida y los narcotraficantes extranjeros, dicen las autoridades estadounidenses, que agregan que él y su organización han lavado más de $30 millones en ganancias ilícitas generadas en varias ciudades de Estados Unidos y sus alrededores, utilizando criptomonedas para transferir fondos de regreso a Brasil en nombre del PCC.
Por su parte, a Estela la acusan de ser colaboradora cercana, pariente de Shimada, que ha trabajado como secretaria y se ha desempeñado como intermediaria en la recogida de grandes cantidades de efectivo, brindando servicios logísticos fundamentales que han respaldado a Shimada y a la red de operaciones de lavado de dinero. Canadá. Alberta, estudiante sin papeles en riesgo de perder acceso gratuito a la escuela. Cientos de niños y adolescentes que asisten a escuelas en Alberta podrían no ser elegibles para inscribirse de forma gratuita en septiembre, mientras el estatus migratorio de sus familias permanece en el limbo. De los casi 46.000 estudiantes en las escuelas de Alberta que se encuentran temporalmente en Canadá, los datos proporcionados a CBC News por algunas juntas escolares muestran que los permisos de estudio de potencialmente miles de niños y jóvenes expirarán antes del 30 de septiembre de 2026, el día después de que el Ministerio de Educación de Alberta realice el conteo de alumnos para determinar el financiamiento de cada escuela. Este desafío se presenta mientras los habitantes de Alberta se preparan para votar en varias preguntas de un referéndum sobre si los fondos públicos deberían financiar apoyos sociales para residentes temporales, incluida la educación primaria y secundaria. En la división escolar más grande de Alberta, la Junta de Educación de Calgary, CBE por sus siglas en inglés, 680 estudiantes actuales desde jardín de niños hasta el grado 11 aún no han podido presentar los documentos de inmigración necesarios para garantizar la continuidad de su escolaridad, según informó un portavoz de la división en un comunicado. Los permisos de estudio de otros 1,681 estudiantes vencerán antes del 29 de septiembre y su elegibilidad continúa para la inscripción que está en riesgo, de acuerdo con la división escolar. Las escuelas públicas de Edmonton han contabilizado alrededor de 500 estudiantes cuyos permisos están por vencer o ya vencieron, mientras que la división de escuelas católicas de Edmonton cuenta con 1,493 estudiantes con documentación vencida y 169 estudiantes más cuyos permisos expiran antes del 29 de septiembre. Los voceros de las divisiones escolares señalan que cuentan con equipos de personal trabajando con las familias para obtener registros necesarios y que el número de estudiantes con permisos vencidos varía a lo largo del año. Se trata de un escenario que preocupa profundamente a los defensores de la educación. Me horroriza que los niños se vean afectados negativamente por una política creada por adultos que no reconoce su valor, expresó Lorraine Kinsman, exmaestra y directora escolar, que actualmente se desempeña como directora de programas en la Calgary Bridge Foundation for You, la fundación que ayuda a los recién llegados a inscribir a sus hijos en las escuelas y las conecta con recursos como programa de idiomas. Chile. Por primera vez en la historia mundial, un tribunal condena a un juez y a un general por espiar a un periodista. La justicia chilena condenó el pasado 30 de junio a 5 niños de cárcel y a la pérdida de derechos políticos a perpetuidad al expresidente de la Corte de Apelaciones de Copiapó, Juan Poblete, y al otrora director de la Dirección de Inteligencia del Ejército Chileno, general en retiro Shafiq Nasal, quienes desde su cargo diseñaron y ejecutaron una operación de espionaje ilegal contra el periodista chileno Mauricio Weibal Barona, cuando este investigaba casos masivos de corrupción militar asociados a procesos de compra de armas de guerra en su país. Este fallo, inédito en la historia judicial del mundo, marca un precedente de máxima importancia para la defensa de la libertad de expresión, pues constituye una señal clara de que no puede haber impunidad para quienes agreden a periodistas, en especial a aquellos que investigan casos de corrupción e interés público, remarcó Weibel tras el juicio. La resolución se logró en un juicio abreviado ante el Séptimo Tribunal de Garantía de Santiago de Chile, luego de que los imputados reconocieran su culpabilidad y los hechos de la acusación tras haber estado más de 2 años en prisión preventiva, cada uno de ellos desde el inicio de las pesquisas en el 2020. Los abogados de Mauricio Weibel, los juristas Karina Fernández y Cristina Cruz, valoraron la sentencia, así como la legislación y la jurisprudencia internacionales sobre la materia. La abogada Fernández sostuvo que espiar a un periodista constituye una agresión al derecho de todas las personas a acceder a información de interés público,
veraz y oportuno. Cuando se interviene el teléfono de un periodista que investiga, se interviene la democracia misma, remarcó la abogada. La defensora también destacó el carácter de graves violaciones a derechos humanos de los delitos cometidos, los cuales, al cierre del proceso judicial, fueron reconocidos por agentes estatales condenados, quienes debían actuar precisamente para salvaguardarlos, afirmó. En ese sentido, el abogado Cristian Cruz indicó que esta sentencia ratifica lo expuesto en múltiples ocasiones por la Relatoría Especial sobre la Libertad de Opinión y Expresión de las Naciones Unidas, que ha recalcado que los trabajadores de medios de comunicación que indagan casos de corrupción o actuaciones indebidas no deben ser blanco de acoso judicial u otro tipo de hostigamiento como represalia por su labor al interés público. Colombia. Hacer invivible este país a Abelardo de la Espiela, la cruda advertencia de la secretaria juvenil del Partido Comunista Colombiano. Viviana Marín Carmona, la secretaria política de la Juventud Comunista de Colombia, JUCO, movimiento que hace parte del Partido Comunista de Colombia, fue la encargada de lanzar un crudo mensaje en contra del gobierno del presidente electo, Abelardo de la Espiela. Carmona compartió en sus redes sociales un video del discurso que dio en medio de un encuentro de juventudes y en el que lanzó varios dardos contra el gobierno entrante y confesó que en las calles se buscaría volver invivible la dirección del país. Vistiendo un chaleco negro, pantalón claro, una pañoleta, con una imagen que haría referencia a un encapuchado, con la frase «forjando el camino», la secretaria política de la JUCO se despachó contra el sector de la derecha, que ahora llega a gobernar Colombia. «Porque lo que se viene, camaradas, es calle, así que compren zapatos, porque va a tocar gastar suela». Fue así como Viviana Martín Carmona, la secretaria de la cantera oficial del Partido Comunista Colombiano, arrancó su discurso. De hecho, en la publicación advirtió, «Aquí nadie está amilanado, la pelea es peleando». Carmona explicó en sus declaraciones que tienen más de 12 millones de colombianos que creen en el proyecto del progresismo, que votaron contra el fascismo y le apuestan a la política del barrio, de la universidad y del colegio. Pero en medio de su discurso, el lenguaje se fue poniendo más tenso, hasta que confesó, «Esa es nuestra tarea, hacer invivible este país a Abelardo de la Espiela, decirle a la derecha, pues que sí, hijo de puta, somos una plaga, y somos una hijo de puta plaga que les va a salir a las calles todos los putos días de su vida». Esas palabras generaron un pupitrazo de los asistentes al encuentro que terminaron alentando la advertencia de Viviana Carmona, golpeando de manera reiterada las mesas que había en el lugar como señal de apoyo. La secretaria política de la JUCO también reiteró, «No nos vamos a mover un solo paso, camaradas, un solo momento, un solo paso hacia atrás, porque aquí lo que hay es pelea y lucha, camaradas. Aquí no se rinde nadie, aquí no se cansa nadie. Rendirse es traición, aquí nadie nos ha derrotado». Las palabras de Viviana Carmona provocaron una reacción de euforia entre los asistentes, que rápidamente respondieron con una arenga. «¿Dónde están los desaparecidos?». Sin embargo, sus palabras generaron, como es costumbre, alarma en los partidarios de extrema derecha, que se apresta a gobernar. Ecuador. Repudio internacional por el asesinato de una activista polaca en Ecuador. El asesinato de Mónica Silva, activista de origen polaco, residente en la provincia costera de Santa Elena, el pasado 8 de junio, provocó la reacción de varios organismos internacionales de defensa de derechos humanos y el repudio de distintos sectores políticos por el tratamiento del gobierno de Daniel Noboa al determinar de antemano que se trataba de un suicidio. El hecho acentuó las sospechas de acciones violentas en una zona con alto interés económico por parte de grupos empresariales vinculados con el entorno político y familiar del presidente de Ecuador.
La relatora de la Organización de Naciones Unidas ONU, Andrea Bolaños, cuestionó la falta de protección estatal y la criminalización de los activistas y defensores de derechos humanos. En su cuenta de la red social X, instó al Estado ecuatoriano a que garantice el derecho a promover, defender y proteger los derechos humanos, cese la persecución, criminalización y vigilancia de personas defensoras, garantice su protección efectiva contra amenazas, violencia e intimidación. Silva denunció hallazgos de cargas de cocaína en contenedores de Novea Trading, la empresa frutícola de la familia del mandatario ecuatoriano. El 12 de abril pasado, ella entregó documentos del caso a la embajada de Estados Unidos porque temía un atentado contra su vida. Previamente había denunciado tráfico de tierras y corrupción local por la venta irregular de más de 1.600 hectáreas de tierras municipales a favor de altos funcionarios de la provincia y legisladores del movimiento político del mandatario. Asimismo, en varias entrevistas, expuso redes de tráfico de influencias que involucraban a familiares de autoridades en la Contraloría, Fiscalía y Ministerios Estatales. Los informes forenses determinaron esta semana que se trató de un asesinato por un fuerte golpe en la cabeza, signos de estrangulamiento, cuando antes las autoridades ecuatorianas aseguraron que fue un suicidio. Sin embargo, la Fiscalía investiga el caso como un presunto feminicidio. La relatora de la ONU señaló que sigue de cerca este suceso y que después de que las autoridades forenses sostuvieron que las circunstancias de la muerte del activista no concuerdan con un suicidio, el suceso adquiere una gravedad particular. Estados Unidos frena corte orden de Trump para anular la ciudadanía por nacimiento. La Suprema Corte de Estados Unidos falló en contra de una iniciativa antiinmigrante clave del gobierno de Donald Trump, que buscaba anular el derecho a la ciudadanía por nacimiento, un revés severo que ahora acompaña una creciente presión entre sus filas y realidades económicas para revertir o modificar otras medidas de su ofensiva contra extranjeros sin documentos. La sentencia de la Suprema Corte, aprobada por 6 votos a favor y 3 en contra, rechazó la orden ejecutiva del mandatario que emitió el primer día de su presidencia con el fin de anular el derecho constitucional a la ciudadanía por nacimiento a niños nacidos en Estados Unidos de padres de inmigrantes indocumentados o con estatus temporal. Más aún, el fallo, escrito por el juez en jefe del máximo tribunal, John Roberts, rechaza explícitamente el argumento del Ejecutivo, al subrayar que los niños nacidos en Estados Unidos de padres ilegalmente y temporalmente son sujetos a la jurisdicción del país y son ciudadanos al nacer bajo la cláusula de ciudadanía de la 14 enmienda. De inmediato, Trump reprobó la decisión y afirmó que la determinación es muy mala para nuestro país, asegurando que lograría su objetivo mediante una legislación en el Congreso. Pero, según expertos, eso no será fácil. Tal vez es imposible, ya que el fallo afirma que la ciudadanía por nacimiento es un derecho constitucional. Por lo tanto, para modificarlo se necesitaría impulsar una enmienda a la Constitución, lo cual requiere no solo del voto de 2/3 de ambas cámaras del Congreso, sino también la aprobación de 3/4 de las legislaturas estatales, es decir, 38 de los 50 estados. Sin embargo, varios de los aliados de Trump en el Congreso afirmaron que buscarán una manera legislativa para poner fin al turismo de nacimiento empleado por inmigrantes indocumentados. Organizaciones y defensores de inmigrantes festejaron el fallo al declarar que protege un derecho consagrado en la Constitución y refrendado por la Suprema Corte desde hace 128 años. El diputado federal México-estadounidense Jesús Chuy García declaró que el tribunal dictaminó que un presidente no puede eliminar un derecho constitucional mediante una orden ejecutiva y denunció que toda esta farsa fue un intento cruel y racista de Trump y Stephen Miller de dejar apátridas a millones de niños nacidos en los Estados Unidos. La ciudadanía por nacimiento es fundamental para quienes somos como nación. La Suprema Corte otorgó un triunfo a la política antimigrante de Trump la semana pasada al aprobar su medida ejecutiva de poner fin a protecciones humanitarias temporales, TPS por sus siglas en inglés, para más de 350.000 haitianos y sirios, lo que implica que esas minorías, que hasta ahora eran legales, de repente sean indocumentados y sujetos a deportación. Expertos describen la iniciativa como la anulación más grande en la historia del país de documentación de inmigrantes.
Guatemala, Consuelo Porras formó un gobierno paralelo, denuncia el nuevo fiscal general. El nuevo fiscal general de Guatemala, Gabriel García Luna, afirmó el pasado miércoles que impulsa cambios en el Ministerio Público en un esfuerzo por tomar distancia de su antecesora, la sancionada exfiscal Consuelo Porras, quien, según dijo, formó una entidad paralela que despidió a cientos de fiscales afectando la labor de investigar los delitos en el país. Aquí, la exfiscal formó un gobierno paralelo que destruyó la carrera fiscal, principalmente al haber destituido a un promedio de entre 800 y 1.000 trabajadores durante su gestión, de 8 años, aseguró García Luna en una entrevista de Associated Press. El nuevo jefe del Ministerio Público asumió el cargo hace 40 días y ya ordenó desarticular la red de personal administrativo y fiscal de confianza de la exfiscal Porras, denunciada por criminalizar y perseguir a exoperadores de justicia. Todos tienen un concepto de un Ministerio Público que se puede usar de una forma, y eso ya no podemos tenerlo. No es un ente político, ni un arma política de nadie, y yo no pienso volver a hacer cosas que se hicieron en anteriores administraciones, señaló García Luna. Sentado en un lujoso y vacío escritorio de madera, herencia de su antecesora, en su nueva oficina. García Luna, de 49 años, es doctor en Derecho y comenzó su carrera dentro del sistema de justicia a los 17 años, en un cargo menor en un juzgado, hasta llegar a juez y magistrado de la Sala de Apelaciones. Llegó con el desafío de cambiar el rumbo con una fiscalía general con que Porras, al frente del 18 al 26, fue señalada de perseguir y criminalizar a docenas de operadores de justicia, activistas y periodistas que buscaron el exilio. Porras intentó detener la toma de posesión del presidente Bernardo Arévalo al buscar que el partido que lo llevó al gobierno fuera cancelado por un juez, que se desconociera su presidencia, alegando un presunto fraude que no fue comprobado. Honduras. Honduras no enviará ayuda. Asfura. El presidente de Honduras, Nasri Asfura, quien gozó en su campaña electoral del apoyo del mandatario estadounidense Donald Trump, señaló que no enviará ninguna ayuda a Venezuela. Estoy para cuidar a Honduras, que Dios me perdone. Caracas va a tener mucha asistencia de otros países. Mandar un contingente cuesta dinero. Discúlpenme, pero primero Honduras, sostuvo el derechista. Más de 25 países han enviado apoyo humanitario a la nación bolivariana, afectada por 2 devastadores sismos. Asfura, quien asistió como invitado en honor a un acto por 250 años de Estados Unidos en la embajada de ese país, en Tegucigalpa, destacó una nueva etapa de cooperación con su aliado republicano. México. Salen de México 5 vuelos con ayuda para Venezuela. El gobierno de México, por conducto de la Secretaría de la Defensa Nacional, ha realizado 5 vuelos de ayuda humanitaria para la población afectada por los sismos ocurridos hace una semana en Venezuela. Además, trasladó a 240 elementos del ejército, entre ellos 151 rescatistas y 13.1 toneladas de medicamentos, de los cuales 8.3 fueron aportadas por instituciones castrenses y el resto por el IMSS Bienestar, así como 4.500 de equipo y material para actividades de salvamento y rescate. Desde hace 5 días, la Defensa Nacional ha desarrollado tareas humanitarias para colaborar en el rescate de miles de personas afectadas por los terremotos ocurridos el pasado 24 de junio y que hasta ahora han dejado un saldo de 2.295 personas fallecidas, mientras más de 6.000 han sido rescatadas, principalmente en la región de La Guaira. Como parte de la ayuda humanitaria, en la zona afectada por los sismos, laboran 151 rescatistas del Batallón de Atención de Emergencia, 60 médicos, camilleros y enfermeras, 8 binomios canófilos del Ejército y 10 de la Guardia Nacional, así como 11 elementos de la Fuerza Aérea Mexicana. En cuanto al apoyo material, se han trasladado 13.1 toneladas de medicamentos, 4 de equipo y material para actividades de salvamento y rescate, 8 plantas generadoras de energía eléctrica y 80 kilos de fármacos de la Cruz Roja Mexicana. Perú. Pedro Castillo cumpliría con todos los requisitos para recibir la gracia presidencial. Pedraza considera que el expresidente Castillo no tiene ningún impedimento legal para recibir el derecho de gracia, pues mantiene la condición de procesado y ya cumplió el doble de plazo previsto para el proceso. Pedro Castillo cumpliría con esos requisitos. Los requisitos para ser candidato es no contar con una sentencia firme, haber permanecido como procesado un tiempo equivalente al doble del plazo.
Adicionalmente, distintas leyes prohíben otorgar el derecho de gracia a delitos de sicariato y extorsión, violación de menores y sicariato. En base a ello, Pedraza considera que el expresidente Castillo no tiene ningún impedimento para recibir el derecho de gracia. Muy diferente sería el escenario si se trata de un indulto o indulto humanitario. Precisó, un indulto no es viable porque requiere una condena firme. Castillo todavía no la tiene, debido a que el proceso continúa. Tampoco procede un indulto humanitario, ya que este exige una enfermedad grave o terminal, condición que el expresidente no presenta. En ese sentido, para la gracia presidencial, una vez superados los requisitos legales, la decisión pasa a ser esencialmente política, si el gobierno quiere otorgarlo o no. Y para terminar, Venezuela. Han rescatado a 6.461 personas de los escombros. Al cumplirse una semana del doble terremoto que devastó el litoral central de Venezuela, el gobierno reportó un acumulado de 2.295 personas fallecidas, 11.267 heridas y 12.841 damnificadas. Hasta el pasado miércoles, brigadas nacionales e internacionales lograron el rescate de 6.461 personas de las 17.026 pacientes atendidos, 13.942 han sido dados de alta, informó Jorge Rodríguez, presidente de la Asamblea Nacional. Aseguró que las labores de búsqueda, rescate y salvamento se mantienen y que las brigadas de voluntarios internacionales permanecen activas, aun cuando el tiempo transcurrido desde el fenómeno juega en contra de la esperanza de encontrar sobrevivientes. La presidenta encargada de Venezuela, Delcy Rodríguez, decretó 7 días de duelo nacional a partir de las 6 de la tarde del miércoles 1 de julio. Hoy acompañamos en el dolor a las familias que han perdido a sus seres queridos y elevamos las oraciones por los heridos, las personas desaparecidas y las comunidades afectadas, reza el comunicado emitido por la mandataria. La capacidad institucional para responder a la tragedia se vio rebasada, sobre todo en las primeras horas. Han surgido voces de reclamo que denuncian que los cuerpos de seguridad del Estado tardaron demasiado en activar una respuesta coherente. Los primeros días trabajamos a puro pulmón y oído. No teníamos la tecnología avanzada que llegó después, pero sabíamos que cada minuto costaba una vida, relata Carlos Bielma, un bombero de Caracas que acudió a atender la emergencia en La Guaira. Sacamos personas usando palancas, gatos hidráulicos de talleres mecánicos. Bomberos, funcionarios de protección civil y cientos de voluntarios y familiares de personas atrapadas bajo los derrumbes fueron la principal fuerza de rescate que operó en las primeras horas, según testimonio. Hasta aquí nuestro reporte semanal de noticias. Las noticias llegan a ustedes gracias a las agencias amigas como La Jornada, Sputnik, Prensa Latina, Resumen Latinoamericano, entre otros.

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Es momento de la columna semanal de nuestra compañera Ilka Oliva Corado, escritora y periodista guatemalteca radicada en los Estados Unidos, y sus crónicas de una inquilina.

Fresco de semilla de melón. Ilka Oliva Corado, Crónicas de una inquilina. La primera vez que Balbina vio un salmón fue en un supermercado de Estados Unidos. La maravilló la tonalidad de la carne como la del melón, que siembran en los campos al pie de la Sierra de las Minas, en su natal Teculután. Emocionada compró una libra, y los mismos que la despacharon le dijeron cómo cocinarlo. Por primera vez iba a utilizar un horno de una estufa. A miles de kilómetros se quedó el horno de leña de su mamá. Al contrario de muchos migrantes conocidos suyos que se negaban a probar comidas de otros países, Balbina probaba de todo y así fue como por medio de la comida se enamoró de la literatura, porque comenzó a leer buscando información sobre las culturas de la comida que probaba. Conoció el tofu y lo incluyó en su receta de tortitas de carne con berro. También, a veces, lo cocinó solo. Lo pone a que se dore en un sartén al que le deja caer unas gotas de aceite de ajonjolí. Cuando descubrió el aceite de ajonjolí, quería comérselo solo, así, con tortilla caliente. Cuando vio las botellas de aceite de oliva, se volvió loca y se gastó lo del pago de una semana y compró varias para mandárselas a su mamá y que se las repartiera a sus tías y a sus abuelas. El único aceite de oliva que había visto hasta ese momento era el que vendían en botes que compraba en la farmacia, con los que su mamá y sus tías le hacían limpias de amebas a todo el cipotal dos veces al año. Las tomas consistían en 5 cucharadas de aceite de oliva con bicarbonato y jugo de limón. Se acostaba la tendalada de niños en el suelo y pasaban las mamás con las manos untadas de aceite de oliva sobándoles las panzas. Si mucho, 10 minutos y ya todos estaban en el baño. Por eso fue, se maravilló cuando supo que también se podía usar para cocinar. Pero el día en el que de verdad perdió la razón fue cuando vio los paquetes de calcetas, cada paquete con 12 pares de calcetas. Ella, que había crecido con un par que remendaba cada rato, sintió que haber tocado el cielo cuando pudo comprar 5 paquetes y enviárselos en la caja de la encomienda a su mamá, para que se las repartiera con sus tías. Un día salió tarde del trabajo y no quería cocinar, y compró en el supermercado pastel de repollo estilo polaco. Lo probó y le gustó. Comenzó a leer sobre Polonia. Ahí descubrió el Holocausto y de la fascinación que tienen quienes son de ese país de comer un pescado de nombre carpa, que también llegó a conocer a Estados Unidos. Comiéndose un sándwich, conoció a una mesera que era de Moldavia. En su vida había escuchado ese nombre, tampoco el de República Democrática del Congo. Su vida en Guatemala transcurrió entre campos de cultivo de melón, sandía y tabaco. Apenas llegó hasta sexto de primaria y jamás en su vida pensó que en su edad adulta viviría en Estados Unidos. Ser obrera nunca la asustó, pues jornalera fue en Guatemala. Entendió desde muy niña que es prácticamente imposible para quien creció en la miseria salir del círculo de pobreza, así trabaje como mula. Entonces ella aprendió a equilibrar trabajo y recreación. Limpiaba casas de lunes a viernes y los fines de semana eran todos para conocer leyendo, viajar a través de los libros. Un día se cansó y se largó. No tuvo un motivo preciso que fuera el detonante, solamente el cansancio de las largas jornadas laborales de sol a sol en los surcos. Se fue de mojada, como la mayoría, y vive sin documentos en Estados Unidos desde hace 30 años. Habla el inglés como si hubiera nacido ahí. Se devora los libros en la biblioteca en donde pasa horas. Un día tomó un libro al azar y se encontró con Uzbekistán y buscó en internet en una computadora de la biblioteca para ver el mapa del mundo y emocionada se encontró con otros países con nombres muy similares. Ahí supo del Islam. La otra vez tomó otro y se encontró de golpe con el budismo y conoció el continente asiático.
Era tan fascinante todo aquello que Balbina durante un segundo se distrajo y se preguntó, ¿cómo hubiera sido haber tenido la oportunidad de haber ido a la universidad? Inmediatamente volvió en sí, respiró profundo y sacó de su bolsa un termo y bebió un sorbo de fresco de semilla de melón. Siguió leyendo.

Israel comete contra niños crímenes de guerra y de lesa humanidad. Estrella Gutiérrez, ipsnoticias.net. Las autoridades y fuerzas de seguridad israelíes cometieron crímenes de guerra y de lesa humanidad contra niños palestinos, de acuerdo con un informe que presentó el pasado martes 23 la Comisión Internacional Independiente de Investigación de las Naciones Unidas sobre el territorio palestino ocupado. Sobre la base de todas las pruebas reunidas, el informe formula conclusiones jurídicas y determina que las autoridades y las fuerzas de seguridad israelíes atacaron y mataron deliberadamente a niños palestinos y destruyeron su infancia, afirmó el jurista indio Srinivasan Muralidhar, presidente de la comisión. Según el informe, en la Franja de Gaza, las autoridades y fuerzas de seguridad israelíes son responsables de crímenes de guerra y crímenes de lesa humanidad, incluida la persecución, y en Cisjordania, incluida Jerusalén Este, se han cometido crímenes de guerra. Además, el informe aporta nuevos elementos que sustentan la conclusión de genocidio contra el pueblo palestino, agregó Muralidhar, cuya comisión actúa bajo el paraguas del Consejo de Derechos Humanos de la ONU, en esta ciudad suiza. El documento, de casi 100 páginas, pasa revista a las violaciones y crímenes cometidos contra niños palestinos desde el 7 de octubre de 2023, cuando estalló la guerra de 2 años entre fuerzas israelíes y la milicia palestina Hamás, hasta el 31 de marzo de 2026, casi 6 meses después de pactarse un cese al fuego. La guerra, hasta el 31 de marzo de 2026, casi 6 meses después de pactarse un cese al fuego. La guerra estalló después de una sangrienta incursión de Hamás en el sur de Israel, que costó más de 1.100 vidas. En tanto, la respuesta militar israelí a gran escala causó más de 71.000 muertes, destrozó la mayor parte de lo construido en Gaza y forzó a sus 2.2 millones de habitantes a sobrevivir en medio de enormes penurias. La investigación que condujo Muralidhar concluye con el primer informe de un órgano investigador de la ONU dedicado específicamente a los crímenes y violaciones contra niños palestinos. Más de 20.000 niños palestinos murieron y más de 44.000 resultaron heridos entre octubre de 2023 y octubre de 2025. Los menores representan cerca del 30% de todas las personas fallecidas en territorio palestino ocupado. La investigación sostiene que muchos de ellos murieron en ataques aéreos con explosivos de gran potencia y amplio radio de impacto. También documenta casos de niños alcanzados por disparos de drones, francotiradores y otras armas en la cabeza o en la parte superior del cuerpo. Se afirma que las pruebas reunidas revelan un patrón de conducta destinado a destruir continuidad biológica y el futuro de la población palestina en Gaza. El ataque deliberado contra niños constituye uno de los elementos que demuestra la intención específica de destruir total o parcialmente al grupo palestino en ese densamente poblado territorio de 365 kilómetros cuadrados, según el informe. La protección, el cuidado y la supervivencia de los niños palestinos y de las mujeres embarazadas están estrechamente vinculados al derecho fundamental del pueblo palestino a la autodeterminación, dijo Muralidhar. Al atacar a los niños, Israel está erosionando la estructura fundamental de la sociedad palestina, aseveró. La investigación se basó en entrevistas y grupos de discusión con víctimas y testigos, incluidos niños, informes médicos, análisis forenses, fotografías y videos, material de fuentes abiertas sometido a procesos de verificación digital. El informe también documenta la destrucción de instalaciones fundamentales para la supervivencia y el desarrollo de los niños, entre ellos escuelas, universidades, hospitales y orfanatos.
Según la comisión, el 97% de las escuelas en Gaza fueron destruidas y el 95% de las universidades han resultado afectadas. De las 38 universidades del territorio, 22 habrían quedado completamente destruidas. Los investigadores consideran que la destrucción de las instituciones educativas no solo priva a los niños de su derecho a la enseñanza, sino que socava bases sociales e intelectuales de la sociedad palestina. La comisión sostuvo que Israel ataca a los niños para debilitar la vitalidad demográfica de la población palestina y negar su derecho a la autodeterminación. También denunció la imposición de condiciones de vida que obstaculizan la supervivencia de los menores, incluida la privación de alimentos y atención médica. Hasta el 1 de octubre del 2025 se registraron 151 muertes de niños por desnutrición. Los expertos también documentaron más de 1,000 casos de menores que sufrieron amputaciones entre octubre y diciembre de 2023. Pero afirmaron que las violaciones contra niños palestinos continuaron después del alto al fuego anunciado en octubre del 2025. Entre los hechos documentados figuran la tortura, tratos inhumanos y degradantes, la violencia sexual y de género, ataques contra instalaciones sanitarias y educativas. Los expertos también se refirieron a la situación en Cisjordania, al este de Israel, de 5.655 kilómetros cuadrados, 3 millones de habitantes, y describieron casos como el de un adolescente de 14 años herido de bala que murió después de permanecer unos 45 minutos sin recibir asistencia médica. 55 kilómetros cuadrados, 3 millones de habitantes, y describieron casos como el de un adolescente de 14 años herido de bala que murió después de

0: cuentas por las violaciones cometidas contra los niños palestinos. Entre sus recomendaciones, solicitó investigar a los individuos y las organizaciones sospechosos de participar en los actos de violencia ilegal mediante tribunales nacionales o el principio de jurisdicción universal, e instó a los estados a cumplir las órdenes de arresto emitidas por la Corte Penal Internacional contra los responsables israelíes. Asimismo, recomendó emplear todos los medios razonablemente disponibles para prevenir el genocidio, crímenes de guerra, crímenes de lesa humanidad y suspender las transferencias de armas, equipos o materiales que puedan utilizarse para violar el derecho internacional.
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0: Y le damos la bienvenida a Juan Carlos Monedero, que está allá en Colombia y que nos puede platicar esto de primera mano. Bienvenido y siempre un gusto tenerte aquí con nosotros, Juan Carlos.
1: ¿Cómo estáis, Alejandro y Álvaro? Un saludo desde Bogotá. Pues bien, como bien dices, la doctrina de la seguridad estratégica de Donald Trump se cumple. Él escribió en enero, hace unos meses, ¿no? En diciembre, enero, que iban a apoyar a todos los candidatos que se subordinaran a los Estados Unidos y está cumpliendo, ¿no? Y un tipo que nadie conocía, con una campaña multimillonaria, pues ha hecho lo que está haciendo Estados Unidos en todos los países, que es sustituir a la derecha por la extrema derecha. Esa es una de las primeras claves que tenemos que entender. La derecha está desapareciendo en todos lados. En Italia fue sustituida la democracia cristiana por el fascismo de Meloni, la democracia cristiana chilena sustituida por Kast, la democracia cristiana brasileña sustituida por Bolsonaro, el PRI y el PAN serán sustituidos en la voluntad de ese México reaccionario por alguien de extrema derecha, que sea, no sé si será Spiegel o quien sea, pero ya será la extrema derecha, y con el beneplácito de Estados Unidos, que busca personajes que tengan, como se dice, rabo de paja. Como bien planteabais, Alejandro y Álvaro, de la Espriella es un tipo que sea abogado de narcos, de partidos, de

0: sinvergüenzas. ¿Y cómo será el personaje que, al decir de estos corruptos, le llaman a él bandido, ¿no? Y tiene una relación muy oscura con un personaje muy oscuro que es Alex Saab, ¿no? Que ahora está extraditado desde el protectorado de Venezuela a los Estados Unidos y que tiene información que seguro que está vinculada a blanqueo de capitales, vinculada a actos de corrupción, que hacen que cuando Estados Unidos le mande ladrar, ladrará. Y por tanto, Colombia, con este resultado apretado, que al final seguramente se decantará por un puñado de votos, ¿eh? Por 200.000 votos, se decantará a favor de Abelardo de la Estrella. La corrupción, si queréis, ahora hablamos, se ha articulado de otra manera, pero que ha nombrado a un personaje que va a incorporar a Colombia al escudo de las Américas, que acorrala más a México y a Brasil, en esa soledad de gobiernos que en nombre de la soberanía no se arrodillan ante Estados Unidos. Y que tristemente, en esa autorización que Donald Trump hace a los gobernantes que son amables con él, pues le autorizará a la violencia, le autorizará tareas de narcotráfico y le autorizará cualquier tipo de ilegalidad a la espera de que cuando ya no le sea útil puedan extraditarlo. Entonces, bueno, pues hoy es un día triste para la democracia en Colombia y un día triste también para la democracia en el conjunto de América Latina.
1: No veo cómo pueda el gobierno de Estados Unidos dejar que su títere de la Espriella no sea el próximo presidente de Colombia. Está claro que lo ha declarado ya el próximo presidente de ese país y en efecto la derecha colombiana ha sucumbido ante este personaje muy peculiar que sin embargo su victoria parece ya consolidada. El asunto es que ¿por qué no tuvo capacidad la izquierda en esta segunda vuelta de convencer a un sector que no le es afín, porque finalmente la izquierda mantiene su votación, pero no fue capaz de conseguir 200.000 votos, por lo menos, para evitar que este títere de Trump gobierne Colombia? También ahí es parte del asunto. Estados Unidos no ha mentido al decir que iba a apoyar a la extrema derecha, como no ha mentido al apoyar, como ya lo ha hecho en otros países. ¿Y la izquierda?
0: Hay dos cosas, Álvaro. Una es que es verdad que la izquierda no ha hecho la mejor de las campañas. ¿Y sabéis dónde se demuestra esto? En que todos asumen que si hubiera durado una semana más, la campaña electoral se hubiera ganado, se hubieran logrado esos 200.000 votos, lo que es señal que lo que se estaba haciendo en las últimas 2 semanas no se había hecho ni en la primera vuelta ni en el mes entero que discurrió entre la primera y la segunda vuelta, ¿no? Ahora, si queréis, hablamos de eso, porque creo que son notas que hay que tomar para no cometer esos mismos errores en otros países, ¿no? Pero no hay que olvidar que la injerencia norteamericana ha tenido cuatro elementos que son muy poderosos. Primero, se ha verificado una entrada masiva de dólares en el país para comprar votos. Se han comprado decenas de miles de votos. En un país donde la tradición esa existe, ¿no? De comprar el voto, a sectores humildes que entienden que su voto tiene un dinero y te lo pagan y lo vendes, ¿no? Entonces, Estados Unidos ha permitido ese trasvase de capitales y ahí no le interesa ver blanqueo de capitales, ahí no le interesa ver absolutamente nada y ha permitido, ya digo, esa movilización millonaria de dólares para comprar voto. En segundo lugar, también se ha verificado que en muchas empresas los empresarios han constreñido a los trabajadores diciéndoles o votáis por de la Espriella o vais a perder el puesto de trabajo. Y ha habido, como se ha verificado en muchos lugares, esta presión por parte de los empresarios para conseguir ese voto. En tercer lugar, que no es menor, nuestro amigo común, Julián Macías, lo ha demostrado, la tarea de los bots, de las granjas de bots, se ha multiplicado, porque fijaos que ya no es solamente de las fake news, sino que se ha dado ya una vuelta de tuerca más, que o le prestamos atención, y aquí déjame que os hable ya como profesor de ciencia política, o hemos perdido la democracia. Nosotros lo que hacemos es autorizar a gobernantes o desautorizarlos. Y para poderlos autorizar o desautorizar con nuestro voto, necesitamos saber realmente qué han hecho y qué no han hecho. Hace falta una esfera pública, veraz, objetiva, plural, para que podamos informarnos. ¿Qué ocurre cuando ahora, como se ha verificado aquí en Colombia, se mandan mensajes personalizados con inteligencia artificial, haciendo decir a los candidatos cosas que nunca dirían? ¿Cómo te defiendes cuando de repente han presentado a Iván Cepeda como un guerrillero en un país donde la guerrilla está haciendo barbaridades y él, que ha sido siempre una persona pacífica, que ha luchado contra todo tipo de violencia, a cuyo padre asesinaron los paramilitares, y que él, ya digo, siempre en vez de responder con violencia, ha sido el adalid por excelencia de la paz, y lo presentan a través de la inteligencia artificial como si fuera un guerrillero más? ¿Cómo nos defendemos de eso? Bueno, pues ahí han metido millones y millones de dólares para confundir a una parte de la ciudadanía en esa dirección. Y lo último, que no es tampoco menor, es, como bien planteabais, la injerencia gringa. Con un dato que conviene que se tome nota, porque seguramente la gente no lo sabe. Hace pocos días, 3 o 4, detuvieron en Estados Unidos a Beto Coral. Beto Coral es un influencer de izquierdas que llevaba 10 años como solicitante de asilo en Estados Unidos, porque su padre era un policía que había participado en la muerte de Pablo Escobar. Y ese, como amenazado de muerte, había solicitado asilo, llevaba 10 años allí. Y resulta que hace 3 o 4 días lo han detenido, y Marco Rubio ha dicho que lo ha detenido porque sus opiniones iban en contra de los intereses exteriores de los Estados Unidos. Es decir, que en Estados Unidos mandan a detener a gente por sus opiniones. En ese país que nos da lecciones a todos sobre la libertad de expresión, si lo que opinas no coincide con lo que le interesa al gobierno de Donald Trump, te mandan a detener, con un mensaje muy claro a todo el mundo diciendo: si te enfrentas a los Estados Unidos, vas a pagar un precio muy alto. Esto, ya digo, en el entorno de las elecciones en Colombia, con un mensaje muy claro de Estados Unidos, con mensajes claros de Donald Trump apoyando a Abelardo de la Estrella y haciendo algo que constantemente están haciendo: cuidado por enfrentarse con nosotros, porque os vamos a castigar, no solamente a vosotros, sino a vuestros familiares, os vamos a quitar la visa, vamos a no permitir que lleguen las remesas. Es decir, se convierte en una injerencia que dinamita de una manera absolutamente clara la soberanía de nuestros países y nuestra democracia. Y eso es importante dejarlo claro, porque ese ha sido el corazón de esos 200.000 votos que han faltado. ¿Qué han cometido errores la campaña de Iván Cepeda? Vamos, es decir, ¿cómo os lo contaría, no? Sobre todo uno de ellos, el entender que jugando en democracias liberales no podemos tener un desconocimiento de cómo funcionan las democracias liberales. Lo traduzco. Iván Cepeda, un hombre muy austero, un hombre muy recto, decía: no vamos a gastar dinero, no vamos a dedicar ni un solo peso en redes sociales, no vamos a meterle dinero a las televisiones, no vamos a involucrarnos con nadie para que haya dinero para nada ajeno a lo que podamos poner de nuestro propio bolsillo. Al final son el último samurái con la katana contra los cañones del emperador, ¿no? Pese a eso, ha ganado el otro con 200.000 votos, ¿eh? Con 200.000 votos, millones de dólares comprando votos con la presión de Estados Unidos, con los bots, con la inteligencia artificial. Es decir, que si desde la campaña de Iván Cepeda se hubiera asumido que si la izquierda está jugando dentro de las democracias liberales, tendrás que jugar con las reglas de las democracias liberales y tendrás que meter un poco de dinero para que te conozcan. Tendrás que meter un poco de dinero en las redes sociales, tendrás que meter un poco de dinero en publicidad, que es una basura. Pues claro que es una basura. Pero es que si no lo haces, la gente no te conoce, ¿no? Pese a todo eso, 200.000 votos de diferencia.
2: A ver, me cuestan algunas, me cuesta trabajo asimilar algunas cosas. Primero, porque la mayoría de lo que se utilizó en Colombia se ha venido utilizando en todas partes ya desde hace mucho tiempo. Digamos que la nueva normalidad es intervención de Washington, uso de bots y las campañas negras, uso ilegal de dinero. La nueva normalidad incluye compra de votos, fraude electoral, sobre todo mentira, mentiras, mentiras, discursos mentirosos por todas partes, a todas horas, por todas las vías, videos falsos, tweets falsos, gente falsa, etcétera. Eso está, digamos, ya muy documentado en América Latina y en México les podemos dar lección de eso. Esa es la nueva normalidad. ¿Qué podemos aprender de Colombia ahora mismo en México? Que tenemos que aprender en definitiva, porque son los procesos electorales que se va a enfrentar el progresismo siempre. Es la nueva normalidad es esa.
0: La primera regla es que sea ingenuo no va a ser antepasado de nadie, porque que van con todo. Van con todo. En todos los sitios, ¿eh? Y hay una internacional del odio, como hemos hablado en otras ocasiones, que están muy entrelazados entre ellos, ¿no? Y la Cayetana Álvarez de Toledo, Estipano, José María Aznar, Paz. El único que ya no está es Vargas Llosa, pero porque el señor se lo ha llevado a su seno. No porque no tuviera la voluntad de formar parte de este entramado enredador que está entregando el gobierno, ya digo, ya no a gente de derecha, sino a gente de extrema derecha. Me ha llamado mucho la atención que el Papa León XIV, ahora que ha estado en España, ha hecho un llamamiento, en el fondo, para recuperar la democracia cristiana. Es decir, que el llamamiento que ha hecho en España es en contra de la polarización. Ha dicho que ningún buen cristiano puede votar a los Ricardo Salinas Pliego, que ningún buen cristiano puede votar a los Abelardo de la Estrella, que ningún buen cristiano puede votar a los que están a favor de los genocidios en Gaza, a los que están a favor de la polarización política, a los que están a favor de la violencia, a los que están a favor de que la inteligencia artificial nos robe la humanidad. Eso lo ha dicho el Papa León XIV, reclamando que la derecha deje de ser extremista y pase a ser una democracia cristiana, es decir, que respete los valores de la democracia y que tenga los valores propios del conservadurismo cristiano, pero que respete las reglas de la democracia. Eso se ha quebrado. Y una de las cosas que hay que aprender desde México es que quienes vengan no van a respetar las reglas del juego, no las van a respetar. Y hay un elemento también que yo no me canso de repetir, y es lo que he intentado contar en las últimas cosas que he estado trabajando, es que hace falta partidos y movimientos. Alejandro, ya. Uno de los, quizás, me dijeras, ¿cuál es el principal error de la campaña de Iván Cepeda? No tener un partido de movimiento. También es verdad que para tener un partido de movimiento necesitas más tiempo. Es decir, que en México hubo 6 años de López Obrador, 2 años que se llevan de clave 6. Han sido 4 años de gobierno de Gustavo Petro. Es la primera vez en la historia que gobierna la izquierda y no les han permitido ensayar gobiernos alternativos en ningún momento porque no se lo han permitido ni siquiera en la alcaldía de Bogotá, como sí que pudo hacerse en México a través de lo que era entonces el Distrito Federal, ¿no? Entonces, claro, si, como siempre digo, si en España hace 50 años que se murió Franco, que nos siguen oliendo los pies al franquismo, ahí están los jueces en España ahora mismo enredando y haciendo campaña por el Partido Popular, ¿no? Claro, en 4 años, Gustavo Petro no le ha dado tiempo a cambiar las estructuras profundas, ni administrativas, ni judiciales. Han tenido una incapacidad absoluta, por ejemplo, de operar en el ámbito exterior, que es algo que México no siempre le presta suficiente atención. Uno de los problemas que existen ahora mismo en todas las democracias latinoamericanas es que una parte del robo que votan de la manera más clásica, que es quitando votos y poniéndolos, es en el voto en el extranjero. Si tuviera que resumir, uno de los principales, de las principales enseñanzas para México de lo que ha aprendido Colombia es cuidado con el voto en el extranjero, porque si pasa por las manos de los consulados norteamericanos, pues es muy probable que ese voto se manipule de la misma manera que van a intentar en la medida de lo posible, si leen que ese voto puede ser favorable a la derecha, a la izquierda, pues van a intentar, como ha ocurrido en Perú o como ha ocurrido aquí en Colombia, hacer juegos malabares para que ese voto que era de la izquierda pase a ser al voto de la derecha. En conclusión, yo diría que se siga trabajando en la idea del partido movimiento, que se siga viendo un partido libre. Que el partido esté escuchando lo que está pasando en la calle, que se reciba información de cuáles son las demandas ciudadanas, que se ayude en la formación política. Aquí no han tenido tiempo de hacer formación política. Y por tanto, hay una parte importante de la ciudadanía que cree que vender el voto puede ser razonable. Y si viene alguien y te ofrece un dinero, tendré que muy humilde, pues a lo mejor funciona. Por eso es una de las tareas relevantes, es que se siga formando y capacitando a la gente para que entienda que su voto tiene que ver con la dignidad y que no es una cosa que se compra y que se venda, que también entienda que cuando salen de la pobreza no tienen que tener esa mirada aspiracional, porque eso lo estamos viendo en todos los países. Los gobiernos de izquierda sacan a la gente humilde de la pobreza y de repente dan un salto y dicen, bueno, no, es que yo ya no soy pobre. Y por tanto votas al que te va a devolver otra vez a la pobreza. Yo os aseguro que esos 5 millones de personas que ha sacado en 4 años, el gobierno de Gustavo Petro de la pobreza, en un año están otra vez en la pobreza.
1: A ver, Juan Carlos Monedero, haciendo un examen de prospectiva a partir de lo que ha ofrecido el candidato de la ultraderecha que va punteando la elección y que en la hipótesis que creo que es la que se va a consolidar de que sea presidente por los siguientes 4 años. ¿Cuál será la política, las decisiones de gobierno que tome, considerando que es un personaje que no viene de un partido político, que no tiene un equipo, a diferencia de lo que sí tiene Petro y el movimiento o el partido que él encabeza? ¿Qué viene para Colombia con un presidente como este que dice que va a destripar a la izquierda?
0: Mira, los 13 millones que ha sacado Abelardo de la Estrella no son consistentes. Son 13 millones donde hay una parte de voto comprado, un porcentaje de voto alentado por el miedo. No dice miedo a quién, porque Iván Cepeda anoche dijo: está el país dividido en dos, dialoguemos. Gane quien gane, hay que dialogar. Mientras que el otro ha dicho: aquí los dirigentes de la oposición que vayan haciendo las maletas. Imagínate la diferencia. En un país donde la derecha siempre ha asesinado a los líderes de la izquierda y que este señor se atreva a decir que vayan cogiendo las maletas, ¿no? Es como estremecedor. Claro, y la gente decente que haya votado a Abelardo de la Estrella pensando que realmente los otros eran violentos, deberá ir tomando nota de quiénes son realmente los violentos. Es un bloque donde hay gente de extrema derecha, donde hay ganaderos, donde están los viejos uribistas, donde hay gente que le tenía un pánico a la izquierda, pero no es un bloque consistente. Mientras que los 13 millones que han votado a Iván Cepeda son mucho más consistentes. ¿Por qué? Porque son gente que ha hecho una lectura de que no quieren perder la Constitución, son una lectura de que quieren soberanía para su propio país, lo cual implica una reflexión política más elaborada. Son gente que lo que quieren es mantener los logros, que son muy evidentes, logros de universidades públicas, logros de una pensión para los ancianos, para los adultos mayores, un salario mínimo para los trabajadores, una reforma laboral donde se paguen las horas extras. Hay un consenso general en esos 13 millones de que esos son derechos que no quieren perder. ¿Qué va a ocurrir? Y esto, desgraciadamente, creo que está escrito en las estrellas. Pues que va a ocurrir como en Bolivia, como en Argentina, como en Chile, que en tanto en cuanto estos dirigentes que son capaces de ganar elecciones, pero no de gobernar, pueden ganar elecciones porque tienen mucha plata, les ayuda a Estados Unidos, pero luego no van a poder gobernar porque rompen el contrato social. Y entonces, ¿qué va a pasar en Colombia en un año? Pues es muy probable que ocurra lo que ocurrió con el gobierno de Iván Duque, otro uribista, que pensó que podía recortar todos los derechos sociales y que hubo un estallido social. Un estallido social que lo intentaron solventar con violencia y que fue alimentando también un enorme descontento social que al final desembocó en la victoria de Gustavo Petro. Yo creo que lo que va a ocurrir es lo que está ocurriendo en todo el continente. Es decir, que la gente que pierde en países divididos a la mitad tiene mucha más conciencia y está mucho más cohesionados que la otra mitad que han dado la victoria a unos gobiernos por poner plata, por mentiras. Hoy mismo, fijaos, hoy mismo, un día después, ya la Asociación de Empresarios de las Finanzas de Colombia ha presentado un documento a Abelardo de la Estrella diciendo que tienen que recortar los impuestos a los grandes capitales. Si se recortan los impuestos a los grandes capitales y le han dicho, oye, que te hemos financiado nosotros la campaña, quítanos los impuestos. ¿Quién va a pagar eso? ¿O lo va a pagar con las clases medias o los sectores populares o con los ajustes clásicos que también conoce América Latina y que siempre generan estallidos sociales? Entonces, conclusiones que ya digo, han caído a la noche sobre Colombia. Y hay una cosa que es positiva, y es que ya lo hemos visto, ¿no? Ya no es. Hubo gente que empezó a decir, no vamos a permitir que nos quiten los derechos. Y el pacto histórico, que era ese no partir, ya desde hoy mismo ya está entendiendo que tiene que empezarse a articular como partido y movimiento, aprendiendo también del ejemplo mexicano, que es un ejemplo muy presente en Colombia, para empezar a articular ese pacto popular, que lo que único que quiere es defender que no les quiten derechos. Entonces, bueno, pues empieza una temporada en Colombia donde tristemente vamos a tener muchas noticias del país que no van a ser noticias pues como las de estos 4 años, noticias de esperanza, noticias de apoyo a la paz, noticias de una lucha denodada en contra del calentamiento global, sino que vamos a empezar a tener noticias de Colombia vinculadas 100% con la violencia, seguramente violencia desde el Estado hacia sectores populares, un recrudecimiento de la lucha contra la guerrilla. Bueno, pues la incorporación de Colombia al escudo de las Américas.
2: Pues una última pregunta, creo que tenemos ese tiempo todavía. Una última pregunta, Juan Carlos. ¿Es cierto que con Colombia y con los descuidos incluso de Lula, porque luego es bocón y descuida cosas, Lula, es bocón e imprudente de repente, carajo, con Lula, qué barbaridad? Bueno. Es cierto que se ha venido pintando el mapa latinoamericano de ultraderecha. Yo reviso constantemente encuestas y la encuesta, por ejemplo, de CAST es terrible, es espantosa, es horrible. Es de un político fracasado.
1: El presidente de Chile
2: Del
0: lleva
2: presidente
0: 6 meses.
2: lleva 6 meses, es
1: Sí.
2: terrible lo que, digo, la estoy viendo aquí, cae dramáticamente. ¿Por qué? Pues porque llegan y no cumplen las expectativas, todo lo que prometen. Que es muy curioso porque ellos provocan desigualdad, pobreza, violencia. Eso es el neoliberalismo, pues es el resultado. Provocan todo eso y luego regresan para decir, yo tengo la fórmula para resolverlo. Es muy curioso, pero
0: Sí.
2: bueno. El asunto es que es cierto que se ha pintado el mapa de ultraderecha, pero también es cierto que en noviembre todo indica que su santón, su protector, su querido Donald Trump, no va a tener la mejor de las elecciones y es muy probable que entre, se acelere la crisis política en Estados Unidos y lo traten de tumbar por las buenas, es decir, con un impeachment allá, y todos esos van a quedar pues como gallinas sin cabeza.
0: Muy huérfanos. Es verdad que han vinculado tanto su suerte a Donald Trump, ¿no? Y cuando les falte, van a sentir una orfandad telúrica, ¿no? Va a morir su gran referente. No van a tener al Papa, no van a tener ningún gran referente global, porque como bien dices, Alejandro, todos ellos tienen una popularidad hundida. Milei tiene la popularidad por los suelos.
2: Noboa,
0: Él,
2: Noboa.
0: Novoa es un tipo, le han pillado a su familia 2 cargamentos de bananos llenos de cocaína. No tiene ningún tipo de credibilidad, salvo este gran escudo que les otorga los Estados Unidos, con el castigo de que el que desobedezca es que se lo llevan preso para allá arriba, ¿no? Por tanto, toda la razón de que no hay un ideario. O sea, fijaos, aquí en Colombia había una discusión, porque Uribe es un tipo de extrema derecha, un tipo vinculado al paramilitarismo. A su hermano le acaban de meter 28 años por asesino, Y acaban de meter también a Uribe en un juicio también, ¿no? Por asesino. Digamos que son asesinos con método. Son asesinos vinculados al aparato del Estado, son asesinos muy vinculados a las estructuras clásicas de los países. Pero estos que están viniendo son advenedizos. Fíjate que la mujer de Abelardo de la Estrella en una entrevista de hace poco tiempo dijo, ah, no, si vivíamos en Italia y si perdemos nos regresamos a Italia. O sea, nos importa una mierda con perdón Colombia. Es que les importa a los países una mierda. O sea, no, no
2: Claro,
0: tienen ningún tipo de identidad de nada, ¿no? Su patria
2: de
0: es
2: nada.
0: el dinero y poco más, ¿no? Entonces, fijaos que la gran manifestación en Río de Janeiro contra Lula, de los bolsonaristas que construyeron una bandera inmensa, era la bandera de los Estados Unidos. Entonces, son gente que regalarían otra vez el territorio de México, ¿no? Sin ningún tipo de problema. Regalarían el territorio de nuestros países. Son los que están dispuestos a colocar bases norteamericanas en nuestros países. Son los que están dispuestos a venderles nuestra agua,
2: Regalárselas,
0: Sí, a permitir que te invadan para robarte el petróleo, para robarte la Amazonas, para robarte el Golfo de México, ¿no? Lo que sea, ¿no? Entonces, y hay una idea de fondo y es, como planteábamos, ¿qué ha pasado para que la izquierda no pueda frenar a esos tipos que son tan evidentemente grotescos? Entonces, yo
1: ese
0: hay
1: es
0: una
1: el
0: cosa que
1: asunto.
0: pues yo la tengo más o menos clara, ¿no? Digamos que llevamos 50 años de modelo neoliberal. El modelo neoliberal no es una entelequia, es la apertura de fronteras, es el vaciamiento de las empresas públicas, es el agotamiento fiscal del Estado a no tener impuestos, es la desregulación de la economía, es la desregulación del estatuto de los trabajadores, es la entrega al capital financiero del control de la economía de un país, y es un sentido común individualista. Es decir, y esto es muy importante. En todos nuestros países, PRI, ¿no? Desde el año 82, con ese giro que hace neoliberal, lo que hacen es crear una sociedad de sálvese quien pueda. Y esto es lo que tenemos ahí. El modelo neoliberal lo entrega todo al mercado y dice, sálvese quien pueda. Entonces estamos todos en un ring de boxeo. Es una buena metáfora que el 80 cumpleaños de Donald Trump haya sido hacer un ring para masacrarse seres humanos y dicen, mira cómo le ha puesto la cara, ¿no? Dicen, pues qué animal, ¿no? ¿No? Pero parece que es, mira, mira cómo le ha golpeado, ¿no? Entonces, en esta sociedad donde nadie nos cuida, donde tú tienes que pelar por ti mismo, en esta sociedad de sálvese quien pueda, en esta sociedad donde te están diciendo constantemente que tienes derecho a buscarte la solución por ti mismo, donde si tienes problemas, pues te compras un libro de autoayuda, donde tienes una religiosidad sin religión, que no te obligue a tener compasión por los demás, donde te están diciendo, vótame, que yo te voy a autorizar a que seas una mala persona. Por eso os decía lo del Papa, ¿no? El Papa está diciendo, es que la política neoliberal es una invitación a que seamos malas personas. Entonces, claro, si yo siento que estoy en un ring de
2: Claro.
0: boxeo con un tipo que me va a masacrar, me siento autorizado a odiarle. Y por eso también odio a la izquierda, porque la izquierda, si yo la odio, estoy exonerado, estoy libre de tener compasión hacia nadie. Y la izquierda me molesta porque me hablan de que tengo que tener un sentimiento de solidaridad. No, no, no, no, esto es una guerra de todos contra todos. Si todo es una mierda, si no hay alternativa, ¿por qué me voy a sacrificar yo?
1: Así es.
0: Entonces, si os dais cuenta, todas las piezas van encajando para que terminemos aullando con los lobos para que no nos coman. Y
2: Sí.
0: claro, y si la
2: Juan
0: izquierda
2: Carlos.
0: no tiene la idea de dar respuesta a todo esto, pues al final estamos así, esperando y viendo cómo nos abofetean
2: Como ha
0: constantemente.
2: sucedido en Colombia. Seguramente vas a tener muchas reflexiones. No sé cuánto tiempo vas a estar en Colombia, pero vas a tener muchas reflexiones que van a ser oro molido. Sobre todo para el caso mexicano. Y pues nos encantaría mucho, si tienes tiempo y si hay manera de conectarnos, de seguir conversando, porque el caso Colombia es importante, punto. Es muy importante para
0: Claro.
2: nosotros, es muy importante para la izquierda continental. Pues muchas gracias por haberte dado el tiempo de conversar hoy.
0: La semana que viene me voy para allá. La semana que viene me voy para México. O sea que intentamos Intentamos a ver si
2: Ojalá
0: encontramos el hueco y
2: y
0: os visito, que tengo que estar
2: por
0: ahí, quiero estar ahí
2: favor.
0: con vosotros físicamente
2: Además,
0: y vernos.
2: esta es tu casa.
0: Así es. Muchas gracias.
1: Gracias, Juan Carlos Monedero. Hasta la
0: Hasta
1: próxima
0: pronto.
1: semana.
0: Hasta pronto. Chao, chao.

Muchas gracias, gracias Sonora, gracias Celia, gracias Julio, Lorena, gracias los que hacen esto posible. Gracias.

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1: 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Soy Amy Goodman con Juan González. Hoy vamos a Venezuela, donde los equipos de rescate continúan buscando a decenas de miles de personas desaparecidas que se encuentran atrapadas bajo los escombros de casas y edificios casi una semana después de que dos terremotos consecutivos devastaran las ciudades de La Guaira y Caracas. Las autoridades sanitarias venezolanas afirman que se ha confirmado la muerte de más de 1.700 personas y se prevé que la cifra aumentará drásticamente. Este es Aaron Levy Cantillo, de 21 años, hallado con vida bajo un edificio derrumbado tras más de 100 horas, 43 de ellas dedicadas a su rescate.
2: Yo no soy nadie, soy un simple chico que pasó 5 días debajo de un edificio. Pero yo estoy aquí y estoy presente, es gracias a mi Dios. Él es el único que me sacó de allí y mandó a sus ángeles. ¿Quiénes son sus ángeles? Las personas que estuvieron allí pendientes de mi rescate. Las personas que estaban pendientes de cómo me sentía. Las personas que estaban pendientes de cuando yo salí. Que cuando gritaron mi nombre al verme salir. Que hasta donde tengo entendido me acaban de informar que era la única persona de ese edificio que estaba con vida.
1: En declaraciones desde Caracas, el coordinador de asuntos humanitarios de la ONU en Venezuela habló sobre las proporciones de la crisis.
3: Al menos 2.500 estructuras se han visto afectadas, la mayoría de las cuales se derrumbaron por completo. Desde la ONU estamos adquiriendo, y esto es algo que se ha acordado con las autoridades aquí, 10.000 bolsas mortuarias.
1: Por otro lado, Associated Press informa que más de 140 venezolanos, entre ellos varios menores, fueron deportados de Estados Unidos y regresaron a Venezuela apenas unas horas antes de los terremotos. Se cree que la mayoría de las personas deportadas, al menos 130 de ellas, murieron en los terremotos, mientras que algunos de los sobrevivientes describieron cómo las autoridades los dejaron en un hotel en La Guaira y tuvieron que salir arrastrándose de entre los escombros. La madre de uno de los hombres deportados a Venezuela desde Estados Unidos dijo que su hijo sufrió en la catástrofe lesiones que le cambiarán la vida.
4: El vuelo llegó a las 11 de la mañana y de ahí sería por el procedimiento y eso. Ya a las 5 de la tarde, cuando él me llamó, me dijo que ya le habían hecho el procedimiento, todo y eso. Mami, te quiero mucho, mami. Mañana nos vemos en casa. Todas esas cosas me dijo él. Y pues sí, me puse a hacerle como toda madre una bienvenida y todo eso, con una bombita amarilla, azul y rojo.
1: Para más información, vamos a Caracas, Venezuela, desde donde nos acompaña Beatriz Ochoa, directora de Incidencia para América Latina del Consejo Noruego para los Refugiados. Cuéntenos qué está ocurriendo donde usted se encuentra, Beatriz. ¿Cuál es el alcance de la catástrofe?
5: Muchas gracias por tenerme y por tener al Consejo Noruego para Refugiados. Lo que estamos viendo es una catástrofe. La escala de la situación es inexplicable. Es súper difícil. Estamos viendo edificios dañados, muchos colapsados, mucha gente que todavía está debajo de los escombros y los esfuerzos de los rescatistas para tratar de encontrar a la mayor cantidad de gente con vida posible. La ventana de oportunidad se está cerrando. Por otro lado, también vemos una tremenda solidaridad de la gente venezolana. Esto me ha conmovido, me ha sorprendido mucho. La gente que muchas veces ellas mismas tienen pocos recursos. Sabemos que la situación socioeconómica no ha sido fácil en los últimos años. Y la gente está compartiendo lo poco que tiene con sus familiares, con sus vecinos, con su comunidad. Está apoyando, recolectando algunos insumos, enseres, incluso llevando alimentos a los resguardos temporales, que son estos como refugios temporales.
6: Beatriz, quisiera preguntarle, por más de una década el gobierno de los Estados Unidos ha mantenido las sanciones económicas en contra de Venezuela. ¿Cómo es que estas sanciones afectan la capacidad del gobierno venezolano responder a esta tragedia?
5: Sí, las sanciones sectoriales han estado en el país por varios años, como usted dice. Me gustaría más enfocarme en lo que es el impacto en las operaciones humanitarias. Yo trabajaba aquí hace 3 años. Tenía el posting en Venezuela y lo que veíamos era que operar en Venezuela era mucho más caro que operar en otras crisis humanitarias. Todo era mucho más burocrático, difícil, hay mucha due diligence con los bancos por el temor a estar violando las sanciones y el riesgo que esto conlleva para las instituciones bancarias y las multas millonarias que pueden llegar a tener. Por esta razón, vemos como un paso positivo y muy bueno que el gobierno de Estados Unidos haya emitido una licencia donde permite las operaciones financieras y todo lo relacionado con las operaciones humanitarias. Esto lleva apenas unos días y esperemos que esta licencia, que ya está en lugar, que en la teoría permite a los bancos procesar pagos y que les da la seguridad de que no van a tener multas, que los bancos pues puedan seguir esta normativa. Sería lo ideal para poder procesar pagos y traer más ayuda de emergencia al país.
6: También desde el tiempo de Hugo Chávez, el gobierno de Venezuela ha fomentado el desarrollo de organizaciones a nivel comunitario, de organizaciones de vecindarios. ¿Cómo estas organizaciones han funcionado en los últimos días?
5: Sí, bueno, hace un par de días tuve la oportunidad de estar en una escuela que está sirviendo como respaldo solidario, como refugio solidario, perdón, y nos dijeron que estaban siendo organizadas por comunas, que había 3 comunas ahí. Entonces, pues es una manera de organizar a los vecinos, a la comunidad, de que haya un líder y que esté pues un poco como llevando el control con ese grupo de gente. También estuvimos en unos parques donde la organización es diferente, era más con voluntarios, muchos de ellos jóvenes, que se organizaban ellos mismos y que también preguntaban a quienes estaban ahí cómo y quiénes querían ayudar. Entonces se organizaban de una manera, pues no sé, quién quiere limpiar los baños, quién quiere como ayudar a distribuir alimentos. Entonces son diferentes maneras de organizarse. Lo que tal vez tienen en común es que la comunidad está jugando, la comunidad local, los vecinos están jugando un rol fundamental en esta primera semana y seguramente por un tiempo también después.
6: ¿Y qué es la mejor forma de personas en otros países poder ayudar a los venezolanos en estos momentos?
5: Sí, es una situación muy difícil que va para largo plazo. Entonces, una de las mejores maneras de ayudar, si están las posibilidades de la gente, es donar a organizaciones que ya tienen una presencia en el país, que son confiables y que pueden ayudar de manera más inmediata a las personas aquí en Venezuela.
6: Y la situación con el sistema escolar, muchas de las escuelas se están usando ahora para como hospedar a gente que no tienen hogares ahora.
5: Sí, sí, es así. Esto es el caso en las crisis humanitarias en el mundo. Las escuelas suelen ser usadas como refugios temporales. Lo malo es que a veces esta temporalidad suele extenderse. Entonces, bueno, aquí no vamos ni por una semana y las escuelas están usando como refugios. De nuevo, esto es el caso en muchas de las crisis en el mundo. Las clases se han suspendido por el resto de esta semana. Entonces, lo que va a ser importante es que se puedan encontrar soluciones para que las familias desplazadas, las familias que han perdido sus hogares, puedan estar en una mejor situación, puedan tener su privacidad, puedan tener su espacio, sus duchas y sentirse más seguras. Y también para que los niños puedan regresar a las escuelas, que puedan regresar al aprendizaje. A veces esto puede tardar un poquito más de lo que nos gustaría porque ahí la situación es devastadora. Entonces, en esos casos, como Consejo Noruego para Refugiados, recomendamos el establecimiento de algunos espacios temporales de aprendizaje, sobre todo para que los niños puedan recuperar ese sentido de normalidad, para que los niños puedan aprender, jugar, distraerse y para que puedan recibir apoyo psicosocial, que va a ser muy importante para ayudar a que gestionen estas experiencias traumáticas que han pasado y puedan tener herramientas, puedan tener mejores herramientas para que sean más resilientes.
1: Y Beatriz, para terminar, ¿cómo están afrontando los hospitales la llegada de miles de heridos? Los hospitales ya estaban devastados por las sanciones.
5: Sí, antes de los terremotos ya los hospitales estaban en una situación un poquito retadora, por decirlo menos. Entonces no empezamos en una situación ideal. Hay pues muchísima gente herida, pero también hay muchísima gente que está apoyando. Los estantes de las farmacias están vacíos. Es increíble la solidaridad del pueblo venezolano que ha estado comprando algunos medicamentos básicos para llevar a los hospitales. También está entrando ya ayuda de organizaciones internacionales para llegar directamente a los hospitales donde más se necesitan. Entonces, bueno, no es una situación ideal, pero también quiero volver a mencionar la tremenda solidaridad del pueblo venezolano y la solidaridad y apoyo que está llegando ya por parte de la comunidad internacional. Pero de nuevo, como Consejo Noruego para Refugiados, reiteramos que este apoyo se necesita también en los plazos, en el mediano y en el largo plazo.
1: Beatriz Ochoa, gracias por estar con nosotros, directora de Incidencia para América Latina del Consejo Noruego para los Refugiados. Se comunicó con nosotros desde Caracas, Venezuela. Para ver nuestra entrevista en inglés, visite democracynow.org. Soy Amy Goodman con Juan González.
0: Y hemos llegado ya al final de las dos primeras horas de Alternativa Latinoamericana. Nos despedimos de ustedes para darle paso a Tiempo de Mujeres, nuestra hora de género, con historias, noticias y temas referentes a los derechos y el empoderamiento de las mujeres. 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Les recordamos que tenemos una cita en esta misma frecuencia, como cada sábado, en el mismo horario.
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Estamos al aire. Bienvenidos, bienvenidas. Iniciemos.

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2: Vamos ahora con el tiempo de la psicóloga Magallón. Reflexiones y comentarios de la compañera Guadalupe Magallón, psicóloga originaria de Oaxaca, México, autora del libro Que tu felicidad no dependa de ser madre, un libro que se encuentra a la venta por la plataforma Amazon. Guadalupe es una mujer empoderada que aprovecha las enseñanzas de los momentos más difíciles de la vida para convertirlos en herramientas que ayuden al desarrollo de su profesión como psicóloga y como escritora. Adelante, Guadalupe.
3: Hola, ¿qué tal? Soy la psicóloga Guadalupe Magallón Salinas y me encuentro un día más con ustedes en este su programa Tiempo de Mujeres, que se transmite cada sábado 8 de la noche por la radio de la Universidad de Huelva. Como cada sábado tenemos un tema distinto, el día de hoy vamos a hablar de uno que tiene que ver con la felicidad y el bienestar psicológico. De esto vamos a hablar el día de hoy. Vamos a ver qué es la felicidad, qué es el bienestar psicológico y por qué son importantes en nuestro día a día. Pues cuando estamos felices, pues estamos muy contentos, vemos la vida de diferente manera, estamos de buenas, estamos en un modo positivo. Vamos a ver qué es la felicidad. Pues este es un estado de satisfacción con la vida, que incluye pues esas emociones positivas y estamos con ese sentido de propósito y la capacidad de disfrutar de todas esas experiencias cotidianas. No significa estar feliz todo el tiempo, sino mantener un equilibrio emocional, porque muchas personas se niegan a estar felices y se asustan y luego dicen, ay, es que algo me va a suceder porque he estado muy feliz. Las emociones pues pasan, vivimos de una emoción a otra y el que no estemos felices todo el tiempo no quiere decir que estemos mal. Vemos que es el bienestar psicológico, pues es esa, digamos, capacidad de afrontar todos los desafíos de la vida que tenemos muchos. Y el poder desarrollar estas propias habilidades, manteniendo estas relaciones saludables y sentirnos satisfechos con uno mismo. Y bueno, esto tiene factores que influyen en la felicidad y el bienestar psicológico. Y esos factores pues son las relaciones familiares y de amistad saludable sobre todo. La buena salud física, una autoestima positiva, dormir lo suficiente, tener esa alimentación equilibrada y tener esa actividad física y sobre todo saber tener ese adecuado manejo del estrés. Tener unas metas y esos propósitos de la vida pues nos van a mantener activos, nos van a mantener a gusto con lo que somos y con lo que hemos logrado. ¿Y cuáles son esos beneficios del bienestar psicológico? Pues son muchos. Vamos a tener mejor salud física y mental, mejor autoestima, mejor confianza, mejor rendimiento. Las relaciones interpersonales pues van a ser

más amenas, vamos a tener pues esa mayor capacidad para enfrentar las dificultades, vamos a ser personas resilientes que nos las dificultades pues vamos a saber cómo manejarlas. Y ven cómo toda la importancia que tiene el que tengamos estas buenas estrategias. Y bueno, vamos a mencionar algunas otras estrategias pues para fortalecer ese bienestar psicológico. Y volvemos a practicar, a mencionar el autocuidado, que es importante, el expresar nuestras emociones, el mantener esos hábitos de vida saludables, el cultivar esas relaciones positivas, el dedicar tiempo a actividades que nos generen satisfacción. En mi consulta, cuando le pregunto a los pacientes, ¿hace cuánto que no haces algo que te gusta? Y muchas personas me responden, ya ni me acuerdo qué me gusta. Eso es parte del autocuidado, el dedicar tiempo para nosotros, el dedicar, el hacer actividades que nos resulten placenteras es importante. Y sobre todo, el buscar ayuda profesional cuando sea necesario. Vamos a ver los mitos sobre la felicidad. Mito, la felicidad es estar alegre todo el tiempo. Sabemos que no. La realidad es que todas las emociones son parte de una vida saludable. Mito, el dinero garantiza la felicidad. La realidad es que puede mejorar algunos aspectos de la vida, pero las relaciones, la salud y el propósito también son fundamentales. Mito. Las personas felices no tienen problemas. La realidad es que también enfrentan dificultades, pero desarrollan recursos para afrontarlas. Y pues bueno, concluimos con que la felicidad y el bienestar psicológico, pues son aspectos importantes de la salud mental que se contribuyen mediante hábitos saludables y que también las relaciones positivas y el desarrollo personal y las capacidades, pues van a permitir afrontar esos desafíos de la vida. Y bueno, cuidar el bienestar psicológico, pues va a contribuir a una mejor calidad de vida. Pues ese es el tema del día de hoy. Espero sea de utilidad. Me despido, no sin antes mandarles un fuerte abrazo a todos mis paisanos que se encuentran allá en ese país que es Canadá. Les mando un abrazo enorme desde este país precioso que se llama México. Nos escuchamos en nuestro próximo programa con un tema distinto y que tengan una excelente noche.

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1: Y ahora vamos con Venus Escaret García Téllez y su espacio Cuentos para Pensar. Licenciada en Desarrollo Humano, especialista en programación neurolingüista, terapeuta y con demás estudios universitarios, Venus explora las profundidades del pensamiento, el conocimiento y el desarrollo humano. A través de su pasión por la literatura, nos invita a reflexionar conectándonos con relatos y cuentos que abrirán las puertas de la imaginación, en un viaje en donde escucharemos cómo las historias tejen nuestras realidades. Adelante, Venus.
2: La llave de la sala de paz. Elena trabajaba como mediadora de conflictos y pasaba sus días ayudando a las personas a resolver sus disputas. Era talentosa en su trabajo, pero a menudo llegaba a casa agotada, cargando con todas las tensiones de los demás. Una noche, soñó con un antiguo castillo donde había una sala especial. El guardián del castillo le entregó una llave dorada y le dijo: "Esta es la llave de la sala de paz. Úsala siempre que necesites retirarte de las batallas de los demás". Al día siguiente, al despertar, Elena reflexionó sobre el significado de ese sueño. Entonces decidió crear su propia llave de la paz. Y fue una pequeña llave antigua que compró en una tienda de antigüedades. Y siempre que sentía que las tensiones de los demás invadían su espacio emocional, tocaba la llave que llevaba en el bolsillo e imaginaba estar abriendo la puerta de un espacio interno de serenidad. Con el tiempo, ese simple ritual se volvió poderoso. En los tiempos más estresantes, sostenía la llave por unos segundos, respiraba profundamente y se visualizaba entrando en su sala de paz interior. Este breve momento le permitía reconectarse consigo misma, estableciendo un límite saludable entre los problemas externos y su mundo interno. Elena se dio cuenta de que, para servir a los demás con equilibrio, primero necesitaba asegurar su propio santuario emocional. Todos necesitamos un límite claro entre las tensiones externas y nuestro espacio interior de paz, y podemos crear rituales simbólicos que nos ayuden a mantener esa separación. Así es que te invito a que crees tu llave de la sala de paz.
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0: Y regresan las participaciones de nuestra compañera Daniela Villegas. Daniela es investigadora, docente y periodista mexicana, enfocada en el estudio de los activismos de mujeres y feministas en Latinoamérica. Su trabajo se enmarca dentro de los estudios culturales y de género. Es autora y ha publicado sobre temas relacionados con el feminismo y la participación de las mujeres en la esfera pública. Adelante, Daniela, te escuchamos.
1: Hola, ¿qué tal? Muy buenas noches. Soy Daniela Villegas y bienvenidas a Género en la Mira en Tiempo de Mujeres, CFRU 93.3 FM. Como parte de la serie de historias migrantes de mujeres latinoamericanas en la Unión Europea, nos encontramos el día de hoy con Raquel Rivas, escritora y traductora venezolana viviendo desde 2008 en Edinburgh, Escocia. Cuenta con un doctorado en Estudios Culturales Latinoamericanos por el King's College de Londres y es académica en la Universidad de Edinburgh. Ha publicado los libros de cuentos El Patio del Vecino y Estación de Ruegos, así como el libro de poemas en prosa Inventario para Después de la Guerra y las novelas Muerte en el Guaire y El Accidente. Fue coeditora junto con Katie Brown y Liliana Lara, de la compilación de relatos de la diáspora Escribir Afuera, Cuentos Intemperies y Querencias.
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1: Hola, ¿qué tal? Muy buenas noches. Nos encontramos en CFRU 93.3 FM y el día de hoy tenemos a Raquel Rivas, escritora y traductora venezolana, nacida en la región de Portuguesa, un estado de Venezuela, en Guanare, su capital. Vive desde 2008 de forma definitiva en Edinburgh, donde trabaja en la Universidad de Edinburgh, en Escocia. Previamente trabajó en la Universidad de Simón Bolívar, es profesora de literatura y estudios culturales, ya que obtuvo su doctorado en el King's College de Londres en 2001 en Estudios Culturales Latinoamericanos. Ha escrito un gran número de cuentos, poesía, traducciones, así como dos libros vamos a discutir ampliamente en lo que conversemos con ella. Muchas gracias y bienvenida.
3: Gracias a ti, Daniela, por invitarme a conversar contigo.
1: Pues muchas gracias por tu tiempo y pues me gustaría comenzar preguntando de cómo ha sido vivir en Glasgow, vivir entre Edinburgh y Glasgow como venezolana, y entiendo que pues ya llevas casi 20 años viviendo en ese área del mundo. ¿Cómo ha sido tu experiencia como escritora?
3: Sí, gracias por la pregunta, Daniela. No quería comenzar a conversar contigo sin indicar, porque a mí me gusta ubicar las cosas en el tiempo y en el espacio, que estamos a 2 días de 2 terremotos devastadores que acaban de destruir partes importantes de Caracas y de La Guaira, que está en la costa de Venezuela. Y por supuesto, en este momento mi cabeza y mi corazón están en Venezuela. Por suerte, toda mi familia y mis amigos están bien, pero en este momento ni siquiera se sabe cuántos heridos hay, cuántos muertos hay, cuánta gente está atrapada en los escombros de los edificios que se derrumbaron. Y es muy duro y muy difícil para mí estar viviendo eso a la distancia. Entonces, hecha esa aclaratoria, te respondo tu pregunta, porque creo que es importante empezar por ahí. Una de las cosas más difíciles del desarraigo y de vivir a distancia es que cuando pasan estas cosas terribles, uno tiene una mezcla de frustración angustia y alivio que es muy difícil de manejar. Alivio porque dices, bueno, menos mal que no estoy ahí y es inevitable que pienses que de algún modo te salvaste de una catástrofe. Creo que todos los venezolanos que estamos afuera salimos como con muchísima urgencia para poder vivir una vida más humana, si se quiere, porque teníamos demasiadas carencias en Venezuela, unos más, unos menos, pero siempre es esa la razón por la que uno se va. Pero en situaciones como esta, y hemos pasado en Venezuela como una serie de catástrofes, como olas de catástrofes, y esta última es tal vez como una especie de gota que derrama el vaso, ¿no? Es como si nos hubieran caído, en términos bíblicos, las siete plagas. Y esa sensación de estar afuera y esa contradicción de sentir que estás al mismo tiempo a salvo, pero al mismo tiempo con el corazón destrozado porque tienes gente en el país, es una cosa que durante los casi 20 años que tengo fuera de Venezuela he estado viviendo y reviviendo una y otra vez, porque salir de Venezuela no es como salir de cualquier lugar, no es como irte de un país que funciona, sino estás fuera de un país que se está derrumbando y estás viendo el derrumbe casi como en cámara lenta, desde un país que sí funciona. El tiempo que yo he estado viviendo aquí en Edimburgo, en Escocia, por un lado he estado viviendo una vida tranquila, calmada, en un país en el que todo funciona, y para un venezolano que está en Venezuela y todavía mis padres están allá, por ejemplo, mis tíos, mis primos, y que ves derrumbarse el país, es como si vivieras en dos tiempos y en dos lugares distintos, ¿no? En donde uno funciona y el otro no. Entonces, la sensación de que nunca estás del todo aquí y nunca estás y nunca puedes estar allá, porque además, los venezolanos que no tenemos papeles no podemos regresar. Yo no tengo pasaporte venezolano, se me venció hace mucho tiempo y no es posible sacarlo desde aquí. Entonces tampoco es el tipo de vida fuera que tienen otros. Yo conozco algunos latinoamericanos, españoles, gente de habla hispana que vive aquí y que cada año vuelve a su país, va a visitar a su familia en diciembre, en verano. Nosotros no, nosotros estamos como atrapados de este lado. Yo la última vez que fui a Venezuela fue en el 2016, o sea que este año, en abril, cumplí 10 años fuera de Venezuela sin haber, o sea, sin tocar Venezuela. Y a pesar de que mantengo contacto permanente, porque como te dije, mi familia está allá, no es lo mismo, ¿no? O sea, estar y visitar cada cierto tiempo te mantiene una continuidad que no la tienes si eso lo pierdes. Entonces, la sensación de estar aquí es, por un lado, estar bien y sentir como que tienes como un privilegio inmenso, tener una casa, tener un servicio de salud que funciona, tener un trabajo, tener un sueldo fijo que te permite vivir, poder viajar, etcétera. Y por otro lado, es ese sentimiento de culpa que siempre tienes encima, sobre todo cuando pasan estas catástrofes como la que acaba de suceder, de sentir que te salvaste y qué haces con esa salvación, qué haces con ese alivio o cómo lo canalizas de algún modo para ayudar, para hacer redes de solidaridad, para estar siempre pendiente de qué se puede hacer. Entonces, nunca puedes desprenderte y creo que esa es la sensación, sobre todo ahora, que tengo como más clara.
1: Es justo de lo que también se habla en esta antología Escribir afuera, cuentos de intemperies y querencias, que se publicó en 2021, justo en la etapa del COVID, cuando hay algunas autoras y autores que hablan de esta reconstrucción de vidas en otros países, aunque siguen en Venezuela con los afectos. Es justo de lo que tú mencionas. Y bueno, en tu texto, que ahí está incluido Corazones rotos, pues hay algo de esto, de la memoria y la condensación de la querencia en los pocos objetos que la protagonista va llevando de un lugar a otro en cada movimiento. ¿Qué tanto de ti hay en esa memoria y en pocos objetos que vas moviendo de un lugar a otro?
3: Sí, bueno, como puedes ver ahorita que estás viendo en la imagen que tengo detrás de mí, está mi biblioteca. Es una parte de mi biblioteca, la otra parte está en otra parte abajo de la casa. Y una de las cosas que creo que todos no sé, los intelectuales, los escritores, tenemos es ese amor y esa especie de apego por los libros. Y para mí una de las cosas fundamentales cuando me vine era traerme, si no toda, una parte de mi biblioteca. Porque aquí está la historia de, digamos, de mi formación como lectora y como soy una lectora compulsiva, mi formación como ser humano, ¿no? Para mí, cada libro que tengo detrás, yo lo abro y me acuerdo dónde lo compré, cuándo lo leí o si no lo he terminado de leer. Y además yo soy de esos lectores que anota cosas. Entonces, creo que los libros son como el primer objeto en el que pienso cuando pienso cuáles son los objetos que han viajado conmigo. Después están como esas cosas que te recuerdan pequeños detalles, ¿no? Regalos que te han dado y cosas que recogiste en el camino que no necesariamente tenías que comprar. Yo colecciono piedras y tengo siempre en mi escritorio, aquí está una, tengo en mi escritorio siempre una piedra o varias piedras. Y tengo, bueno, cajas con piedras que he traído de todas partes, colecciono cajitas y hay cajitas en algunos de mis cuentos. Y creo que cuando uno es un exiliado o cuando vive fuera de tu país, los objetos cobran una importancia muy particular. Cuando yo vivía en Venezuela no me costaba nada mudarme y deshacerme de todas las cosas. Pero mientras he estado viviendo afuera me he dado cuenta que me cuesta mucho más deshacerme de las cosas y creo que en ese cuento, Corazones Rotos, hay mucho de mi descubrimiento de que yo estoy cada vez más apegada a las cosas porque no tengo casa, ¿no? En el sentido amplio del término. Creo que esa sensación de que los objetos te sostienen está en ese cuento y es una sensación que comparto con el personaje del cuento. Pero además está esa visita a un museo que es real y una visita real que hice, que es el Museo de la Inocencia que está en Estambul, que está construido a partir de una novela que escribió Orhan Pamuk, el premio Nobel turco. Y es muy interesante porque es como si entraras en una emoción, o sea, es un edificio con cosas, pero es como si entraras dentro de una emoción o de una serie de emociones o lo que se llama una atmósfera afectiva que va construyendo dos vidas o varias vidas o la vida de un país durante una década. Entonces es como entrar en ese museo me dio la sensación de que ahí está la historia de cada ser humano desplazado en cierto sentido, ¿no? La idea de que puedes reconstruir tu vida si tuvieras los objetos que fueron acompañándote a lo largo del tiempo. Pero por supuesto eso no pasa cuando eres una persona desplazada porque cada desplazamiento te ha hecho renunciar a cosas que ya no tienes. Yo no puedo regresar, por ejemplo, a la casa en la que nací. No puedo regresar ni siquiera a la casa de mis padres porque no existe la casa de mis padres. Entonces es como esa sensación de que no tienes punto de referencia y los objetos se convierten en como puntos de referencia que se sostienen de algún modo como un objeto fragmentado, ¿no? Es como ese hogar fragmentario. Y en ese cuento, además que se llama Corazones Rotos, porque en ese museo se cuenta la historia de una ruptura, pero también dentro de la historia se cuenta la historia de una ruptura de una pareja que está rompiendo en el momento en el que están visitando el museo que cuenta la historia de una ruptura. Entonces es como un cuarto de espejos en donde todo refleja la sensación que tiene el personaje de estar en un momento crucial de su vida en el que una vez más algo se va a romper, ¿no? Entonces los objetos son como esos fragmentos de la vida rota o de varias vidas que se han roto. Y me pareció que ahí había como mucho de la emoción que tiene toda persona desterrada, esa emoción, esa sensación de estar siempre dejando pedazos de ti en los objetos que ya no tienes, pero también la memoria de esos objetos, ¿no? Porque al final lo que nos queda es esa memoria de lo que una vez tuvimos Y por eso el personaje recuerda ciertas cosas, recuerda un reloj que le regalaron cuando era una niña, y esas cosas como que van marcando momentos de la vida que solamente tienes en la memoria porque el objeto ya no existe, ¿no?
1: Eso me pareció muy, muy fascinante. No he tenido la oportunidad de leer los otros textos, pero es una antología de la que me gustaría que pudieras, comentarnos un poco. Ahorita iniciamos con el tuyo, pero me gustaría que nos contaras un poquito cómo tú, Katie Brown y también Liliana Lara compilaron esta antología.
3: Sí, esta antología fue uno de esos proyectos que surgieron durante la pandemia, en donde estábamos todos encerrados y necesitábamos hacer algo. Y surgió como una propuesta que le hizo el editor a Liliana Lara. Liliana Lara es una venezolana que vive en Israel desde hace mucho tiempo. Y Liliana nos convocó a Katie y a mí. Katie Brown es una profesora de la Universidad de Exeter. Especialista en Venezuela, ella es británica, especialista en literatura venezolana, y me convocó a mí para que hiciéramos este trabajo de compilar, porque no se había hecho increíblemente en ese momento una antología de literatura venezolana, cuando ya en ese momento éramos probablemente 7 millones de venezolanos afuera, ¿no? Y entonces, bueno, nos reunimos y durante la pandemia estuvimos convocando escritores, recogiendo textos, editándolos. Fue como un trabajo muy, muy dedicado de leer con atención y de conversar con los autores para modificar cosas si era necesario, y luego después ordenar la antología de una manera que le diera al lector como un recorrido que fuera interesante, aun cuando el lector puede leerlo de cualquier manera, como proponerle una lectura. Y luego, por supuesto, todo el proceso de elegir la portada, etcétera. Estuvimos como muy metidas en la edición. Fue una cosa muy, muy orgánica en muchos sentidos, pero también como una labor de amor, la idea de crear un espacio en el cual los autores venezolanos que están afuera pudieran encontrarse. Y luego de la edición de la antología, hicimos una serie de programas que están en YouTube y que se pueden encontrar buscando Escribir Afuera. En donde pusimos a dialogar por pares dos escritores a los que les dijimos, bueno, lee el texto de este otro escritor o esta otra escritora y coméntalo. Entonces hicimos como estos programas en los cuales se puede ver a los autores conversando sobre su trabajo. Increíblemente, en algunos casos había gente que no se había leído nunca entre ellos. Entonces también el trabajo de la antología fue más allá de la edición y fue construir ese espacio de diálogo. Y justamente ahora en el Congreso de la Asociación Latinoamericana, que fue en París, en Lhasa, hace un mes, hicimos una mesa redonda para conversar sobre esta antología y otras antologías que han salido después. Y fue muy interesante ver la reacción de las personas que por primera vez se encontraron con esta antología y dijeron, yo no sabía que había tanta gente escribiendo afuera sobre tantos temas diferentes, porque tal vez lo más interesante de esta antología es la variedad increíble de estilos, de temas, de aproximaciones, de intereses, y es muy importante decir que pusimos mucho énfasis en que fuera una antología en la que hubiera paridad de género en la medida de lo posible, así que son casi exactamente iguales los escritores y las escritoras. En un contexto tan machista como el venezolano, eso es muy, muy relevante para nosotras. Y bueno, ha sido como muy satisfactorio realmente ver las reacciones que ha tenido la recepción de esta antología. Y yo he dado dos cursos en la Universidad Simón Bolívar utilizando esta antología como punto de referencia. Curso sobre qué se está escribiendo fuera, ¿no? La literatura de la diáspora, que es como mi tema de investigación. Entonces ha sido como muy productivo, ha sido muy bonito, y por supuesto Katie, Liliana y yo seguimos muy en contacto las tres, y estamos como con mucho ánimo de tal vez lanzarnos a un segundo volumen de esta antología con gente nueva, porque hay mucha gente muy joven que está escribiendo desde la diáspora, y que sería muy bonito tal vez recuperar esas escrituras más nuevas que se están haciendo ya ahora.
1: También dentro, porque no solamente están fuera de Venezuela, sino algunas autoras y autores están también dentro, ¿no?
3: Sí, qué bueno que me recuerdas eso porque es importante decir que lo que ha sido la diáspora venezolana no solamente ha afectado a los que se fueron, sino que ha afectado muchísimo a la gente que está dentro. Y el tema mismo de la diáspora, de los que se van, es un tema que está presente también en la literatura de los que están escribiendo desde adentro, porque es así como realmente cuando tienes un país con, no sé, tal vez 30 millones y se te van 8 o 9 millones, estamos hablando de un porcentaje enorme de la población que se ha ido y sobre todo casi todos muy jóvenes. Y eso, por supuesto, te produce un nuevo escenario cultural, ¿no? Y el tema del destierro está entre los temas de la gente que está escribiendo en Venezuela, sí.
1: A mí eso me hizo pensar en un ensayo de la escritora haitiana Edwige Danticat, Creando peligrosamente, el artista inmigrante en acción, y ella escribe: mi país, que sentía tanto como migrante como artista, era lo que entonces se llamaba el décimo departamento. Haití tenía 9 departamentos geográficos y el décimo era la patria flotante, la ideológica, la de todos los haitianos que vivían fuera de Haití en la diáspora. Entonces, me llamó mucho la atención cómo ella habla de la patria flotante. ¿Cómo vives tú esta patria, la venezolana?
3: Sí, qué bueno que mencionas a Danticat porque es una de mis autoras favoritas y cada vez que leo sus textos me impresiona lo cercano que es a la experiencia venezolana, la experiencia de la diáspora haitiana. Y sí, nosotros lo llamamos País Portátil porque hay una novela venezolana que se llama País Portátil, que fue escrita en los años 60 por Adriano González León. Y esa es una frase, una expresión que tenemos como muy internalizada los venezolanos, la idea de que te metes el país en una maleta y te la llevas, ¿no? Incluso hay caricaturas de una caricaturista que se llama Raima, en donde el motivo de la maleta y la patria dentro de la maleta es como muy relevante. Y sí, flotante suena bien porque, bueno, Haití es una isla y flotar en el Caribe forma parte también de nuestro imaginario. Pero yo pienso que es una sensación muy ambigua, porque por un lado sabes que hay una comunidad, y justamente en esta reunión de enlace de la que te hablaba, nos reunimos muchos venezolanos que estamos regados por todas partes y que nos vemos una vez al año en este congreso gigantesco. Y uno se da cuenta de que esa comunidad existe, ¿no? Y también, bueno, como muchos trabajos que hacemos con otros venezolanos. Uno sabe que tiene puntos de referencia que hacen que esa comunidad exista, pero al mismo tiempo es una comunidad en muchos sentidos virtual, ¿no? Como en estos casos, conversamos por Zoom, nos hablamos, tenemos grupos de WhatsApp, tenemos espacios en los que nos encontramos para publicar, etcétera. O sea que esa comunidad existe, pero a mí me cuesta mucho llamarla patria. Porque en los discursos latinoamericanos la palabra patria primero está relacionada con esa hermandad masculina, ¿no? Sería también tal vez mejor llamarla matria. Y tal vez esta comunidad que tenemos afuera es una matria, es una comunidad que tiene muchos rasgos de lo femenino, esa cosa de cuidar, de estar juntos, de acompañarse. Y no esos símbolos como duros de la patria que se relacionan con los símbolos patrios, la bandera, el escudo, y por esa vía se relacionan con, no sé, el ejército, los límites, las fronteras cuidadas por armas. Como yo tengo la sensación de que la noción de patria es una noción impuesta desde arriba, y la comunidad que estamos creando, los que estamos afuera, las que estamos afuera, es una comunidad abierta, que no tiene límites, que nadie está cuidando la frontera, que nadie te pide papeles para entrar. Y tal vez un buen ejemplo sea el ejemplo de Katie Brown, que es una amiga muy querida y que nosotros la hemos nombrado venezolana por cariño y se ha convertido en una venezolana en una referencia venezolana para la diáspora y los que la conocemos. Entonces es como un espacio muy abierto, ¿no? Y sí, es flotante en el sentido de que se mueve, que es porosa, y que es una comunidad en donde la polarización que hay dentro del país de algún modo se disuelve, ¿no? No es que no exista, porque la polarización política es medio inevitable en todas partes, pero ahí como, o sea, el criterio más relevante es el acompañarse, ¿no? El estar juntas y hacer cosas. Y creo que en ese sentido es flotante y es portátil, pero sobre todo es porosa y no es una patria, sino una matria, un espacio de acogida.
0: América Central cuida con desigualdad y con sistemas débiles. ipsnoticias.net, Edgardo Ayala. Los esfuerzos por establecer políticas sobre cuidados en América Central avanzan lentamente, con rezagos estructurales y sin una red pública de servicios como centros de cuidado para niños y personas mayores, que evite que el peso del trabajo recaiga en su mayor parte en las mujeres. El financiamiento siempre limitado en las 7 naciones centroamericanas impide ampliar esos servicios, de modo que la construcción de un sistema integral de cuidados sigue siendo un objetivo lejano en la región, conformada por Belice, Costa Rica, El Salvador, Guatemala, Honduras, Nicaragua y Panamá. El istmo está marcado por profundas brechas socioeconómicas con altos niveles de desigualdad, informalidad laboral y limitaciones fiscales que condicionan la capacidad de los estados para ampliar sistemas de protección social para una población conjunta de 53 millones. Detrás de las brechas estructurales en la provisión de cuidados, las dinámicas cotidianas se traducen en arreglos familiares donde la responsabilidad recae de forma desigual en una sola persona, generalmente una mujer cercana al familiar frágil en el caso de los adultos mayores. Aquí estamos siempre pendientes de mi papá. Él es un hombre fuerte, gracias a Dios, dijo a IPS Ana Alvarado, de 51 años, responsable del cuidado de su padre, Manuel de Jesús Alvarado, de 85 años. Ana y su padre viven en el cantón El Tránsito, un asentamiento rural del distrito de Santa María Ostuma, en el centro de El Salvador. Ana relató que ella trabajaba en San Salvador, la capital del país, distante a unos 70 kilómetros, pero hace 5 años asumió el cuidado permanente de su padre, luego de una serie de complicaciones médicas graves que incluyeron múltiples cirugías y una infección que dejó secuelas en el estado de salud de él. Casi se nos muere, contó. Su padre, sentado a su lado, asintió y comentó: No todo el tiempo pasa uno con toda la energía de cuando uno es joven. Se nota el avance de la edad y los golpes de las enfermedades. Me tocó venirme a mí, porque era la única soltera. Me tocó estar aquí. Mis hermanos, aunque quisieran estar aquí, no pueden. Ellos trabajan en San Salvador y ya tienen su hogar, dijo Ana, entre comprensiva y resignada. Los cuidados se entienden como el conjunto de actividades necesarias para sostener la vida diaria y el bienestar de las personas, que incluyen desde la atención a niños y personas mayores o enfermas y dependientes, hasta el trabajo doméstico asociado a esas tareas. Según el enfoque de ONU Mujeres, se trata de un trabajo esencial para el funcionamiento de la sociedad y la economía. Comprende tanto el cuidado no remunerado dentro de los hogares como los servicios de cuidados pagados y que tiende a recaer de forma desproporcionada sobre las mujeres. Las mujeres del Triángulo Norte de Centroamérica continúan asumiendo la mayor parte del trabajo de cuidados no remunerado, según el informe Estado de Situación del Sector de Cuidados en Guatemala, El Salvador y Honduras, publicado en el pasado octubre de 2025. El reporte establece que en los tres países persisten patrones similares en la organización del cuidado que profundizan las brechas de género. En los tres, las mujeres dedican entre 3 y 5 veces más el tiempo al trabajo doméstico y de cuidados no remunerado que los hombres, lo que se refleja en una menor participación laboral femenina. Cerca del 70% de las mujeres guatemaltecas permanece fuera de los sistemas laborales regulados, al igual que el 66.7% de las salvadoreñas y un 64.7% de las hondureñas. Muchas terminan incorporándose a ocupaciones precarias, caracterizadas por bajos ingresos, ausencia de protección social y escasas oportunidades de capacitación. En Guatemala, las mujeres continúan asumiendo la mayor parte de trabajo de cuidados no remunerado, lo que les impide incorporarse al mercado laboral, continuar sus estudios o dedicar tiempo a su propio bienestar, afirmó a IPS Maritza Velázquez, de la Asociación de Trabajadoras del Hogar a Domicilio y de Maquila y de la Red Guatemalteca para los Cuidados. Velázquez actuó como coordinadora del estudio. La investigación también encontró que la provisión de cuidados en la región sigue descansando principalmente en arreglos familiares informales, debido a la falta de marcos normativos coherentes y mecanismos de financiamiento sostenibles, un modelo que reproduce desigualdades de género a lo largo del ciclo de vida de las mujeres. Hemos visto que las mujeres se dedican definitivamente más tiempo de su vida a cuidar a otros que a cuidarse ellas mismas, acotó Velázquez. Ante este panorama, el estudio propone destinar al menos el equivalente al 1% del Producto Interno Bruto, PIB, a un fondo plurianual de cuidados para ampliar la infraestructura social y reducir el déficit de servicios dirigidos a la primera infancia, personas mayores y población dependiente. El avance de las políticas de cuidados en América Central muestra distintos niveles de desarrollo entre países, con brechas importantes en su institucionalización y alcance. Mientras Guatemala, Honduras y El Salvador apenas comienzan a construir marcos más sistemáticos para organizar la provisión de cuidados, todavía con iniciativas fragmentadas y limitaciones de financiamiento, Costa Rica se ubica en una etapa más avanzada. Esa nación aprobó en 2022 la Ley de Sistema Nacional de Cuidados, que dio base legal a su implementación, con una red estatal que articula servicios públicos y privados para personas adultas y en situación de dependencia, a fin de protegerlas y dar apoyo a los cuidadores, remunerados o no, para mejorar la calidad de vida de las dos partes. En El Salvador, la política de cuidados existe como marco, pero su alcance sigue siendo muy limitado en la práctica. Es un instrumento poco conocido y con limitaciones para volverse operativo, pues carece de un presupuesto, señaló a IPS Carmen Urquilla, de la Organización de Mujeres Salvadoreñas por la Paz, al referirse a la Política Nacional de Corresponsabilidad de los Cuidados, aprobada en el 2023. Esa iniciativa no es una ley aprobada por la Asamblea Legislativa, sino un instrumento de política pública del Poder Ejecutivo. Esto significa que no tiene un rango legal vinculante, sino que funciona como un marco de orientación para acciones institucionales y programas. Su implementación depende en la práctica de la voluntad política de la asignación de recursos presupuestarios. La experta salvadoreña explicó que uno de los principales desafíos no está en la definición del problema, sino en la falta de recursos para traducirlo en servicios concretos como centros de atención infantil o espacios de apoyo para personas mayores. También advirtió que el énfasis del enfoque vigente tiende a centrarse más en quienes reciben cuidados que en la organización del sistema que lo sostiene. En Guatemala, la discusión sobre cuidado se mantiene en una fase inicial con avances intermitentes. El avance es muy incipiente, afirmó la guatemalteca Velázquez, al señalar que no existe aún una política pública consolidada. La dirigente señaló que algunos acercamientos institucionales en materia de cuidados fueron impulsados desde la Secretaría Presidencial de la Mujer durante el gobierno de Alejandro Yamatei, de 2020 a 2024, pero advirtió que estos procesos han perdido continuidad con el cambio de administración hacia el actual gobierno de Bernardo Arévalo. La activista agregó que la transición entre ambas gestiones ha implicado la interrupción o ralentización de varias iniciativas previas que han afectado la posibilidad de darle seguimiento sostenido dentro del aparato estatal. Según explicó, esa inestabilidad ha dificultado la construcción de un sistema sostenido con participación formal de las organizaciones sociales. Velázquez agregó que, aunque se han retomado conversaciones recientes, el proceso sigue sin una hoja de ruta clara y sin mecanismos estables de articulación entre Estado y sociedad civil. En su visión, el país aún se encuentra en una etapa de definición básica de qué tipo de sistema de cuidados se quiere construir. En Honduras, el debate ha avanzado hacia propuestas más estructuradas, aunque sin aprobación legislativa. El país aún no cuenta con una ley aprobada, pero sí con borradores y mesas de trabajo, explicó a IPS Suyapa Martínez, directora del Centro de Estudios de la Mujer de Honduras. La especialista explicó que existe una iniciativa de ley del Sistema Integral de Cuidados presentada por una diputada de oposición, mientras el gobierno trabaja en una propuesta propia con la intención de fusionarlas y avanzar hacia una normativa común. Sin embargo, advirtió que el avance de esta agenda ha estado marcado por vaivenes políticos y cambios de prioridades con la llegada de un nuevo gobierno, lo que ha impedido darle continuidad sostenida a esfuerzos previos y consolidar un marco legal estable para el sistema de cuidados. Tras el gobierno de Xiomara Castro, en enero de este año, llegó a la presidencia de Honduras un ultraconservador, Nasri Asfura, promovido por el presidente estadounidense Donald Trump. La activista hondureña explicó que la propuesta del Sistema Integral de Cuidados contempla una combinación de transferencias económicas y una expansión de servicios públicos, con la creación de bonos para personas cuidadoras y apoyos directos a hogares que realizan estas tareas. A esto se sumarían centros diurnos para personas mayores, programas de atención domiciliaria y servicios de asistencia para personas con discapacidad, como parte de una red de apoyo que busca reducir la sobrecarga actual en las familias. La implementación de este esquema, señaló Martínez, requeriría una inversión significativa, estimada alrededor de $29 millones, en un periodo de 4 años, según los estudios preliminares incluidos en la propuesta. Y de esta manera llegamos ya al final de un programa más de Tiempo de Mujeres. Las opiniones e ideas expresadas por nuestros invitados y colaboradores son responsabilidad de sus autores, y Tiempo de Mujeres respeta la libertad de expresión y pluralidad. Desde los estudios Fran Ryan de CFRU en el campus de la Universidad de Guelph en Ontario, Canadá, la radio comunitaria universitaria, transmitiendo también esta señal en el www.cfru.ca. Quien les habla, Hilda Venegas, agradece su preferencia, recordándoles que tenemos una cita aquí cada sábado de 8 a 9 de la noche. Mil gracias y hasta la próxima.
4: Buenas noches, Radio La Nueva República agradece su preferencia y el habernos sintonizado. Les deseamos que descansen, terminamos nuestra transmisión.

0: ya para terminar también y saliéndonos un poco de la Copa del Mundo, vamos a hablar del ciclista mexicano Isaac del Toro, que gana la segunda etapa de la Tour de France, esto con el equipo Team Emirates, y bueno, con esto está emulando a Raúl Alcalá, quien también ganó etapas oficiales del Tour de France en el año de 1989 y de 1990. Pues así cerramos hoy la información deportiva, Angie, Lupita.
1: No todo son malas noticias, ahí está Isaac del Toro consiguiendo algo muy importante, y pues este triunfo que tiene. Ahora vámonos al partido. Juan Pablo, ¿qué es lo que pudo haber fallado? Ya lo reconoce Javier Aguirre, dice, es total mi responsabilidad, los errores que cometieron por estos tres goles, pero desde tu perspectiva, ¿qué es lo más complicado? ¿La mala alineación, la mala defensa? ¿Qué pasó?
0: Yo creo que el equipo era el que tenía que, o sea, el que venía con la confianza de los otros partidos. También por ahí la ronda, la fase de grupos y el partido frente a Ecuador no necesariamente fueron rivales que te exigieron. Aquí dijimos un par de veces que necesitabas quizá a veces estar abajo para ver cómo reaccionaba el equipo, cosa que no sucedió. Por ahí yo creo que también afectó. Luego, pues Inglaterra al final de cuentas es el top 4 del mundo, ¿no? Entonces es complicado, más allá de que el empuje de la afición, la altura, se habló muchísimo de todo eso, las serenatas, bueno, son equipos que están acostumbrados a lidiar con esto, y también, pues bueno, fue el peor partido de la defensa, ¿no? Venían haciendo un muy buen trabajo y en estos octavos de final, pues la defensa tuvo ciertos errores que costaron mucho.
2: Pero la posesión del balón la tuvo el equipo mexicano todo el tiempo. Hubo muchas tiradas a gol que se fallaron, que se hubieran podido cambiar el marcador, pero el hubiera ya no existe. El futuro es para ahora para Inglaterra y Noruega. Son dos equipos muy fuertes que se van a enfrentar ya lo que viene siendo ya el fin de semana, Juanpa.
0: Así es, será el sábado en Miami. Pues sí, un duelo también ya de conocidos, ¿no? En Europa. Noruega, que sí está sorprendiendo, porque más allá de tener a Erling Haaland y tener muy buen equipo, a Odegaard, pues bueno, están también entrando a sus cuartos de final, ¿no?
2: Sí,
0: están,
2: claro.
0: Ya posicionados en un lugar en el que no habían estado. E Inglaterra, pues a ver, aquí también comentamos, previo al Juego de México, que Inglaterra siempre se quedaba al límite, no siempre se quedaba un paso. Esperábamos que fuera con la selección mexicana, pero bueno, hay que ver todavía si le alcanza para conseguir su segundo título de Copa del Mundo.
2: Yo los vi muy pasivos a los de Inglaterra, creo que no soy experta en fútbol, pero como aficionada vi que México era el que tenía más dominio del balón. Y vamos a ver frente a Noruega de qué está hecho Inglaterra, precisamente si es un equipo que se reservó en el caso de México, pero Noruega, como dices, lo que hemos visto a través de las pantallas es que es muy poderoso. Oye, y a este delantero de Estados Unidos le aplicaron la mesiña también, ¿no?
0: Exacto. Justo aquí.
1: Le la tarjeta. Pero eso, ¿qué puede, cómo se puede interpretar, Juan Pablo? Porque desde entonces todos los jugadores que reciben una tarjeta roja, pues no tendrían que gozar de esta misma situación, ¿no? ¿O cuál es el argumento para que a él no?
0: Sí, o sea, hay una forma, un reclamo oficial por parte del equipo, si la jugada en verdad no es clara y es un equivocación del arbitraje, que no es el caso. También lo que aquí llama muchísimo la atención, pues sí, es el mensaje del presidente de Estados Unidos, ¿no? Agradeciendo. Sabemos también de la amistad que tiene con Gianni Infantino. Digo, no estamos suponiendo que quizá ahí hubo cierta presión, porque la tarjeta definitivamente, así como la de Messi que no sacaron, pues claro, bueno, eran dos tarjetas rojas.
1: Pero además es una decisión tomada, entonces ¿desde cuándo se puede revertir una decisión tomada?
0: Se puede apelar siempre y cuando pues en las imágenes sea claro que no fue una falta, lo cual pues no ocurre así, ¿no? Claramente es una falta de tarjeta roja.
2: Bueno, pues nos quedamos para rematar.
1: Injusticias.
2: Algo que le quieras decir a la afición también que siguió a la selección y que estuvo muy pues de garra con ellos hasta el final, ¿no?
0: Sí, al final creo que se disfrutaron los partidos, la afición mexicana estuvo contenta, creo que también por ahí es el nivel en el que hemos estado durante muchos años, entonces qué bueno que hubo ilusión, qué bueno que hubo celebración, pero al final también corresponde ese lugar, si ves el trabajo atrás que se ha hecho y lo más bien lo que falta por hacer dentro de las estructuras del fútbol mexicano.
2: Que Quiñones de Europa, ¿no?
0: Quiñones, Eric Lira, vamos a ver qué sucede después de este Mundial. Gilberto Mora.

0: se acaba despidiendo también de Jude Bellingham, vamos a ver.
1: Bueno, pues ahí está. Muchísimas gracias, Juan Pablo. Podemos seguir hablando, pero el tiempo es corto.
0: Gracias, Juan Pablo. Bonito día.
1: Te vemos pronto. Bueno, vámonos con esto que nos comentaba precisamente Juan Pablo San Esteban sobre este triunfo de Isaac del Toro. La presidenta Claudia Sheinbaum felicitó al ciclista mexicano por este triunfo en la segunda etapa del Tour de Francia. También lo hizo con el piloto mexicano Pato O'Ward, quien también triunfó en la carrera de Mid-Ohio en la IndyCar, esta serie de automovilismo más importante de Norteamérica. Con 27 años de edad, es su primera victoria en esta serie y también la primera del año. Fue a través de redes sociales, ahí podemos ver la publicación de la mandataria que aplaudió esta histórica victoria, tanto de Del Toro, este baja californiano, quien rompe una sequía de casi 4 décadas para un pedalista mexicano en el circuito francés. Con el triunfo de este domingo, Isaac Del Toro pues se ubicó en el cuarto lugar general de la competencia, misma que es liderada por el danés Jonas Vingegaard, quien conserva el suéter amarillo. Miguel, ¿cómo estás? Buenos días.
2: Hola, Miguel.
3: Muy bien, buenos días. Buenos
2: qué
3: días.
2: Bueno, buenos días.
3: Todo bien, pues vamos a la información.
2: Venga, venga, también algo de fútbol, ¿no?
3: Bueno, también algo de fútbol. Parece que sí, ¿verdad? ¿Sí? Vamos a ver. Exactamente, revitalizar el fútbol mexicano es uno de los objetivos primordiales y cotidianamente se abre la brecha para realizar sueños. Aquí la historia con Mauricio Romo.
4: La relevancia que cobró para la selección mexicana un jugador de 17 años demostró la necesidad de apostar por el talento joven y formar cantera.
5: Deben de apoyar mucho a las generaciones nuevas, darles oportunidades a nuevos talentos que a veces no se les da el apoyo. Yo creo que sí, eso es muy importante.
4: La destacada actuación de Gilberto Mora podría abrir la puerta a que nuevas generaciones revitalicen el fútbol mexicano.
5: Es un jovencito que nos hace sentir orgullosos a los mexicanos porque toda la garra y todo lo que él entregó en la cancha, a pesar de su joven edad, pues es un orgullo para México, la verdad.
4: Para el Mundial 2026, el promedio de edad de la plantilla mexicana fue de 27 años. Los más jóvenes fueron Gilberto Mora con 17 años, Brian Gutiérrez con 19, Obed Vargas de 20 y Mateo Chávez de 22 años. Ellos se suman a una escuela que ha impulsado a grandes nombres del balompié mexicano.
6: Como Gilberto Mora, en el caso anterior es como Chicharito, como en el caso mucho antes teníamos a Zaya, Luis García.
4: La falta de generaciones jóvenes en la selección mexicana ha sido uno de los temas más criticados por la afición. Una de las razones que más se comenta tiene que ver con las posibilidades económicas para debutar.
7: Los que tienen talento a veces por ser de clase muy bajo, por no tener el suficiente sustento económico, pues no se les da ese foco, no se les apoya.
4: Declaraciones de aficionados que se dieron cita en Parque La Bombilla, uno de los festivales futboleros desde donde se vivió al máximo el encuentro entre México e Inglaterra. Con imágenes de José Navarro, 11 Noticias, Mauricio Romo.
3: Bueno, vámonos al libro del día. Ahora mismo les digo, es Hombres durmiendo en la sala de Ricardo Arenas, publicado por Dogma Editorial. Este libro en voz de su autor.
8: Un libro de poesía que pues estoy estrenando prácticamente. Yo recuerdo que tú me entrevistaste también con el primer libro que saqué, En el armario no hay lugar para dos monstruos. Es una poesía donde trato el tema del duelo principalmente, ¿no? La pérdida de un ser querido, y al mismo tiempo cuestiono las convenciones sobre lo que significa ser hombre, ¿no? Porque digamos que perdemos a alguien y como hombres no se nos permite llorar. Utilizo la pérdida también como un pretexto para justamente cuestionar un poco sobre por qué no podemos llorar, ¿no?
3: Bueno, y luego con el 11 avanzamos 300 páginas de la novela Inminente Ficción Cercana de Fernando Riveros, editada por Barker Books. El X de hoy es de Isabel Madrigal y dice: ¿por qué correr el riesgo de ser criticado, bloqueado, corrompido, marginado, aniquilado? ¿No era mejor criticar desde la comodidad de la Torre de Marfil, de las redes sociales y del café de sobremesa? Gracias, Isabel, por esta aportación. Seguimos leyendo. Hoy se cumplen 64 años de la partida del escritor estadounidense William Faulkner, premio Nobel en 1949. En su honor, el poema del día, después de 50 años, que en alguna parte dice: la sombra del dolor no ensombrece la cumbre, ni marchita la gloria del roble y la espina. Cada hoja caída canta en el viento mientras el espíritu soporta el destino. Quien lo solicite, lo comparto completo por @MiguelDSolaDLAcruz. Hasta aquí, cultura.
1: Pues siempre es un buen fin de semana cultural, Miguel. Pero ¿cómo viviste el partido? Porque pues hemos estado aquí comentando tu marcador, tu predicción, y bueno, sí, terminó así.
3: Sí, yo creo que, mira,
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1: Pues de la importancia incluso histórica de que se les tome en cuenta, de que se les consulte directamente a las comunidades indígenas, incluso al pueblo afromexicano, sobre sus derechos, sobre lo que debe de contener esta ley. ¿Nos escuchas, Adelfo? Bueno, tenemos ahí algunos problemas con la comunicación. Lo vamos a recuperar. Es importante hablar sobre pues esto que ocurrió la semana pasada ahí en la conferencia matutina. Fue la presidenta Claudia Sheinbaum la que encabezó pues precisamente el inicio de estas consultas que se van a realizar pues a comunidades, a pueblos originarios y también al pueblo afromexicano. Es de ello de lo que queremos hablar en unos momentos más con Adelfo.
20: Así es, tenemos el antecedente de una ley que ya está en la Constitución. Ahí están plasmados los derechos de los pueblos y las comunidades indígenas, una ley que data de 2024. Sin embargo, ¿cómo se va a implementar? ¿Cómo se va a poner en marcha? Eso es lo que vamos a platicar con Adelfo Regino en unos momentos más. recuperaremos con él la comunicación para hablar sobre todo de la importancia que tiene que ahora las comunidades, quienes integran a los pueblos indígenas, sean precisamente quienes marquen las directrices de la aplicación de esta ley. Vamos a continuar con más información.
1: Así es, vámonos ahora a revisar en lo que podemos restablecer la comunicación, pues las actividades que tuvo la presidenta Claudia Sheinbaum por Michoacán, y es que ahí afirmó que México es potencia cultural y realizó entrega de dos programas del bienestar. Araceli Aranday nos cuenta.
0: México es una potencia cultural, por lo que ningún mexicano o mexicana se debe dejar minimizar, afirmó la presidenta Claudia Sheinbaum en su gira por Michoacán que realizó este fin de semana.
21: No dejemos nunca que minimicen a ningún michoacano o michoacana, a ningún mexicano o mexicana. Las mexicanas y los mexicanos valemos mucho, tenemos una gran historia, somos una potencia cultural y nuestros valores no los tiene ningún país en el mundo.
0: Reunida con mujeres en Quiroga, Michoacán, por la entrega de pensión del programa Mujeres Bienestar, que apoya a más de 146 mil mujeres en la entidad, con un recurso de 3.100 pesos bimestrales, la mandataria destacó la construcción de un centro libre en cada municipio del país para combatir la violencia contra las mujeres.
21: Queremos que las mujeres y los hombres sepan eso, que las mujeres tenemos derechos, que no haya discriminación por ningún motivo, que no haya racismo, que no haya clasismo, pero que tampoco haya machismo en nuestro país.
0: Desde suelo michoacano también se dirigió a los jóvenes.
21: Y cambió mucho el país. Las y los jóvenes hoy no se acuerdan cómo era antes. Los gobiernos que entregaron todo a extranjeros, a unos cuantos.
0: Posteriormente, Sheinbaum Pardo encabezó la entrega de 32 viviendas para el bienestar en Morelia, Michoacán, como parte de la meta de 1.8 millones de viviendas que se construirán a nivel nacional durante todo el sexenio. En el evento se anunció que el Infonavit elevó la meta de construcción de viviendas, pues pasó de 19 mil a 50 mil viviendas las que se construirán.
22: Esto implica una inversión de más de 31 mil millones de pesos. ¿Cómo vamos? Bueno, hoy día tenemos contratadas y ya arrancando obra 11.300 viviendas en 13 proyectos. En estos próximos meses vamos a firmar ya el arranque.
20: 11 Noticias, Araceli Aranday.
1: Bueno, ahora sí vamos a retomar la comunicación con Adelfo Regino, el director general del Instituto Nacional de los Pueblos Indígenas. Adelfo, ¿nos escucha?
23: Sí, te escucho, mi estimada.
1: Perfecto. Bueno, pues vamos a arrancar sobre esta consulta que se va a realizar para esta ley, esta iniciativa de ley de los derechos de los pueblos indígenas. Hablábamos hace un momento, pues que si bien ya existe una ley, pero lo importante de esto es en realidad que se consulte a las comunidades originarias, que se consulte al pueblo afromexicano. ¿Cómo es que se va a garantizar esta participación, digamos, efectiva de todas estas comunidades, que incluso nos daban ustedes el dato, más de 16 mil comunidades que tendrían que estar en esta consulta? ¿Cómo se va a garantizar su participación?
23: Así es, como es del conocimiento público y como lo han dicho ustedes, el pasado lunes, justo hace 8 días, nuestra presidenta, la doctora Claudia Sheinbaum Pardo, ha anunciado este proceso de diálogo y consulta con todos los pueblos indígenas y afromexicanos de nuestro país. Estamos hablando de 69 pueblos indígenas y el pueblo negro afromexicano, alrededor de 17 mil comunidades indígenas y afromexicanas a lo largo y ancho del territorio nacional. Bueno, pues con estos pueblos y estas comunidades estaremos haciendo este proceso de diálogo y consulta con relación a la Ley General de Derechos de los Pueblos Indígenas y Afromexicanos. Y debo informarte que pues esta ley está basado en la reforma al artículo 2 de la Constitución Mexicana, que se publicó en el Diario Oficial de la Federación el pasado 30 de septiembre del año 2024. Esta reforma constitucional mandata realizar, construir una ley general, y bueno, pues eso es lo que estamos haciendo. Y esto, como lo has dicho atinadamente, no se puede hacer sin la voz, sin la participación de nuestros pueblos y de nuestras comunidades. Y por eso hemos iniciado ya desde el pasado lunes un recorrido a las 17,000 comunidades indígenas. Estamos yendo con las autoridades, con los representantes de estos pueblos y comunidades, pues para entregarle personalmente el texto de la propuesta de iniciativa, para informarles en qué consiste, de modo que todos estén debidamente enterados, que lo puedan analizar en sus asambleas comunitarias, en reuniones, en talleres, y que del 7 de agosto al 13 de septiembre participen nuestros pueblos, nuestras comunidades, en 82 asambleas regionales de consulta en todas las entidades federativas, en todas las regiones indígenas del país, pues siguiendo esta premisa de que además de cumplir la ley que nos obliga a realizar la consulta, pues estamos en el cumplimiento de un derecho fundamental de estos pueblos y estas comunidades.
20: Claro, Adelfo, es muy importante lo que se va a hacer, porque finalmente ellos y ellas, las comunidades indígenas, los pueblos afromexicanos, son los que van a tener en sus manos el diseño de la propia ley para lo que ellos y ellas están necesitando. ¿Cuál sería la importancia que tendría esta consulta y cuáles las principales preocupaciones que seguramente a ti te han externado en distintos momentos a lo largo de estos recorridos que haces por el país para conocer sus necesidades?
23: Pues en efecto se trata de escuchar la voz de nuestros pueblos y de nuestras comunidades. Como un ejercicio democrático, pero también es un derecho consagrado en el plano internacional y desde luego el nacional, de consultar a nuestros pueblos, a nuestras comunidades, cada vez que se prevean medidas administrativas o susceptibles relacionados directamente con sus vidas y sus derechos. Y eso es lo que está poniendo en práctica el gobierno de la República, pues para atender, como lo has dicho atinadamente, sus principales demandas, sus principales preocupaciones relacionadas con el ejercicio de la libre determinación y autonomía, el tema de las tierras, territorios y recursos naturales, el reconocimiento de su propiedad intelectual colectiva. Ustedes tienen conocimiento, pues, de los numerosos plagios que se han dado en los últimos años con relación a los diseños tradicionales. Bueno, por eso la importancia de proteger su patrimonio cultural. Este es un tema de la mayor importancia. Atender la cuestión del desarrollo integral, intercultural y sostenible para combatir la pobreza, la marginación, la exclusión que durante tanto tiempo han vivido nuestros pueblos, nuestras comunidades. Por eso estamos llevando en esta ley los planes de justicia y desarrollo regional, la construcción de sus caminos artesanales, entre otras iniciativas de desarrollo económico. Un tema fundamental es el reconocimiento de los derechos de los pueblos y comunidades afromexicanas. Esto es muy importante porque estamos estableciendo las bases para reconocer sus derechos, pero sobre todo para combatir cualquier tipo de discriminación, de racismo, de clasismo. Esto que decía hace un rato nuestra presidenta previo a esta entrevista. También muy importante el desarrollo de un libro específico sobre los derechos de las mujeres indígenas y afromexicanas para alcanzar la igualdad sustantiva. También el reconocimiento de las personas indígenas migrantes, las personas con discapacidad y los adultos mayores. Son algunos de los derechos fundamentales que están siendo consagrados en esta propuesta de iniciativa de ley y que responden a las preocupaciones fundamentales de nuestros pueblos y de nuestras comunidades.
1: Adelfo, uno de los puntos que acabas de mencionar, pues tiene que ver con la discriminación. Si bien todos los que enumeraste son muy importantes, muy relevantes, como la autonomía, la libre determinación, también la propiedad intelectual, también importantísimo, pero lo que tiene que ver con la discriminación, ¿cómo es que va a ser abordado? ¿Cómo es que va a ser plasmado en esta ley? ¿Y cómo se les va a consultar precisamente a los pueblos originarios, puesto que es a partir también de la discriminación que ocasiona que se violenten los derechos de los pueblos originarios?
23: Pues sí, este es uno de los postulados fundamentales de esta propuesta de iniciativa de ley. Yo quisiera señalarte muy rápidamente que el artículo 2 de esta propuesta dice lo siguiente: los pueblos y las personas indígenas y afromexicanas son libres e iguales en dignidad y derechos a todos los demás pueblos y personas, y deben ser protegidos y no ser sujetos de ningún tipo de racismo y discriminación. Este es un postulado fundamental del texto normativo, porque bueno, la historia de discriminación y racismo que han vivido nuestros pueblos y nuestras comunidades, pues es un dato lamentable de nuestra realidad, y por eso tenemos que generar los instrumentos normativos, los instrumentos de política pública, los instrumentos estadísticos y sobre todo los recursos financieros para abatir este flagelo que nos lacera como mexicanos. Y por eso un apartado muy importante es el establecimiento de los recursos públicos. Estamos fortaleciendo el anexo transversal 10 del presupuesto de egresos de la Federación para que haya una mayor asignación de recursos públicos a nuestros pueblos y a nuestras comunidades, y sobre todo le estamos dando base legal a este fondo de aportaciones para la infraestructura social en su componente indígena y afromexicano, de modo que los recursos públicos se puedan ejercer de manera directa por nuestros pueblos y por nuestras comunidades indígenas y afromexicanas. Es decir, la ley contiene un conjunto de acciones y medidas para evitar la discriminación, el racismo, la exclusión y la marginación. Y también debo señalarte que se establecen nuevos delitos, porque no solo se trata de que la norma se quede en lo general, sino que haya delitos muy específicos, y se está estableciendo el delito del etnocidio, la suplantación indígena y afromexicana, la usurpación de funciones y el robo del patrimonio cultural. Son delitos nuevos que se están reconociendo en el ordenamiento jurídico mexicano, y también se está planteando el juicio de amparo indígena y afromexicano para la defensa de sus derechos colectivos. Es decir, con esta nueva tipificación de delitos, pues se estará combatiendo este fenómeno de la discriminación y el racismo.
20: Muy bien. Importante lo que acabas de decir, lo que acabas de mencionar. Esperemos que pronto contemos con esta ley ya integrando lo que resulte de esta consulta, Adelfo, y si nos permites entonces en comunicación contigo para saber cómo han ido el curso de estas consultas en el país. Te agradecemos por lo pronto tu presencia esta mañana en Once Noticias. Buenos días.
23: Muchísimas gracias, Guadalupe, muchísimas gracias, Angélica, por esta entrevista. Yo quiero aprovechar para invitar a nuestras autoridades indígenas y afromexicanas para que participen en este proceso. Reitero, hoy estamos recorriendo todo este mes de julio a sus comunidades para informarles del contenido de la ley. Así y a partir es. Del 7 de agosto estaremos realizando las asambleas, las 82 asambleas regionales de consulta, para que puedan participar a través de sus autoridades e instituciones representativas. De modo que, pues yo te agradezco mucho y pues invitamos ampliamente a nuestros pueblos, a nuestras comunidades, a la sociedad en general, para que participe en este importante proceso de diálogo y consulta.
20: Muchas gracias, Adelfo, que así sea. Buenos días. Seguimos.
23: Muchas gracias. Muchas gracias.
1: Bueno, pues importante darle seguimiento a este asunto. Vámonos ahora con otros temas, porque miren, en días pasados le informamos del registro de nuevos partidos políticos. Bueno, pues ya obtuvieron su registro y ahora ya están listos para formar alianzas. Luis Valdés nos cuenta.
2: A menos de una semana de haber obtenido su registro como nuevo partido político nacional, Somos México ya está listo para aliarse con el PAN de Jorge Romero y el PRI de Alejandro Alito Moreno. Durante la instalación del primer comité estatal del partido en la Ciudad de México, uno de sus fundadores y dirigentes, el ex perredista Guadalupe Acosta Naranjo, lo anunció.
5: Nosotros decidimos la vía de la construcción de un partido porque no nos gustaba lo que vemos. Aunque algunos de ellos van a ser nuestros aliados, espero, en la batalla de 2030 para sacar a Morena del gobierno. Vamos a tener que unirnos con todo aquel que desee lo mismo.
2: El ex perredista justificó la decisión al decir que con ello no serán los encargados de dividir el voto dentro de 4 años. Los dichos de Acosta Naranjo son respaldados por los herederos de la Marea Rosa, como los definió Emilio Álvarez y Casa.
6: Todo lo que Morena ha destruido, creo que son valores comunes con el PRI, porque gracias al PRI y el PAN se construyó el México que vivimos usted y yo en nuestra niñez.
7: En una buena negociación podemos hacer una buena alianza con la oposición, porque el objetivo es, bueno, cambiar el régimen.
2: Durante la instalación del comité CDMX de Somos México, se eligió como su presidente al experredista Juan Manuel Orozco Carmona, acompañado de María Elena Guerra Díaz en la Secretaría General y el también experredista Fernando Belauzarán como su representante ante la Autoridad Electoral de la Ciudad de México. Con imágenes de Eugene Pasol, 11 Noticias, Luis Valdés.
1: Bueno, vámonos con otros asuntos. La presidenta Claudia Sheinbaum felicitó al gobierno de los Estados Unidos por un aniversario más de su independencia. 4 de julio les envió un mensaje y destacó que todas las naciones tienen derecho a ser libres. La presidenta.
24: Hoy se celebran 250 años de la independencia de los Estados Unidos. Y le mandamos felicitaciones a su pueblo y a su gobierno. Y también recordamos que todas las naciones tenemos derecho a ser libres e independientes.
1: Un mensaje pronunciado desde Quiroga, en Michoacán, durante la entrega de tarjetas Bienestar para mujeres. Bueno, mire, vámonos con otros temas, porque le hemos informado pues de la solidaridad que mantiene la sociedad mexicana con el pueblo de Venezuela, pues por estos terribles terremotos. Y es que, mire, también la semana anterior se envió una ayuda equivalente a 50 toneladas de ayuda recolectada en el centro de acopio de la Brigada de Rescate Topos. Este fue instalado en la alcaldía Iztapalapa. Así lo explicó María Saldívar, integrante de esta brigada.
25: Y estamos esperando para reabrir el centro de acopio para saber qué son las nuevas necesidades que tendrían los, ahora sí ya los damnificados, ¿no? Porque en este proceso pues ya son damnificados, ¿no?
26: Okay. ¿Nos decía que ayer enviaron?
25: Ayer enviamos 50 toneladas.
1: Bueno, eso es lo que tiene que ver con la Brigada de los Topos, pero aquí en la Ciudad de México se han instalado 21 centros de acopio que el gobierno capitalino instaló en distintos puntos de la capital, y ahí continúa la recolección de alimentos no perecederos, también de insumos médicos y de primeros auxilios, productos de higiene personal. Vamos a escuchar a una de las encargadas de estos centros de acopio.
27: Pueden venir latas de atún, papel de baño, arroz, sopas, jabón. Ayer nos trajeron toallas sanitarias. Todo es recibido menos calzado, ropa y frascos de vidrio.
1: Le estaremos dando cuenta puntualmente de estos centros de acopio. Por lo pronto, el horario que tienen es de lunes a sábado de 10 de la mañana a 5 de la tarde.
28: La ayuda de México no ha dejado de fluir a Venezuela en estos momentos que más lo necesitan. Siguen llegando víveres, sigue llegando alimentación, sigue llegando todo lo que el pueblo de Venezuela está necesitando en estos momentos. 2 buques más de la Marina Armada de México han zarpado y lo han hecho con la ayuda humanitaria de ustedes, de la gente que ha tenido que ir a donar ante la necesidad que se está viviendo en Venezuela. La Cancillería y la Secretaría de Marina pusieron en marcha este nuevo dispositivo en cumplimiento a la instrucción que recibieron por parte de la presidenta Claudia Sheinbaum. Los buques de apoyo logístico 2, Isla Holbox y Huasteco, partieron con un total de 2.003 metros cúbicos de insumos, Una ayuda que, de acuerdo con lo estimado, equivale a 388 toneladas de víveres. ¿Qué hay? Agua embotellada, artículos de aseo personal, medicamentos, insumos médicos, que hace unas semanas, pues como sabemos, Venezuela empezó a necesitar por estos dobles terremotos que se presentaron. Del total, el buque Arm Holbosch transporta 276 toneladas, mientras que el Huasteco traslada 111 toneladas. El Holbosch lleva además 4 plantas potabilizadoras con capacidad de generar 1,000 litros de agua por hora. Es una ayuda proveniente de donaciones que, como vemos, se han recolectado en los centros de acopio donde acuden las y los ciudadanos. Se embarcó en el puerto de Veracruz y la Armada de México ha desplegado a 100 elementos navales en estas brigadas de respuesta ante emergencias. Hay equipo especializado para la carga y el traslado y se estima que los buques arriben a Venezuela en un lapso de 6 días, una acción que se está sumando al envío reciente de un avión con 8 plantas de energía eléctrica a México, apoyando a Venezuela y el mundo también ayudando en estos momentos a ese país.
1: Y bueno, pues el tema de Venezuela sigue. ¿Cómo estás, Ediberto Martínez? Para eso estás aquí. Buenos días.
3: Hola, ¿qué tal? Guadalupe. Bienvenido. Angélica, muy buen día a Comunidad del Once. Y bueno, sí, así bien como dicen ustedes, la comunidad en Venezuela, aquí en México, también está haciendo acciones para de alguna manera llevar ayuda humanitaria, pero a través de fondos. Esto por, a través de cineastas y actores que viven aquí en México, realizaron una función de películas en el cine Tonalá para recaudar fondos. Esto es lo que pasó.
4: Estamos en un país muy grande y una ciudad muy bondadosa también con el ayudar y con el apoyar al venezolano. Jalemos gente de nuestros amigos mexicanos, nuestros amigos, bueno, ahorita que hay tantos extranjeros también fuera, que también jalémonos a todas esas personas.
3: Una de las películas que se proyectó fue Yo y las Bestias, donde actúa Jesús Nuno. Él anuncia que insta al público a seguir ayudando y brindar ayuda.
8: Esta es una de las maneras en la que pueden ayudar al país luego de lo ocurrido con el desastre. Igual hay muchas otras formas, hay centros de acopio, hay manera de enviar dinero.
3: En los centros de acopio se reciben insumos médicos y para primeros auxilios, artículos de higiene personal y alimentos no perecederos. 2 centros de acopio se mantienen abiertos, uno en el Colegio de México en la carretera Picacho Ajusco número 20 y en el Estadio Universitario en la Ciudad Universitaria. Y seguimos en Venezuela porque 11 días después de la tragedia de los 2 terremotos que devastaron a este país, día y noche prosiguen las labores de rescate de cuerpos que yacen bajo los edificios derrumbados.
9: Son pocos, lo pondría que no quedan, pero la verdad que ya las esperanzas se han mantenido un poco bajas con todo lo que ya amigos salen. En realidad son 4 cuerpos ya y ya es lo que nos queda, estamos como que bastante cabizbajos.
3: Efectivos del ejército mexicano, así como del grupo de los topos, participan en las labores de rescate. La presidenta encargada, Delcy Rodríguez, presidió la conmemoración del 215 aniversario de la independencia de Venezuela en medio de esta tragedia. En este contexto, destacó la labor de la ceremonia de graduación de cadetes de la Marina, quienes se desplegarán en las zonas afectadas.
10: En este momento doy la orden que cada uno de los tenientes y tenientes de corbeta que estamos graduando el día de hoy se desplieguen en la zona de desastre de La Guaira y vayan allá a los campamentos transitorios, vayan a la infraestructura, vayan a los centros de salud a prestar apoyo.
3: Además, en la Universidad Central de Venezuela se realizó una emotiva vigilia en memoria de las personas que ya consta de 3.342 personas fallecidas y otras 41.000 que se encuentran en calidad de desaparecidas, de acuerdo con la ONU. Las labores de rescate y remoción de escombros se intensifican esta semana con la llegada de más maquinaria pesada a las zonas afectadas, informaron las autoridades. En más información, nos vamos a Colombia, porque una movilización, porque el presidente de Colombia anunció que entregará la presidencia el 20 de julio de forma anticipada y no el 7 de agosto como marca el calendario oficial. Petro convocó una movilización nacional este 20 de julio, cuando se conmemora la independencia nacional, para reivindicar la permanencia de las reformas sociales que encabezó en su presidencia. El mismo día será instalado el Congreso de Colombia, donde tendrán mayoría el izquierdista Pacto Histórico de Petro. Y en Estados Unidos, un tribunal de apelaciones impidió al Servicio de Inmigración del ICE que tenga a personas migrantes detenidas por más de 90 días y sin fianza. Un nuevo revés para la política antimigratoria de Donald Trump. De esta manera, el gobierno estadounidense deberá permitir que las personas en centros de detención tengan acceso a un abogado para tramitar sus respectivas fianzas para poder seguir su proceso en libertad. En este marco, la activista de origen mexicano, Karina Bucio, fue deportada a

0: migración, venga a recoger a la niña. Aquí mero en las vías comadre donde vivo, ya me estaban esperando de hecho.
1: Y ahora nos vamos a Irán porque decenas de miles de personas acudieron al funeral del ayatolá Ali Jamenei, asesinado justo junto a tres de sus familiares por los bombardeos de Estados Unidos e Israel el pasado 28 de febrero. Sus tres hijos, Mostafa, Masir y Masham, presidieron las exequias de la mezquita en Teherán. La procesión fúnebre es en torno a los restos del ayatolá Ali Jamenei, que continuarán una semana hasta que sea sepultado en la ciudad de Mashhad el próximo 9 de julio. En Estados Unidos, las altas temperaturas han cobrado la vida de al menos 25 personas desde el jueves hasta este domingo, siendo una de las ciudades más afectadas, Nueva Jersey, donde 19 personas han perdido la vida. Por esta ola de calor, informó el Departamento de Salud. Las víctimas eran personas que no contaban con aire acondicionado en sus viviendas o que se encontraron dentro de sus vehículos estacionados en la vía pública. En ciudades como Nueva York, Filadelfia y Washington, se reportan temperaturas récord que alcanzan los 38 a 40 grados centígrados. Debido al calor extremo, en distintos puntos de Estados Unidos, más de 800.000 hogares quedaron sin energía eléctrica. Un fenómeno que se extenderá por varios días y que se estima afectará a cerca de 40 millones de estadounidenses. Y justo con esta iniciativa y este fenómeno natural fue que se vivió parte del 250 aniversario allá en Estados Unidos, una conmemoración por la independencia de este país, aunque algunos retrasos ocurrieron, esto pasó desapercibido y se celebró finalmente esta conmemoración. Veamos.
2: Tormentas, incendios, ondas de calor y un clima impredecible empañaron la celebración de los 250 años de independencia de Estados Unidos. El evento central, realizado en el icónico National Mall en Washington, D.C., tuvo que posponerse en varias ocasiones debido a las amenazas de tormenta y al intenso calor. Finalmente, después de escenas de caos, Donald Trump pudo hablar ante la multitud poco antes de la medianoche con temas que fueron, desde los autoelogios, pasando por viajes a Marte, hasta un discurso político-religioso en un momento en el que la popularidad del mandatario ha caído hasta el 37%.
3: Y como nuestra declaración de independencia dice, estamos hechos a imagen y semejanza de Dios Todopoderoso. Jamás retrocederemos ante el peligro o la amenaza. Siempre lucharemos.
2: De acuerdo con una encuesta de la Universidad Quinnipiac, el 61% de los estadounidenses piensa que el país no está a la altura de los ideales de la Declaración de Independencia. Además, la última encuesta de Associated Press NORC mostró que Estados Unidos llega a este cuarto de siglo de vida independiente con 53% de desaprobación.
3: Estoy harto de la forma en que este país trata a la gente. Estoy harto de la forma en que este país trata a sus vecinos extranjeros. Estoy harto del ICE.
2: Y es que desde que el mandatario tomó posesión, el país ha enfrentado crisis por las severas políticas antimigratorias, la guerra que inició contra Irán ha impactado en los mercados y las repercusiones se han sentido en los propios bolsillos de los estadounidenses. 11 Noticias, Ingrid Sánchez.
1: Y bueno, es parte de lo que tenemos en el panorama internacional, Angélica.
4: Muy bien, Eri. Muchas gracias.
1: No, al contrario, que tengan un excelente día.
4: Gracias.
5: Y te vemos pronto.
4: Te vemos mañana. Vamos a revisar ahora temas de salud. El tramadol, ya saben que se va a vender ahora solamente con receta médica. Nuevas disposiciones de las que nos cuenta Araceli Aranda.
6: El tramadol, un analgésico opioide de venta libre en algunos establecimientos, fue reclasificado como medicamento controlado por la Comisión Nacional contra Riesgos Sanitarios para prevenir riesgos de adicción y daños en la salud. Por ello, a partir del próximo 14 de julio en México, la venta de tramadol será rigurosamente con receta médica prescrita por un especialista. Las farmacias, distribuidores o almacenes

0: necesitarán una licencia sanitaria específica para manejar productos controlados. La COFEPRIS pide a los fabricantes e importadores inventarios rigurosos. A los distribuidores y almacenes les pide tener el tramadol en áreas restringidas y bajo llave. Y a las farmacias les solicita que validen la receta, que deberá contar con cédula profesional del médico tratante, firma y datos de la institución.
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0: Constituye un problema grave para la salud pública. Este medicamento de venta libre en algunos lugares es utilizado para controlar el dolor, ya sea moderado o intenso. Actúa en el sistema nervioso central responsable de sentir dolor y comúnmente es utilizado cuando otros medicamentos no quitan el dolor. La Organización Mundial de la Salud ha alertado que el
2: de la zona metropolitana del Valle de México, particularmente del oriente del Valle de México, cómo van, en qué porcentaje van, cuándo terminan, para que sepan todas y todos. Bueno, y antes de eso, como siempre, todos los lunes, quienes quieren los precios. Vamos, Iván.
3: Muchas gracias.
4: Muchas gracias, muy buenos días. Con su permiso, presidenta, iniciamos quienes quieren los precios. Tenemos el informe de seguimiento de las estaciones de servicio que cumplen con el precio del diésel. Recordar que existe un acuerdo con el sector y la presidenta. Ya llegamos a un 79.4% de estaciones que están comercializando este combustible en menos de 27 pesos, un 7.9 entre 27.1 y 27.50, y todavía tenemos un 12.7% mayor a 27.50, con un precio promedio nacional de 27 pesos con 10 centavos. Recordarle a todas y a todos que contamos con un mapa virtual en nuestro sitio de internet para que puedan consultar la ubicación de las estaciones, así como el precio tanto en diésel como en gasolina regular. Adelante. En nuestro monitoreo, en este caso diésel, tenemos a precios justos esta Pemex en Coatzacoalco, Veracruz, 26 pesos con 92 centavos, y aquí en cada una de las regiones, destacando que en ningún caso se exceden de un peso con 66 centavos el margen de ganancia. Les vamos a poner una palomita. Continuamos ahora con las estaciones de diésel que se vuelan la barda con los precios, ubicando esta BP en Amozoc, Puebla, que está vendiendo en 29 pesos con 99 centavos con un margen de ganancia de 3 pesos con 53 centavos, y aquí en cada una de las regiones les vamos a poner un tache. Recordar, en la plataforma pueden ubicar precios y pues la invitación es no cargar en estas estaciones que están vendiendo el diésel mucho más caro de lo que está establecido en el acuerdo. Adelante. Ahora en gasolina regular tenemos un precio promedio nacional de 23 pesos con 69 centavos. Ubicamos esta Pemex en Morelia, Michoacán, en 23 pesos con 69. Recordar, aquí el acuerdo es que no cueste más de 24 pesos el litro de gasolina regular y que el margen de ganancia no esté superior a los 2 pesos. Les vamos a poner una palomita. Y ahora las que siguen vendiendo a precios caros, tenemos esta Lagaz en Cancún, Quintana Roo, 25 pesos con 29 centavos, con casi 3 pesos de margen de ganancia, y aquí en todas las regiones para identificar cuáles están vendiendo a precios caros, les vamos a poner un tache. Continuamos ahora con nuestro seguimiento de la canasta básica. En el monitoreo, recordar, 24 productos que no deben de costar más de 910 pesos, según el acuerdo que recientemente firmó la presidenta de México con todo este sector, con las tiendas de autoservicio. Chedrago y Plaza Coacalco, en el Estado de México, lo tenemos con 768 pesos con 30 centavos, la más barata, le vamos a poner una palomita. Y la más cara, Ley Juventud en Durango, 910 pesos con 55 centavos, le vamos a poner un tache porque se 55 pesos más arriba del acuerdo. Adelante, en el comparativo de tres ciudades, otra vez por tercera semana consecutiva, todas las tiendas que monitoreamos están por debajo de los 910 pesos, eso hay que reconocerlo, pero para información de las personas consumidoras tenemos este comparativo. Coyoacán, Ciudad de México, en la alcaldía, Chedraui, Plaza América, la más barata, 799 pesos con 60 centavos, palomita, la más cara, la Comer Coyoacán, 876,10, también palomita, la más barata en La Paz, Baja California, Chedraui Selecto La Paz Colima, así se llama la sucursal, 785,80, le damos palomita, y la más cara, Soriana Hiper, 843,10, también palomita. En Campeche, Campeche, Soriana Express, 816 pesos con 60, la más barata, y Walmart, no, palomita, y Walmart, 902 pesos con 40, también palomita, todas cumpliendo por abajo de los 910 pesos. Adelante. Bien, aquí tenemos un análisis del precio de la papa prácticamente por cada una de las regiones. Tenemos la papa blanca, el kilo en promedio 51 pesos con 67 centavos, pero miren, aquí es muy importante en cada una de las regiones ubicar en dónde pueden comprar mucho más barata o a precios justos. Por ejemplo, tenemos en esta región que en centrales de abasto ubicamos el precio promedio del kilo de papa blanca en 41, casi 41.57, mientras que en Bodega Aurrerá lo podemos encontrar arriba de 61 pesos. En el caso de Centro, en Superiste lo hemos encontrado en 23 pesos con 90 centavos, mientras que Walmart en 65,21. Y así en cada una de las regiones. Es muy importante para este y para otros productos poder revisar el quién es quién en los precios, y ahí pueden revisar en todas las regiones, incluso en las zonas, incluso en los municipios o alcaldías donde viven, hacer este ejercicio para poder comparar e identificar los mejores precios para tener más información al momento de comprar sus productos. Adelante. Bien, inicia el segundo periodo de 2026, invitamos a calibrar sus instrumentos. Todos los negocios que tengan bombas despachadoras, medidores de gas, medidores de alto flujo, básculas, llenadoras y encapsuladoras o relojes checadores, pueden escanear esta QR o ingresar a la página calibracionprofeco.gob.mx. Recordar, es una obligación para todas y para todos, hay que evitar sanciones por incumplimiento, y es muy importante que se tenga esta información para que a partir de ya todas las personas que tengan o todos los negocios que tengan este tipo de medidores puedan calibrar con la institución. Adelante. Bien, ya salió nuestra revista del consumidor de julio de 2026. Tenemos estudios de calidad sobre pantalones de mezclilla para caballero y margarinas y mantequillas, e identificar cuál es la diferencia entre estos dos productos. Tenemos quienes quieren los precios, conoce la historia de este programa, camarón mexicano de acuacultura fresco todo el año, wifi público, aprende a navegar de forma más segura al salir de viaje, y un comparativo de precios de balnearios y parques acuáticos ahora que se acerca el verano. Ahí está también el código para que puedan descargar esta revista del consumidor de manera gratuita, revista 593 de julio de este año. Adelante, estamos por finalizar con nuestros consejos Profeco de la semana. Uno, compara con la herramienta quienes quieren los precios para encontrar los 24 productos de la canasta básica desde 768 pesos, dependiendo del establecimiento donde realices tu compra. Dos, si utilizas instrumentos de medición en tu negocio, calíbralos y evita sanciones por incumplimiento. El segundo periodo de calibración va del 1 de julio al 30 de septiembre. Tres, ya llegó la edición de julio de la revista del consumidor. Descárgala o busca un ejemplar gratuito en las librerías del Fondo de Cultura Económica o en tu oficina más cercana. Nuestras redes sociales, la página de internet y el teléfono del consumidor. Muchas gracias, Presidenta. Si me permite, le entrego la edición impresa de la revista. Muchas gracias.
5: Gracias, Iván.
6: Gracias, Presidenta. Gracias, Presidenta.
5: Gracias. Adelante, Leti.
7: Muchas gracias. Buenos días, Presidenta. Buenos días a todas y a todos. Siempre dar estas noticias es muy agradable. Es una felicidad, realmente. Les presentamos el calendario de pagos. Bimestre julio-agosto. Bimestre julio-agosto 2026. Iniciamos 6 de julio, terminamos 29 de julio. Ya todos saben ustedes, los que nos están escuchando, que se inicia con la letra del primer apellido. Y ahí están todos los. Pueden hacer, utilizar el recurso en el momento que está el depósito en sus tarjetas. Quisiéramos recordarles, aunque todos lo saben, ¿cuánto es? 6,400 pesos para adultos mayores. La que sigue es julio-agosto, solo julio-agosto. Mujeres bienestar, 3,100. Sigue. Personas con discapacidad, 3,300. Madres trabajadoras, 1,650. Y Sembrando Vida, acuérdense que este es mensual, 6,450. Y aquí quisiéramos dar este dato, que es muy importante. 13,788,274 adultos mayores de 65 años en adelante son los que reciben este apoyo durante estos días. 2,783,248 mujeres de 60 a 64 años. Acuérdense, este es el programa de mujeres, Mujeres Bienestar. Esto nos da un total solo de estos dos programas. Aquí quiero ser muy clara, solo de estos dos apoyos, de 16,572 personas que reciben este apoyo. Esto significa una inversión en estos dos de 378,817 millones de pesos. Toda esta información la podemos conseguir en la página de Bienestar, si tienen alguna duda, cualquier cosa que sea, Tore. Y le pedí a la presidenta, si me permite, presentar un pequeño video y comentarles que ese video es muy difícil en poquitas palabras transmitir lo que significa para las personas, sobre todo adultas mayores y mujeres, el recibir este apoyo. Y les invito a que puedan platicar con ellos. Es emociona, da gusto lo que te dicen, cómo te lo dicen, cómo lo sienten. Son programas de bienestar y eso es lo que generan, mucho bienestar. Si me permite, presidente, es un video muy pequeño. Adelante.
6: En clases, tomo clases de música.
8: Yo la pensión la utilizo para, pues, gastos personales, comprar material para ponerme a trabajar, hacer lo que hago, que son las redes.
9: La pensión la ocupamos para gastos de transporte, en este caso al venir al Teletón.
10: Yo mi pensión la ocupo para comprarme cosas necesarias para mi persona.
11: Ya cuando cae el dinero, pues ya lo usa uno para comprar uno un mandadito.
12: Yo la pensión la ocupo para comprar mi material.
13: Yo con la pensión la ocupo para los pasajes cuando venimos a terapia.
14: La pensión la ocupo para alimentar a mis animalitos, para gastos de la casa. Y para la alimentación, porque pues todo hace falta.
15: Ese dinero empieza a generarse y a guardarse y me di cuenta que tenía una cantidad de dinero ahí y pues viajé.
16: Me ha servido para completar el recurso.
17: La pensión lo ocupo para mis gastos personales, antojos.
7: Muchas gracias. El gobierno de México está al pendiente del bienestar de las personas adultas mayores, mujeres y personas con discapacidad. Muchas gracias.
2: Gracias. Vuelve a poner el calendario.
5: Gracias. Gracias.
2: Ahí está, hoy empieza con la letra A hasta el 29 de julio. Con las letras W, X, Y y Z. Muy bien. Ahora sí, Efra.
5: ¿También allá?
18: Voy a presentar. Sí.
19: Con su permiso, presidenta, muy buenos días a todas y a todos. Vamos a presentar los avances en las obras que estamos realizando en Conagua para ayudar a prevenir inundaciones en la zona oriente del Valle de México. Adelante, por favor. Bueno, este es un proyecto que consiste en 6 obras. Es un proyecto que estamos realizando de manera conjunta con el Estado de México y la Ciudad de México. Sobre todo está enfocado a las alcaldías de Iztapalapa y a los municipios de Ciudad Nezahualcóyotl y de La Paz. En primer lugar, podemos observar la ampliación de la laguna El Salado, que va a ampliar su capacidad de 300.000 a 400.000 litros, metros cúbicos de retención. Esta parte ya se encuentra totalmente concluida, es una obra que realizó el gobierno de la ciudad. También estamos realizando la construcción del colector Teotongo, que nos va a ayudar a incrementar la capacidad de desalojo en 4.000 litros por segundo. Este colector, sobre todo, ayuda a las aguas que se generan en la parte alta de la Sierra de Santa Catarina. También el colector de Pinos, que nos va a ayudar sobre todo en la parte de La Paz y también del metro, tiene un avance ya del 88% y estaremos concluyendo estas obras en 15 días, en este colector en particular. El colector Carmelo Pérez, que es un colector que tenía prácticamente una década sin ser concluido, ya lo hemos concluido en su totalidad. También el cárcamo de Xochaca, que es un elemento central dentro de este proyecto, nos va a ayudar a incrementar la capacidad de desalojo de aguas en 16.000 litros por segundo, ya se encuentra también concluido. Y estamos trabajando ya en la parte final, en la laguna de Churubusco, que es por donde van a circular estas aguas para que sean desalojadas. Nos encontramos a un 85%. En su conjunto, todo el proyecto ya tiene un avance del 90% y estaremos ya en operación al 100% en 15 días. Resaltar que las obras que ya se encuentran concluidas han sido de gran ayuda en esta temporada de lluvias. Nos ha ayudado a desalojar el agua con mucho mayor velocidad que en años anteriores y una vez que esté concluido el beneficio va a ser mucho mayor. Adelante, por favor. Bueno, aquí podemos ver algunas imágenes que nos dan cuenta de la envergadura de esta obra. Aquí podemos ver imágenes del cárcamo de bombeo de Xochaca. Aquí se puede ver cómo estamos ampliando la capacidad de la laguna en cuanto al tema de los cauces. Y en esta parte el colector de Teotongo, que es una obra que además se realizó en un tiempo muy corto. Bueno, estas son imágenes también del colector. Ya estamos por llegar a la parte final del video, que es importante verla porque aquí se puede ver ya en funcionamiento el colector de Teotongo, cómo está desalojando las aguas ya a la laguna del Salado. Siguiente, por favor. Bueno, esta es una obra también muy importante, se trata del colector que nos dio indicación de construir la presidenta para resolver el problema en Chalco y Valle de Chalco de inundaciones. Podemos ver en la línea que se encuentra en color verde el avance de la obra. Hemos avanzado ya en 3 kilómetros, estamos ya por terminar la parte que se puede ver en color guinda, son los últimos 500 metros. Estas obras van a quedar concluidas en el mes de octubre al 100% y cuando estén concluidas nos va a permitir retirar los apoyos de bombeo que tenemos este cárcamo en la zona de la Coppel y esta obra funcionará por completo a gravedad. Adelante, por favor. Y bueno, aquí podemos ver también algunas imágenes de esta obra. Queremos resaltar que además se está llevando a cabo con un método de construcción de microtuneleo, lo que nos permite que las afectaciones viales sean menores y sobre todo esta obra va a resolver un problema, ya lo está resolviendo en este momento, no se han presentado inundaciones a pesar de las fuertes lluvias en las colonias de Jacalones y de Culturas en Valle de Chalco y también en Chalco. Es lo que tenemos que informar el día de hoy. Gracias.
2: Le preguntaba al ingeniero, bueno, al doctor Satarain, el monto total de la inversión.
19: Son 11.200 millones de inversión en todas estas obras para la zona oriente. Gracias.
2: 11.200 millones, ya 4 de las obras entraron en funcionamiento durante estas lluvias y en 15 días estarán terminadas todas, es decir, van al 90%. Entonces, ayudó a desalojar mucho más rápido. Ayer que estuvimos en Ciudad Neza, llegó a haber un espejo de agua importante, pero en una hora y media más o menos se desalojó. Entonces, van avanzando para que todas y todos sepan que en 15 días van a estar todavía completas todas. Bueno, ahora sí vamos a las preguntas. por acá.
18: Gracias, presidenta. Es precisamente sobre el tema del agua. Estaba revisando que el 14 de mayo estuvo también aquí Efraín y ese día nos presentó

0: varias de las obras que hoy está también exponiendo, y nos aseguró que a partir del 15 de mayo entraban en operación y que a partir de esa fecha ya no habría inundaciones en la zona oriente del Estado de México, Efraín. Pero en esta temporada de lluvias, que además ha sido muy intensa, pues esta zona, al menos la calzada Zaragoza y de hecho la carretera hacia Texcoco, ha habido varios episodios de inundación en toda esta región. Comentabas que en 15 días, comentaban que en 15 días iba a ya entrar en operación estas obras que nos presentas. Entonces, ya ahora sí, otra vez te preguntaría, Efraín, Presidenta, ya en 15 días entonces ya no podríamos tener estos episodios que hemos tenido. Lo de ayer de Ciudad Neza, quiero llegar a ver a la Presidenta y a Ciudad Neza por las inundaciones.
1: Sí, es importante destacar que estas obras lo que nos ayudan es a mitigar los riesgos de inundación, y que cuando se presenta un fenómeno que es muy intenso, que han sido muy recurrentes, el desalojo del agua pueda ser mucho más rápido. Como lo pudimos mostrar en las imágenes, hay obras que efectivamente, como lo mencionamos el 14 de mayo, si no recuerdo, ya se encuentran en operación. Al final del video veíamos, por ejemplo, el colector de Otongo, que ya se encuentra completamente en operación, la laguna del Salado, que ya se encuentra completamente en operación, el colector de Carmelo Pérez, que ya se encuentra completamente en operación. Y lo que hay que decir es que esto es un sistema que consta de 6 obras. Ya las obras que están en funcionamiento nos han ayudado de una manera significativa. A pesar de las fuertes lluvias, el desalojo del agua ha sido mucho más rápido. La siguiente semana vamos a tener un incremento en la capacidad de 16,000 metros cúbicos de desalojo, gracias al cárcamo de Xochiaca, y en 15 días estará listo el colector de Pinos. Estas obras en su conjunto van a ayudarnos a tener una velocidad de desalojo de 23,000 litros por segundo de manera adicional. Hay que señalar que lo que nos ayuda es a desalojar rápido el agua. Hay que hacer todavía algunas obras complementarias, puntuales, en algunas colonias. En esa parte están trabajando los municipios, pero sí quiero decir que, comparado con otros años, pues es el avance significativo y es totalmente evidente.
0: Te pregunto también acerca, Efraín, perdón, acerca de esta zona de Santa Marta, Peñón Viejo, que es muy recurrente que se inunden las viviendas que hay en esa zona, comercio de esa zona, pues prácticamente cada año tienen pérdidas. Con estas obras, al menos en esa parte, ya no se tendrían estas encharcamientos recurrentes, porque entiendo que una inundación tarda varios días en desalojarse. Eso sería un encharcamiento, un espejo de agua que se va en poco tiempo. Ya no sucedería, o habría que hacer otra obra para que esta zona ya no tenga estas afectaciones.
1: Esta que estamos nosotros presentando el día de hoy se refiere a las obras centrales, digamos, a las obras principales, las redes troncales. En algunos lugares en particular, sobre todo debido a los hundimientos que se dan de manera puntual, se tendrán que hacer algunas obras complementarias de drenaje a nivel de colonias. Eso es ya en algunos puntos en particular. Es una parte en la que estamos trabajando con los municipios. Recordar que hay un plan para la zona oriente del Estado de México. Este año se hicieron prácticamente 110 obras, muchas de ellas de drenaje, y vamos a seguir con esa estrategia año con año para que las colonias queden al 100% resueltas. Pero sí quiero destacar que hay un avance muy importante con estas acciones, y sobre todo el beneficio pues es muy muy palpable. Gracias.
0: Y Presidenta, ayer hubo una acción de las Fuerzas Armadas en Sinaloa, en Rosario, y hubo al menos 10 personas abatidas hasta el momento. ¿Cuál fue el reporte que le dieron en el Gabinete de Seguridad?
2: Lo puedo informar, el Gabinete de Seguridad el día anterior fueron heridos varios marinos, y en una acción al siguiente día fueron agredidos nuevamente, y por eso la situación que reportas. Pero informa con más detalle el Gabinete de Seguridad.
0: Muchas gracias, Presidente.

0: Río para Sagacín del Estado de Hidalgo. Este fin de semana, presidente, usted realizó una gira por el estado...
1: Acércate más el micrófono.
0: Usted realizó una gira por el estado de Michoacán, presidenta, dando seguimiento al plan Michoacán por la Paz. Usted habló durante esta gira de seguridad, bienestar, vivienda, turismo comunitario y anunció una reducción del 46% en homicidios dolosos. ¿Qué acciones en concretas cree que es lo que se haya... ¿cuáles son las que se hicieron que están dando como resultado esta disminución en homicidios?
1: Bueno, hay, como ustedes saben, una presencia muy importante de la Guardia Nacional de Defensa, Marina en la parte del Pacífico, y el trabajo de detenciones que se ha venido haciendo. Y el plan Michoacán contempla una serie de acciones de principalmente reactivación económica y programas de bienestar. Michoacán es el único estado de la República hoy que tiene becados a todos los estudiantes que van a escuela pública, desde la primaria hasta la universidad. Y hay distintas acciones que estamos haciendo, entre ellos el plan de justicia para el pueblo purépecha. Entonces, el viernes reportamos, fui a visitas de supervisión a distintos lugares y los resultados en disminución de homicidios. Y seguimos trabajando en el tema de seguridad en Michoacán.
0: Gracias, presidenta. En otro tema, hace apenas algunos días fue inaugurada en la ciudad de Pachuca la ciudad deportiva de alto rendimiento por el gobernador. La estoy de Hidalgo Julio Menchaca y el alcalde Jorge Reyes, un complejo en el que se informó una inversión superior a los 500 millones de pesos. En su última gira por el estado de Hidalgo, se menciona la posibilidad de que Pachuca fuera la sede de las próximas Olimpiadas Juveniles en el 2027. Saber si usted y la CONADE han tomado una decisión al respecto.
1: Bueno, lo tiene que tomar Rommel Pacheco, pero sí es una de las sedes que se están planteando. Tiene que haber un apoyo del Estado siempre para poder realizar las Olimpiadas. Y está trabajando Rommel con el gobernador Menchaca. Ya anunciaremos pronto dónde van a ser.
0: Por último, presidente, en un tema de el Mundial, pues ayer concluyó la participación de la selección mexicana. A ver si tiene usted planeado reunirse con la selección.
1: Bueno, vamos a ver si en algún momento vamos a comunicarnos con la federación. Yo creo que todos tenemos que estar muy orgullosos del papel de la selección, la verdad. Yo ya tengo mis añitos, no es que sea experta en fútbol, pero la verdad creo que ha sido la mejor participación de cualquier selección en los mundiales. Y además, cada vez más demandantes los mundiales, porque la demanda de la condición física y la técnica, pues cada vez es mayor. Y ayer también jugaron muy, muy bien. Y además, pues el momento que vivió México de mucho orgullo, esperanza, unidad, que fue pues algo muy especial. Y pues como puse ayer en mis redes sociales, la anfitrionía de México pues fue algo especial, reconocido por todo el mundo. Entonces tenemos que sentirnos muy orgullosos de la participación de la selección y de cómo el pueblo de México recibió a la afición que vino a visitarnos. Y esto que nos ayude hacia adelante. Por eso siempre vamos México.
0: ¿Algún mensaje para quienes hoy están un poco tristes o decepcionados?
1: Decepcionados, no, pues siempre, obviamente nos hubiera gustado que ganara la selección, pero hay que tener ánimo y reconocer el esfuerzo y seguir hacia adelante. Y vamos a insistir mucho con la federación, estuvo aquí presente, en la formación de escuelas deportivas. Nosotros, por nuestra parte, lo vamos a seguir haciendo. El Mundial Social es algo que ya permanece para todos los años. Todas las competencias de fútbol que se hicieron van a seguir el próximo año, no solamente fue de una sola ocasión. La cantidad de canchas que hicimos en todo el país pues van a servir para que las y los niños, jóvenes, puedan seguir jugando. Y la federación, pues también, como lo mencionaron aquí, que sigamos trabajando en las escuelas deportivas a lo largo y ancho del país para seguir formando jóvenes en el deporte, y todo lo que significa la disciplina deportiva para mejorar a las personas y también en términos profesionales, que ayudemos a que cualquier joven de cualquier lugar de nuestro país pueda ser reconocido por su talento, por su trabajo, por su disciplina y ser parte de los equipos profesionales.
0: Muchas gracias, presidenta.
1: Vamos por acá.
2: Gracias. Buenos días, presidenta. Buenos días a todos. Sandra Aguilar, de AE Grupo Informativo. Quiero aprovechar, presidenta, para... ahorita que está el secretario de Educación. ¿Sí está el secretario?
1: Bueno. No, estaba hace rato porque teníamos algo pendiente que platicamos.
2: Bueno, yo quería preguntarle si tendrán información. Sabemos que está por terminar este ciclo escolar 2025-2026, asimismo pues la implementación de este programa de vida saludable. En ese sentido, pues nosotros queremos saber primeramente si este proyecto ya tenemos algún balance y si continuará para el siguiente ciclo escolar.
1: En una conferencia de prensa hace unos días, Mario Delgado y Zoé Robledo, porque a través del IMSS se realizaron los estudios de las niñas y los niños, principalmente en primaria, y hay resultados de esta revisión. Se pide a las y los papás, mamás, que una vez que recojan un reporte de qué fue lo que encontraron las enfermeras, los enfermeros, médicos en algunos casos, para sus hijos, pues que puedan ir a una revisión. Por ejemplo, en el caso de la revisión bucal, si encontraron una caries, pues se les da la atención gratuita para que puedan llevar a sus hijos. En el caso de que hayan encontrado que requieren lentes, se les invita para que vayan a hacer su examen y recibir su primer par de lentes gratuitos por parte del la Secretaría de Educación Pública, el gobierno, y los invitamos para que puedan dar mucho mayor detalles.
2: Sí, presidenta,
1: de este programa. Es muy importante, tanto el trabajo que hemos hecho para que en las escuelas no haya venta de comida chatarra ni de productos con alto contenido de azúcares, ha sido muy importante, y al mismo tiempo pues este trabajo de reconocimiento de en qué condición está la infancia en nuestro país, y trabajar conjuntamente madres y padres de familia, el gobierno y maestras y maestros para apoyar a nuestras niñas y niños.
2: Sí, es que precisamente, presidenta, queríamos compartirle que si en efecto el gobierno de México y precisamente los mismos empresarios que han pues sido parte de este programa, se ha hecho un trabajo importante, pero el reporte también que tenemos es que una vez que hacen estos o entregan los resultados precisamente a las familias, no están acudiendo ni a la atención o a darle seguimiento por parte de las familias. En ese sentido también queríamos preguntarles si tenían algún reporte de pues la otra parte, ¿verdad? La contraparte para pues saber.
1: Invitamos a Mario para que dé todos los detalles. Pero en efecto, la siguiente parte nos toca seguir informando a las mamás y papás para que lleven a sus hijos a las revisiones necesarias. Recuerden que si se atiende algún asunto de peso fuera de lo normal, sea un peso mayor o menor de acuerdo a un rango de estatura y edad, se pueden evitar enfermedades posteriores. O si una niña o un niño tiene algún problema de la vista y tiene la posibilidad de adquirir los lentes de manera gratuita, pues va a aprender y recibir una mejor instrucción. Entonces, esta parte de unir a padres de familia, madres de familia y al gobierno para seguir avanzando en la salud de nuestros hijos.
2: En otra pregunta, presidenta, una vez que ha iniciado este programa de credencialización, que ya están, por cierto, acudiendo, agradecemos también la atención al tema que aquí se registró. Tenemos ya información que ha sido el caso presentado aquí positivo. ¿Ya se tiene fecha para iniciar o ya tienen alguna fecha para iniciar precisamente este servicio universal de salud?
1: Empieza el próximo año. Ya vamos a dar la información de las tarjetas, son ya más de 1,000,000 de personas que se han registrado. ¿Cuántos son ahora? 1,200,000 adultos mayores. Recuerden que empezamos con adultas y adultos mayores en la credencialización del Servicio Universal de Salud y va avanzando. Y en enero iniciaría esta posibilidad de poder compartir servicios en los tres institutos principales de salud.
2: Finalmente, presidente, una vez que ha terminado pues el mundial, ya nos compartió en efecto su sentir. También comentó que al finalizar estarían presentando de alguna manera, pues se abriría este debate de la regulación de la IA, saber si ya tienen este plan y también saber si ya se tiene una fecha para iniciar.
1: Bueno, vamos a iniciar con un proceso de información y debate, vamos a ponerlo así. Terminando el mundial, después del 19 de julio, esa semana vamos a presentar sobre plataformas digitales y el impacto en la salud mental de las niñas y los niños. Muy importante. Muchísimos estudios hablan de la adicción que se genera a través de las redes sociales y de las plataformas. No se trata de prohibir, sino de informar y generar condiciones de regulación entre todas y entre todos. Y también sobre la inteligencia artificial, sustentados en la encíclica del Papa y esta crítica que hace a la inteligencia artificial, vamos a iniciar también un proceso de debate de qué es la inteligencia artificial, quién controla la inteligencia artificial, cómo se desarrolla y qué debemos aprender las y los mexicanos para poder establecer, si así lo decidimos, procesos de regulación de la inteligencia artificial.
2: Finalmente,
1: o de normatividad.
2: Gracias, presidenta. Finalmente, hoy el Financiero publica una encuesta, 68% de aprobación de cómo lleva precisamente su gobierno. Su opinión, presidenta, conocerla.
1: Bueno, decir que vamos a seguir trabajando para el pueblo de México. Siempre ahora que estuvimos en, primero estuvimos en Chiapas hace una semana y este fin de semana en Michoacán, es enorme pues el apoyo que hay, y no es a la presidenta, sino al proyecto de nación que representamos.
2: Le agradezco, presidenta.
1: Gracias.
2: Buen día.
1: Bueno, vamos de este lado. A ver el compañero atrás, ahí de en medio, que está junto a Basta. Anda. Él. No, acá a un lado, sí, porque ya preguntaron mucho por acá.
3: Presidenta, buenos días. Javier Pérez de HCTV Noticias. Pues, fin de semana, ahora sí que emocionante, pero sobre todo quisiera preguntarle cómo se la pasó en Ciudad Neza, primera vez que yo veo en lo particular un presidente de la República en este municipio. ¿Qué fue lo que vio, lo que percibió alrededor suyo con la gente de Ciudad Neza?
1: Bueno, la gente muy cariñosa y pues como toda la afición, mucha emoción, gritos, y al final pues también la gente quedó satisfecha, digamos. Hubiéramos querido que la selección ganara el partido, pero la gente quedó muy contenta de la participación de la selección, y es una hermandad, la verdad. Eso es lo que siento cuando estoy con la gente, no hay distancia, no hay diferencia, hay una responsabilidad, pero entre todos somos parte de México, de este gran país, de nuestro gran pueblo.
3: Y bueno, presidenta, en los últimos meses México ha tenido un repunte en la venta de petróleo, de crudo. Ha subido, ha bajado de acuerdo a las declaraciones de Donald Trump, pero también ante el cierre del Estrecho de Hormuz. A mí me gustaría saber si le han indicado, si le han entregado algún informe acerca de las ventas de Pemex que repuntaron el primer trimestre de este año. ¿Cómo va? ¿Y qué beneficios tiene para la petroquímica ya que pues desde antes de que entrara el presidente Andrés Manuel López Obrador se había encontrado estancada la petroquímica nacional, y ahora con su gobierno, con el gobierno del expresidente, pues ha repuntado a tal grado que pues se pueden dar el lujo Pemex de incluso, por ejemplo, regalar el material para repavimentación, por ejemplo, en el estado de Puebla, en el estado de México, por buen manejo de sus gobiernos, el gobierno federal. Entonces, me gustaría saber si le ha entregado Pemex algún reporte acerca del avance que tiene Pemex y el repunte en su venta.
1: Bueno, vamos a plantearlo en dos maneras, dos formas. La primera es que desde el sexenio pasado se tomó una decisión de que la mayor parte o toda la producción de petróleo, de acuerdo a la demanda de nuestro país, de los petrolíferos, de gasolina, de diésel, de turbocinas, se dedicara al mercado interno. En su momento, Pemex llegó a producir, por cierto, por una sobreexplotación de Cantarell, muy irresponsable, en el sexenio de Fox y después de Calderón, México llegó a producir 3.2 millones de barriles diarios. ¿Por qué digo muy irresponsable? Porque la mayor parte de ese crudo se exportó a Estados Unidos. Ese crudo podría haberse quedado en 2.5 millones de barriles diarios de producción. Durante Zedillo se producía 2.1 millones de barriles diarios. Y con Fox llegó a producirse en 2003 3.4 millones de barriles diarios. Y uno diría, ah, bueno, pues mayor producción, qué bueno. No, lo que pasa es que estamos hablando de un recurso no renovable. Es un recurso que no es que siempre va a estar ahí. Si tú sacas petróleo de un yacimiento, va a llegar un momento en que se termine ese crudo. Y sobre todo la facilidad de extraer de ahí. Entonces se sobreexplotó el principal yacimiento de crudo del país, que es Cantarell. Es decir, si sacan más rápido el petróleo, pues entonces ya no vas a tener petróleo para los siguientes años. Entonces, a demanda de Estados Unidos, se sobreexplotó el petróleo y se produjo más. Pero además con una técnica que hasta hoy estamos viviendo sus consecuencias. Porque en vez de inyectar gas natural, se inyectó nitrógeno y se contaminó el gas natural con nitrógeno. Y cuesta muy caro separarlo. Entonces, después bajó la producción, hasta fue bajando. Todavía con Calderón, todavía dio algo Cantarell, y después prácticamente está produciendo ya muy poco Cantarell. No es porque no se sepa explotarlo, sino sencillamente porque se acabaron la mayor parte del petróleo de este yacimiento. Podrían haber producido 2.5 millones de barriles diarios y hubiera quedado petróleo para mucho más años. O 2 millones de barriles diarios y hubiera quedado petróleo para más años. Entonces se hizo de esa manera. Cuando llega el presidente López Obrador, dice, en vez de estar exportando petróleo e importando gasolinas, pues vamos a hacer una nueva refinería y a comprar la refinería de Deer Park para que todo el petróleo que se produzca en México se quede en el mercado interno. Y así es como se está haciendo. Hubo un periodo de importación de unos meses en este año por el accidente que hubo en la refinería Dos Bocas, que ya está resuelto y ya está aumentando su producción. Pero fue por un periodo para poder arreglar pues lo que se había dañado. Se utilizaron los seguros, ya está prácticamente funcionando nuevamente. Pero ahora todo el petróleo que se produce, o prácticamente todo el petróleo que se produce, se refina en México y sirve para la demanda interna. Eso es pues la soberanía energética. Entonces, ese objetivo para nosotros es el mismo. producir 1.8 millones de barriles diarios totales de la producción nacional y que ese petróleo sirva para la demanda interna de petrolíferos. Y eso es lo que se está haciendo hasta ahora. ¿Qué falta para terminar? Pues que termine las plantas coquizadoras de Tula, que se hallaba muy, muy avanzada, para poder producir más gasolina y menos combustóleo, y la de Salina Cruz, que también ya va bastante avanzada. Es una mejora de las refinerías antiguas que tenía México desde años atrás, de las 6 refinerías, para que no se produzca un combustible que antes se usaba para generación eléctrica, pero que es muy sucio, genera mucho producción de azufre, de monóxido de carbono, de óxidos de nitrógeno y de gases de efecto invernadero. Entonces ya no se produce tanto combustóleo, se produce gasolina, se produce diésel y queda un producto que es el coque, que ese pues se vende para otros usos, por ejemplo para las industrias cementeras. Entonces ese es el objetivo, 1.8 millones de barriles y que todo sirva para las refinerías nacionales y para Deer Park, que allá pues se adquiere el petróleo directamente de Texas, se refina, alguno viene para México, otro se vende allá, pero ese ingreso sirve para los ingresos de Petróleos Mexicanos. Entonces esa es la visión hoy de Petróleos Mexicanos y se va avanzando muy bien. Cada día aumenta la venta de gasolina, diésel, de Petróleos Mexicanos, porque recuerden que con la reforma energética, y eso permaneció, se puede importar gasolina y diésel por privados, pero la mayor parte de las ventas vienen de Pemex. Entonces esa es la visión. El caso de la petroquímica pues ya es para otros usos, para plásticos y otros usos para químicos, que no es necesariamente el uso de combustibles.
3: En este sentido, presidenta, pues saber también si hay un avance en las pláticas con Petrobras. Es muy ambicioso el tema de explotar el Golfo de México, replantear la explotación de algunos también, algunos pozos que ya se han explotado, ver cómo va esta situación y pues saber cuál es el plan, que debe haber un plan ambicioso aparte de la explotación de estos mantos.
1: Hay una parte muy importante que es la exploración. Para saber dónde hay petróleo, pues primero se utilizan ciertas técnicas externas, cada vez más desarrolladas, y después tiene que perforarse un pozo para saber si realmente las reservas que potencialmente están ahí, pues realmente demostramos que están ahí. Entonces, esta parte de exploración nos va a ayudar mucho Petrobras, porque ellos han desarrollado nuevas técnicas para la exploración de petróleo, particularmente en aguas profundas. Por ejemplo, se está viendo si en Cantarell, o es uno de los objetivos, en el yacimiento de Cantarell, este que dio por tanto tiempo petróleo a México, en una zona más profunda se puede encontrar más petróleo. Y esas técnicas las ha desarrollado pues la mejor empresa que ha desarrollado estas técnicas hasta ahora de todo el mundo es Petrobras, estas técnicas de exploración, y ese es el objetivo de trabajar con ellos en las técnicas de exploración. Y ya puede venir el director de Pemex y la secretaria de Energía para platicar con más detalle.
3: Por último, presidenta, se me permite, abusando del micrófono, hace años algunos periodistas nos tocó verla precisamente pelear por la defensa energética. Hay fechas que han marcado nuestro país, 1937, 1960, 1938, sí. En su gobierno debe haber un plan ambicioso precisamente con el tema del petróleo. Está la industria aeronáutica, está la industria automotriz, ahorita con el tema de Olinia. ¿Qué más, desde su perspectiva, puede ver el pueblo mexicano marcando una fecha como precedente como este de la Cuarta Transformación?
1: Bueno, Nosotros hicimos algo muy importante en términos de el fortalecimiento de Pemex y de Comisión Federal de Electricidad, las dos empresas públicas del pueblo de México. La primera fue modificar la Constitución para revertir una parte de la reforma energética de 2013, cuyo objetivo era desaparecer a Pemex y a Comisión Federal de Electricidad. ¿Qué hicimos? Le regresamos su carácter de empresas públicas, muy importante. Y la otra, modificamos la ley para que Pemex, en vez de ser subsidiarias, empresitas, dentro de una empresa, recuperara de nuevo su integración vertical. Entonces, Pemex ya es una sola empresa, ya no son subsidiarias. Eso le da mayor eficiencia en su desarrollo a Pemex. Eso por un lado. Por otro, lo que ya expliqué del petróleo. Y por otro, la transición energética. Que México no solo tiene petróleo, México tiene sol, México tiene viento. Y son energías limpias que permiten que haya menos impactos ambientales. Entonces, estamos trabajando, como lo presentamos aquí, en la transición energética, caminar hacia mayor participación de las fuentes renovables de energía en la electricidad que consumimos. Y ese es el objetivo más importante de aquí al 2030, mantener la producción de petróleo en 1.8 millones de barriles, mejorar todas las refinerías, que prácticamente disminuya al máximo la importación de gasolina, de diésel, de turbocinas, y que ya ha disminuido mucho, pero disminuirlo todavía más, y al mismo tiempo caminar hacia la transición, hacia fuentes renovables de energía. Vamos por acá, después de hablar de la selección y energía, vamos a hablar de, a ver, Nancy, y luego acá.
4: Gracias, presidenta. Buenos días a todas y a todos. Presidente, este fin de semana se dio a conocer la vinculación por parte de un juez federal, vinculación a proceso contra Jesús Gabriel Pérez Rodríguez. Él está acusado de un presunto desvío de recursos públicos por más de 5,000 millones de pesos. Destaca que se trata de un ex colaborador de Genaro García Luna, se desempeñaba como director general de desarrollo tecnológico en los penales federales. Preguntarle si la unidad de inteligencia financiera ya le dio más información acerca de la recuperación de estos más de 700 millones de dólares que habría defraudado Genaro García Luna con todos estos funcionarios que eran parte de su camarilla cuando se desempeñaba como secretario de seguridad en el sexenio de Calderón, y pues qué tanto abona este caso de esta persona para esa recuperación de tantos recursos públicos, presidenta.
1: Abona mucho, y vamos a traer a la UIF para que pueda platicar tanto de la recuperación de bienes en Estados Unidos, de ese juicio, como otros temas relacionados con este personaje, no sé qué palabra, qué de objetivo, nefasto, que coordinó la Secretaría de Seguridad Pública en el gobierno de Calderón, que fue parte del gobierno de Fox, que hoy está preso en Estados Unidos, y que después de terminar su participación en el gobierno como funcionario, se dedicó a hacer negocios. Durante su gobierno y después de su gobierno, con desfalcos a la hacienda pública. Entonces, no podemos dejar de hablar de García Luna, porque muestra pues lo que fueron aquellos sexenios y cómo la seguridad pública estaba en manos de un personaje nefasto, lo repito nuevamente, que al que se le encargó la guerra contra el narco y resultó apoyar a un grupo del narcotráfico. Por cierto, mañana Vamos a traer la mañanera. Este caso que recientemente fue difundido por un periodista de cómo fue y las consecuencias de la mañanera. Este caso que recientemente fue difundido por un periodista de cómo fue y las consecuencias de

0: este reportaje y de un trabajo que hemos venido haciendo desde que salió este reportaje, de la manera en que Estados Unidos actuó, o algunas agencias de Estados Unidos actuaron. Y lo que en su momento dijo el embajador de Estados Unidos en México, que no tiene nada que ver con lo que en realidad presuntamente ocurrió. Entonces es muy importante hablar sobre este tema, muy importante, porque evidentemente todos en nuestro país actuamos en contra del narco y de las organizaciones criminales, pero también defendemos al mismo tiempo la soberanía y tienen que esclarecerse hechos. Y eso es muy, muy relevante. Entonces, mañana vamos a hablar de ese tema. Hoy tenemos otra reunión, porque es muy importante además que sea una línea de tiempo. Desde el 2000, por ejemplo, hasta la fecha. Muy importante. Y particularmente de ese momento. Agosto, septiembre del 2024, octubre del 2024. ¿Y cómo fue ese episodio? ¿Qué fue lo que las autoridades mexicanas, digo, las autoridades estadounidenses le dijeron a México? ¿Y qué es lo que sale ahora? Es muy importante. Y repito, no se trata de, porque así lo van a tomar los adversarios, de no combatir las organizaciones criminales, porque si alguien las ha combatido somos nosotros, en el margen, en el marco de la ley, no como era antes, fuera de la ley, en el marco de la ley, pero sí saber cómo ocurrieron las cosas y que nos quede claro a todas y a todos los mexicanos, porque hay que defender siempre la soberanía y poner en su justo término la injerencia o incluso la intervención. Entonces mañana vamos a hablar de ese tema porque es muy muy relevante. Con Relaciones Exteriores, Consejería Jurídica, le pedí a la Fiscalía que pudiera venir para poder informar pues de qué. ¿Qué fue lo que se le dijo entonces al fiscal Gertz Manero? ¿Qué consta en las carpetas de investigación de ese momento? Para que se pueda informar la Fiscalía, evidentemente con su autonomía, pero poder informar claramente qué fue lo que se le dijo entonces al fiscal Gertz Manero y de este lado, Relaciones Exteriores, qué fue lo que dijo el embajador de Estados Unidos en México en ese momento. ¿Y cómo es que se da esta detención? Y lo que provocó también. Y luego también, que es muy importante decirlo, la protección que se le ha dado a un grupo en Estados Unidos. Porque ellos los nombraron organizaciones terroristas, pero al mismo tiempo le están dando protección. Entonces es importante que esto se abra, se discuta. Repito, independientemente del trabajo que estamos haciendo todos los días para actuar contra los grupos delincuenciales, contra la delincuencia organizada, porque eso es un asunto de todos los días. Todos los días se trabaja en ello. Si no, pues no tendríamos la disminución de homicidios que hemos logrado, ni la detención de casi 50,000. Presuntos delincuentes.
1: Y que justamente en este contexto de la línea de tiempo, pues sí se revise también lo que ocurrió en el sexenio de Calderón con Genaro García Luna al frente de la Secretaría de Seguridad Pública, cuando se abrió totalmente la participación de agencias extranjeras, la CIA, la DEA, la ATF, etcétera, en México, y que es violatorio a la soberanía también en esos momentos, al igual que con el caso del Mayo Zambada.
0: Y la protección que le dieron a un grupo delincuencial.
1: Sí, al cártel de Sinaloa, claramente. Y ahora a los Chapitos, ¿no? Que es la facción a la que

0: están beneficiando en Estados Unidos. Presidenta, también preguntarle por qué este fin de semana se dio a conocer la detención de Hilda Lozoya Austin, hermana del exdirector general de Petróleos Mexicanos en el sexenio de Enrique Peña Nieto. A ella se le detuvo por su presunta participación en un esquema de lavado de dinero que conecta con la compra de la planta chatarra de agronitrogenados y cómo pues se desvió recurso de la petrolera. Preguntarle si su administración colaborará en esta digamos en este expediente, si hay todavía más evidencia que pueda aportar Petróleos Mexicanos y si se hará una revisión profunda de lo que ocurrió en la petrolera en los sexenios también neoliberales, sobre todo en el sexenio de Enrique Peña Nieto, cuando se hicieron muchos fraudes a la nación como este de agronitrogenados, Fertinal, etcétera.
1: Sí, le pedí a la Fiscalía que informara con más detalle la participación de esta persona, de la hermana, pues, de Lozoya en este fraude, que fue la compra de una empresa que en su momento se había privatizado por un monto mucho mayor de lo que en realidad valía, para beneficiar al dueño de Altos Hornos entonces, y a algunas otras personas, incluso presuntamente al director de Pemex entonces. Entonces, la Fiscalía espero que lo pueda informar con más detalle, y también aquí podemos presentar el caso completo, cómo fue que se hizo este fraude a Petróleos Mexicanos y a la nación.
0: Y también saber si Alonso Ancira ya acabó de pagar los…
1: No ha acabado de pagar, y también por eso se reavivó esta orden de aprehensión, pero también que lo explique la Fiscalía.
0: Presidente, también en otro tema, y aprovechando que está aquí el Procurador Federal del Consumidor, en el caso de la fianza de Telcel, Contralínea ha documentado ya que justamente esta fianza solamente se hizo opcional para los nuevos contratos, es decir, todos los clientes que ya tenían planes de servicio de telefonía móvil siguen siendo obligados a pagar la fianza cada año, y que se va pues a la propia fianzadora del grupo Inbursa. Y además, bueno, esto no sería lo peor, o sea, lo peor es que los nuevos contratos, quienes deciden no pagar esa fianza, pues se les obliga a hacer un pago que se les devolverá a los 10 años. A ver si al procurador le fue informada estas condiciones que vienen ahora en los nuevos contratos, y que todos los clientes anteriores de planes de telefonía móvil pues no les aplica esta opción de no pagarlo.
2: Gracias, con permiso, presidenta. Sí, se hicieron las modificaciones a los contratos de adhesión para establecer o la fianza o la garantía. Esencialmente, lo que argumenta el proveedor es por los equipos, si tuvieran algún daño. Hemos estado trabajando a partir del caso que has planteado en las mañaneras, Nancy. Hemos estado trabajando con el proveedor para hacer de estos contratos esquemas mucho más justos. Entonces, si me das oportunidad en el transcurso del día, te digo cómo van los avances y te hacemos llegar una tarjeta, si me lo permites.
0: Gracias. Gracias, y presidenta. Finalmente, presidente, sobre estas obras de los colectores de agua, saber si hay algún plan federal para que toda esta agua pues no se vaya al drenaje, sino que se pueda captar y reciclar. Eso se lo pregunto porque pues a nivel global estamos enfrentando una crisis de agua, y México no es la excepción. Entonces sería muy importante que esta agua de lluvia se pueda captar y que sea para uso humano.
1: La mayor parte de esta agua va a una planta de tratamiento que es la de Atotonilco, y se utiliza para riego después. Siempre se usó para riego, nada más que antes eran aguas negras. Y ahora, pues, desde hace tiempo ya funciona esta planta de tratamiento. Y nosotros estamos todavía saneando hacia Tula, con el objetivo de que esta agua pueda, por lo menos, utilizarse para riego. ¿Cuál es la complicación de utilizarla de manera reciclada para regresar a consumo humano, es que en la Ciudad de México y en la zona metropolitana por muchos años, bueno, fue el diseño que se hizo, se mezclan el drenaje y el agua de lluvia. Y entonces el reciclaje para consumo humano pues representaría, es más, ni siquiera hay una norma exacta para poderlo hacer directamente, pero sí se utiliza para riego.
0: Gracias, presidenta.
1: Gracias. Bueno, vamos de este lado. A ver, ¿quién? A ver, atrás.
3: Buenos días, presidenta. Carlos Domínguez, de Nación 14. Preguntarle al director de la CONAGUA cómo va la construcción del acueducto de Ciudad Victoria. Si me pudiera mencionar avances y la fecha de conclusión.
4: Con su permiso, presidenta, buenos días a todos y todas. El acueducto de la segunda línea de Ciudad Victoria está por concluirse ya la línea de conducción está prácticamente terminada y vamos a hacer la licitación de dos plantas de rebombeo más un tanque y estará terminándose alrededor de julio del próximo año. El gobierno del estado está encargado de la potabilizadora y más o menos tiene las mismas fechas. Entonces, yo creo que podemos estar arrancando todo el sistema en julio del próximo año.
3: ¿Se cumplirá con los montos? ¿No ha aumentado el costo de esta obra?
4: No ha aumentado. Estamos en los montos. Los contratos actuales, que son dos, no tuvieron ningún extraordinario, ningún ajuste de costos. Y la licitación que viene estaba establecida ya desde los montos que se han mostrado en este espacio.
3: Muchas gracias. Presidenta, en otro tema también de agua, hace aproximadamente un año le mencioné aquí el tema de en la capital potosina, el estrés hídrico que sufre la ciudad a consecuencia de pues una mala, dos obras, por un lado la presa El Realito y por otro el acueducto. Pese a que estas dos obras no le dan el agua que requiere la capital potosina, pues el recibo de agua sigue llegando sin falta a los potosinos por un contrato leonino que ya anteriormente usted me mencionó que conocía muy bien. El problema es que pese a que no se resuelve el tema, hay un gobierno estatal que le echa la culpa al municipio y a cualquier actor político sin meter las manos, cuando el tema pues lo pudieran resolver allá en el estado. Insistirle, presidenta, si su gobierno hará algo, porque mes con mes el hartazgo de los potosinos es se hace padecer, pues aunque no les llega agua, lo que sí les llega es el recibo y ellos tienen que solucionarlo a través de pues de pipas, llenando cubetas, llenando cisternas de este tipo, presidenta.
1: ¿Quieren comentar de San Luis?
5: Bien, gracias. Ahí son dos cosas. O sea, por un lado es la revisión de este acueducto, que es el acueducto del Realito. Hemos estado trabajando en mesas con el estado y también con el municipio para determinar una salida. Se tienen que resolver dos cuestiones. Se tiene que resolver la cuestión de la concesión que se realizó en su momento, que tiene términos muy complejos y estamos trabajando en ello. Y la otra es la reparación de la infraestructura, que es la razón por la que no llega el agua en las condiciones que debiera llegar. Hay una mesa tripartita y estamos próximos a encontrar una salida. Con mucho gusto la podemos compartir al final, te podemos informar exactamente en qué va. Y la otra cosa que es importante señalar es que, por instrucciones de la presidenta, estamos realizando un proyecto para llevar agua a San Luis Potosí, que es la interconexión de dos presas, la presa de San José y la presa del peaje, que va a dar una cantidad importante de agua para San Luis Potosí. Estamos hablando de un incremento del 20%. Este proyecto va a dar 200 litros por segundo y va a quedar concluido este mismo año. Entonces, va a haber una significativa mejora en el servicio para los habitantes de San Luis Potosí. Entonces, está trabajando en las dos y al final, con gusto, te compartimos qué es lo que se ha realizado al respecto y en qué vamos.
3: Sobre el tema de la cortina del Realito y el acueducto, ¿es viable su reparación?
5: Es viable su reparación. Incluso ya tenemos un proyecto técnico En la parte de la cortina incluso se realizaron trabajos el año pasado para la inyección de la cortina, tenían algunas fisuras menores. Y en el caso del acueducto tenemos un diagnóstico preciso, hay aproximadamente 12 kilómetros que se tienen que llevar algunos trabajos que son parte de estas acciones y de este diagnóstico de lo que estamos realizando para que funcione en condiciones óptimas.
3: ¿Cuánto costarían estas reparaciones, director?
5: Bueno, no tengo el dato, pero con gusto te lo compartimos al final, no lo recuerdo en este momento.
3: Bueno, muchas gracias. Sí. Por último, presidenta, en otro tema para concluir del Estado de México, fíjese que
1: el acueducto está concesionado, o sea, es una empresa privada,
3: sí,
1: quien lo opera. Y parte de lo que se está revisando con el gobierno de San Luis Potosí es los incumplimientos de la empresa y ver si hay alguna manera de que pueda hacerse público. Ahora, representa recursos porque hay un contrato, entonces siempre se evalúa qué es lo que debe de hacerse. Lo importante es que se repare una parte de ese acueducto que no funciona adecuadamente.
3: ¿Se estaría explorando entonces rescindirle el contrato a esta empresa?
1: Se está viendo legalmente qué procede y en todo caso hablar con la propia empresa.
3: Gracias, presidenta. En otro tema para concluir, fíjese que desde hace algunas semanas ha circulado en muchos medios de comunicación, sobre todo del Estado de México, pues unos casos de presunta extorsión a empresarios gasolineros y gaseros, principalmente de las zonas conurbadas a Toluca, en aquella parte del estado. Incluso varios empresarios han hablado con estos medios, con varios medios de comunicación, lo han decidido hacer de forma anónima porque tienen miedo, pero se ha vuelto cada vez más constantes estas denuncias. Permítame, si le doy algo de contexto, presidenta. En las entrevistas, estos empresarios refieren que las extorsiones comenzaron hace casi 4 años y han ido aumentando periódicamente, pasando de 8 o 6 meses a 2. Ahora sucede cada 2 semanas estas extorsiones. Se basan en la cancelación de bombas o incluso las gasolineras completas o gaseras, con el argumento de tener alguna fuga de emisiones o presencia de contaminantes. Esto lo hacen los días viernes y como la burocracia pues no opera, en fines de semana usan esto como presión, pues 3 días o más de gasolineras o gaseras cerradas pues les generan pérdidas muy importantes, por lo que cuando esto sucede ofrecen una salida fácil, quitarla o bajar la presión a cambio de pagos en efectivo que van entre los 500 y los 800 mil pesos. Este dinero, como lo refieren los empresarios, y que aseguran tener en algunas ocasiones videos, es recogido personalmente por el titular de la Dirección General de Prevención y Restauración del Medio Ambiente del Estado de México, si me permite decirlo, porque lo han dicho públicamente, de nombre Raúl Horta, Piña Horta, perdón, quien al momento de la extorsión asegura que responde un funcionario público del partido, pues que no voy a decir el nombre aquí porque luego se molestan, al que le dicen el pajarito, muy conocido ya en el Estado de México. Los empresarios extorsionados aseguran tener estos videos y han presentado denuncias y también aseguran que ya le presentaron un documento con las pruebas y sus denuncias a la gobernadora. Presidente, preocupa muchísimo que ante lo que mencionan los empresarios, a quienes también nosotros entrevistamos, y ahí está en la entrevista en nuestro medio, Nación 14, pueden ir a verla, pues preocupa mucho que la gobernadora hasta el momento no haya, la gobernadora Delfina Gómez no haya tomado acciones, los funcionarios siguen en activo, las extorsiones han aumentado, ahí está la población del Estado de México padeciendo del cierre de gasolineras, está cada vez complicándose más. Mientras esto sucede, presidenta, preguntarle si conocía del tema, ¿qué le diría a los empresarios y a las autoridades que hoy conocen del caso, como la gobernadora, y pues desgraciadamente no han hecho nada?
1: Bueno, sí es factible que nos des el nombre de estos empresarios, claro, para que podamos ponernos en contacto con ellos de manera privada para que puedan hacer la denuncia y procedamos.
3: No, la denuncia ya está hecha en las autoridades locales.
1: Que se proceda por parte, o sea, que se presente la denuncia a la Fiscalía General de la República y que se proceda.
3: ¿No le propondría quizás que se realice un operativo enjambre en esta institución para ir al fondo, sí, de
1: tiene que haber una denuncia, es decir, tiene ya que haber una denuncia que puede ser de manera privada, sin necesidad de decir los nombres, o toda la asociación de gasolineros, se presenta la denuncia y se actúa. Entonces nos ponemos en contacto con ellos y nos das el nombre aquí a través de,
3: claro que sí,
1: de Belmont, y por supuesto les apoyamos, y condenar cualquier acción de corrupción que tenga que ver con extorsionar, voy a creer, desde la autoridad a algún gasolinero.
3: Gracias, presidenta.
1: Vamos de este lado, a ver la compañera.
6: Buenos días, presidenta. Adriana Santos del Soberano. Primero plantearle que, de acuerdo con el sistema de indicadores cíclicos, se prevé un mejor desempeño económico durante el segundo trimestre de este año. ¿Cuál es su opinión y por qué cree que estas cifras se están dando a conocer justamente con el repunte económico de nuestro país?
1: Como lo dije, nos va a ir mejor en el segundo semestre. Ya hay algunos indicadores del segundo trimestre. Primer trimestre es enero, febrero, marzo, abril, mayo, junio, es el segundo. Y el segundo semestre, es decir, de a partir de ahora, julio, hacia diciembre, va a haber todavía mejores indicadores. Hay algo que está moviendo mucho los indicadores económicos, y es el programa de viviendas para el bienestar, que todavía incluso no llega a su pico de generación de empleo. Entonces, está ayudando mucho ese programa, porque la construcción es una industria que potencia en general el crecimiento y el desarrollo económico y genera empleo. Entonces, esto está ayudando mucho, y otros sectores de la economía. Por ejemplo, autopartes está creciendo de manera muy importante, y otros sectores de la manufactura, electrónico también está creciendo de manera muy importante, y pues los programas de bienestar ayudan a la población a tener más recursos para impulsar la economía desde abajo.
6: Presidenta, retomando un poco de la gira que tuvo este fin de semana por Michoacán, donde realizó acciones en el marco del Plan de Justicia, me gustaría también que nos comentara por qué es tan importante que ahora, con el gobierno de la 4T, se esté reconociendo a esta población que en otros gobiernos se tuvo pues en el olvido.
1: Estamos haciendo varias acciones en el Plan de Justicia. Va desde la construcción de carreteras, de caminos artesanales, caminos rurales, hasta escuelas, becas y impulso a la actividad productiva, el polo de bienestar, que va avanzado, y también actividades productivas en el campo. Estamos apoyando la producción de lenteja, por ejemplo, y se está apoyando la producción de resina de los bosques, también muy importante. Y está el Plan de Justicia del Pueblo Purépecha, donde se están haciendo acciones muy importantes que alcanzan los 4,000 millones de pesos, nada más para los municipios que tienen población purépecha. Entonces, se va avanzando, y como lo dije el viernes, uno de los grandes temas que tenemos que seguir avanzando, y le he dado instrucciones al Gabinete de Seguridad, que ese es el tema que tenemos que atender en Michoacán, es la extorsión a ciertos sectores de la economía que todavía siguen impactando. Y está trabajando de manera muy fuerte el Gabinete de Seguridad en ese sentido. Y no lo pide la gente, y estamos trabajando en ello.
6: Finalmente, presidenta, si nos podría compartir más detalles de la ayuda humanitaria que México está enviando a Venezuela.
1: Sí, a ver si te pasa el general lo que presentó hoy en la mañana. ¿Sí lo tienes? Sí. Bueno, ya habíamos dicho, son 264 militares que están en este momento de agrupamientos de rescate, 18 canes, 13.1 toneladas de medicamentos, 8.4 toneladas de equipo. Y si pasas a la siguiente, fueron condecorados por la presidenta de Venezuela, dos personas rescatadas, 80 cuerpos recuperados, un CAN rescatado, 1988 consultas médicas, una intervención quirúrgica, una operación de apéndice que se hizo en el lugar, 13.1 toneladas de medicamentos, 8 plantas generadoras de electricidad y 71.2 toneladas de insumos, y ya salieron 2 barcos para Venezuela que llevan insumos de distinto tipo, tanto de colectas que se hicieron en nuestro país, civiles, como también de gobiernos de los estados que van para allá, que tienen medicamentos, alimentos no perecederos, y algunos otros insumos.
6: Presidenta, para finalizar, me gustaría conocer su opinión acerca de una cifra justamente que da a conocer el INEGI sobre la venta de nuevos, de autos nuevos, que marcó récord en el primer semestre, por favor.
1: Sí, así fue. Eso habla pues de la capacidad que hay de compra, se potencia el consumo. Entonces, es parte de lo que hablamos del Plan México, de producir más para el mercado interno. Y eso es lo que está mostrando particularmente la industria automotriz. Y también fortalecer la exportación. Recuerden que el 20 de julio viene un equipo de los Estados Unidos para seguir con las conversaciones del tratado comercial. Entonces, se va avanzando mucho. Por cierto, también en la semana vamos a seguir hablando del tratado. De lo que significa... lo que se llamó en algún momento la industria de la maquila, porque hay esta idea de que la maquila sigue siendo solo la del norte del país y que tiene que ver con mano de obra para actividades no especializadas. Y hoy la integración económica es enorme. O sea, se fabrican aquí, prácticamente se ensamblan turbinas, se fabrican... equipos de robots, por ejemplo. Es decir, es muy especializado lo que se fabrica en México vinculado con la exportación. Entonces vamos a seguir hablando de ello también para conocimiento, y el tratado, como sabemos, se mantiene 10 años. Y estas revisiones anuales, seguimos dialogando con el gobierno de Estados Unidos, con la idea de que no representen pues incertidumbre, sino que se garantice la inversión para los próximos años, para este y los próximos años.
6: Muchas gracias, presidenta. Gracias.
1: Bueno, la última, si les parece. A ver, el compañero. Ya, cerramos.
7: Muchas gracias, presidenta. Soy Ricardo Pérez, de Diario Red América Latina. Presidenta, la semana pasada se habló de este octavo aniversario del triunfo del expresidente Andrés Manuel López Obrador y la llegada de los gobiernos de la Cuarta Transformación, estos 8 años. ¿Qué balance haría de estos 8 años? ¿Cuáles serían los principales logros que usted ve? Y también, ¿cuáles serían los principales pendientes?
1: Bueno, es una pregunta bastante extensa. Podemos seguir hablando de ello. Pero la gran diferencia es que antes se gobernaba para unos cuantos. Y el poder económico tenía la influencia sobre el poder político. Y eso ya no. Hoy se gobierna para el pueblo. Y el pueblo vive mejor. En 6 años, 13.5 millones de mexicanos salieron de la pobreza. Y sigue aumentando el salario mínimo, mejores condiciones de vida. Y... aún con las difíciles circunstancias internacionales marcadas por las particularidades del gobierno del presidente Trump, de mayor proteccionismo y de imposición de tarifas de distinto tipo a todos los países del mundo, en esas circunstancias vamos bien, la gente está mejor, los grandes indicadores están bien, el peso, la inflación bajó y vamos avanzando. Y este semestre se va a notar todavía más la actividad económica, este segundo semestre de 2026.
7: De los pendientes, ¿cuáles mencionaría?
1: Bueno, ya. Si quieres, en otra ocasión hablamos con más detalle. Ya va, ya nos falta poco para el informe de septiembre. Son 2 meses para el informe de septiembre, entonces ya vamos a ir hablando de todo ello. No, todavía faltan 2 meses.
7: Presidenta, la semana pasada también al hablar...
1: Pero estamos muy optimistas de México, en todos sentidos, en todos sentidos. En el turismo, en el bienestar del pueblo y en el desarrollo económico, en la justicia social, en los temas ambientales. Estamos muy, muy optimistas y eso se nota en la gente.
7: Muchas gracias, presidenta. También la semana pasada se habló de este decreto sobre el Instituto Nacional de Estudios Históricos sobre las Revoluciones Mexicanas, y en ese momento tanto la secretaria Ruiz como el doctor Felipe Ávila hablaron de la importancia de ampliar la investigación sobre la extrema derecha y este avance que ha tenido en distintas partes del mundo, pero especialmente en América Latina. Si nos pudiera regalar una reflexión sobre la importancia de poner ojo en estos avances, sobre todo en un momento, presidenta, en donde la extrema derecha pues ha llegado al poder en países como Colombia, poniendo, digamos, a una persona ciudadana estadounidense. La semana pasada Iván Cepeda hablaba, incluso pedía que aclarara si era agente de la CIA el presidente electo de Colombia. Y una extrema derecha que ha llegado al extremo de difundir mensajes como el de la semana pasada, el sentido de que había habido amenazas a jugadores de la selección de Ecuador por parte de organizaciones criminales en México. ¿Qué reflexión nos puede dar sobre este tema, presidenta?
1: No, lo que me llama la atención es quiénes estuvieron impulsando esa falsa noticia. Primero, haciendo menos el triunfo de la selección y luego difundiendo noticias falsas, absolutamente falsas. Y esa es una característica de este periodo que estamos viviendo, con el auge de las redes sociales, que pueden difundir cualquier noticia falsa. Algunos medios que hacen propaganda política, no hacen información, hacen propaganda política, con mentiras. Y esa es la característica de la derecha. Primero, mucha hipocresía. Ayer leía, el día de hoy, no sé, de Ildefonso Guajardo, ¿no?, que decía que no se pudo acordar 16 años más del tratado por el narcogobierno. Hágame usted el favor. O sea, es ridículo. O sea, ¿y Canadá qué? O las tarifas que le pusieron a Europa. O las tarifas que tiene China. O las tarifas que tiene el mundo entero. Las tarifas, pues, los aranceles. Como si no hubiera una visión hoy del gobierno de Estados Unidos de mayor proteccionismo, que eso es lo que estamos viviendo. Ahora, sí hay, como lo hemos dicho en muchas ocasiones, un vínculo de todos estos grupos a nivel internacional para afectar a gobiernos del pueblo, de los pueblos. El asunto es cómo nosotros logramos garantizar el derecho a la información y al mismo tiempo denunciar permanentemente estas noticias falsas. Y este odio a México, porque al final es eso. Yo dije la primera vez que ganó la selección que al que no quiere a México le va a ir mal. Entonces, el que anda difundiendo noticias, imagínense de que fue amenazada la selección de Ecuador, que es totalmente falso, pues quiere que le vaya mal a México, ¿no? Es obvio. Y no, a México le va a ir muy bien, muy bien. Primero por las y los mexicanos, que hay que reconocer este momento que se vivió con la selección y esta unidad, independientemente de las diferencias, y eso es muy importante, porque todas y todos somos mexicanos, y afortunadamente hay democracia en nuestro país y cada quien puede opinar de una manera distinta. Lo que hay que estar denunciando permanentemente, pues son las noticias falsas o estas interpretaciones mentirosas de asuntos públicos. Entonces, a México le va a ir muy bien, siempre le va bien, y le va bien sobre todo cuando hay gobiernos que están cerca del pueblo. Le va todavía mejor cuando no nos alejamos, cuando estamos cerca de la gente, cuando no traicionamos, cuando avanzamos y reconocemos que por el bien de todos, de todas y de todos, primero los pobres. Que es un muy pocas palabras, se habla del modelo económico y de una visión humanista, que es la que nos caracteriza.
7: Presidenta, para finalizar, sobre lo que mencionaba hace unos momentos, ¿con qué información nueva tiene el gobierno de México en cuanto a la participación de Estados Unidos en la detención del Mayo Zambada?
1: Bueno, ya mañana vamos a hablar de eso.
7: Si se prevé que va a tomar algún tipo de acción, alguna
1: nota diplomática.
7: Mañana
1: vamos a hablar de eso, porque es muy importante, muy importante. Muy importante,
7: porque... ¿Nota diplomática o algo?
1: Primero por lo que salió publicado, por la exposición de este avión en una exposición donde participa directamente el FBI, y por lo que se dijo en su momento de manera formal al gobierno de México. Y repito, esto no tiene nada que ver con que haya cabezas de grupos delictivos, como en este caso el Mayo Zambada, que no debería de haberse detenido por las autoridades mexicanas y que se estaban haciendo todas las investigaciones cuando hay órdenes de aprehensión, y del trabajo que hacemos permanente contra los grupos delictivos. Esa es una cosa, pero esto no puede justificar la invasión, la injerencia, no la puede justificar. Porque, como lo he dicho siempre, la cooperación, la colaboración que se tiene con el gobierno de Estados Unidos y todas sus instituciones para el tema de seguridad, esa seguimos avanzando. Pero es cooperación sin subordinación. Es colaboración sin injerencismo. Y eso le ha quedado muy claro a todas y a todos. Entonces, la manera en que se hizo esta detención es muy importante sacarla a la luz. Lo que se dijo en su momento y lo que dicen ahora. ¿Quién mintió? Es muy relevante. Muy relevante. Para las autoridades actuales del gobierno de los Estados Unidos y las de entonces. Muy relevante. Porque todo esto, como se dijo en su momento por el presidente López Obrador, y nosotros estamos de acuerdo, tiene que esclarecerse por el bien de México y de la relación bilateral. Muy importante. Repito, la lucha, el trabajo, el cumplimiento de la ley contra la delincuencia organizada no puede justificar bajo ningún motivo la injerencia o la subordinación. Se colabora, porque nosotros no hacemos injerencia allá, porque somos países iguales, naciones que nos vemos como iguales. Pero una cosa es una cosa y otra cosa es la injerencia, la intervención incluso. Entonces, muy importante que todo esto salga a la luz. Entonces, vamos a dar a conocer mañana qué fue lo que dijo entonces el fiscal Gertz Manero. ¿Qué fue lo que dijo entonces con cartas el embajador de Estados Unidos? ¿Y qué es lo que hoy se reconoce? ¿Y cómo se dieron las cosas? E incluso contra este grupo delictivo, ¿cómo fue que se protegió durante un tiempo? ¿Y cómo fue que se generó esta pugna interna de este grupo delictivo? Porque impacta no solamente en Sinaloa. Entonces, es muy importante que abramos todos estos documentos. Muy importante. Entonces, mañana vamos a iniciar con ese tema, por ser de relevancia nacional y de la relación bilateral. ¿Perdón? A la una. Bueno, vamos con Humanismo Mexicano.
8: Con su permiso, Presidenta, muy buenos días, compañeras, compañeros. Hablando de Chalco, Chalco tiene algo que es muy poco conocido y difundido, y reconocido, diría yo, en la historia de la humanidad. Chalco fue la primera comuna creada a mediados del siglo XIX, 3 años antes que la Comuna de París. Y el creador de esa comuna fue un chalquense, Julio López Chávez, que, inspirado en su maestro, Plotino Constino Rodacanati, un griego extraordinario que impulsó la independencia de Grecia, acudió en apoyo de los húngaros en contra de los austriacos, conoció en París a Proudhon, y le interesó tanto la Constitución Liberal de 1857 que llegó a nuestro país en 1861 e impulsó con los estudiantes casas de socorro durante la invasión francesa y creó escuelas, entre ellas esta escuela en Chalco que va a dar origen a esta comuna y posteriormente al primer levantamiento agrario en contra del acaparamiento de la tierra. Veamos la cápsula que en honor a Julio López Chávez hemos elaborado para esta semana.
9: Las rebeliones indígenas han acompañado la historia de México. En el siglo XIX, los pueblos que habían conservado sus tierras después de la época colonial sufrieron despojos por nuevos hacendados y proyectos de capitalismo agrario. En el contexto del debate de la nueva Constitución de 1857, muchos pueblos indígenas exigieron al gobierno la restitución de sus tierras. Sin embargo, los constituyentes no respondieron. Es por ello que en 1868 los campesinos de Chalco y Texcoco volvieron a movilizarse con la misma demanda. Al frente estaba Julio López Chávez, quien organizó la rebelión a la que se sumaron pueblos de Estado de México, Puebla, Tlaxcala e Hidalgo. Julio López Chávez fue discípulo del anarquista griego Plotino Rodacanati y organizó en Chalco la primera comuna libertaria de la historia. Al inicio del movimiento, López Chávez publicó un manifiesto el 31 de diciembre de 1867 dirigido al presidente Benito Juárez, titulado República y Patria Mexicana. En este documento, el líder indígena expresó: "Estamos cansados de andar ante los tribunales de justicia, convencidos de que de esta manera jamás lograremos recobrar nuestros terrenos. Estamos prontos a levantarnos en masa. Meses después, en abril de 1868, Julio López emitió un manifiesto dirigido a todos los oprimidos y pobres de México y del universo, donde hizo el llamado a la rebelión. Ha llegado el día en que los esclavos se levanten como un solo hombre reclamando sus derechos pisoteados por los poderosos. La rebelión se extendió. Julio López formó la comuna y estableció una autoridad del pueblo y comenzó a repartir tierras. El 7 de julio de 1868 fue apresado y fusilado por los hacendados en Chalco dos días después. La insurgencia indígena y campesina de la región de Chalco fue un ejemplo de dignidad y resistencia frente a la opresión y el despojo. Sirvió como inspiración para que otros pueblos continuaran luchando por la tierra, la justicia y la libertad, valores fundamentales del humanismo mexicano.
4: Gracias.
1: Gracias, buen día.
10: Gracias al amor que recibieron en nuestra sede. Y a pesar de haber perdido, lucharon hasta el último minuto. Fueron 80.824 espectadores en el Estadio Ciudad de México.
11: Aunque el resultado no fue el deseado, este grupo de jugadores y la afición en México demostraron que nuestro país puede competir contra los mejores del mundo y es más grande que 90 minutos. Estuvimos cerca del trabajo. Demostró que el Tri sigue mejorando, que tiene calidad para hacerle frente a cualquier equipo y que ningún nombre pesa más que el escudo tricolor.
10: ¿Qué tal? Bienvenidos a Minuto 14. Estoy con Enrique Cárdenas. Y bueno, con este partido, pues México se despide como sede del Mundial de Fútbol, demostrando que en nuestra casa todos son bienvenidos, que la calidez mexicana abraza a todas las banderas y que el ambiente mundialista no hubiera sido lo mismo sin nosotros. Y bueno, a pesar de este amargo marcador, creo que nos vamos con un buen sabor de boca, Enrique.
11: Sin duda, la selección, la verdad es que lo dio todo y no solo en este partido, en toda la justa, la verdad es que nos llevamos un gran sabor de boca para lo que venga.
10: Así es, y bueno, también tenemos que hacer un recorrido por los diferentes puntos de la Ciudad de México y en México, donde se vivió este partido, y vamos ahorita al Estadio Azteca, donde está Noé Cisneros, para que nos cuente las emociones de la gente que van saliendo ya del estadio, de cómo vivieron este partidazo. ¿Cómo estás, Noé?
12: Santibana, te mando un saludo hasta el estudio. Pues un partido en donde la afición mexicana, a pesar de la derrota, se sigue mostrando contenta. Nosotros también pudimos presenciarlo en las inmediaciones y creo que
10: el discurso pesimista
12: mexicana.
10: A ver, retoma un poquito.
12: ¿Me escuchan ahí, compañeros?
10: Sí, ya te escuchamos bien.
12: Claro, un partido. Va, buenísimo. Un partido en donde la selección mexicana me parece que no se achicó frente a un.
10: Ay, no, amigo, te nos estás perdiendo un poco.
12: Perdón, una disculpa. Sí.
10: Te nos estás yendo un poco.
12: A ver, ¿me escuchan por ahí?
10: Sí, ya sí, te escuchamos, Ya, perdimos creo que a Noé un poco, pero bueno.
12: Ah, claro.
10: Ah, ahí estás, Noé. Cuéntanos, no sé si alguna gente que te pueda decir cómo vivió esto desde adentro del Estadio Azteca.
13: ¡Viva México!
12: Claro, mira, por ejemplo, aquí estamos saliendo con aficionados tricolores. Disculpa, ¿cuál es tu nombre?
14: Marcelo.
12: ¿Qué decir de la selección mexicana? Pero sí, groserías, por favor.
14: Pues mucho orgullo a la selección. Y se acabó, pero se acabó con orgullo. Y una generación joven que creo que el siguiente mundial...
10: Bueno, ahí orgullo.
14: Sí, ya. Por muchas más generaciones. Felicidades a Inglaterra, nos ganaron bien. Y bueno, orgulloso de ser mexicano. Yo vengo desde fuera, desde Ecuador. Vine aquí para ver el partido. Viva México. Y muchas gracias.
12: Vale.
14: Vamos, México.
12: Muchas gracias. Vamos. Gracias, gracias. Pues bien, ahí lo tienen un poco de lo que se está viviendo por allá. Les comento un encuentro en donde México no se achicó, le jugó ante Inglaterra. Ahí yo tengo mis dudas sobre el primer penal sobre Harry Kane, que no sé si ustedes lo vieron.
10: Ay, ya te estamos perdiendo otra vez, ¿no?
12: Pensé que hubo una...
10: Bueno, ahí perdimos un poco la comunicación de Noé, a ver si lo podemos tener más adelante. Mucha gente la que está ahorita saliendo del Estadio Azteca y bueno, la señal colapsa. pero
11: sí, sin duda.
10: Pues yo creo que las emociones de la gente, a pesar del marcador, es con orgullo, bien lo decía el aficionado.
11: Es esperanzador para el siguiente mundial y sin duda vamos a ver qué construcción de equipo tenemos y esto es un proyecto, vamos hacia adelante, pero la gente muy feliz, agradeciendo con la selección y también reconociendo lo que hizo Inglaterra, que como bien lo dijo el aficionado, pues nos ganaron bien.
10: Sí, sin duda también esas promesas que vienen como Gil Mora, Brian Gutiérrez, Julián Quiñones, ojalá nos quede para el siguiente mundial. Y la verdad es que varios jugadores jóvenes, también incluso el Tada Rangel, hizo un muy buen papel y a pesar de que hoy se demetieron esos tres goles, creo que en los otros encuentros dio muy buenas atajadas y espero yo que esto vaya construyendo más a la selección mexicana para sentar esas bases que nos pueden dar en 4 años pues una mejor justa mundialista.
11: Así es, estaba leyendo que es el quinto portero que más minutos estuvo sin goles en un mundial.
10: Y bueno, también tenemos que ir al Ángel de la Independencia a ver cómo está el ambiente. Vamos con nuestro compañero Miguel Hernández a ver cómo está el ambiente por allá.
15: Saludos desde el Ángel de la Independencia, que ya comienza a vaciarse tras esta derrota de la selección mexicana. Sin duda, un momento triste el que se está viviendo aquí. Después de tantos días de fiesta, se acaba el mundial para la selección mexicana. Y pues la gente obviamente se queda con un sabor amargo de que se pudo hacer más en este mundial que se jugó en casa. Esto es un poco de lo que nos comentó la gente tras este descalabro. Escuchemos.
16: Me quedo con una sensación bien contento porque vine a apoyar a la selección mexicana desde Minatitlán, Veracruz y pues perdimos, pero toda la gente que estamos aquí reunidos nos sentimos tranquilos, dimos lo mejor de cada uno y como ciudadano mexicano verdaderamente apoyamos a la selección. No importa el marcador, llegamos a donde nunca habíamos llegado en este año y ni modo, perdimos pero con muchísimo gusto.
17: En de que no se pudo, pero se está trabajando para que se pueda. Sí, hay que echarle más ganas porque no aprovechamos en casa.
18: Fuerte el ruido, por favor.
15: Un juego que se luchó hasta el final, ¿no?
17: Sí. La esperanza estuvo y no se pudo, pero suerte para el que quede campeón.
19: Hermano, pues yo opino que
20: es mi primer año siendo FIFA, entonces no sé mucho, pero
19: nunca en mi vida le había ido tanto a un equipo.
16: Hola, los
19: este año le fui.
20: Pero bueno, ánimo, ánimo.
19: Tanta fe, hermano, tanta fe en este equipo. Lo hicieron muy bien. Tristemente no estamos preparados para llegar a la final, pero lo hicimos excelentemente bien.
21: Nos quedamos con la sensación de que pudimos dar más, de que tuvimos todo para darlo, porque éramos 10 contra 11. Esos últimos cambios que hizo el director técnico al sacar a Gilberto Mora, al sacar a Quiñones, creo que fue un error de la parte de la dirección técnica, en donde pudieron ellos todavía regalarnos un último gol. Nos quedamos con una frustración los mexicanos, porque sabíamos que podíamos llegar a cuartos de final, que lo podíamos dar todo y que ese era el mundial de la casa.
15: Ahora a esperar 4 años más a ver cómo se nos dan las cosas.
21: Vamos a esperar y vamos a regresar con la misma ilusión y con las mismas ganas de apoyar a la selección.
22: Gran equipo, gran juego, pero pues no se dio. Pero vamos a ver el siguiente mundial a ver qué se da. Con todo, si se puede, algún día nos va a tocar, algún día. Mientras tanto vamos a darle con el ICC para 4 años más, ICC. Se va.
15: Bueno, pues ahí lo tienes, el sentimiento de la afición, sin duda una dolorosa derrota porque se esperaba más de este conjunto mexicano, sobre todo porque se estaba jugando el mundial en casa. La selección mexicana se despide de este mundial y sin duda pues queda la esperanza de que dentro de 4 años pues regrese el ICC, porque hay talento, se ha demostrado en la cancha y pues obviamente hay confianza en las nuevas generaciones del seleccionado nacional. Con imágenes de Israel Ortega, regreso contigo al estudio.
10: Pues ahí lo vimos, varios que se volvieron FIFAs, como dicen, algunos que no eran aficionados del fútbol, pero que en esta justa mundialista, al ser la sede mexicana, pues se volvieron apasionados del fútbol.
11: La verdad es que sin duda es un fenómeno para analizar. Toda la gente que no le gustaba el fútbol, la verdad es que las redes sociales se llenaron de este tipo de memes, como de gente que no le gustaba el fútbol, pero que ahora pues hicieron súper fanáticos, como lo veíamos con la chica. Y bueno, El Ángel de Independencia sin duda fue un escenario pletórico, pero no fue el único. Entonces también vamos a ver el reporte de nuestra compañera Paola Peralta, quien nos manda su enlace desde el Monumento a la Revolución.
0: ¿Qué tal? Muy buenas noches, yo les saludo desde el Monumento a la Revolución, lugar donde se pudo disfrutar de este partido, en donde pues yo creo que aunque no tuvimos la victoria, nos llevamos un buen sabor de boca, ¿no es así?
2: Sí, claro que sí, la verdad es que el ambiente está padrísimo y pues jugaron muy bien y pues no perdieron contra cualquier selección, ¿no? Echaron muchísimas ganas, la verdad que sí.
0: Por acá de este lado, ¿cómo se vivió el partido?
5: Bien, creo que fue muy cardíaco, sí tuvimos sentimientos ahí a flor. Toda la gente igual, súper ambiente, se portaron muy bien, la verdad es que me sorprendió, me gustó mucho, es la primera vez que vengo y lo disfruté mucho. Creo que el equipo hizo lo necesario, faltó un poquito, pero se le rifaron, bien.
0: Okay, y por acá de este lado, ¿cómo vivieron el ambiente, chicos?
23: Bien, yo creo que desde que llegamos bastante bien, muy, muy feliz de estar aquí, por fin pudimos venir aquí a un partido. Igual los goles, aunque fuera 2-1, los celebramos como si fuera el primero y estuviéramos ganando. Pero yo creo que al equipo le faltó un poquito ya al final. Pero en cuestión del ambiente, muy bien, muy padre, la verdad. Muy bien.
0: ¿Desde dónde nos acompañan?
24: Desde Tlalnepantla.
0: Ok, de allá se vinieron para acá a disfrutar.
25: Sí.
0: Correcto, pues bueno, con estas imágenes nosotros nos despedimos. Muy buenas noches.
10: Ahí el reporte, muchas gracias, Paola Peralta. Sin duda, mucha gente que vivió este ambiente muy feliz en los diferentes puntos donde hubo pantallas. Y bueno, ahora vamos a ver un poco de cómo se vivió este partido de resumen futbolístico y un partido en donde creíamos que México no iba a dar, o sí iba a dar mucha batalla a Inglaterra, pero empezó unos ingleses que querían este partido. Y al 36 Saka desbordó por la banda derecha y metió un centro al segundo poste que Jude Bellingham remató de palomita para poner el 1-0.
11: Y lamentablemente esto no fue lo único que ocurrió, pues al 38 el mismo Bellingham condujo el balón al área azteca y se la pasó a Harry Kane, quien se la regresó de primera para que el 10 la metiera.
10: Y bueno, ahí ponía el 2-0 y al 42 en una jugada a balón parado, el Piojo Alvarado tiró un centro que rechazó la defensa inglés y le quedó a Julián Quiñones para anotar de volea el 1-2.
11: Lamentablemente al 60 el tal Arrangel le cometió una falta a Gordon dentro del área y Harry Kane anotó el 3-2 de penal.
10: Al 69 Kane cometió una falta en su área al patear a Brian Gutiérrez y Raúl Jiménez marcó desde los 11 pasos para acercar a México en el marcador 2-3. Y bueno, ahí Julián Quiñones igualó también a Luis el Matador Hernández y a Javier el Chicharito Hernández como máximo goleador mexicano en justas mundialistas, con 4 goles, además de hacerlas en una sola edición. Hay 2 récords que podemos rescatar y bueno, más adelante estaremos haciendo el recuento de todos los récords que rompió México y la selección mexicana. Y tenemos otra vez a Noé Cisneros desde el Estadio Azteca. Ahora sí, Noé, cuéntanos cómo se vivió el ambiente mundialista, qué te dice la gente.
5: Ahora sí, ya estamos de regreso, compañero, les mando un saludo. Pues un ambiente todavía por momentos de fiesta, porque la mayoría de las opiniones que llegamos a escuchar por aquí fue que la afición tricolor sí está triste porque México quedó eliminado y porque la Copa del Mundo se mueve a Estados Unidos. Perdón, aguante, estamos trabajando, permítame tantito. Un partido en donde pues México demostró que no se achicó frente a un equipo donde hombre por hombre son superiores, hay que decirlo, pero México, no, espérame, estoy trabajando, perdón, entonces entonces bueno, decirles que yo escuché que sí, están satisfechos con la nueva generación de futbolistas. Lamentablemente no nos alcanzó hoy. Me quedo con la duda de que sí, quizá hizo falta un poquito más, porque jugamos contra 10,
10: sí,
5: con esa expulsión por parte de Inglaterra, pero vaya, fue un partido en donde Inglaterra, espérame.
10: Ahora.
5: Caray, bueno, la efusión
10: mundialista
5: por acá, compañeros, no sé si ahí, pues señor productor, tenemos las palabras de los aficionados que llegamos a entrevistar, pero nos comentaban precisamente
10: aún no las tenemos, pero tú cuéntanos.
12: Bueno, precisamente un mundial en donde México sí en lo personal no me convenció del todo, pero que al final el día pues se despide frente a su gente en el Estadio Azteca. Debe ser impresionante ver la marea verde. Ahora la justa mundialista emigrará y nos quedamos también con el sentimiento de qué hubiera pasado si la FIFA nos hubiera dado más partidos. Porque si algo que puedo concluir, tanto por la gente nacional que entrevisté como gente extranjeralista emigrará, y nos quedamos también con el sentimiento de qué hubiera pasado si la FIFA nos hubiera dado más partidos. Porque si algo que puedo concluir, tanto por la gente nacional que entrevisté como gente

0: Por momentos me quedo con Julián Quiñones. Lo dije y lo sigo diciendo, el mejor jugador que la selección mexicana tiene en este momento. Y me ilusiona muchísimo Gilberto Mora, que ojalá después de esta justa mundialista pueda emigrar hacia un equipo que lo forme, en un equipo gigante, porque usualmente cuando los jóvenes llegan a esas clases de equipos no les dan minutos, pero lo que requiere Gil Mora es un equipo formador que siga desarrollándolo como futbolista, y también con Brian Gutiérrez, con Mateo Chávez, con Álvaro Fidalgo. Creo que hoy el cambio generacional deja un gran sabor de boca, y creo que esta derrota no sabe del todo a fracaso. Creo que sabe a que la selección mexicana, al menos lo que logró el Vasco Aguirre en este partido, pues sí se vio. Ahora vamos a ver si es que se sigue con el proceso ahora con Rafael Márquez.
1: Una sonrisita, Márquez. No, una sonrisita.
2: Es bueno ver que la fiesta no termina.
0: Disculpe, compañero.
1: Por eso te despedimos, Noé. Muchas gracias por tu reporte.
0: Por sorpresa,
1: Hasta luego. Y gracias. Tenemos.
0: Claro. Aquí andaremos y.
1: Muchas gracias, Noé. Y bueno, tenemos mucho más. También la presidenta, Enrique.
2: Así es, después de este partido de la selección, la presidenta Claudia Sheinbaum publicó un mensaje en sus redes sociales en apoyo a la selección tras la eliminación. Ánimo, a veces se gana y a veces se aprende. Lo importante es seguir adelante y representar a México con orgullo. Lo logrado por los jóvenes de la selección vive en el corazón de las y los mexicanos por siempre. A todas y todos, demostramos que México es el mejor anfitrión. Sin duda, un mensaje bastante alentador, y creo que comparte, ¿no?, un poco de lo que siente la afición mexicana tras este partido.
1: Sí, sin duda, fuimos unos grandes anfitriones. Ojalá se pueda repetir, podamos volver a vivir.
2: Ojalá
1: otra
2: podamos volver a verlo.
1: Enrique, que seamos testigos de esto. Y bueno, vamos a hacer una encuesta, la encuesta de redes sociales. Les preguntamos, ¿qué vas a hacer para disfrutar el partido de este domingo? ¿O qué hicieron? Les dimos diferentes opciones: verlo de cerca en casa, evitar excesos, informarme o atender indicaciones. La fiesta, la hospitalidad y la Unión Mexicana. Una disculpa ahí, me confundí, se me cruzaron las cables. Y bueno, escríbanos a WhatsApp, el 55 13 56 60 25. Vamos a estar leyendo todos sus comentarios.
2: Así es.
1: Buenos, malos, tristes, felices. Ojalá que sean
2: sus mensajes de apoyo a la selección también.
1: Así es. Y bueno, vamos a ir también al Monumento de la Revolución, Horacio. ¿Nos vamos a corte? Sí, al Monumento de la Revolución con Carlos Salas, nuestro compañero, que nos trae el reporte de cómo se vivió ahí el partido de este día.
3: Buenas noches, amigos de Minuto 14. Nos encontramos aquí en el Monumento a la Revolución, donde hace unos momentos vimos el partido de la selección mexicana contra Inglaterra, donde fue derrotado la selección mexicana después de un excelente partido, así considerado por la mayoría de la afición mexicana. Vamos a escuchar cómo vivieron el partido toda la afición, mexicanos, turistas y familias enteras que estuvieron presentes en las pantallas instaladas por el gobierno capitalino. Vamos a escuchar un poco acerca de toda esta experiencia que están viviendo aquí esta noche.
4: Tristes, hermano, tristes, la verdad. Íbamos bien, invictos. Dolió hasta el alma,
5: Francamente estoy muy triste, realmente pensé que había una oportunidad. Después de ver el partido pasado de Inglaterra dije, hay una oportunidad. Jugamos como nunca, perdimos como siempre, pero dimos la talla, fuimos un gran anfitrión. Y pues nada, que siga así la selección para el siguiente partido, bueno, el siguiente mundial quizá. Y pues para adelante.
6: Lo dio todo. La base de México es el Chivas, el Piojo Alvarado lo dio todo, pero no puede ser posible que saquen a Quiñones para meter al Memote, no puede ser posible. México es hermoso, la gente es hermosa, miren nada más, mañana tenemos que trabajar todos y estamos aquí echando ganas y echándole todo.
3: Como bien lo pudimos escuchar, la afición mexicana está sorprendida todavía por este partido que acabamos de presenciar de la afición mexicana de la selección contra Inglaterra. Nosotros seguimos reportando todo este ambiente que se está viviendo aquí en el Monumento a la Revolución, con todas las familias que, a pesar de que la selección mexicana fue derrotada, nosotros seguimos con la cabeza en alto. Volvemos con ustedes al estudio y los dejamos con estas maravillosas imágenes.

0: nuestro compañero Fernando Jiménez.
1: Pues ahí nos lo llenaron de espuma, los festejos no paran a pesar del resultado, creo que la gente está feliz por cómo jugaron los jugadores.
2: México es hermoso, ya lo decía una de las personas que encuestamos, y sin duda, pues el sabor que de boca que se queda en las calles sigue siendo el mismo, el de una gran fiesta, el de una gran sede y sin duda el de un gran mundial, el que se vivió aquí en México. Ahora pues nos tocará verlo de lejos, pero sin duda aquí seguiremos apoyando.
1: Y seguro habrá mexicanas también en Estados Unidos.
2: Sin duda, sin duda. Y bueno, ahora nos enlazamos con Sofía Velázquez, que está en la calidez de un hogar, de una familia que alimenta el alma más de uno en la Unidad de Independencia.
3: Muy buena noche a todos. Pues así es el fútbol. Nos esforzamos los mexicanos, dimos todo en esa cancha y aquí los gritos de sí se puede y sí, sí, no pararon hasta el último segundo. Pero vamos con ustedes para ver cómo se disfrutó esto.
4: Pues la admiración de todos nosotros, pues la verdad, no nos vamos desilusionados, nos vamos con la frente en alto y pues a seguir adelante, que le sigan adelante con Gilberto Mora.
5: Me siento feliz porque logramos llegar a un lugar donde no hemos podido. Ajá.
6: Para mí México es bueno. Tenía otra esperanza de que ganaran hoy otra vez. Jugaron muy bien. Lástima que su perdición fue ese número 10 de Inglaterra. Nada más. Pero jugaron excelentemente bien.
3: Nos vamos tristes, pero sabiendo que dimos todo y que seguimos siendo la mejor sede de todos para este mundial.
1: Muchas gracias, Sofi, por tu reporte. Sin duda, los festivales futboleros también han sido una gran fiesta para todos los mexicanos.
2: Sin duda.
1: Y bueno, ahí estaremos leyendo sus comentarios al regresar. Recuerden escribirnos a @canal14mx y nos vamos a un pequeño corte para regresar con más aquí en Minuto 14.

0: Gracias por seguir aquí en Minuto 14. Miren nada más quién ya llegó. Se fue al Estadio Ciudad de México a vivir este partido, Jorge, sin voz. ¿Qué emociones tienes?
1: Todavía tengo un poco de voz, la verdad es que gracias, mi querido Enrique, por estar acá. Cintia, también muchas gracias. La verdad es que yo solo quería gritar un gol y el himno mexicano. Primero el himno y luego el gol, me tocó dos goles. Sí les tengo que decir que hoy la sensación, la de la gente que estaba en el estadio, por supuesto que es de tristeza, pero al final se aplaudió a la selección mexicana. Creo que, pues a pesar de los errores que ya seguramente comentaron en este partido, hoy la gente se desbordó desde el primer segundo, desde que estaba calentando Inglaterra, la gente ya estaba abucheando, haciéndose pesar. Hoy sí creo que la afición mexicana merece un gran aplauso. Bueno, no solamente hoy, sino siempre, pero realmente hoy, dentro del Estadio Azteca, las personas que estaban no abuchearon a la selección mexicana, apoyaron todo el tiempo y hoy simplemente Inglaterra las metió. Entonces, un aplauso para la gente que estuvo en el estadio y también en los festivales futboleros, que seguramente pues ya han visto mucho. Ya me enteré que por ahí está Noé, ya casi sale, bien, ya era hora. Me lo encontré ahí justamente afuera del Estadio Azteca. Pero bueno, creo que hoy no hay que reprochar mucho, hay que aplaudir a esta selección, que a pesar de que tiene nombres que no tienen gran relevancia, como lo pensábamos al principio, era como, no van a avanzar más allá de la fase de grupos, y hoy llegan a unos octavos de final. Si hubiera sido un mundial normal de 32 equipos, esto hubiera sido tal vez los cuartos, sí. Pero bueno, no fue así. Al final, creo que hoy hay que estar contentos, además, y seguramente también ya lo comentaron, hay que estar contentos porque México fue una gran sede. Ciudad de México, Guadalajara, Monterrey, todos hemos hecho sentir, como ni en Canadá, como ni en Estados Unidos, a la afición que viene de afuera. Hoy yo tenía justamente un aficionado inglés al lado mío, le di la mano. Esos somos los mexicanos.
0: No fui yo. Algunos muchos ingleses, ¿sí?, antes de entrar al estadio.
1: No vi a un solo mexicano o mexicana que le dijera nada malo a ningún inglés. Era al contrario, la fiesta, las fotos y pues que gane el mejor. Respeto. Realmente hoy sí creo que México puede decir, o si no es que desde siempre, es una gran afición. Y el respeto que se mostró hoy, al igual que contra Ecuador, aunque en redes se desbordó un poquillo, como ya sabemos, hoy sí creo que hay que aplaudirle y también aplaudirle a la selección mexicana. Dieron lo que pudieron, se equivocaron, pero ni modo, así que yo le doy un aplauso. No traigo la tarjeta verde aquí ahorita, pero bueno, un gran aplauso. Y sí, hoy el Estadio Azteca fue impresionante.
0: Valió la pena.
1: Valió la pena. Mañana recupero la voz, se los prometo.
0: La deuda también.
1: No, la deuda va para largo. La deuda va para largo, sí.
0: Bueno, pues vamos a seguir por este recorrido porque nuestro compañero Braulio nos comparte las emociones del partido en el Parque Aztlán.
2: La verdad que el Parque Aztlán estuvo muy bueno.
3: ¿El partido? Me la estoy pasando bien chido. Se vivió con mucha alegría, muchas porras, mucho apoyo para la selección. Cuando cantamos el himno fue impresionante. Los goles fue padrísimo estar aquí en Aztlán.
4: Que de verdad se vivió al máximo. Desgraciadamente nos tocó perder. Como aficionado mexicano me quedo con ese sabor de boca que el mejor jugador es Julián Quiñones.
5: A los que jugaron, pues que no se agüiten, fue un equipo fuerte, llegaron a donde no ha llegado ninguna otra selección, entonces a darle y todavía tienen otro mundial para llegar más lejos.
1: ¿Y ahora qué vamos, mi querido Quique?
6: Pues vamos al Zócalo, también la sede del Fan Fest, a ver cómo se vivió. Ahí tenemos a nuestra compañera Yanin.
7: El encuentro entre México e Inglaterra le dio a la afición nacional e internacional una hora más de tensión, nervios y también de baile y emoción. Ni la lluvia detuvo a miles de asistentes que llegaron desde muy temprano para asegurar un lugar en la plancha del Zócalo capitalino.
3: Salimos desde las 2 de Gualuquita. Juan Diego Tinguisenco. Pues vinimos a vivir una experiencia que nunca habíamos vivido. Y es una cosa bonita, o sea, convivir con gente extraña. Cuando gana México, ¿cómo dicen? es una alegría para todos porque porque demuestra a México que sí puede. Y venir a ver a mi México no hace daño.
7: Desde temprano, las predicciones, la esperanza y los sueños en el marcador.
8: ¿Vamos a ganar?
9: ¿Cuánto?
8: Sí. 1-0.
9: 3-0, gana México.
7: El silencio y el respeto se hicieron presentes cuando el himno mexicano retumbó en el corazón de todos los asistentes. Al minuto 36, silencio. Gol de Inglaterra. La afición desconcertada. Y cuando apenas recobraban el aliento, vino el segundo de los tres leones. Los ánimos no decayeron, las porras se intensificaron y al minuto 42, el descuento. Quiñones revivió el grito que llevó a México hasta el encuentro de hoy. Y al 60, Harry Kane anotó el tercero de la selección inglesa. Las porras para México no cesaron. 9 minutos después, México mantuvo la revancha. Jiménez anotó el segundo en un penal limpio. El Zócalo estalló en festejo. Llegó el 90 y se aumentaron 11 minutos de esperanza. La Plaza de la Constitución se unió en angustia. México no llegó a cuartos de final, pero sí logró el respeto y cariño de todo el país.
10: No manches, la verdad está emocionante, creo que la selección mexicana jugó como nunca, sino porque somos jóvenes la selección y pues yo creo que estuvo bien, al final ya no les daba para meter centros, pero nos emocionaron y creo que nos representaron.
11: ¡Mucho corazón! Es difícil. Venimos desde Nueva York a apoyar al equipo. No se pudo. Siguen jugando como equipo. Puro corazón. Siempre con ustedes.
7: Con imágenes de Carlos Alfonso, Janine Ruiz, minuto 14.
0: Mucha gente de la que se dio cita en el Zócalo Capitalino y ahora vamos al Deportivo Vivanco, donde está Diego Camacho. Adelante con todo tu reporte, Diego.
12: Compañeros de Minuto 14, los saludo con gusto desde el Deportivo Vivanco, en donde al sur de la ciudad se vibró mucho con el partido de la selección mexicana, que pese a quedar eliminada, pues la gente se fue con el buen sabor de boca del desempeño de los jugadores que dicen dieron todo en la cancha. Si quieren, vamos a ver lo que me comentaron esta noche.
13: Que creo que esta selección funcionó más por ganas que por otro tipo de cosas.
14: Pues con el recuerdo del Mundial, de todo lo que ha pasado, ¿no? Todo con lo que ha movido, ¿no? La emoción de cuando se cantó el himno fue muy padre, ¿no? Que todos se levantaron y todos cantaron. Estuvo muy padre. Son cosas inolvidables.
15: Estamos tristes porque perdió México, pero merecía ganar. México dio todo para ganar. ¡México! ¡México! ¡México! ¡México!
12: Como pueden ver, la mayoría de los aficionados pues se van muy bien, se van con la tristeza de quedar eliminados, pero con la ilusión intacta de que en 4 años la selección mexicana pueda pasar finalmente a los cuartos de final, ahora fuera de nuestro país. Recordar que el próximo mundial se jugará en Marruecos, Portugal y España. Regreso con ustedes.
1: Muchas gracias, Diego, y bueno, regresamos al Paseo de la Reforma en otro punto donde se encuentra Óscar Reyes. Óscar, adelante.
16: Amigos, de minuto 14, hace unos minutos terminó el partido de México en contra de la selección. Se despide de este torneo internacional luego de perder 3-2. Sin embargo, nunca dejaron de luchar. ¿Qué te pareció la actuación de México?
17: Pues, sinceramente, jugaron bien, pero no se pudo. Tuvieron varias, pero no las pudieron concretar bien.
16: Muy bien, ¿qué te pareció la actuación de México?
18: Pues la verdad, defendieron muy bien. Me gustó cómo jugaron. Y llegamos bien. O sea, estuve bien.
16: Muy bien, ¿qué piensas de México en esa actuación mundialista?
19: Se aferró, no se pudo, pero dio lo que pudo.
2: muy bien. Tenemos las más personas que poco a poco pues están uniendo aquí. Estamos muy en las inmediaciones de los caballitos de Bucareli. Y pues no dejen de alentar, de apoyar a la selección mexicana.
18: México es el mejor. Aunque hoy nos hayan ganado, siempre estamos de pie. ¡México! ¡México!
2: Bueno, pues esos son los perros de las personas que le echan a la selección mexicana. Pues vamos con ustedes al estudio.
1: Sí, claro que la euforia ya es muy diferente, pero bueno, creo que hay que aplaudir, como bien se los decía, y qué bueno que estemos tomando las cosas, vamos a decirle, con filo.
0: Como siempre, ¿no? Los mexicanos siempre sí, no vemos lo positivo. Mejor en las peores situaciones.
1: Y yo no quiero echarle tierra a Inglaterra, pero vamos, Noruega.
0: Venga, jala. Vamos, jala. Venga,
1: jala. Sí, de aquí desde el principio estábamos remando, sí. Así sí. Que ven, sí, venga, sí, Noruega.
0: Y vamos a leer algunos de los comentarios, porque tenemos muchísimos. Y nos dicen por ahí, no quería que llegara, pero ahí está el golpe de realidad. La selección es un equipo de octavos, no más. Pues bueno, sí, seguimos siendo de octavos. Dos factores, el jugador Anthony Gordon los hizo papilla y de nuestro lado Gallardo fue totalmente anulado. Aguirre nunca vio eso. No estoy de acuerdo con los argumentos, perdió y ya sigue sin competir con selecciones de nivel. Jugaron contra 10 y no pudieron abrir la defensiva. A eso se le llama ineficiencia. Una selección más animosa, pero igual de mal dirigida. Decepcionante y al mismo tiempo sorprendente la eliminación de México. No puedo creer que Inglaterra pudo eliminar a la selección mexicana. Pudo dar más, pero no se pudo. Y es sorprendente que el desempeño de Inglaterra pudiera lograr eliminar a una selección con mucha esperanza en este mundial. Saludos a todo el equipo de Canal 14 desde Iztapalapa. Crisigo nos dice, fue un gran partido, lástima del arbitraje que no es parcial y no nada más con México, excelente programa, saludos. Bueno, hay un poco de los comentarios, ya estaremos leyendo más adelante y vámonos con más información.
1: Y es momento de enlazarnos hasta Estados Unidos con Ezequiel Fernández Mulls. ¿Qué te digo, mi querido Ezequiel? Buenas noches para ti. Y pues noches de este lado nada más.
9: Bueno, buenas noches, así, abrazo enorme. Y si fue despedida tenía que ser con altura. Y la verdad que creo que se ha jugado tal vez el mejor partido en lo que va del Mundial. Fue sí. Extraordinario esta lucha y a la altura del Azteca. Que el Azteca también tenía que despedirse del Mundial, creo que ha sido una despedida a todas luces, porque como espectáculo futbolístico ha sido notable y no lo he podido apreciar en su magnitud, porque estoy en pleno viaje, estamos justo llegando a Atlanta en este momento, entonces lo apreciábamos con un teléfono, lo seguíamos el partido, vibrando todos con ese teléfono, y fue increíble lo que hemos visto, a la altura de un Mundial que realmente está resultando un espectáculo que pocos creíamos que iba a producirse, pero se está produciendo, y que hoy, de esto quiero hablarles, hoy provocó una sorpresa enorme porque el Brasil, máximo campeón de las Copas Mundiales, la única selección que ha estado en todas las Copas Mundiales, hoy ha quedado eliminada. Recordemos que el último título de Brasil fue en 2002, aquel título con Ronaldo y Scolari de técnico. Y si con la eliminación de hoy contamos que habrá que esperar hasta 2030, entonces Brasil cumplirá 28 años uh-huh. sin un título mundial. Es duro para el pentacampeón y aparte saber que todos los verdugos que han eliminado, todos los que han eliminado a Brasil en todos los mundiales, en fases ya de eliminatoria, han sido siempre selecciones europeas. Y volvió a sucederle esto hoy contra Noruega. En ese proceso de reconstrucción brasileña, recordemos que el pico más profundo fue el 7-1 que le propinó a Alemania en su propia casa, en el Mundial que organizó Brasil y que Brasil creía que iba a poder terminar con la racha, con la sequía. En aquel momento, recuerdo haber estado en ese estadio y veía cómo Brasil cambió historia por histeria. Era un siglo de gran historia futbolística y un estadio histérico que no pedía fútbol, sino que rezaba el fútbol. Era todo dolor, todo sufrimiento, era excesiva. Los nervios que había en ese estadio. En la eliminatoria de este Mundial de 2026, Brasil despidió a tres técnicos. Ramón Menezes primero, Fernando Diniz luego y Dorival Júnior el tercero. Dorival Júnior perdió su puesto después del 4-1 contra Argentina en Buenos Aires. Y allí llegó Carlo Ancelotti. Se dijo que, bueno, inicia una nueva era. Ancelotti terminó bien la eliminatoria, un técnico que tiene cinco Champions, venía con todo el poder de intacto con el, su paso por Real Madrid. Todo elogio hasta que días antes de comenzar el Mundial convoca a la lista de los 26 e incluye en esa lista a Neymar. Esto provocó las primeras críticas a Ancelotti y hubo allí amores y odios que era lo que provocaba Neymar en su convocatoria. ¿Y qué pasó días después de que convocó a Neymar? La Confederación Brasileña le extendió el contrato a Ancelotti por 4 años, hasta 2030. Y muchos comenzaron a decir así, Ancelotti perdió la aura de seriedad que tenía su, su gestión. ¿Acaso aceptó esa renovación de contrato de 4 años a cambio de citar a Neymar? Todo esto fue gran especulación de la prensa brasileña. Bueno, ya en el Mundial, Brasil, recordamos, comenzó con el 1-1 con Marruecos, 3-0 a Haití, 3-0 a Escocia, 2-1 a Japón, Vinicius como gran figura, 5 goles. Pero, ¿qué sucedió hoy? Justamente Vinicius, la figura a los 13 minutos penal para Brasil, y Vinicius no lo tira. No era el encargado, dijo luego Ancelotti, pero muchos dicen, no, Vinicius tendría que haber, él es el líder del equipo, es el líder del nuevo Brasil, entonces él tendría que haber ejecutado ese penal, porque ya ha ejecutado, porque tiene calidad suficiente. Bueno, lo ejecutó Bruno Guimarães y el arquero Nyland, el arquero noruego, se lo atajó. ¿Fue eso acaso el aviso de que la tarde no venía bien para Brasil? Brasil parecía controlar igualmente, aún cediéndole la pelota increíblemente a Noruega. El 0-0 parecía sentarle cómodo a Brasil porque las mayores situaciones de peligro eran brasileñas. Pero claro, si vos no concretás ante un rival que tiene a un tal Erling Haaland, que se cansa de hacer goles, y sí, 78 y 81... extraterrestre y todo lo que le quieran decir, 78 y 89 minutos y 2-0 para Noruega. Y otra vez el verdugo europeo. Y el consuelo de pobre llegó en el descuento, otro penal para Brasil, y esta vez está Neymar en la cancha. Y Neymar es remedio y es veneno para Brasil, porque Neymar dinamizó en parte el ataque, fue el único que encaró con profundidad, asumió el penal inclusive para tirarlo, lo convierte el penal. Y en un momento en el que solo había que recuperar, buscar esa pelota para sacar de vuelta desde la media cancha y buscar en ese último instante que quedaba el empate, milagroso, pero la posibilidad estaba. ¿Qué hizo Neymar? Se enredó en una discusión tonta con el arquero noruego. El arquero noruego le dijo que te lo voy a atajar. Neymar le dijo, ¿a dónde crees que te, a qué punta crees que te lo tire? Y hizo el penal y le se ensarzó en esa discusión. Conmigo no, le decía Neymar al arquero noruego, conmigo no, cuando lo que precisaba Brasil no era contigo, Neymar, sino era con Brasil. No es Neymar más importante que Brasil. Ese niño eterno que ha sido Neymar, ese Peter Pan, como lo ha definido buena parte de la prensa brasileña, no pudo con su genio. Y entonces, aún siendo el hombre que reavivó la esperanza de Brasil, recibió muchas críticas por esa actitud. Y ahora Ancelotti, ¿qué pasará? Ancelotti dijo que permanece, que sí, que tiene un contrato hasta 2030 y que comienza una nueva era para él en esta gestión. Hoy Brasil tuvo, y este es el dato más increíble, para eso contrataron a Ancelotti. Dijeron, bueno, queremos más pragmatismo, no tanta posesión de balón, no queremos el juego bonito que siempre nos ha caracterizado o muchas veces nos caracterizó. Queremos ser más pragmáticos, más utilitarios, y por eso contratamos un técnico italiano como Ancelotti. Bueno, ¿cuánta posesión de balón tuvo Brasil hoy? 34%. Es la posesión más baja en toda la historia de los mundiales desde que se mide este registro, es decir, desde 1966. Brasil, que siempre fue el dueño de la pelota, el patrón de la pelota, es un tesoro para los brasileños, hoy despreció la pelota, hoy despreció el balón. Tuvo solo un 35% contra una selección que no se caracteriza justamente por eso, como la Noruega. Y lo último, la política. ¿Por qué digo esto último? Cuando entró Neymar, Flavio Bolsonaro, el candidato opositor para las elecciones que hay en noviembre en Brasil, dijo, entra el hombre, anunciando que ese hombre era suyo. Y cuando termina el partido con la derrota, ¿qué hace Flavio Bolsonaro? Culpa al PT, al partido en el poder de Lula, de romper a Brasil y de decir que él se encargará de arreglar a Brasil cuando gane, dice él, las elecciones en noviembre. Y bueno, y así vuelve el fútbol y vuelve Brasil a su canto. Si no hay fútbol, hay samba. Y Brasil vuelve a ese canto de Tom Jobim. Tristeza, now tempim, nos decía Todos llueven y eso es lo que sienten hoy millones y millones de brasileños.
1: Y creo que en general, Ezequiel, seguimos esperando este jogo bonito que nos tenía acostumbrado Brasil y ser pues más protagonista de las justas mundialistas. Sabíamos que no llegaba bien, a veces con tantas figuras es difícil hacer un equipo, ¿no? Y regreso un poco a lo de México, que sin tantas figuras logró hacer un equipo justamente. Pero bueno, Ezequiel, muchas gracias por nuevamente estar con nosotros. Mañana hablemos, si te parece bien, de lo que ha ocurrido con Estados Unidos, con Infantino, con Trump, que le quitan a Balagún la tarjeta roja. A ver, tronó un jugador. Pero bueno, mañana si quieres platicamos de ese tema, porque creo que es muy importante destacar lo que ocurrió.
9: Es muy importante, mañana estará jugando Estados Unidos su pase contra Bélgica y Trump intervino. Trump no había intervenido en el Mundial, no había tenido ninguna participación en el Mundial y hoy sí tuvo una. Llamó 3 veces a la FIFA para pedir por Balogun. Mañana estaremos hablando de eso.
1: Perfecto, venga. Muchas gracias, Ezequiel Fernández Murs, por la información. Obviamente, sí, había que hablar también de Brasil. Hoy una de las grandes...
0: decepciones.
1: Pues sí, porque sorpresa tal vez no tanto, porque Noruega también tiene un buen equipo. Y además ha jugado muy inteligente. Cuando iban a jugar antes del partido contra Francia, Haaland lo que dijo es, seguramente van a ser campeones del mundo, seguramente nos van a ganar.
0: Bajita la mano.
1: Así que vámonos a la banca, descansemos.
6: Quitando la presión.
1: Totalmente.
0: Qué golazos de Haaland el día de hoy. Creo que es un jugador que no ha tenido el protagonismo que merece, pero en redes sociales también ya muchos lo aman, lo están adoptando también aquí en México. Incluso ese sentimiento después de ganar cuando abrazó también a Vinicius, creo que también demuestra el respeto que le tiene a muchos jugadores y que es una muy buena persona. Entonces, yo también estoy feliz por Haaland.
1: Es que tenía que hacer ahí compadrazgo con su próximo compañero, si es que llega al Real Madrid, ¿no? Esperemos los del Madrid, los del Barça no tanto. No. Pero bueno, vamos a revisar, si les parece bien, justamente cómo están ya los cuartos de final al momento, porque justamente los partidos que son del día nos arrojan ya los partidos de los cuartos de final. Para el próximo jueves tendremos, Francia contra Francia. Ah, no, es Francia contra Marruecos, pero bueno, sabemos que también hay muchos futbolistas que son nacidos justamente en territorio francés. Ese partido a las 16 horas y el sábado 11 de julio, Noruega en contra de Inglaterra a las 15 horas. ¿Por qué no ir al FanFest? ¿Por qué no ir a los festivales futboleros vestidos de vikingos? ¿No? Digo, ahí yo se las dejo por si queremos apoyar a Noruega, ya que Inglaterra pues hoy nos echó de buena onda.
6: Pero una buena pregunta, a ver, ¿a quién apoyan ahora nuestros
0: compatriotas?
6: Ahora que ya, vamos lamentablemente...
0: A ver si
1: Mañana hacemos esa encuesta. ¿A quién apoyas ahora después de que me digo? Me parece muy bien Colombia, dicen por acá. También podemos apoyar incluso hasta Argentina, ¿no? También que se quede un poco acá en el continente americano, pues no sería. Mañana, Cintia, mañana. Enrique, qué juegazo, ¿no?
0: Vamos a tener buenos encuentros. Portugal contra España, nada más, a las 13 horas en el estadio Dallas. Y Estados Unidos contra Bélgica a las 18 horas en el estadio de Seattle. Dos encuentros muy buenos. Portugal-España muy cerrado ese encuentro y por otro lado Estados Unidos que es sede, vamos a ver si se despide de su propio de su propia justa mundialista o va a seguir en esta competencia.
1: Sí, que ya sería justamente el tercer país sede en pues despedirse, ya pasó con Canadá, ya pasó con México, a ver si mañana no ocurre Estados Unidos, que la verdad es que no creo que pierdan mucho la afición estadounidense porque realmente no ha sido como desbordado como sí ha sido acá en nuestro país justamente el apoyo a la selección anfitriona. Y vamos a escuchar justamente, recuerden que nos encanta escuchar sus pronósticos de los partidos y mañana pues creo que nadie se va a querer perder este encuentro entre Portugal y España.
19: El pronóstico para el Portugal-España es... lo siento muy, muy, muy reñido y siento que se van a ir a penales y va a ganar España.
20: España gane 2-1. Se ve difícil, pero yo sé que España trae con qué frenar a la FIFA y a Cristiano Ronaldo.
21: Yo creo que el España-Portugal va a ganar Portugal 3-1.
22: 2-1 gana Portugal.
23: Va a ganar España 2-1 y van a dejar fuera a Cristiano.
24: Mi pronóstico para el partido de Estados Unidos contra Bélgica. Yo veo que gana Bélgica 2-1, un partido muy cerrado, pero se lo lleva a Bélgica.
25: Yo creo que va a ganar Estados Unidos 2-0.
26: Yo creo que será un Estados Unidos 2-0 contra Bélgica con gol de McKinney y de Pulisic.
20: y yo creo que va a ganar Estados Unidos 2-1 a Bélgica.
1: Portugal-España.
0: Portugal-España. Yo siento que esta copa está comprada para Cristiano, así que así de plano. Yo digo que va a ganar Portugal 2-1.
1: ¿Tú?
6: Yo creo que 2-0. Yo creo que ¿Portugal? España, sí, yo creo que España va a flaquear.
1: Yo digo que gana España, pero
6: vamos a ver.
1: Pensando en los Simpson,
0: gana Portugal.
1: En penales gana España.
0: ¿Y Estados Unidos-Bélgica?
1: Estados Unidos-Bélgica, Bélgica. Tiene que despertar Bélgica, aunque el fútbol que han demostrado uno y otro, me iría por los estadounidenses.
6: Está jugando muy bien los estadounidenses.
1: Pero realmente Bélgica, creo que el fútbol europeo creo que está ya dando como ese golpe en la mesa y decir, ok, se acabó el show, se acabaron las sorpresas, vamos los que sabemos.
6: Así es. Yo creo que va a ganar Estados Unidos, también me gustaría que Bélgica, pero sí veo muy buen juego de los Estados Unidos.
1: O sea, estás diciendo que el señor de allá, el
0: hizo ya sus llamadas. Yo también creo.
1: Sí, ya empezó a hacer las llamadas.
6: Sí,
1: ¿no?
6: De que ya hizo una llamada y hizo una llamada.
0: Yo creo que gana Estados Unidos 2-0.
1: Ok, esperemos que se equivoque.
6: Y bueno, vamos a escuchar qué opina la bandita sobre, bueno, la participación de México terminó, pero también acaba nuestra sede, ya no vamos a tener partidos. Sí va a haber FanFest, pero pues vamos a ver qué opina la bandita sobre lo que se vivió en el último mes.
3: Yo soy un poco triste ya que se van a acabar el mundial aquí en México. He visto los partidos cuando juega México y cuando juegan los demás países.
4: Pino, me siento un poco triste del mundial porque ya se van los jugadores a los otros países. Y de que viví el mundial lo he vivido bien con mis amigos. Hemos hablado en la escuela sobre los partidos y con mis papás lo he visto en la casa.
5: La verdad es que siento que cuando se acabe el mundial voy a estar muy triste porque lo he vivido muy bien, he intercambiado cartas con mis amigos.
8: Me siento feliz porque pues fue en nuestro país.
10: Opinas de que ya se acaban los partidos programados en México, que ahora van a jugar en Estados Unidos y Canadá.
11: Que pues también que le den chance a otros países.
26: No, pues un poco mal por eso, porque México tiene mucho ambiente, pero de todas formas fue bonito vivir algunos partidos aquí.
27: Pues más diversión es en México porque hay más festivales, tradiciones, y en Estados Unidos y Canadá pues también, pero menos.
0: Bueno, ahí la bandita, siempre muy importante lo que opinan los niños. Pero también, hoy fue el último partido de México, como sede, ya habíamos dicho, y también le preguntamos a toda la gente cómo vivieron esta justa mundialista.
28: It's amazing, this is fantastic. Great experience. So yeah, loving this. The food has been great, the beautiful architecture, all the historic stuff, the art, I mean, it's just in a great city, and it's alive.
29: Yo creo que México durante este mundial mostró una gran hospitalidad. La verdad es que creo que esperábamos extranjeros, pero llegaron más de los que imaginamos. Y creo que a pesar de que el partido fue contra Corea, contra Ecuador, se vivió muy cálido. La verdad es que pues también he visto otros países apoyando a México y se siente muy bonito.
30: Bueno, yo creo que lo principal es la calidez de los mexicanos, el ambiente que se ha vivido. Lo hemos visto que se reúnen muchísimas familias, en todas partes, en lugares públicos, desde la casa, todo lo que se está compartiendo, y desde luego pues también que ha venido mucha gente. Y pues yo creo que están viviendo ellos también con mucha emoción.
31: He intentado estar junto de la gente mexicana durante los partidos. Desde el partido de inauguración también he podido ver, ir a la Reforma para las celebraciones, y estas son memorias que voy a llevar para siempre.
0: Una gran fiesta de la que han vivido todos, incluyéndome, que hemos estado en los FanFest, en los festivales, ha estado muy bueno. Y vamos a leer más comentarios de la gente porque nos están llegando bastantes. Nos dicen, hola, hola, saludos desde Alfayucan, Hidalgo, soy Iris Valdés, saludos a mi esposo Omar, disfrutando del partido juntos, saludos a los dos. Metadicia nos dice, estamos satisfechos, es cierto, aparecen nuevos rostros y a seguir trabajando, ¡viva México! Saludos con respeto a su bello programa, a los de los otros programas, a las aficionadas, y mi hermosa presidenta y jefa de gobierno, saludos a, de Betty, Nati, Angie y Bertita, somos fans y gana México 2-1. Pues no ganó.
1: No ganó.
0: Pero casi de atina. Azul nos dice, nuestra selección mexicana nos dio unión y alegría, jugaron muy bien en este mundial. Los queremos y les damos las gracias. Quiñones, Raúl, Morita, Dira, Ochoa, todos los jugadores. Así es, nos dieron bastantes alegrías.
1: Sí.
0: De parte de Chava. Y Juan Diego Acevedo nos dice, debemos entender que es un partido y México hizo un gran partido y gran equipo. Sí, sí, sí, y muy bien por Canal 14. Excelente. Gracias, la hospitalidad gracias, del pueblo gracias. Mexicano. Enrique Álvaro nos dice, para mí perdimos, pero con mucho honor. Yo estoy contento con nuestro equipo. Realmente dieron todo lo que pudieron. Tienen que trabajar en perfeccionar, triangular la pelota al llegar al arco, pero muy bien.
1: Exacto. Y ahora vamos, Cintia, con el resultado de la encuesta. ¿Qué les preguntamos hoy, mi querido Enrique?
6: ¿Qué fue lo mejor de México como sede? Vamos a ver los resultados. Los partidos, 8%. La fiesta, 19%. Se va a extrañar el ángel. La hospitalidad, 37%. Y la Unión Mexicana, 36%. Aquí muy parejo, pero la hospitalidad sin duda ganó.
1: Sí,
6: fuimos totalmente. Y somos una gran sede, sin duda.
1: Totalmente. Así llegamos al final. Muchas gracias, Enrique. Muchas gracias, Cintia. Y muchas gracias a todos y a todas por habernos sintonizado este día. Y creo que nos podemos ir con así, felices, tranquilos. Y un aplauso para México.
6: Un aplauso
1: para México. Porque hoy hicieron lo que pudieron. Pero bueno, el Mundial sigue. Nos vamos.

Hola, hola amigos, amigas, gracias por acompañarnos en México Informa, emisión matutina de este 6 de julio del 2026. Estamos en vivo y en directo, bueno, pues arrancando la semana después de un golpe duro al fútbol mexicano, una sensación agridulce, por supuesto, de un mundial en donde se acabó el sueño mexicano, se acabó la sede mundialista de nuestro país. Y pues la verdad es que hay sentimientos encontrados. Yo solo quiero decir que esta selección mexicana de fútbol jugó muy bien. Jugó muy bien, pero con mis sentimientos. Ah, ya fuera de broma. Fue un partido durísimo, un partido durísimo en donde el equipo inglés demostró que es lo que es por tener jugadores de élite que definen los partidos. Se intentó bastante, y sí, obviamente salieron los directores técnicos de escritorio. Yo fui uno de ellos ayer, cuando sacó a Quiñones, el director técnico Vasco Aguirre. Dije, ¿por qué saca a Quiñones, no? Y mucha gente podrá haber pensado igual que yo. Algunos otros cambios que a lo mejor no nos gustaron tanto. Y también un gran portero inglés que hizo dos atajadas en momentos cruciales que pudieron haber pesado, pero el hubiera no existe. Raúl Jiménez hizo dos grandes remates, y si algunos de esos goles hubieran entrado, a lo mejor otro gallo nos cantara, pero como se dice coloquialmente, el hubiera no existe. Y bueno, la presidenta de la República estuvo vibrando desde Ciudad Nezahualcóyotl, estuvo con la maestra Delfina Gómez. Bueno, vamos a ver lo que publicó la presidenta a las 7 de la noche. Decía, estamos en Nezahualcóyotl, de Ciudad Nezahualcóyotl, el Estado de México, vamos México. Y este era el ambiente que se vivía allá, miren.

0: Bueno, pues ahí vemos a la presidenta junto con el presidente municipal de Nesa, con la maestra Delfina Gómez. La misma maestra compartía esto, vamos mi selección. Y aquí también pues, se da a conocer que estaban viendo este partido desde Nezahualcóyotl con nuestra querida presidenta Clara Sheinbaum Pardo apoyando a mi selección. Bienvenida a Nesa y el Estado de México, presidenta. Bueno, pues todo México estábamos viendo el partido, había mucha ilusión, se creó la frase, y si sí, al final se despertaron muchas emociones en nuestro país, hubo momentos inolvidables, y lamentablemente después de la derrota, pues la presidenta mandó este mensaje precisamente al equipo mexicano, por supuesto también a la afición, a esta anfitrionía. ¡Ánimo! A veces se gana y a veces se aprende. Lo importante es seguir adelante y representar a México con orgullo. Lo logrado por los jóvenes de la selección vive en el corazón de las y los mexicanos por siempre. A todas y todos demostramos que México es el mejor anfitrión del mundo. Con un pueblo alegre y unido, por siempre, ¡vamos México! Bueno, pues ahí está. Me dicen, no hay imagen, Filipo. A veces pasa que cuando entran a nuestros en vivos, por alguna razón se ve negra la imagen. Entonces, si salen y regresan, ya todo se soluciona. A veces la plataforma tiene algunos problemas con ciertos celulares. Así que, gracias a Beatriz, ojalá que puedas hacer lo que te recomiendo. Efectivamente, aquí hay muchos comentarios que se dieron en el día de ayer. Y que aquí estoy viendo que pasa algo similar, ¿no? Me dicen, pues es un fútbol de élite. No tienen que haber sacado a Quiñones, la selección en valor también pues es muy distinta. Y al final yo me sentí muy similar que con la actuación de Cabo Verde, porque había mucha ilusión, ¿no?, de mucha gente. Creo que aquí había circunstancias muy positivas que a lo mejor no se supieron aprovechar al máximo. Un hombre menos, más de 30 minutos, apedreando la casa contraria, pero no hubo definición. La diferencia entre los jugadores de élite es que tuvieron tres, metieron dos y una pegó en el poste. Es increíble la contundencia del equipo inglés. Y bueno, pues va a haber un montón, ¿no?, de señalamientos, que si sí, que si no. Lo triste es la imagen que vimos en Paseo de la Reforma el día de ayer, después de la derrota. Ya la gente rematando las mercancías, rostros, pues obviamente, ¿cómo se dice?, cabizbajos, lágrimas en la cara de jugadores, de la gente que tenía mucha ilusión, teníamos mucha ilusión, y bueno, pues nos quedamos con ganas de ver un Ángel de la Independencia lleno después del partido, porque hubo mucha ilusión hasta el final, que es lo increíble. Me gustó mucho la actitud de Quiñones, que cuando mete el primer tanto dice, vamos para arriba, y esa actitud, no sé si eso fue lo que más me pesó a mí, como aficionado, que sentí que cuando sacaron a Quiñones, él pudo haber hecho la diferencia al final en el tema anímico, en decir, vamos a luchar hasta el final, pero reiteramos, ¿no? Ya lo pasado, pasado, y hay posiblemente un sabor, como te digo, agridulce, porque se pudo haber hecho mucho más. Y la gente muy bien, la gente apoyando, la gente al final le echó también mucho ánimo, llenaron los estadios, se vivió una etapa de fanfest impresionante. Y bueno, esto lo compartió La Silla Rota a las 11:26 de la noche. Avenida Paseo La Reforma cambió por completo de ambiente tras la derrota de México ante Inglaterra. En cuestión de minutos, la mayoría de los aficionados pues ya se fue a su casa, ¿no? Obviamente se había festejado antes, había mucha ilusión, pero pues ya a la medianoche prácticamente estaba ya desierta la avenida Paseo de la Reforma. Y vamos a ver los números que compartió Clara Brugada.
1: Estamos en Avenida Reforma. El día de hoy, a diferencia de los otros Juegos de México, ya se vació. Sí hay basura, aún quedan algunas personas, pero no es el jolgorio ni el júbilo que se había vivido en días anteriores. La razón, México fue eliminado por Inglaterra en un vibrante juego, pero eso no bastó para que México le pudiera ganar al equipo de La Rosa, comandado por Harry Kane y Jude Bellingham, y hoy le tocó a México irse del Mundial.
0: Bueno, pues le tocó a México irse del Mundial. Vamos a ver lo que publicó Clara Brugada, porque la capital del país, miren, lo positivo de todo esto es que, pues al final creo que hubo saldo blanco, ¿no? O sea, dentro de lo malo, lo bueno es que la gente ya no se sobrepasó con los festejos. Y aquí está el número que da a conocer Clara Brugada ayer por la noche. 1,350,000 personas disfrutaron el partido de la selección mexicana. Seguimos con el trabajo para que todas y todos regresen con bien a casa. Esta es la imagen del caballito, miren. Un mundo de gente otra vez. Pero pues lamentablemente ahora no festejaron el triunfo. O no festejamos el triunfo. Esa es la realidad. Bueno. Y todos nos despertamos hoy así como de... ¿Ustedes qué opinan al respecto, amigos y amigas? Bueno, por supuesto, también Clara Brugada estuvo compartiendo información de los dispositivos que se llevaron a cabo. Hubo un monitoreo constante y mandaron un mensaje ayer también del operativo que pues garantizó la seguridad de las personas después de aquellos fallecimientos lamentables. Y ese fue el mensaje de Clara Brugada, miren.
2: Más de 1,350,000 personas disfrutaron este partido a lo largo y ancho de la ciudad. Fue un partidazo, un gran reconocimiento a la selección nacional por el papel que han jugado en este mundial. Dejaron su corazón en la cancha y dejaron el corazón de los mexicanos latiendo. Son un orgullo nacional. Saldo blanco. En este momento se está haciendo el desaforo.
3: Seguimos desplegados desde muy temprano en la mañana por instrucciones de la jefa de gobierno. Más de 17,000 policías han cuidado a la gente. Todo ha salido muy bien. Estamos ya llegando a las horas finales. Vamos a estar con toda la ciudadanía hasta que la última persona desafore los lugares donde se ha visto el partido. Le pedimos a todos que sigamos con esta buena participación, con esta armonía que ha caracterizado a este día y hasta el último momento. Aprovecho para agradecerle, por supuesto, a todas y todos mis compañeros policías.
4: La verdad, muy orgullosos de todo el trabajo que se hizo aquí en la Ciudad de México. La jefa de gobierno estuvo presente siempre y todas las áreas que del gobierno de la ciudad trabajamos de manera conjunta.
5: Informarle a la ciudadanía que se está desarrollando ahorita el desaforo del Estadio Ciudad de México. Más de 500 autobuses, más de 2,000 bicicletas y scooters se encuentran dentro de la zona, más de 50 metrobuses, más de 250 vehículos de la red de transporte de pasajeros y otros tantos del sistema de transportes eléctricos. Les decimos que están esos vehículos para que puedan llegar al mismo destino donde lo abordaron. Estamos en paz y también estamos desaforando el Paseo de la Reforma. Está abierto todo el sistema de transporte colectivo, el metro, todas bueno, sus líneas. Entonces,
0: pues ese era el reporte de anoche. Efectivamente, compartieron imágenes. La gente se retiraba triste. La gente se iba cantando "Canta y no llores". Y dicen que es culpa de Maná. Sí, a veces me dijeron, es culpa de Maná, Filipo. Porque cantaron al mismo tiempo, "Yo soy bien que estoy afuera". Es que esa no era la canción. Ahí está también. Ay, Maná, ¿cómo se te ocurre cantar eso? "Yo soy bien que estoy afuera, pero el día que yo me muera, sé que tendrás que llorar". ¿A quién se le ocurre cantar esa canción? A Maná. Nada, pero cotorreo, ya saben que aquí intentamos quitarnos la tristeza de alguna forma. Bueno, aquí está el desalojo de los turistas nacionales y extranjeros, miren. A ver, acá. Con caras largas, por supuesto. Qué barbaridad. Qué barbaridad. Ya no había festejos, ni espuma, ni nada, caramba. Bueno. Bien, Bueno, pues así el ambiente después del partido, se acabaron los festejos, se acabó la emoción futbolera. Y la pregunta es, ¿a quién vamos a apoyar si ya no está ni Cabo Verde ni México? ¿A quién vamos a apoyar ahora? ¿Colombia? Colombia puede ser un buen candidato. Y si se va a Colombia, pues Francia es el gran candidato a ganar. No le atinamos a la quiniela, caramba. No le atinamos a la quiniela. Y bueno, ahorita vamos a ver también declaraciones de... A ver, espérate tantito, producción. Estamos acá y ustedes me echan todo. Vamos a ver las declaraciones del Vasco Aguirre, que deja ya el banquillo de director técnico. Entre polémicas, por supuesto, hay mucha gente que nos sentimos directores técnicos, nos enojamos. Y es algo muy similar, ¿no? ¿Por qué no metió a Hugo en los penaltis? Ahora, ¿por qué sacó a Quiñones? Ahorita vamos a ver las declaraciones de Javier Aguirre. También, pues se queda ahora al mando de la selección mexicana, nada más y nada menos que Rafael Márquez. Y sí, se echó la culpa, eso sí hay que decirlo, se echó la culpa. El Vasco Aguirre dice, fue culpa mía, los jugadores dieron todo, y si hay que echarle la culpa a alguien es a mí, y mucha gente lo va a hacer, por supuesto.
6: Le di un gran abrazo a Rafa Márquez, que continúa con esto, que le vienen 4 años muy buenos, hay una base sólida. De verdad te diría que no hay un solo jugador que destaque por encima de nadie, ¿no? La familia está muy junta, estamos ahora sufriendo para ver el diagnóstico de Santi, que se fue al hospital. Es muy doloroso porque soñamos, nos ilusionamos sin caer de esta manera, duele mucho. Yo te diría que los 26 me hicieron muy feliz, 2 meses cumplidos mañana juntos, que deben de irse con la cabeza en alto. Si hay una mira, una crítica, tiene que ser al entrenador, porque ellos, como bien dices, se dejaron la piel en el campo y pueden mirar de frente a todo mundo. Si hay algo que reprochar, pues es obviamente al entrenador, porque él decide quién y cómo. Y hoy no pudo ser, y la pena es que efectivamente, dices bien, la ilusión que tenía la gente, no pudimos concretar, no pudimos darle una noche más de alegría, pero de entrada, y aprovecho este espacio para agradecerle a todo el público mexicano, los que vinieron, los que no pudieron, los que nos dan fe en todo el país, estos 5 partidos fueron inolvidables. Yo me despido de la selección, me despido del Estado de Azteca, fue mi último partido aquí, y me voy también con mucho orgullo después de tantos y tantos y tantos años, con mucho orgullo y mucho sentimiento, porque aquí viví pues, gran parte de mi vida futbolística.
0: Bueno, pues se despide de la selección el señor Aguirre, y también hay otros jugadores como Paco Memo Ochoa, que ayer entre lágrimas pues causó ser tendencia también en las redes sociales. Ahí están las fotografías de ESPN. Bueno, pues solamente lo vimos jugar, le dio la oportunidad de despedirse del Estadio Azteca, que aunque sea Estado Ciudad de México, para nosotros siempre será el emblemático Estadio Azteca. Obviamente lágrimas, consoló también a algunos jugadores, tendencias muy bonitas de entre él, Don Memo y Morita. La verdad que hubo momentos bonitos del Mundial, creo que la gente nos ilusionamos, y hubo un momento muy emotivo, compartió Alex de la Rosa, que trabaja en TUDN. Cuando el estadio estaba semivacío, acudió al medio campo a despedirse, pues de muchísimas noches, ¿no? De haber jugado con la selección, con el América. Y es un momento fuerte para la despedida de un jugador profesional después de tantos y tantos momentos. Se despide así Paco Memo Ochoa de El Azteca.

Bueno, pues ahí está, amigos, amigas. ¿Se imaginan dejar la carrera con una derrota de esta magnitud? Qué fuerte, qué fuerte. Pero bueno, así es el fútbol, ¿no? Dicen grandes recompensas y grandes derrotas. Fue una derrota dura para todo el pueblo de México, por supuesto. Y esta fue la imagen que estuvo presente en la Torre Latinoamericana. Gracias por hacernos soñar, México. Gracias, México corazoncito. Pues sí. Por cierto, le debo una comida, un pozole a nuestro amigo, en esa Informa. Ese buen Peter me dijo: Filipo, te apuesto una comida y que me gana. Le debo un pozole de la casa de Toño. Bueno, también hay imágenes interesantes de el joven Mora, que se hizo tendencia también ayer, Mora, llorando después de esta derrota. A ver, vamos a ver aquí la imagen de Morita. Gracias, México. Miren, ahí está llorando. Lágrimas de este joven de 17 años. Qué barbaridad. Bueno, pues ahí se ve que también lo llegan a consolar. También aquí se ve Paco Memo Ochoa también llorando. Bueno, pues ahí las caras largas, Quiñones también. Y bueno, pues las críticas también a los directores técnicos, bueno, en este caso al director técnico, qué pudo haber hecho, qué no pudo haber hecho. Lo hecho, hecho está. Ya no se puede revertir el tiempo. Obviamente aquí dijeron que la hormiga González pudo haber jugado mucho más, e incluso al final también se ve que fue a abrazarse con Chicharito Hernández. Es un dato interesante, ¿no? Que también los ex seleccionados nacionales estuvieron ahí presentes consolando a esta camada nueva de jugadores. El Chicharito Hernández entre lágrimas consolando a la hormiga González tras la dolorosa eliminación. Mucha gente pensaba que pudo haber tenido más que 15 minutos en el Mundial. Nacionales estuvieron ahí presentes consolando a esta camada nueva de jugadores. El Chicharito Hernández entre lágrimas consolando a la hormiga González tras la dolorosa eliminación. Mucha gente pensaba que pudo haber tenido más que 15 minutos en el Mundial.

Algunas de ellas, pues sí, hay mucha tristeza, pero hay también un aprendizaje, ¿no? De todo esto negativo. Aquí hay gente que dice, fue una injusticia con la hormiga, por supuesto, porque dicen que merecía más este jugador. Armando Hormiga González, el mejor delantero de la Liga MX, se quedó en la banca cuando México más lo necesitaba. El Tri, pues también eliminado del Mundial. Y el goleador de Chivas fue completamente borrado por Javier Aguirre. 15 minutos en 5 partidos. Sí, fue muy poco. Por eso estaba ahí también el Chicharito consolando a este jugador. ¿Qué más tenemos por acá, amigos, amigas? ¿Qué más tenemos? Tenemos otra imagen, creo que de el joven Mora intercambiando camiseta, ¿no? Con el goleador. Con el goleador, inglés, a ver. Y bueno, también dijeron que Mora estaba muy joven. Para mí Mora dio un partidazo. La verdad, yo creo que le dio un partidazo. Y el cambio de camiseta con Bellingham fue muy bonito porque, pues creo que se ve que él le dice, vamos a cambiar las playeras. Miren, aquí está. Gilberto Mora, tendencia porque intercambió playeras con Bellingham, que es un jugadorazo. Y sí, hay que decir que caímos en la trampa de marcar a Harry Kane y Bellingham hizo 2 goles en menos de que 2 minutos. Ahora también es un tema, que tengan 2 goles de esa magnitud con ese estadio en menos de 2 minutos es un tema mental que va a haber caído como balde de agua fría. Y ahí es un tema que se tendrá que trabajar, ¿no? En la contundencia, en saber levantarse. Y si hubiese sido nada más un solo gol, yo creo que México se hubiera levantado, pero es que vivimos del hubiera, qué barbaridad. Es que sí, la suerte también, ¿no? La suerte y la fortuna y la técnica del portero inglés, qué bárbaro. Qué atajadones hizo. Ahora ahí se ve. Hay intercambio. Buen gesto, ¿eh? También. Hay que decir que los jugadores ingleses, a lo mejor dentro de la cancha, pues no fueron tan limpios, pero este gesto me parece muy bueno, la verdad. Incluso ya post partido dijeron, no vamos a hablar del arbitraje. Hubo algunos extranjeros que dijeron, es que le regalaron a México el penal y la expulsión. Bueno, pues creo que fue contundente. Si algo podemos achacar a la FIFA, es lo que pasó ayer con Estados Unidos, que sigue siendo realmente una crítica muy fuerte a Donald Trump y a Infantino, por supuesto. Así que nos quedamos con el sueño mexicano. Seguimos con el llamerito, ese es el llamerito más cercano, ¿no? De la gloria futbolística, porque haber quedado eliminados el día de ayer nos deja un sabor, sí, reitero, agridulce, porque dentro de todo lo malo hubo muy buenos partidos. A lo mejor la gente incluso esperábamos menos de la selección, y nos ilusionamos y un montón de cosas positivas, pero lo que ha pasado en la FIFA con Estados Unidos es algo que, la verdad, sí, es de echar a perder el torneo. Para muchos esto es ya prácticamente un cochinero. Y así lo dice nuestro compañero Guille Vidal. La FIFA es una desgracia. Suspenden a Rusia, pero no a Israel. Entregan a Trump el premio de la paz. No el premio Nobel de la paz. FIFA entregó un premio de paz para Donald Trump. Dice por acá, Messi es intocable. Protegen a Argentina históricamente. Ay, digo, hay que destacar que la calidad de Messi es muy buena, pero sí le perdonaron una roja desde mi punto de vista. Cancelan la tarjeta roja a petición de Donald Trump. Dice por acá, los fans del fútbol en todo el mundo debemos sacar a Infantino y a todos los burócratas por robarse el juego más bonito del mundo para hacer negocios con la FIFA. Y bueno, es que sigue circulando la imagen de la tarjeta roja que se revocó. Miren, ahí el pisotón, la doblada de pierna es, pero de cárcel, aquí lo decíamos. Y pues ayer se dio la noticia, ¿no? De que hablaron por teléfono, que esa llamada telefónica no tuvo nada que ver con la decisión de la FIFA. Pero bueno, pues hemos visto actitudes de Infantino, que la verdad es que han dado mucho de qué hablar. Y hay noticias,
en donde se dice que esta

polémica, pues ya ha causado incluso hasta los memes fuertes como este de acá, miren. Si te sacan la tarjeta roja, pues tú sacas la tarjeta roja de Donald Trump. Y es que el fútbol no debe convertirse en algo político. Y se ha convertido en algo político. Bueno, Alerta News dio ayer una información por la noche de esta decisión de la FIFA. Y hoy por la mañana da a conocer que algunos miembros de la junta directiva de la FIFA ya están pidiendo la renuncia de Infantino. Esto es interesante porque pues hay descontento, porque efectivamente se está manchando la imagen internacional, que por sí estaba medio manchada, ¿no? O muy manchada. Urgente. Mundial 2026. Algunos miembros de la Junta Ejecutiva de la FIFA están pidiendo la renuncia del presidente Gianni Infantino y preparando una demanda en su contra tras revelaciones de que la FIFA dobló las reglas para favorecer a un jugador y un país, según especulaciones en línea. Bueno, esto es una especulación, pero al final, pues la gente sí está, obviamente, muy enojada, porque se está manchando la credibilidad. Se está manchando, pues lo poco que quedaba, ¿no? De esperanza en que el mundial no estuviera arreglado. Y cuando viene un anfitrión mundialista a decir: quítame la tarjeta roja y deja jugar a mi jugador contra Bélgica, pues te da mucho que pensar, por supuesto, te da mucho que pensar. Y pues hay gente que está muy molesta, porque efectivamente lo que dice nuestro amigo Guille, la verdad es que es una declaración descarada, una declaración descarada. A ver, vamos a ver qué vas a conocer la gente, porque incluso esto está en las noticias, ¿eh? Hacen las noticias. Está circulando la versión de que incluso Infantino ha festejado los goles de Argentina. Y hay animaciones, ¿no? También de inteligencia artificial. Miren, estas son las animaciones de inteligencia artificial que dicen: es que el único expulsado debe ser Donald Trump de esta competencia. Infantino debe admitir que están haciendo las cosas mal, obviamente. Ahí está, mire. Eso es lo que está pasando. Esto es literalmente lo que vimos que pasó. Nada más que hecho con inteligencia artificial. Tarjeta roja para el jugador de Estados Unidos. Donald Trump dice: no, ahorita lo arreglo con Infantino. Le hablo por teléfono y vámonos. Es una situación descaradísima, por supuesto. Y han sacado más memes. O sea, esto está plagado de memes de esta penosa actitud de la FIFA. Miren, esa es otra. Tarjeta roja, muchacho. Yo tengo la tarjeta de Trump y te vas tú. Miren nada más. Eso es lo que está pasando. Bueno, regresando al tema de México, hubo también comentarios de distintos periodistas. El caso de Álvaro Delgado dice: miren, aquí está la situación. No se logró ni con la altura de la CDMX, la localía, la serenata, el hombre de más, morite la historia. Ganó bien Inglaterra y mañana hay que trabajar. Y sí, nos levantamos con un... Yo no soñé con la selección porque tampoco soy tan apasionado al fútbol, pero sí me levanté y dije: ah, que perdió en México, ¿verdad? Chihuahua. Hasta me levanté más temprano ahora. Ahora hasta transmitimos más temprano porque sí, fue un sabor amarguísimo. Pero también nos quedamos con las cosas positivas. Y luego también salieron los comentaristas deportivos, ¿no? Como David Faitelson, que es uno de los más odiados. Es uno de los más odiados. Ese David Faitelson. Y dice: para esto nos alcanzaba. Híjole, David Faitelson, eres de los más odiados en el Twitter ahora. Volvimos a competir como siempre y a perder como siempre, solo que esta vez lo hicimos en casa, lo cual notablemente era una ventaja. No la pudimos aprovechar porque la realidad es que no tenemos el fútbol para hacerlo. Lo que Aguirre y este grupo de jugadores hicieron fue muy notable, convirtieron una época de desgracia en una de esperanza. Hasta ya alcanzó, dice el señor.
Bueno. Y sigue tuiteando, ¿eh? Obviamente no voy a leer todo lo de Faitelson, pero en el fondo tiene algo de razón, que es lo que más me choca. ¿Qué es lo que más me choca? Porque sí, volvimos a perder, caramba. Quinto partido, pero pues es que era el sexto, ¿no? Era el sexto partido que se necesitaba. Bueno, ¿qué más? ¿Qué más por acá se ve? A lo mejor Harry Kane no podía hablar, ¿eh? Dicen, Harry Kane no podía ni hablar. No podemos poner las entrevistas porque tienen copyright. Pero es importante mencionar que acabaron muy cansados los jugadores. Miren, este es el jugador de que metió el penalti, el señor Kane. Y al final, cuando lo entrevistaron, sí les pesó la altura, por supuesto. Y vamos a ver también los comentarios de algunos políticos, ¿no? A ver. ¿Qué han comentado los políticos, producción? Clara Brugada también le agradeció mucho a la selección mexicana. Hasta Lili Téllez, ¿no? Dijo, cayó con dignidad. ¿No le echó la culpa a Lili Téllez a la presidenta Sheinbaum? Digo, puede ser, ¿no? Que le eche la culpa. Todo le echan la culpa a la doctora Sheinbaum. Seguramente van a decir, sí, fue culpa de Sheinbaum. Seguramente sí. Ahí escuchamos a Clara Brugada, ¿verdad? Bueno, subí un video, Clara Brugada, que dice lo siguiente. La jefa de gobierno de la capital dice, hoy nos quedamos con el alma llena de orgullo. Gracias por hacernos sentir tan orgullosos de ser mexicanos. 1.350.000 aficionados. A ver, ¿qué puso la señora Lili Téllez? A ver. México cayó con dignidad ante Inglaterra en el Azteca, pero no se rindió ni un minuto. Le peleó de tú a tú a una potencia y se ganó el respeto del mundo. Gracias a la selección mexicana por su valentía. Con la frente en alto, ¡viva México! ¡Vaya! Es el primer tuit que veo en años, ¿eh? En años de Lili Téllez sin criticar a Morena. Miren, aquí está nuestro amigo Juan Moreno. ¿Y la crítica a Morena dónde quedó? Es que pensamos igual muchos, ¿no? A lo mejor iban a sacar ahí el cobre, pero no. ¿Quién más ha publicado así? Ah, está Vicente Fox. ¿Qué dijo Vicente Fox? A ver, los patriotas, ¿no? Según ellos. Gracias, mi selección mexicana. Gracias por su entrega, su coraje y por llevar a México hasta el quinto partido de este mundial. Nos recordaron que cuando México se une detrás de una misma bandera, no hay diferencias que nos dividan. Hay orgullo, pasión y una identidad que nos hace más fuertes. Que este resultado no nos desanime, al contrario, que nos inspire a demostrar que un México unido siempre llegará más lejos que un México dividido. Gracias por poner en alto nuestros colores y por escribir una página más en la historia del fútbol mexicano. ¡Viva México! Lo positivo de todo esto es que incluso a los más férreos criticones de la presidenta se les olvidó el tema político. Eso es lo interesante del fútbol. Al final, creo que, bueno, pues muy buena actitud. Lo de Veracruz es impresionante, ¿eh? Lo de Veracruz es realmente impresionante cómo se vivió el ánimo. Rocío le compartió algunas de las imágenes allá en Veracruz. Y bueno, miren la pasión de los veracruzanos que estaban ahí viendo el FanFest. Miren qué chulada, un montón de gente. Bueno, no podemos ver los goles porque la FIFA nos dice, no pueden poner eso, pero sí la reacción de la gente, miren. Se vivió, ¿no? Un ambientazo en muchas de las sedes mundialistas y las que no lo fueron tampoco. El caso de Veracruz no fue sede mundialista, pero igual los FanFest estaban a reventar, miren. Todo México, la verdad, es que se la aportó, se la pasó muy bien, se la pasó padrísima. ¿Qué más? A ver, los penaltis de Jiménez. El penalti de Jiménez que lo tiró muy bien. Por cierto, es el mejor cobrador de penaltis, ¿no? De la selección mexicana y es de los mejores tiradores de penaltis del mundo, Jiménez. ¿Qué les parece? Ese dato está interesante. Había mucha emoción, la verdad, mucha emoción.
hasta el final. Se luchó, no la alcanzó y se van a seguir recordando estos cambios del Vasco Aguirre, por supuesto, durante muchos años. ¿Qué nos queda de positivo? Que el pueblo se unió bastante, que hubo mucha derrama económica. Y también saldrán los números, ¿no?, del tema turístico, de lo que se ha logrado. Gabriela Cuevas seguramente también compartirá información de los festivales culturales, deportivos, del fútbol con causa. Bueno, pues obviamente una gran emoción. Y hay que ver quién es el favorito. Yo me quedo con Francia, a ver si le atino algo. No le atiné absolutamente a nada a este mundial, a nada. Pero bueno, vamos a ver lo que dijo Gabriela Cuevas el día de ayer. Dice lo siguiente: con este partido concluye un eje muy importante de nuestra responsabilidad, coordinar los trabajos del gobierno de México para que se lleve a cabo la FIFA World Cup en nuestro país. Gracias a cada persona que hizo posible este mundial, como solo México lo sabe organizar, vivir y compartir. México vuelve a hacer historia siendo el único que ha recibido por tercera vez o por tercera ocasión este torneo, y lo hacemos con el profesionalismo y amor que caracteriza a nuestra gente. Gracias a la selección por los grandes partidos, gracias a todas y todos, por a los servidores públicos del gobierno de México, de las tres ciudades sede, obviamente capital del país, Jalisco y Nuevo León, a los equipos de los estadios y centros de entrenamiento, a la FIFA México, a las embajadas, empresas y organismos internacionales, gracias por ser el mejor equipo. Bueno, pues ahí está el Estadio Azteca, que ya quedó renovado, remodelado para pues también la gente de la América, ¿no? Y después ya van a disfrutar también de estas nuevas modificaciones. ¿Y qué pasó? ¿Quién se manifestó? Jürgen Klopp. Ah, miren, aquí hay información de fútbol internacional. También Alerta News publica esto, regresando al tema del escándalo de Donald Trump. Y es que eso es lo que me choca, ¿no? Donald Trump siempre es noticia, pero hasta en el tema futbolístico, que no tiene nada que ver con lo político, y al final ahora sí va a tener que ver. Es un descaro esto, pero bueno. Jürgen Klopp se pronuncia sobre Donald Trump, Gianni Infantino y la controvertida anulación de la tarjeta roja. Digamos solo esto: este es nuestro juego, no el de ellos. Estas dos personas que no tienen ni idea del fútbol no deberían tener nada que ver con eso. Esa fue una tajante tarjeta roja. No hay discusión. Lo sentimos por Balogun porque no tuvo intención de hacerlo. Bueno, pues este icónico director técnico dice lo que muchos pensamos: es un cochinero. Y bueno, Sputnik Mundo hizo la reflexión de todo esto que ha ocurrido, para la gente que no tenga a lo mejor el antecedente, porque debía haber empezado por ahí. Ahí está: la Casa Blanca influyó en el Mundial, la polémica que sacude al fútbol, pues es esta. Según los medios, altos funcionarios de la administración de Donald Trump consideraron la expulsión de Folarin Balogun, delantero de la selección de Estados Unidos en los octavos de final ante Bosnia y Herzegovina, una grave injusticia, y pusieron en marcha una ofensiva sin precedentes para revertirla. De acuerdo con fuentes, el secretario de Comercio estadounidense Howard Lutnick y el director ejecutivo del grupo de trabajo de la Casa Blanca para el Mundial, Andrew Giuliani, habrían coordinado las gestiones, mientras que Trump presuntamente habló directamente con Gianni Infantino, presidente de la FIFA. La organización futbolística utilizó el poco conocido artículo 27 para revisar la sanción y permitir que Balogun estuviera disponible para el duelo ante Bélgica. Es decir, dijeron: tenían razón, fue una tarjeta roja injusta, hay que revertirla. ¡Qué barbaridad! La decisión desató una ola de críticas. Sin embargo, la FIFA insiste en que su comité disciplinario actúe de forma independiente. ¡Ay, por Dios! Es que esta es la más... es la declaración más estúpida. Que el comité diga que de forma independiente después de lo que se está dando a conocer. Mientras tanto, varias figuras del fútbol cuestionaron una posible injerencia política en el torneo. Es que no es una posible, es una descarada injerencia política. La Federación Belga de Fútbol afirmó estar conmocionada y anunció que estudia posibles medidas.
El seleccionador de Bélgica, Rudy García, llegó a preguntarse si todo era una broma del Día de los Inocentes en pleno julio. Por su parte, el técnico de Noruega, Stale Solbakken, calificó el episodio como una decisión muy, muy, muy mala que dañará la credibilidad del Mundial. Los aficionados de todo el mundo tampoco se quedaron aparte del tema y expresaron su indignación en una oleada de memes. Te invitamos a compartir en los comentarios los memes más ridículos sobre la revocación de la tarjeta roja. Ya te pusimos varios de ellos, así que esto es un tremendo escándalo para esta FIFA de Gianni Infantino y por supuesto también para el país coanfitrión, que es Estados Unidos, que tiene los mejores partidos, eso sí hay que decirlo. Ahí están ya los mejores partidos que le van a quedar a esta extraña y manchada Copa del Mundo, desde mi punto de vista. Como siempre, lo más importante es conocer tu opinión. ¿Qué opinas al respecto? Vamos a ver comentarios de todos ustedes y vamos a quedarnos con la imagen, a lo mejor, de la selección mexicana, porque desde mi punto de vista fue una actuación digna. ¿Pudo haber llegado a más? Por supuesto que sí. Pero bueno, esa es la realidad de nuestro fútbol. Pese a las grandes ilusiones, nuestra realidad es que pues no somos todavía primer mundo, y no tenemos jugadores de ese calado que definan el partido en 2 minutos. Y duele decirlo, pero hicieron un papel decoroso, un partido lleno de emociones que no alcanzó para más. Y les decimos gracias porque nos ilusionaron. Y bueno, aquí estamos comentando, ¿no? En nuestro canal que no es de fútbol. Y ahora pues no pretendemos ser analistas deportivos, simplemente damos nuestra opinión como simples fans, como simples espectadores. Jugaron con todo. Vamos a ver comentarios, porque obviamente hay gente contenta, dice Luz María Cortés, y gente que está orgullosa, ¿no? México jugó con dignidad, no le podían criticar. México está a la altura del Mundial. Gracias, selección mexicana, por dar un buen juego. Los vendepates nunca quedan a gusto ni con ellos mismos. Luis Miguel Hernández nos dice, la FIFA se debe cambiar, no es correcto que secuestre lo que une al mundo. Primero fue Estados Unidos, segundo Israel y ahora la FIFA. Dice también Checa, saludos, lamentable, México y Brasil llorando la derrota. Elén de la Mora dice que paguen impuestos la FIFA y Shakira que facture, pero no paga impuestos en México. Eso es importante, ¿no? Que la gente cumpla con sus obligaciones. Elizabeth nos comenta, muy orgullosa de mi México. Hermenegildo Ruiz nos comenta, jugaron con todo. Leticia Bautista dice, el director técnico de la selección no debió sacar a Quiñones. Tú y yo pensamos igual. Leticia, es que Quiñones era la diferencia. Era para dar más, pero bueno. Felicidades a la selección mexicana. Ramoncito dice, viva México, cañones. Bueno, pues así nos quedamos con este sabor de boca. Dice también Enrique Sánchez, la FIFA es todo un negocio y hay toda una mafia dirigiendo. Híjole, siga. Sí. Dice, ver el partido casi a la par con una potencia como Inglaterra fue muy satisfactorio. Gracias, Elian. Elizabeth dice, el hubiera no existe, efectivamente. El hubiera es tiempo pentonto. Checa. Si hay, era fuera de lugar, ni no era penal a favor de Inglaterra, arqueros, árbitro, no entendí, pero bueno. Si hay, era fuera de lugar, ni no era penal a favor de Inglaterra, arqueros, árbitro. Bueno, yo sí vi que hubo contacto por parte del portero, y dice que había fuera de lugar. Hay que analizarlo, pero yo no vi fuera de lugar en los goles. Dice Dulce María, jugaron muy bien los muchachos, saludos desde Veracruz. Un fuerte abrazo, María Magdalena. Me siento orgullosa de mi selección. Dios los bendiga grandemente. Luz María Cortés, la FIFA es una corrupta. Deberían sacarle ficha roja. Bueno, pues con esto nos despedimos, amigos, amigas. Tenemos el pendiente de la conferencia matutina. Creo que nadie atinó a la quiniela. Todos los que estaban en la parte de Palacio Nacional, creo que le apostaron a México. Dice León de la Mora, muy buen arbitraje del australiano. Desde mi punto de vista, creo que el arbitraje fue justo. A lo mejor otro árbitro ni siquiera había marcado el penalti de México ni la tarjeta roja. Entonces yo creo que no hay que reprocharle al arbitraje nada, porque desde mi punto de vista no se le pudo anotar
a esta gran selección inglesa que se enfrentará a Haaland, ¿eh? No estará fácil ese partido, será un partidazo y estaremos al pendiente de lo que suceda. ¿Quién es tu favorito para ganar el Mundial? Yo le voy a Francia. ¿Qué dice la producción? ¿Ustedes a quién le van? ¿A CR7? Ándale, acá la producción dice que le va a Cristiano Ronaldo. Muy bien, ustedes comenten aquí en el chat a quién le van, quién es su favorito. Bueno, obviamente estamos también con Colombia, ¿no? Creo que Colombia puede hacer un papel importante, pero yo creo que se lo va a llevar Francia. Marruecos dice por acá, Iber, Elian coincide conmigo. Elian de la Mora dice Francia, pues sí. La verdad que Mbappé y otros jugadores están haciendo muy buen mundial, así que los leemos más adelante. Pásenla bonito. Noruega. Noruega es un equipazo también. Y ojalá que Noruega le gane a Inglaterra. Vénganos, vénganos, Noruega. Pásenla bonito. Y vamos, muchachos, a ver qué pasa en el siguiente mundial. Nos quedamos con esperanza. Y si sí, pues no llegó. Hasta la próxima. Pásenla muy bien y síganos en redes sociales. Porque un México informado siempre es un México mejor. Buen inicio de semana.

y la palabra ladra. En esta ocasión les declamaré un poema del famoso canófilo Francisco Mastín Moreno, intitulado Trump tenía 10 perritos. Trump tenía 10 perritos. Uno destacó por güey. Todos saben que es mi ley. De los 9 que quedaban, uno ya podrido huele. Todos saben que es Bukele, lele. De los 8 que quedaban, uno es facho e incapaz. Todos saben que ese es cast. De los 7 que quedaban, uno se tragó una anchoa. Todos saben que es Noboa. De los 6 que le quedaban, uno es peor que la viruela. Es Abelardo de la Espriela, ella. De los 5 que quedaban, uno se va a ir al carajo. Y es el güey de Netanyahu, aju. De los 4 que quedaban, una hará que todo empeore. Es la Keiko Fujimori, mori. De los 3 que le quedaban, a uno le dio calentura. Es de Honduras, el aspura, pura. De los 2 que le quedaban, uno fue estrella fugaz. Es el boliviano paz. Y la última que quedaba, una perrita sin sosiego, esa era Salinas Pliego. Ego. Trump aún tiene 10 perritos que le hacen el desayuno. Y de los 10, no hace uno.

0: Míralo, ¿eh? Tarjeta roja.
1: Muy buenas noches, habitantes de Tlalocan. Bienvenidos a Operación Mamut, el programa que le pone sabor al caldo. Y saludo aquí a la mesa, a la malabarista de emociones, Nora Huerta.
2: Gracias. ¿Por qué lo dices?
1: A la primera actriz, Ceci Sotres. Y al coleccionista de tenis, Jairo Calixto Albarrán. Yo soy Fernando Rivera Calderón. Y oigan, tenemos que comenzar el programa diciéndoles algo muy lamentable que nos sucedió. Nos acaba de pasar. Estábamos viendo el partido México contra Inglaterra y se nos frició el VIX, así como que se quedaron así.
3: No, era Santi Jiménez que iba muy lento.
1: Era Santi, no, se quedó. Y bueno, pues tú que nos invitas, no sé si no pagaste el cable.
2: ¿Por qué
1: claro,
2: no? ¿Para qué nos invitas pues si no vas a pagar?
3: Pues se supone que uno, un servicio o algo, ¿no? Y se frisea, gacho. Pero no. ahí está la pantalla de la tele de la cocina, solo que hay que ponerle un gancho.
2: Pero nos fallaste, esperemos que hayamos ganado, porque jugamos muy bien. Díganos si ganamos.
3: Es un poco angustiante todo esto.
1: Yo creo que sí ganamos. Si ganamos, asumamos que ganamos.
2: Asumamos.
1: Si ganamos, pues nada más aliviánense en la celebración. La banda ya sabemos que se pone muy loca. Aliviánense, nadaremos, pero no se pasen de lanza. Y bueno, pues si perdimos, pues espero
3: también,
1: que
3: aliviánense. No se nos pongan muy locos.
1: No se van a tirar al vicio. Todavía
3: todo al vicio de la reina chula.
1: Exacto.
2: Qué cosa, qué fiesta, qué algarabía, qué emoción, qué mundial.
1: ¿Qué es mundial? Sí, yo creo que muchos desde el 86. Bueno, creo que es el caso de ustedes, ¿no? No disfrutaban y no se metían tanto en los partidos como ahora.
4: Yo sí, desde el 86 te juro que no veía un partido y estoy. Pues bueno, ha sido feliz.
3: Que te aventabas desde
4: la tercera cuerda. Me aventé desde la tercera cuerda. No.
2: Cecilia corre con una bandera enorme en México y dice: ¡Gol!
1: Cosas que hay que ver. Muchas,
2: partido, Manuel,
1: muchas personas que presumían ser serias. Uh-huh.
4: Que no nos gustaba el fútbol.
1: Que tenían autocontrol. No, ya.
3: Es que tú sabes, esto es un negocio de la FIFA, Infantino, Trump. ¿Sabes que esto es?
1: Sí, sí, sí, ya.
3: Pero no importa.
1: Pero ya sabiendo eso. No, pues sí.
2: Oye, pero gran accesibilidad que se le dio desde la ciudad, que eso sí hay que celebrarlo. A pesar de, o sea, todo estaba para que pagaras, cobraran un montón de varo, y la ciudad se puso guapa.
1: Bueno, quitaron las pantallas también para que la gente se distribuyera.
2: Se distribuya, pero también los 18 festivales futboleros para que toda la banda lo pudiera ver así, en regocijo.
3: Una cosa democrática.
2: Exacto. Entonces, la neta, a mí
4: la verdad, México ha sido pues el mejor anfitrión, todo el mundo lo dice, o sea, Canadá, aburrido.
2: ¿Cómo
4: Estados Unidos, racistas.
3: Sí, bravo.
4: Y aquí, exacto.
2: Y aquí la abuelita tortilla de ruedas.
1: Quiere volar.
4: Los coreanos, los cantaritos así.
3: Y además comiendo comida mexicana, también tocó enfrentarse a un tianguis. Y entonces veías a unos japoneses comiendo tacos de suadero con un chorro de salsa. Y veías cómo sufrían. Pero estaba
1: placer el que sufrieron los compañeros de Ecuador, ¿verdad? No. Y menos el señor Novoa, que fíjate, había estado tuiteando todos los partidos de Ecuador y sobrándose, así. Pero pasó lo de México y ya se quedó callado. Se le cayó la red.
4: No pudo venir.
2: Oye,
4: pudo venir a este
2: país. Pero qué pacho, ayúdenos,
4: Jairo.
3: No, bueno, es que
2: bendigo desgraciado.
3: Como no podían decir, no, que nos ganó México. Pues, en términos de lana, lo que cuesta el equipo de Ecuador, pues la verdad es superior a lo que va a la selección mexicana. Y perdieron. Entonces, para ellos era como una derrota moral, deportiva. Porque
1: además blofearon todo lo que pudieron.
3: Y de repente, esta derrota, que fue como de contundente e inobjetable, pues se encontraron la manera. Es decir, empezaron a soltar con sus, digamos, con la ultraderecha mediática ecuatoriana. Así, no, es que los amenazaron. Es que les dijeron de cosas.
2: ¿Cómo?
1: Tenían miedo.
3: Ay, pues no se veía. Cuando no tiraban esas patadas, no se le veía nada
2: al
3: de
2: final
3: miedo.
2: Del segundo sí. Tiempo estaban ahí ya
4: desde el principio.
3: Entonces, además, hubieran podido haber ido a acusar a México con Infantino. No hubieran podido.
2: ¿Quién se supone que los amenazó?
3: Nunca dice nada. Nunca, no tienen datos. Incluso como, pues, ya es mi sospechosismo. Novoa esta vez muy cercano a Milei, como toda esta jauría de cuadrúpedos. Entonces, mandó a, digamos, a que sería su ferris local.
1: Ajá. Que el señor, cada país tiene un ferris.
3: Un ferris, ¿no? Ferris,
4: no, Solarraqui.
3: Y Feynman, que es el, digamos, el más conocido. Y claro, así, no, hoy tengo una información. Pero así como vestido como agente secreto, así, así, así, abrigo negro.
1: No, güey.
3: Me dicen que hay una información secreta de que.
2: A la Simón Levy.
3: Parece que sí están, amenazaron a seleccionar.
4: Oye, pero lo que no fue secreto fue que el señor Noboa, que es un empresario. De bananas, de plátanos.
3: Bonita banana.
4: Bueno, entre muchas cosas, pero sus cargamentos que llegaron a otro lado, al otro continente, tenían coca.
2: Fíjate.
4: Eso no, sí, eso no,
3: esto,
4: fue
3: como Camila la Tejana.
4: Como Camila la Tejana traía la.
2: Así. Tenemos el de los huevos, ¿no? Que llevaba sus huevos.
4: El presidente de Ecuador, pues un narcotraficante.
2: Qué raro.
1: Oye,
2: pero. A ese no le están diciendo narcotraficante en las redes sociales.
1: Es aliado del señor Donald Trump.
2: No le.
3: Que también tristemente se ahogó la fiesta para el tío Pinchi. Sí. Porque es mi amigo, no, Noboa, claro, mi hermano. Sí. Si ganan Ecuador, pues es mejor equipo. Sí, y toma la barbón.
1: Bueno, lo bueno es que el señor anda de vacaciones, ya no le gusta ir al estadio porque ya ves que le dicen, ya saben cómo le dicen. Pero bueno,
2: oye, los memes de México contra Inglaterra.
1: Buenísimo. Buenísimo.
2: Este país.
1: Mira, está mágico. El de Elton John contra Juan Gabriel, que sin duda Juan Gabriel se lo dio. Luego el de Maná contra Oasis, que ese es polémico. Yo la verdad, me gustan ambos.
3: Es que los Oasis dijeron que Gallagher dijo, no, es que va a ganar Inglaterra 5-0.
1: Sí.
3: Entonces saltó Fer de Maná.
1: A defender el orgullo nacional.
3: Sí, no sabes si era una señora copetuda de Jalisco o era Fer de Maná.
2: Mi favorito, el de Catemaco contra
4: Howard.
2: Sí.
1: Buenísimo.
2: Es la cabeza del mexicano, de veras.
1: Sí, estaba ese musical que es el She Love You de los Beatles contra el Chilorio de los Xochimilcas.
3: Eso está bueno.
1: Que es enorme.
2: Chilorio
4: de Ringo contra Rigo.
3: Ringo contra Rigo.
4: Exacto. De Octopus contra Sirenito.
3: Y el mamut contra Monty Python. ¿Dónde está ese?
1: Ahí sí, los maestros de Monty Python. Yo tiro la toalla.
2: Pero sí nos
1: damos un yes. Sí. Es
2: que por el país, por la patria, amigo. Lo que se tenga.
1: Bueno, amigos, pues les vamos a presentar a la banda que tocó el vuelo del abejorro con un pianosaurio. Así es, con un pianosaurio. Las cazadoras de Tepexpan, Kitsche, Bárbara y Super Necio Junior.
3: Noboas no lloran. Las voces originarias cuentan que trabajó como piedra de masaje geotermal para la Coatlicue. Con ustedes, la única, la magnífica, colosal, cabeza, ¡Ulmica!
5: ¡Amigos!
2: ¡Ay!
5: Maren, y les pregunto cómo están, porque se ve que están horrorizados, intimidados, amenazados, reprimidos, temblorosos.
2: ¿Nosotros?
5: ¡Ah, no! ¡El vecino! ¡Claro, que ustedes! Si hasta acá escucho cómo les tiemblan las rodillas.
2: ¿De qué hablan?
3: Ay, son las mías, disculpe, es que ya tengo atrofiadas por el tenis, perdóneme.
5: ¡Ay, hombre, pues sus aguaraches! Es que de verdad no están jugando bien sus parlamentos. ¿Eh? Igualito que como dicen las fake news, que jugaron los de Ecuador contra México. Que es que se veían atemorizados y no jugaron bien porque estaban muy preocupados.
1: Oiga, cabeza, pero quedamos que ya no le iba a hacer caso a las fake news. Aquí ya sabe que se juega limpio.
5: Mar, eso sí, dispénsenme, me dejé llevar.

0: y sáquese a lavar los chones, ¿eh? Además nos inundó de armas el país, ¿eh? Con eso del operativo rápido y furioso, ¿no? O sea, nomás se llenó todo de violencia. Todo México estaba lleno de violencia.
1: Ya sabes que fue una estrategia fría y calculada de Estados Unidos para rastrear a los cárteles mexicanos, ¿eh?
0: Ajá, ¿y qué rastrearon? ¿Qué rastrearon, baboso? Nada, nada, ¿eh? ¿Qué me dices de su compita García Luna? ¿Eh? A ver, ese sí está refundido en el tambo. ¿Y sabes por qué, manto? ¿Sabes por qué? Porque es narco. Mira, dilo conmigo. ¡Narco!
1: Ay, solo fue un negrito en el arroz. A cualquiera le pasa.
0: Baboso, de veras. La refinería. A ver, de una parda, ¿eh? A ver, ¿dónde, dónde está? La estafa de luz, ¿eh? ¿Cuánto varo costó, eh? Fíjate, ya pasaron 20 años de que llegó al poder con su fraude histórico y va a pasar como uno de los mayores vendepatrias, traidores y canallas a los anales de la historia.
1: Póngale la de ya, supérame.
0: Cállate, baboso de...
2: Ya, por favor.
0: No, es que hacen...
2: Muchas gracias, Toño, por tu reporte. Gracias por recordarnos todo esto.
0: Bueno.
2: Ahora está usted más o menos informado. Fue el noticiero prehispánico. ¿Y sabe qué?
0: ¡Ánimo! ¡Espurio!
2: ¡Espurio! ¡Espurio!
1: ¡Te quiero, Felipita! ¡Te quiero! ¡Vales mil! ¡Nunca cambies!
2: ¿Por qué no vive en México, eh? A ver, ¿por qué no puede salir a la calle sin que se la miente?
1: ¡Amenazan a los jugadores!
0: ¡Ay, baboso!
3: Nota, como lo hace cada mes, ella siempre gola la nota y no le importa el revés. Detuvieron a su vato y a ella le está valiendo. Dice que es un novato y ya no lo está queriendo. Esos novios penitentes, ¿dónde los anda buscando? Todos son delincuentes y los acaban apresando.

0: estamos de regreso en operación. ¡Mamut! ¡Mamut! ¿Qué tal Sandra Cuevas y su elenco de...
1: ¿Qué amistades, va?
2: No, pues ¿dónde los busca?
1: ¿Dónde se los
0: busca? Amigos con derechos.
2: Le gusta el peligro.
0: Sí. Amigos con derechos, pero que trabajan fuera de la ley.
1: Exacto. La familia Lozoya también agarraron a la...
2: Ah, eso también. Mi pronto va por Lozoyita, ¿no?
1: Porque oye, pero además, qué feo ser de esa familia. Imagínate que tu hijo te mete en broncas a la mamá, a la hermana.
0: Bueno, pero porque la lana se reparte en todas las cuentas de todos ellos. O sea, feo, pero sí, o sea...
1: Pero sí, eso es Samuel García y su familia. ¿Cómo trae? ¿Qué tal? Que ya es milloneta.
0: Trump es más rico desde que es presidente.
1: Este año nada más ganó 2,000 millones de dólares. No, 2.2 mil millones. Con sus criptomonedas, o sea, ¿ha visto?
0: Imagínate que eso pasara aquí con la presidenta Claudia Sheinbaum. O sea, la destituyen.
1: ¿Qué se cabrona? Porque uno se echa un café en un restaurante.
2: Pero Trump está chido.
1: Pero con Trump está bien.
0: Bueno, pues es que aquí además son ridículos. Porque, por ejemplo, Alito y el clavillazo, el del PAN, que se quejan de todo y viven en la dictadura más horrible, son los primeros que están en los partidos de la selección pagando.
2: Chiquito, oye, la misma vaca, claro. Chorres, todo es para confirmar los dichos de Loret de Mula.
0: Y de Xochitl Gálvez, que decía que iba a ir por un arco.
2: Y mira, ella también fue.
0: Ella no se ha perdido un partido. No.
2: Oye, ¿qué es la incongruencia? Es congruente.
1: Hijo, mano. No,
0: como dice la chaviza, la hipotenusa.
1: ¿Qué es eso?
0: Creo que no sé usar todavía el concepto. ¿Cómo estoy en... Dios, ¿cómo me explica el cazador?
1: Pero lo que veas si fijan la hipotenusa.
2: Lo de los Lozoya son bonitos porque todos se ven en Almoloya. Los Lozoya en Almoloya y celebran el fin de año.
1: Oye, pero ¿cómo pues celebrar el fin de año? ¿Ya ves que sacaron a Lozoyín?
2: A la mamá también, pero estuvo en el tambo.
1: Sí, sí. Pero entonces, ¿qué fueron la hermana?
0: Qué bonita familia.
1: Diría Pompín Iglesias.
0: Oiga, pues, nosotros tenemos una familia muy bonita. La familia de Operación Mamut. De disfuncional, pero aquí estamos. Miren acá.
1: Todas las familias, ¿hay una normal?
0: Los locos Adams.
1: La familia, muy bien.
0: María Eugenia López dice: me encanta la locación tan orgánica. Aquí somos orgánicos y fluimos. Todos se ven mejor y la calidad del programa luce más. Pues es que la verdad, no hay mejor iluminador que el que Huitzilopochtli.
1: Eso que no me ha visto estacionando coches, ¿eh? Ahorita mira, me he hecho un reversón loco.
0: Insistimos.
1: Para completar mi quincena, ahorita lavo coches y estaciono coches.
0: Y gracias a

0: la gente de Atypical y a las Raki por prestarnos su jardín. Nos sigue prestando su jardín. Sí, sí.
1: Eduardo Flores, asolearse un poco los rejuvenece, hablando de lo mismo.
2: Ángeles Star. Yeah. Saludos desde Puebla, México. Es el mejor programa.
3: L. Castillo, saludos desde San Luis Potosí.
0: Yeah. Elisheva RB, qué bueno que ya hacen más sketches como lo hacían al principio. Excelentes programas. Muchas gracias.
1: Marcelino 777, Operación Mamut, saludos desde Tlaquiltepec, Guerrero, México. Siempre los veo cada domingo.
0: Gracias.
2: Abdiel Iván, solo máximo, ¿cómo me divierten? Saludos desde Ciudad Madero, Tamaulipas.
3: Ana Lucía Paz, son formidables, saludos desde Ecuador.
2: Fíjate que sí, todos los ecuatorianos, evidentemente,
3: son los de Novoa.
2: La gran mayoría chida.
3: Menos al pueblo de Ecuador.
0: Oye, no, no le ha de gustar que vean Operación Mamut allá, o sea, va a vetar la transmisión de los
2: parece, porque para mí que está escondido ya en la Casa Blanca.
0: Mira acá, Margarita Garrido, mis grandes respetos y admiración para todo el equipo de Operación Mamut desde Terán, Chiapas.
3: ¡Ay, qué rico!
1: Hortensia Ramos, saludos a los mejores de Cuautitlán Izcalli, Estado de México.
3: ¡Yeah!
2: Eliare, mis queridos hermanos, les mando un abrazo desde Cancún.
3: María Antonieta Cruz, gracias por este respiro de buen humor, ironía e información. Muy bonitas las chicas de Tepexpan.
0: Guti Ramírez dice, con su programa yo he tenido noches deliciosas y divertidas.
1: Roberto García, saludos a todos los que participan trabajando y recabando información para gozo de todos. Muy buen trabajo.
2: Ay, muchas gracias. Rocío Escobar, saludos desde Seattle. Me encanta.
0: La tira del brunch.
3: Amador Cavazos, qué buen programa, me hicieron reír con muchas ganas. Ánimo y de lujo, Operación Mamut.
0: Oye, muchos mensajes acá. Bueno, unos más. Ramiro J y el tirano Claudio.
3: Ah, ya.
0: Se quedó en las instalaciones del canal, no sé si junto con la cabeza Olmeca, nuestros vestuarios, nuestras pelucas.
3: ¿Y qué sabemos? Nada, ¿verdad?
0: El Monsibay, la Sor Juana. ¿Qué sabemos? Están tan chidos.
3: Que está todo bien en orden.
2: Vamos a dejar pasar tantito, nomás
0: a recoger, a sacarnos de la cosita.
2: Dejen el monedero ahí, no se agachen.
0: Así vamos a dejar una cosita a la cabeza Olmeca.
1: La mesa de los sacrificios.
0: No, bueno, lo bueno es que todos están contentos, ¿no? O sea, lo bueno es que este gobierno no va a reprimir a nadie. Estamos contentos que cada quien hasta que crea que es conveniente.
3: Oye, no, pero el diálogo, bueno, yo no me meto en esas cosas, no, ¿verdad?
1: Irma Ponce, contra viento y marea. Contra viento y marea están saliendo adelante. Felicidades, gracias.
2: Susana Posada, vengan a filmar Operación Mamut a mi casa. No les cobro nada y les doy unos tacos de frijoles.
0: Ay, oye, sí, nos conviene, tacos de frijoles.
3: David Gómez, excelentes, como siempre, les saludan los cavernicolitas de Cuautla. Fer, ¿cuándo regresas?
0: Pues aquí estoy. Ah, ¿o a dónde? A Cuautla. A Cuautla, Morel. Bueno, yo un rato me estuve viviendo en Cuautla, muy cerca.
3: ¿Cómo te empezaste a hacer
0: Fui locutor en Estéreo Armonía, Cuautla, Morelos.
3: ¿Cuántos años tenías?
0: 16, 17 años. Empecé pues esta maravilla de hacer radio, que eso es increíble. Y era muy bonito porque además me tocaba llegar a la estación a las 4 de la tarde, me quedaba, se iban todos. Y entonces yo al final tenía que subir a la azotea, a apagar la antena con un switch gigante y así.
3: Imagínate, pero a lo que
2: dice el 6,
3: así.
2: Vamos a saludar al maestro José Agustín, que ahí vivía a la vuelta.
0: Ahí andaba.
3: Bueno, ¿cómo
2: vivía en Cuautla? Ahí iban las peregrinaciones a su casa.
3: Ah, ¿de puro hippie?
2: Sí, vamos ahí a reunirle junto
0: al maestro. Saludos al maestro ahora, en el cielo en el que se encuentre. O en el infiernillo del
2: cielo. No está en el cielo. Lucy de Sky with Diamonds en esta radio.
0: Oye, ¿cuál nos quedamos?
3: Andrés Luna, saludos desde Tepic, Nayarit.
1: Y Patricia López, super programa, saludos a todos desde Veracruz.
0: Y Marta Guzmán, saludos desde hasta Guadalajara, Jalisco.
3: Yeah.
0: Oigan, muchas gracias, cada vez más mensajes, nos dan muchísimo gusto que nos escriban, que se acuerden de nosotros. Y ahora que no tenemos casa, ya estamos derribados.
3: Pero ya nos invitaron unos frijoles.
0: Yo sí, no, mejor taco de frijol que taco de nada, ¿verdad?
3: Oye, iba diciendo que sí a la muchacha que nos...
0: Yo sí iba aceptando la invitación. Y oigan, se cumplieron 20 años del fraude electoral.
1: Ah, no,
0: El famoso haiga sido como haiga sido, de Felipe Calderón.
1: Pero Felipe en su Twitter puso... ¿no? ¿Cómo puso?
0: ¿Cómo lo recuerda?
1: Él lo recuerda como maravilloso.
2: Con sus luces y sombras.
1: Exacto. Y era obviamente todo el mundo le puso así de espurio.
0: Entraste por la puerta de atrás.
1: Por la puerta de atrás.
3: De atrás.
1: Fraude, fraude, fraude.
2: Sí, que parece como Chincay, ¿va? De pronto así.
3: Sí.
2: ¿De dónde?
3: Sí.
2: ¿Salió?
3: Por la puerta de atrás.
0: Sí, sí, como le gustaba cerrar las cosas, como lo hizo con esa fuerza del centro, escondidas en la madrugada, por la puerta de atrás. Muy chafa, es que todavía lo recuerde este güey con orgullo.
2: Ay,
0: y pues,
2: no, no, no,
0: hay que estar, ¿qué? Borracho, sí, para sí, pensar.
2: Sí, pues es Calderón.
0: Calderón. Bueno, en fin, la que siempre está sobria es, porque todavía no puede beber, ¿no es cierto? Es Sofi Velázquez, la hija de la Chirampa. Vamos a escuchar.
4: El aire inglés llegó hasta la Chirampa con un cuento detectivesco con mucha trampa.
5: Nada interesa tanto como el morbo.
4: Para encontrarle las fuentes a esta entrevista, hemos traído al mejor detective y cronista, Sherlock Mons.
6: Periodista increíble y desde luego nuestro máximo cronista.
4: Habrá que investigar si es verdad que volvió del más allá para sus palabras cambiar.
5: Puesto que soy pueblo, no puedo fallar en mi sinceridad.
4: Pero primero, el periodista su testimonio debe hallar.
7: Que lo único que interesado soy yo en encontrar el audio, que estoy en eso. Está en duda mi credibilidad, mi respeto, o que yo entiendo que con esto significa mi salida del Universal.
4: Pensó que nadie lo notaría. Compararlo con Nerón, que del dinero vivía, y que Monsi, como la Telles, hablaría.
8: Dijo Monsiváis que AMLO está loco, que sufre desmedidos sueños de grandeza.
5: Es estúpida, arrogante, atrasada y represiva.
4: Una escena del crimen, pensar que Monsi tuviese esa narrativa, tan limitada, tan poco creativa.
8: El héroe de Morena dijo que a Andrés Manuel López Obrador lo estima mucho.
4: Que como Watson y Sherlock tenía un acompañante, un crimen pasional y hasta un amante.
9: Vengo a acusar, a delatar a dichos escritores o supuestos escritores. No tengo otra palabra.
4: La derecha era obvia en su doctrina y dejaba sus huellas, la hipocresía y la mentira como señas.
5: Es la parodia involuntaria del patriarcado.
4: Sin necesidad de lupa, la verdad salía a flote. Ese entrevistador era puro chorote.
7: A mí no me consta si el presidente o el expresidente vivió o no en la casa de Monsiváis.
4: Una disculpa el medio tuvo que dar y aceptar que ni las entrevistas se ponía a revisar antes de publicar.
5: Todas las cosas que se dicen de ella, supongo que en un 90% son falsas.
4: Este caso estaba resuelto. Vivo o muerto, nuestro Sherlock Mons no era un facho como el de sus cuentos.
5: Me considero de izquierda, que no es algo de moda.
4: Soy Velázquez, Operación Mamut.

0: TV. Buenas noches, buenas noches. Bienvenidos a Deporte B. Y hoy en Grandes Misterios del Fútbol haremos hincapié en el caso de un ingrávido susurro que mascullaron los labios del jugador ecuatoriano Piero Hincapié, quien lanzó su veneno verbal contra el futbolista mexicano Santi Jiménez, quien al escuchar la frase lacerante dio aviso al árbitro y el de negro le sacó la tarjeta roja al ecuatoriano David Faitelson. ¿Qué le dijo Hincapié que hizo que lo expulsaran?
1: Debido a que se tapó la boca, no sabemos exactamente qué le dijo, pero nuestro Departamento de Investigaciones Extremas ha desarrollado algunas conjeturas. Corre video.
2: El tío Richie será tu próximo presidente. Sí sabe que el pobre es pobre porque quiere, ¿verdad? Si México no tuviera que cargar con Guerrero, Oaxaca y Chiapas, ya sería potencia. ¿Ya supiste que AMLO es gay? Tu presidente Sheinbaum tiene soberanitos. ¿Sí sabías que Cortés es el padre de la patria?
0: Bueno, bueno, cualquiera de las opciones es sin duda motivo de expulsión para el jugador ecuatoriano. Sin embargo, todo parece indicar que esta falta es producto de la ultraderecha que promueve Daniel Noboa en Ecuador. ¡Tu ídolo, Faitelson!
1: Noboa no es mi ídolo. Yo soy mi ídolo.
0: Bueno, bueno, yo solamente hago hincapié en que el culpable de la tarjeta roja no es Hincapié. Más bien, es Noboa. ¡Cántale, Faitelson! ¡Faitelson!

0: se lució Alito, en palco hizo derroche. Fue muy criticadito ese pesado fantoche. En área VIP se sentó a disfrutar el partido. La gente le repudió su dinero mal habido. 200,000 pesos costó cada asiento utilizado. 1,000,000 gastó el priista complejado. ¡Bomba!
1: Nora, deja de hacerle eso a Tacho, por favor. Pero estamos de vuelta en Operación Madura. Acá seguimos toda la palomilla, toda la casa llena.
2: Vení por el día tan especial que tenemos.
1: Por el día, porque obviamente ganamos, ¿verdad? O sea, necesitamos que nos consigamos, ¿verdad?
2: Alguien diga,
3: no. Sí ganamos.
1: Sí, eso, seguro eso se preguntaba Calderón hace 20 años. Sí ganamos, ¿verdad?
2: No,
1: güey,
2: no.
1: 0.56% fue el porcentaje con el que ganó, o sea, menos de un punto, el que hizo que este cuate se impusiera.
4: Sí, y hay que acordarnos que de Vicente Fox, pues dijo, yo así metí las manotas.
1: Sí. Reconoció que
3: sí, que metió las manotas
2: y no nos hicieron caso en el voto, no, por casilla.
1: Sí, se salieron con la suya y creo que nos robaron a este país 6 años de desarrollo.
3: Las consecuencias de ello.
1: La guerra contra el narco
3: y toda la violencia que fue después, como dices, le pegó al avispero
4: fue el paraíso.
3: Yo siempre me he preguntado en ese universo 2, como este de hoy, ¿qué hubiera pasado si ese año ganara Andrés Manuel y siguiera?
1: Si se hubiera respetado el voto,
3: y si hubiera seguido, ¿no?, esa corriente, pero desde hace 20 años antes.
1: Incluso para ellos, para el grupo de la derecha, del PAN, hubiera sido mejor.
2: ¿Ah, sí?
1: No quedarían con este ser. Calderón se le quedó el espurio para toda la vida. Quedaron como, pues unos eso, como unos espurios, como que autoritariamente se apañaron el poder.
3: Sí.
1: Y no se van a recuperar de eso nunca.
4: No, siempre donde pasa, donde va.
1: Te lo recuerda.
4: Alguien le recuerda.
1: Sí.
2: Terrible, porque además desde el día que tomó posesión, al día siguiente ya había desgracias. ¿Se acuerdan las cabezas rodando en las discotecas?
4: Decían
2: que la hermana negociaba.
4: La hermana con la tuta.
1: Y toda la primera parte de su estrategia de gobierno, si recuerdan, diario mataba muchos, según cabezas de carteles, que nunca eran las cabezas.
2: Y
1: era casi como un marcador deportivo. O sea, ya acá los periódicos traían, hasta que hicieron su jalada esta de ya no vamos a decir nada. Pero todos los días salía así de 20 muertos, 30 muertos.
2: ¿Y cómo les puso daños colaterales?
1: Eran daños colaterales.
4: Era el reino del daño colateral.
1: Incluso si te mataban afuera de tu escuela o te balaceaban donde fueran, siempre te encontraban la manera de decir que tú eras narco.
4: No, y inmediatamente le echaba la culpa si había una situación, por ejemplo, con jóvenes, que fue en Tijuana una situación terrible.
2: Narcotraficantes.
4: Luego, y hasta que ya saben, hoy estos niños eran
1: se venían saliendo de la escuela.
4: O en el Tec de Monterrey, igual.
2: Exacto.
4: ¿No? Ah, estos ya estaban metidos. No, pues eran estudiantes ejemplares. Es decir, toda esa miseria humana que vimos en esa temporada de canallas.
1: Lo alucinante es el cinismo de él y de todo su grupo. Roberto Gil, todos los que estaban ahí.
4: Va a ser el abogado, de Ciro Gómez.
1: Sus billetes así le aventaron.
3: Pero se quedó muy enojado.
1: Sí.
3: Que eran billetes falsos.
2: Oh. Oye, ¿qué tal que fue?
4: Sí, no se vale que juegue.
3: Se vale que juegue con sus sentimientos de esa manera.
1: Así del banco de la ilusión.
3: Traían a Quiñones.
1: Bueno, lo busco, aunque Ciro nunca entiende por qué le pasa las cosas.
4: Y nunca reconoce nada.
1: Y siempre pone, ¿no?
4: Y los demás sin la que...
1: Pero bueno, está pagando las consecuencias de imponerse como un juez en los medios, de dictaminar desde su palestra con su patiño este que no tuvo el...
2: Manuel Feregrino.
1: ¿Cómo le dice Lobolín? Ah, no podemos decir. pero bueno, estos dos personajes que pues crean su verdad en su cabina de Radio Fórmula. Y de veras con una soberbia y una arrogancia, que bueno, ahora sí lo tuvo que enfrentar a Israel Valladolid.
3: Defendiendo toda la vida a la Wallace, que, híjole, de verdad.
1: Era su amiga.
2: La carta póstuma que le
3: dejó así 3 meses ya con
1: Hugo. Bueno, pero antes siempre ha defendido a Beltrones, siempre ha defendido
4: a Gutiérrez de la Torre.
1: ¿Dónde fue la última entrevista que dio Javier Duarte antes de fugarse con Ciro Gómez Leyva? ¿Dónde fue Cabeza de Vaca?
3: Ya iban era como ley, ¿no? Iban con Ciro y ya.
1: Y se jugaban. O con Loret, era elegían con cuál de los dos y se jugaban.
2: Oye, bueno, pero qué cinismo, ¿no? De no reconocer y decir, bueno, yo lo que hice fue por la percepción.
1: De tus dichos. Y que, fíjate, Nora, durante muchas décadas, los periodistas en este país, como el mismo Ciro, decían lo que querían y nadie les decía nada. Ah. Ahora, Ciro, pues tuvo que encarar al cuate al que durante tantos años estuvo tirándole mala onda. Y, por ejemplo, el Universal, pues tuvo todo el dolor de su corazón, porque no acostumbran jamás disculparse de las mentiras que publican, pues no solo ya se disculparon con Monsiváis, sino con López Obrador.
4: Lo habían hecho, lo cual era el peor, porque digamos, al final de todo, a donde iba el guamazo era hacia AMLO.
3: Bueno, a lo mejor en 10 años ya se disculpan de Calderón, de haber dicho que sí ganó. A lo mejor.
2: Sí, ha pasado.
4: No te confíes.
2: Pero estos asuntos, esta semana lluvia de impostores, ¿no? Ciro, el Universal y el de
3: New York Times.
2: El Steve Guachuguachus que se puso a decir que ya el gobernador de Américo y el de Sonora
3: Durazo
2: están dando información ya directamente a la policía norteamericana para que detengan a todos los narcos de Morena menos a ellos.
4: Bueno, es que todo esto es un apayacho diciendo, no, es que Harfush y AMLO se reunieron para mal hablar de la presidenta. Es perdón, sin datos, sin información. Igual que Novoa, igual que Novoa y su banda.
1: Por eso no les pega nada. Bueno, espérense, yo cuando salió lo de la entrevista esta con Monsi, dije, bueno, ¿quién diablos va a creer que AMLO es gay? Bueno, pues ya me ha tocado en 2-3 restaurantes oír la conversación, ¿ya viste que AMLO es gay?
2: Ay, no.
4: No manches, pero, o sea, ¿qué importaría si fuera? ¿Qué importaría?
2: AMLO, reina de la marcha gay. Reina de la marcha gay. Hubiera sido fantástico.
4: Esa homofobia. Claro. Esa homofobia también puede decir. Súper casposa.
1: Muy chafa que a estas alturas del partido todavía... Algunos pretendan que decirle que ella a alguien es un insulto.
4: Los chistes del tío Pinche ahí. De veras, dices, ni en la pulquería 2 se hubieran admitido.
2: Oye, pero lo mejor de todo esto es que otra vez los cerdos salen a exhibirse, o sea, y se exponen a la tía Lili Telles.
3: Bueno, Anaya, hablando
2: del Temec. Por Dios.
1: Bueno, pues así está. Lo bueno es que el tío Richie dijo que 80,000 personas le pidieron que rescate a México. Hay que preguntarle, oigan, ¿y esas 80,000 personas están aquí en la habitación?
4: Creyó que era Quiñones. Creyó que era Mora que metió ese día un gol.
2: Exacto. Oye, ¿y será que se va a ir a Somos México?
4: Hacemos,
1: a lo mejor compra Somos México.
4: Pero a ver cómo le ponen el nombre, porque no puedes llamarse Somos México.
2: No, pero digo, ¿por qué partido?
1: Tendrían que parecer México y no, ni eso. Ni
3: pero
1: eso.
3: Ya llamaron a la juventud, ya dijeron, si hay jóvenes que quieran, pateen la puerta y vénganse.
2: Y los panistas también, así que regístrense para que sean candidatos de gobernadores.
1: Los que sí parecen México son nuestros amigos de nosotros los pobres. Vamos a ver.
5: Buenas noches, sean ustedes bienvenidos a su radionovela Nosotros los Pobres, una postal sonora del México de nuestros ayeres.
6: Estamos en la carpintería de Pepe el Toro, donde la madera no se crea ni se destruye, solo se transforma.
7: Amorcito corazón, yo tengo tentación de un chesco.
8: Pepecito, es que no puede ser, ¿por qué son así, Dios mío? ¡Maldito libre comercio!
7: ¿Y ahora qué tienes, chachita? ¿Estás achicopalada porque Poncho de Nigris quiere comprar al pato Merlín?
9: Pobre pato, si lo compra, me cae que terminará en el Junán como pato al orange.
8: Ay, no, pues mejor que se compre al pato Zambrano. Y no lloro por eso, papacito. Aunque también eso está para llorar, ¿verdad?
7: Entonces, mijita, ¿qué transita por tus venas?
8: Pues lloro, papacito, por el mentado Temec. El Cheto Trump no lo quiso renovar.
9: Ya le dije que no es pa' ponerse así, pero sigue clavada en el drama, Pepe. Esos son asuntos de la macroeconomía.
8: Ay, atarantado, por eso te dicen así. Todo lo que pasa allá arriba se refleja acá abajo por lo de los aranceles y la cadena de suministros.
9: Pues haz una cadena de oración para que no te afecte, Chachita.
7: Ya no se peleen, sen chamacos. Además, ya se veía venir que los gringos no iban a renovar el disque gran acuerdo comercial. ¿O no, abuelita? Ay, como la ven, a la abuelita le decían la loba de Wall Street, porque sabe retear todos los negocios.
9: Ay, Pepe, ¿cómo está eso de que ya se veía venir?
7: Pues ¿a poco creían que el díscolo de Trump le interesa el crecimiento regional? ¡Ni más, Paloma! Él solo quiere que los Unites no pierdan y que México siga siendo fábrica del patio trasero.
8: Ah, pues con razón no quiso renovarlo.
7: Y lo peor es que quiere revisar el acuerdo cada año, hijos.
9: Cámara, eso debe estar rudo, porque la abuelita ya se puso como carrito de camotes.
8: Pues claro, ahora resulta que los gringos se ponen sus moñotes y quieren pasarla a revisar cada año, pues ni que fuera examen de admisión.
7: Es que sí es examen de admisión, pero para admitir nomás lo que les convenga, aunque tampoco se viene el apocalipsis porque el acuerdo sigue jalando hasta el 2036 y al menos da certidumbre para la inversión.
8: Pues sí, pero pues como dijeran por ahí, pobre México, tan lejos de Dios y tan cerca de los Estados Unidos.
9: Oigan, y a todo esto, ¿no han visto al camellito?
8: Vótelas, no, niguas.
9: ¿Y tú, abuelita? ¿Y tú, Pepe?
7: Pues lo último que supe es que se fue a festejar el triunfo contra Ecuador.
8: Dios bendito. Y no me invitó. Bueno, ojalá que esté bien. Y si le hicieron el quiere volar, y se les cayó y se quedó azotado allí en el piso. ¡Ay! O si se puso a nadar en un charco, y luego ya ven que no saben nadar, pobre camellito.
9: Tranquila, chachita, ni se preocupen. Mire, con que la abuelita prepare sus deliciosos pambazos, les prometo que aparece, porque pues tiene olfato de sabueso.
7: Entonces, ¿nos va a hacer pambazos la abuelita?
8: Ándele, abuelita, por favor. ¡Ay, qué la quiere!
7: Cañanga, ñanga, tilingo, lingo, cañanga, ñanga, tilingo, lingo.
6: Y así fue que Chachita superó que Trump no renovó el T-MEC, pero no pudo superar que el camellito no la invitara al ángel. En fin, esto fue todo por hoy en su radionovela Nosotros los Pobres. ¡Hasta la próxima!
4: Bueno, pues ahí están Nosotros los Pobres. Oiga, ojalá aparezca el camellito, porque pues ya ves que dicen que se perdió la celebración de...
10: ¿Dónde estará? Ángel.
4: Yo creo que se fue con unos coreanos. Yo vi que había unos güeyes dormidos así en los charcos y así.
10: Colgados de los árboles. Se levantó así, estaba lloviendo. Lleva 3 días ahí tirado.
4: Sí, no, hemos visto...
3: No, hemos visto cosas...
4: Ya nos enteraremos si México ganó hoy, pues va a estar un desmadre acá.
10: A la salida, vamos a ver cómo está.
4: Nos vemos a la salida. Y si perdió, pues también se va a sentir. Lo bueno es que nosotros estamos en un limbo aquí que no sabemos nada.
10: Aquí no hay nada.
4: Lo bueno es que somos un informativo que...
3: Lo bueno es que
4: no... tendríamos que tenerles a ustedes al tanto, ¿verdad?
3: En vivo, deberíamos estar en vivo, pero pues ya ves que no se puede.
9: Es la magia de la
4: televisión. La magia, ustedes imaginen. Ustedes ya saben quién ganó. ¿Para qué necesitan que se los digamos nosotros?
3: Todo el mundo va a hablar de eso la próxima semana.
4: Pues aquí les ofrecemos algo distinto, diferente, orgánico. Y bueno, pues ya vámonos, ¿no? ¿Qué nos faltó?
3: Ay, o sea, ya repasamos. Bueno, pues todo. El T-MEC, Marcelo.
4: Sí, bueno, suerte al Marcelo. No, que
10: tiene una explicación clara, porque en contra de todo lo que ya se acabó el mundo.
3: Fracaso.
10: Y aquí es, bueno, el odioso Trump, pues claro, planteó una vez al año revisión del T-MEC.
4: Hasta el 36 está. Sí, válido, digamos. Y no sé si Trump va a llegar tan lejos.
10: No dudo mucho, pero además esa onda que ya se iba a acabar con no. Si él quisiera, podría decirlo, pero no dice. El chiste es hacerle a la mamá campanita.
3: Sí, por lo pronto se cubre lo que está establecido 10 años más y ahora con revisión a las letras chiquitas.
2: Eso va a ser muy fastidio.
3: No, bueno, pero pues es un tratado que le conviene a los tres países, entonces pues...
10: Pero te encanta hacer la...
2: Pero les encanta la cantidad de productos que hay en ese tratado. O sea, ya se han desvuelto especialistas en...
10: Es que ya Trump ya está en la... Ya delirium es cuando está en un discurso frente a sus hijos. ¡Ay, veo a mis hermosos hijos enfrente! Yo creo que ya es momento de que tengamos un trío. ¡Hala! ¿Qué clase de película esta?
1: Está muy loco eso, la verdad.
10: Eso lo dijo en vivo y a todo color.
1: Bueno, se los dejamos para que los mediten, porque ya sabemos que alguien sí pasó deliciosas y divertidas noches, pero no.
2: O sea, de veras.
1: No legales. No,
2: un cerdo, ladrón.
1: Y perverso.
2: Completamente.
10: Aún así es el mejor presidente que ha tenido Estados Unidos.
1: Ya, calle, vámonos, amigos. Nos vamos, muchas gracias.
2: Qué
1: barbaridad. Nora Huerta, gracias a esas otras.
2: Gracias.
1: Jairo Calixto, gracias a Conchi León, la cabeza Olmeca, Huichilopoche, a todo el equipo maravilloso, a las cazadoras de Tepetzpan. Nos vemos la próxima semana. ¿Quién sabe dónde? ¿Quién sabe a qué hora? ¿Quién sabe qué pase? Pero, ¡adiós, amigos!

0: Jugó muy bien la selección. Bueno, aparte de felicitar a la selección, realmente nos dieron mucha alegría y jugaron muy bien. Faltó el último gol, pero muy bien, nos dieron mucha alegría a todas y a todos los mexicanos.
1: Muy buenos días, bienvenidas y bienvenidos a la Mañanera 360, conferencia de lunes desde Palacio Nacional. Qué gusto iniciar la semana juntos, primera semana del mes de julio completa, la que iniciamos el día de hoy. Entre los mensajes que destacan el día de hoy, todos debemos de sentirnos orgullosos del papel de la selección mexicana de fútbol. Ha sido la mejor participación de una selección en mundiales. La presidenta Claudia Sheinbaum reconoce el esfuerzo deportivo y reconoce a una afición, a un pueblo que se mantiene unido. Arlene, muy buenos días, ¿cómo estás?
2: La verdad es que nostálgica y un poco triste, Miguel, pero al mismo tiempo agradecida con el gran pueblo que somos. En otros temas, la presidenta Claudia Sheinbaum habla sobre la regulación de la inteligencia artificial, el apoyo que existe por parte de México a Venezuela y la relación México-Estados Unidos. Los detalles en Mañanera 360. ¿Qué le parece si prepara el café? Porque ya iniciamos.

0: Arrancamos con la mañanera 360 de este lunes. Sí, yo también me quedé con ganas de más goles de la selección mexicana de fútbol, que el día de ayer terminó su participación en el torneo internacional de fútbol que se desarrolla en nuestro país. Pero hay que reconocer que se jugó hasta el último minuto buscando conseguir el empate para irse a tiempos extras. Nos faltaron más goles, me quedé con más ganas, pero me quedo con la satisfacción del desempeño de la escuadra nacional, porque hay que reconocer que no se daba nada por la selección antes de iniciar el Mundial. Se decía, pues híjole, ahí va con puros partidos moleros, y el técnico Javier Aguirre supo integrar rápidamente y jóvenes, que es lo que más destaco, que jóvenes se entregaron y jugaron todo el día de ayer. Bravo por el deporte mexicano. Estamos deseosos, igual que todos, que vengan más éxitos para el deporte mexicano en el fútbol, en el béisbol, en el básquetbol, en el fútbol americano. Vaya que hay talento en nuestro país. La presidenta lo reconoció, pero también muy buenas noticias el día de hoy, porque se habla de que inicia la entrega de los programas del bienestar del actual bimestre. Ya lo sabe usted, se hace la entrega por la primera letra del apellido. Vamos a ver el calendario y es una noticia que estábamos esperando muchos en el país. ¿Tú cómo viste la conferencia?
1: Contenta, Miguel. La presidenta habla de distintos temas. La vimos además hablando de la regulación de la inteligencia artificial, algo que ya se encontraba en su agenda. También hablamos sobre el apoyo a Venezuela y, hablando específicamente de la selección, inicia la mañanera con este mensaje que di el día de ayer también. Varios compañeros reporteros le preguntaban qué opinaba. Pues sin duda alguna, jóvenes mexicanos pusieron en alto la bandera de México y, como buenos representantes de nuestro país, nunca nos damos por vencidos, siempre hasta el último momento dando lo mejor de nosotros. Pero ¿qué te parece si nos vamos a Palacio Nacional, donde se encuentra nuestro querido compañero Miguel Hernández? Te escuchamos, buenos días.
0: Cayo.
2: Hola, hola, saludos desde Palacio Nacional. Estamos en depresión post eliminación después de la ocurrida.
1: La resaca emocional.
2: No, la verdad es que el día de hoy la presidenta lo define muy bien. Hay que estar orgullosos de lo que hizo el conjunto nacional en este mundial. El día de ayer se murieron en la raya, ¿no? Creo que eso es algo importante, es necesario destacarlo. Nos dieron esperanza, también lo menciona la presidenta. Y justo menciona, es una de las mejores actuaciones de México en un mundial. Entonces eso también es importante celebrarlo. También habla del papel de la afición en nuestro país. Se pudo ver a la gente de otros países pues contenta con la afición mexicana, ¿no? Conviviendo, celebrando, haciendo la fiesta. Eso es súper importante, la imagen que se lleva la afición que vino a nuestro país a disfrutar de este certamen, pues sin duda se va a llevar un buen sabor de boca. Ayer estábamos en el Ángel y escuchábamos a algunos extranjeros adoptando algunas de las frases, pues parte de la picardía de nuestro país, conviviendo con ellos. Entonces creo que eso es algo de lo importante que se menciona en esta conferencia matutina. Sí, también se habla pues el día de hoy acerca de esta noticia falsa que se difundió incluso en medios del Ecuador acerca de supuestas amenazas al combinado ecuatoriano que habrían incidido en el resultado del duelo anterior. Y pues ya pasando a temas más duros de la conferencia matutina, la presidenta Claudia Sheinbaum habla de que se traerá el tema a esta conferencia de la detención, de la captura del Mayo Zambada. Recordemos que Estados Unidos aún no ha aclarado cuáles fueron los hechos, qué papel jugó en esta detención. Entonces, que será importante pues que se dé a conocer esto y que también se hable acerca pues de esta protección que se está brindando a algunos líderes de la delincuencia organizada en aquel país por intercambio de información, porque pues recordemos que Estados Unidos había declarado a estos grupos de la delincuencia organizada como grupos terroristas y, sin embargo, pues se les brinda protección a algunos de los líderes que se encuentran detenidos en los Estados Unidos. También se habla pues acerca de esta colaboración que México tendrá con Petrobras. La intención, recordemos, es que se haga exploración en aguas profundas para pues explotar algunas de estos lugares. Recordamos, la presidenta mencionaba que Cantarell fue sobreexplotada y que eso generó pues un déficit en Pemex importante, porque se vendía principalmente a los Estados Unidos este petróleo que se lograba extraer, niveles impresionantes de petróleo que se extraían, pero justo para venderlos a los Estados Unidos. Y entonces la intención es recuperar la producción, son 1.8 millones de barriles diarios los que se quieren producir pues a través de estos pues este impulso que se le está dando a Pemex. Y también se habla, sí, de pues esta inversión, importante inversión, son 11.200 millones de pesos los que se están invirtiendo en obras de infraestructura hidráulica en el oriente del Estado de México. La intención es mitigar las inundaciones. Recordemos que en años anteriores pues había severos problemas de inundaciones, por ejemplo en el municipio de Chalco, en Ecatepec, en Nezahualcóyotl. ¿Y cuál es la intención? La intención es mejorar la infraestructura hidráulica. También se está trabajando en labores complementarias, en obras complementarias en algunas de las colonias, justo para reducir pues las anegaciones en algunos puntos del oriente del Estado de México. Un poco de lo que se habló el día de hoy en esta conferencia matutina en Palacio Nacional.
1: Muy buen resumen. Y con todo esto, ¿cuál será la pregunta que estaremos escuchando más tarde?
2: Bueno, pues continuando con el tema del Mundial, pues le vamos a preguntar a la gente pues su opinión acerca del papel de la selección mexicana, del técnico nacional en el Mundial, y también pues cómo quedamos como anfitriones en este certamen.
1: Perfecto, te vemos en un momento más.
2: Nos vemos en un rato.
3: El kiosco.
0: Nos vamos directamente al kiosco. Hoy la presidenta Claudia Sheinbaum lo dijo claro. Es muy importante que abramos todos los documentos. Muy importante porque mañana se va a iniciar con un tema de relevancia nacional y también acerca de la relación bilateral. ¿De qué hablamos? Estamos hablando de la relación México-Estados Unidos y también del debate que se va a iniciar por el tema de la inteligencia artificial, Arlene.
1: Pero sobre todo la presidenta menciona la importancia que existe en que se conozca a detalle el caso de Ismael El Mayo Zambada. Menciona la presidenta que no se pueden permitir casos de intervención ni injerencia y que es importante que exista transparencia por parte del gobierno de Estados Unidos, algo que nuestro país nunca ha incurrido. Eso por un lado. Por el otro lado, cabe resaltar que los acontecimientos no sucedieron en la administración de Donald Trump, sino en la administración de Biden. Y en su momento, el presidente, expresidente Andrés Manuel López Obrador, pidió aclarar los hechos, algo que ha quedado en una incógnita. Menciona que el día de mañana se hablará específicamente de qué es lo que dijo el fiscal general de la República, Alejandro Gertz Manero, y qué es lo que dijo el entonces embajador de Estados Unidos en nuestro país. Vamos a escucharlo.
4: Porque todo esto, como se dijo en su momento por el presidente López Obrador, y nosotros estamos de acuerdo, tiene que esclarecerse por el bien de México y de la relación bilateral. Muy importante. Repito, la lucha, el trabajo, el cumplimiento de la ley contra la delincuencia organizada no puede justificar bajo ningún motivo la injerencia o la subordinación. Se colabora. Porque nosotros no hacemos injerencia allá, porque somos países iguales, naciones que nos vemos como iguales. Pero una cosa es una cosa y otra cosa es la injerencia, la intervención incluso. Entonces, muy importante que todo esto salga a la luz. Entonces, vamos a dar a conocer mañana qué fue lo que dijo entonces el fiscal Gertz Manero, qué fue lo que dijo entonces con cartas el embajador de Estados Unidos y qué es lo que hoy se reconoce y cómo se dieron las cosas. E incluso contra este grupo delictivo, ¿cómo fue que se protegió durante un tiempo? ¿Y cómo fue que se generó esta pugna interna de este grupo delictivo? porque impacta no solamente en Sinaloa. Entonces es muy importante que abramos todos estos documentos, muy importante. Entonces mañana vamos a iniciar con ese tema, por ser de relevancia nacional y de la relación bilateral.
0: Estados Unidos todavía le debe explicaciones a nuestro país de lo que ocurrió con el caso de Ismael El Mayo Zambada García, líder, uno de los líderes del cártel de Sinaloa. El Mayo Zambada fue secuestrado en nuestro país, de acuerdo con la propia investigación que realizó la Fiscalía General de la República. Ante la falta de información de Estados Unidos, la Fiscalía de nuestro país inició una investigación. Es secuestrado en nuestro país, llevado en contra de su voluntad a Estados Unidos. Lo engañó quien fuera su ahijado, uno de los hijos de Joaquín El Chapo Guzmán. Lo lleva Joaquín López, el hijo de El Chapo Guzmán, lo lleva a Estados Unidos, lo entrega a Estados Unidos y, de acuerdo con comunicadores que siguen el tema del narcotráfico, formaría parte de un acuerdo que hicieron los hijos del Chapo Guzmán, en este caso particularmente Ovidio y Joaquín López, para pues tener un beneficio en Estados Unidos. ¿Por qué? ¿Por qué le interesa a México saber esto? Uno, hay que saber si se violó o no la soberanía nacional. ¿Participaron o no agentes de Estados Unidos? ¿Estaban informados autoridades en nuestro país? También entender, Arlene, porque después de este hecho se desata la violencia en Sinaloa. Inicia una guerra, un conflicto entre facciones del cártel de Sinaloa, la Malliza y los Chapitos, los hijos de Joaquín Guzmán López.
1: Además, la presidenta se hace una pregunta fundamental y la comparte desde Palacio Nacional. Es interesante que para el gobierno de Donald Trump y para el gobierno de Estados Unidos exista categorizar a los grupos criminales como terroristas. Sin embargo, también los vemos haciendo acuerdos, teniendo incluso conversaciones debajo de la mesa que benefician específicamente a un grupo criminal. Menciona la presidenta que el día de mañana vamos a ver un recuento desde el 2000 y que en su caso también se hablará del caso García Luna, usted lo recordará, secretario de Seguridad en el sexenio de Felipe Calderón, posteriormente condenado por narcotráfico. Vamos a escucharlo.
4: Entonces es muy importante hablar sobre este tema, muy importante, porque evidentemente todos en nuestro país actuamos en contra del narco y de las organizaciones criminales, pero también defendemos al mismo tiempo la soberanía, porque es muy importante además que sea una línea de tiempo desde el 2000, por ejemplo, hasta la fecha. ¿Y cómo fue ese episodio? ¿Qué fue lo que las autoridades estadounidenses le dijeron a México? ¿Y qué es lo que sale ahora? Es muy importante. Y repito, no se trata de, porque así lo van a tomar los adversarios, de no combatir las organizaciones criminales, porque si alguien las ha combatido somos nosotros, en el marco de la ley, pero sí saber cómo ocurrieron las cosas y que nos quede claro a todas y a todos los mexicanos, porque hay que defender siempre la soberanía. Y luego también, que es muy importante decirlo, la protección que se le ha dado a un grupo en Estados Unidos, porque ellos los nombraron organizaciones terroristas, pero al mismo tiempo le están dando protección. Entonces es importante que esto se abra, se discuta. Repito, independientemente del trabajo que estamos haciendo todos los días para actuar contra los grupos delincuenciales, ni la detención de casi 50 mil presuntos delincuentes.
1: Y vale la pena recordar casos como este, como es el caso del expresidente de Honduras, Juan Orlando Hernández, quien fue capturado y en su caso condenado por tráfico de cocaína y posteriormente indultado por Donald Trump. Vale la pena también hablar de los casos de corrupción que han existido en los gobiernos neoliberales, específicamente aquellos que abrieron la puerta a la CIA, por ejemplo, como es el caso de Rápidos y Furiosos. Es importante que lo reconozcamos y que lo nombremos para que la historia no se repita. Y también menciona la presidenta que a 8 años de la llegada de la Cuarta Transformación existen diferencias fundamentales en la forma de gobierno, señala. Por un lado, antes se gobernaba para unos cuantos, se buscaba que las élites tuvieran beneficio y al final se trataba más de una oficialía de partes de Washington que verdaderamente de la defensa de la soberanía de nuestro país. Por otro lado, es importante señalar que actualmente el gobierno lo que busca es defender el territorio, la soberanía y la dignidad de las y los mexicanos. Vamos a escuchar.
4: La gran diferencia es que antes se gobernaba para unos cuantos. Y el poder económico tenía la influencia sobre el poder político. Y eso ya no. Hoy se gobierna para el pueblo. Y el pueblo vive mejor. En 6 años... 13.5 millones de mexicanos salieron de la pobreza y sigue aumentando el salario mínimo, mejores condiciones de vida y aún con las difíciles circunstancias internacionales marcadas por las particularidades del gobierno del presidente Trump, de mayor proteccionismo y de imposición de tarifas de distinto tipo a todos los países del mundo, en esas circunstancias vamos bien. Vamos bien, la gente está mejor, los grandes indicadores están bien, el peso, la inflación bajó y vamos avanzando. Y este semestre se va a notar todavía más la actividad económica, este segundo semestre de 2026. Pero estamos muy optimistas de México, en todos sentidos, en el turismo, en el bienestar del pueblo y en el desarrollo económico, en la justicia social, en los temas ambientales. Estamos muy, muy optimistas y eso se nota en la gente.
0: La semana pasada, el pasado 2 de julio, fue detenida en el Aeropuerto Internacional de la Ciudad de México Hilda Susana Lozoya Austin. ¿Lo dicen los apellidos? La hermana de Emilio Lozoya Austin, exdirector de Pemex, director de la paraestatal durante el gobierno priista de Enrique Peña Nieto. ¿Por qué fue detenida? Está siendo señalada como prestanombres para cometer también el delito de lavado de dinero por el esquema de la venta fraudulenta de agronitrogenados. Una planta chatarra que produjo en los años 90 fertilizantes, pero que durante años, más de 10 años, estuvo parada, haciéndose chatarra, oxidándose, y que durante la gestión de Emilio Lozoya en Pemex, se compró esa planta chatarra con un sobreprecio de $200 millones. Sí, Emilio Lozoya está libre, porque un juez decidió cambiar la medida cautelar y sigue su proceso en libertad. Alonso Ancira, quien vendió esta planta chatarra a Pemex, un empresario que se benefició mucho durante los gobiernos priistas con las privatizaciones del patrimonio de los mexicanos, fue quien vendió esta empresa. También estuvo detenido, está libre porque dijo, bueno, voy a reponer el daño de ese daño a la nación de $200 millones que se cobraron de más y voy a pagar poco a poco. Bueno, dejó de pagar. Hoy la presidenta Claudia Sheinbaum dice, la Fiscalía General de la República tiene que dar más detalles sobre este caso y vamos a informarlo porque Alonso Ancira dejó de pagar el acuerdo reparatorio por el daño de esos $200 millones que se cobraron de más. Vea usted lo que apuntó sobre este caso.
4: Le pedí a la Fiscalía que informara con más detalle la participación de esta persona, de la hermana, pues de Lozoya en este fraude, que fue la compra de una empresa que en su momento se había privatizado por un monto mucho mayor de lo que en realidad valía, para beneficiar al dueño de Altos Hornos entonces, y a algunas otras personas, incluso presuntamente al director de Pemex entonces. Entonces, la fiscalía espero que lo pueda informar con más detalle, y también aquí podemos presentar el caso completo, cómo fue que se hizo este fraude a Petróleos Mexicanos y a la Nación.
3: Y también saber si Alonso Ancira ya acabó de pagar los...
4: No ha acabado de pagar, y también por eso se reavivó esta orden de aprehensión, pero también que lo explique la fiscalía.
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1: Y vámonos a la ajonjolí de todos los moles, y es en esta nueva etapa en la que vivimos como humanidad, donde la tecnología ha tomado un papel fundamental en nuestras vidas, y es el caso de la inteligencia artificial. La presidenta Claudia Sheinbaum lleva meses hablando del debate y la importancia de la regulación que existe hacia esta herramienta, que debería ser una herramienta y no nosotros herramienta de ella. Existen varios países en el mundo que ya han optado por su regulación. Es el caso de Canadá, Estados Unidos, Brasil, Reino Unido, Suiza, la Unión Europea en general, India, Japón, China, Australia, y también las Naciones Unidas inician un debate importante sobre este tema. La presidenta menciona que después del Mundial, México también se sumará a este debate de regulación de la inteligencia artificial y las redes sociales. Recordemos que al existir una compañía que tiene dueño, tiene intereses, y lamentablemente esos intereses no se encuentran necesariamente para informarnos, muchas veces para desinformarnos y sobre todo para responder a intereses extranjeros. La presidenta habla sobre la importancia de la regulación de ellas bajo marcos también de salud mental, la adicción a las redes sociales y la desinformación. ¿Qué tal si la escuchamos?
4: Bueno, vamos a iniciar con un proceso de información y debate, vamos a ponerlo así. Terminando el Mundial, después del 19 de julio, esa semana vamos a presentar sobre plataformas digitales y el impacto en la salud mental de las niñas y los niños. Muy importante. Muchísimos estudios hablan de la adicción que se genera a través de las redes sociales y de las plataformas. No se trata de prohibir, sino de informar y generar condiciones de regulación entre todas y entre todos. Y también sobre la inteligencia artificial, sustentados en la encíclica del Papa y esta crítica que hace a la inteligencia artificial, vamos a iniciar también un proceso de debate de qué es la inteligencia artificial, quién controla la inteligencia artificial, cómo se desarrolla y qué debemos aprender las y los mexicanos para poder establecer, si así lo decidimos, procesos de regulación de la inteligencia artificial.
3: Finalmente,
4: o de normatividad.
0: Mientras el mundo entero se debate entre el caos tecnológico y en algunos casos en la prohibición, México da un paso adelante para iniciar el debate y tener brújula sobre los intereses en México. No solamente hay que entender quién es el dueño de la inteligencia artificial, sino comprender el uso que se está dando. La inteligencia artificial está siendo utilizada en muchos casos para desinformar, con imágenes falsas, con audios falsos, con textos que parecieran que provienen de una fuente de información confiable, pero no lo son. Hablando de la desinformación que hay en redes sociales, particularmente hoy la presidenta tocó parte de la desinformación que no viene de la inteligencia artificial, sino viene del odio. En la semana pasada, un periodista argentino, es Eduardo Feynman, particularmente hoy la presidenta tocó parte de la desinformación que no viene de la inteligencia artificial, sino viene del odio. En la semana pasada, un periodista argentino, es Eduardo Feynman,

0: De Ecuador recibió amenazas en nuestro país por parte del crimen organizado para perder el partido que tuvo ante la selección mexicana de fútbol. Sin ningún sustento soltó esta información. ¿Quién cree usted que retomó esa información que no tiene forma de comprobarse? Pues bueno, la derecha, Ricardo Salinas Pliego, le dieron en su televisora vuelo con esta narrativa de que nuestro país está en llamas y que hasta el fútbol salió manchado por la violencia en nuestro país. Bueno, hoy la presidenta condenó que estas noticias falsas se difundan y mucho, mucho con el estilo de la derecha. Hoy la presidenta aseguró que hay vínculos entre grupos de la derecha en todo el mundo con el objetivo de desestabilizar a los gobiernos de los pueblos, los gobiernos electos democráticamente. Destaca la presidenta también que los momentos que se vivieron con la selección, donde todas y todos se volvieron uno, no fue violencia, fue alegría. Vea usted lo que expresó.
1: Me llama la atención es quiénes estuvieron impulsando esa falsa noticia. Primero, haciendo menos el triunfo de la selección. Y luego difundiendo noticias falsas, absolutamente falsas. Algunos medios que hacen propaganda política, no hacen información, hacen propaganda política con mentiras. Y esa es la característica de la derecha. Primero, mucha hipocresía. Sí hay, como lo hemos dicho en muchas ocasiones, un vínculo de todos estos grupos a nivel internacional para afectar a gobiernos del pueblo, de los pueblos. El asunto es cómo nosotros logramos garantizar el derecho a la información y al mismo tiempo denunciar permanentemente estas noticias falsas. Y este odio a México, porque al final es eso. Yo dije la primera vez que ganó la selección que al que no quiere a México le va a ir mal. Entonces, el que anda difundiendo noticias, imagínense de que fue amenazada la selección de Ecuador, que es totalmente falso, pues quiere que le vaya mal a México, ¿no? Es obvio. Y no, a México le va a ir muy bien, muy bien. Primero por las y los mexicanos, que hay que reconocer este momento que se vivió con la selección. Y esta unidad, independientemente de las diferencias, y eso es muy importante, porque todas y todos somos mexicanos.
2: Y qué importante hacer estos dos contrastes. Por un lado, la derecha que le apuesta al odio y por otro lado, la izquierda que le apuesta al amor y la solidaridad. Es el caso de México con nuestros hermanos de Venezuela, que han atravesado por situaciones lamentables tras los sismos ocurridos en este país hermano. La presidenta Claudia Sheinbaum enumera las acciones de brigadistas mexicanos que se encuentran actualmente en Venezuela. En su caso ha sido el rescate de dos personas, casi 2.000 consultas médicas, una intervención quirúrgica, la llegada de insumos, alimentos, medicamentos, generadores de energía, así como la transportación de más ayuda humanitaria en dos barcos. México se posiciona como pionero de ayuda humanitaria no solamente para Venezuela. También lo hemos visto en el caso de Cuba, donde actualmente se vive un bloqueo injusto por parte de Estados Unidos. Vamos a escucharlo.
1: Son 264 militares que están en este momento de agrupamientos de rescate, 18 canes, 13.1 toneladas de medicamentos, 8.4 toneladas de equipo. Y si pasas a la siguiente, fueron condecorados por la presidenta de Venezuela, dos personas rescatadas, 80 cuerpos recuperados, un CAN rescatado, 1988 consultas médicas, una intervención quirúrgica, una operación de aprende.

0: dice que se hizo en el lugar, 13.1 toneladas de medicamentos, 8 plantas generadoras de electricidad y 71.2 toneladas de insumos, y ya salieron dos barcos para Venezuela que llevan insumos de distinto tipo, tanto de colectas que se hicieron en nuestro país, civiles, como también de gobiernos de los estados que van para allá, que tienen medicamentos, alimentos no perecederos, y algunos otros insumos.
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2: Esta mañana se anunció la dispersión de los programas del bienestar del bimestre julio-agosto. Que se haya anunciado no solamente si es de que, bueno, póngase atento para ir a cobrar el apoyo, a recibir su apoyo, sino muestra que la ingeniería social en nuestro país está funcionando como reloj suizo. ¿Qué implica aquello? Queda en evidencia que el apoyo a la población es innegociable, que los derechos están garantizados ante cualquier vaivén en la economía en el mundo entero. Es decir, tienen blindaje ante los movimientos de la economía en el mundo, los programas del bienestar. Bueno, inician este mes, ya lo sabe usted, a partir de la primera letra de su primer apellido, es como se van presentando los días de cobro. ¿Cómo va con esto? Aquí el detalle.
3: Les presentamos el calendario de pagos, bimestre julio-agosto. Bimestre julio-agosto 2026, iniciamos 6 de julio, terminamos 29 de julio, que se inicia con la letra del primer apellido. Y ahí están todos los... Pueden hacer, utilizar el recurso en el momento que está el depósito en sus tarjetas. Quisiéramos recordarles, aunque todos lo saben, cuánto es. 6.400 pesos para adultos mayores. Mujeres Bienestar, 3.100. Sigue. Personas con discapacidad, 3.300. Madres Trabajadoras, 1.650. Y Sembrando Vida, acuérdense que este es mensual, 6.450. Y aquí quisiéramos dar este dato, que es muy importante. 13.788.274 adultos mayores de 65 años en adelante son los que reciben este apoyo. 2.783.248 mujeres de 60 a 64 años.
4: También se habla del Sistema Universal de Salud. Menciona la presidenta que a principios del 2027, es decir, el siguiente año, se espera iniciar con el Sistema de Salud Universal. Ahora se lleva a cabo la parte de credencializaciones, el lugar ya donde ya hay 1.200.000 adultos mayores que se han registrado. Recordemos que el casa por casa también está siendo fundamental para el sistema de salud, donde todos los adultos mayores pueden recibir atención a domicilio para que puedan contar con una mayor calidad de servicio en materia de salud. Vamos a escucharlo.
0: Empieza el próximo año. Ya vamos a dar la información de las tarjetas, son ya más de 1 millón de personas que se han registrado. ¿Cuántos son ahora? 1.200.000 adultos mayores. Recuerden que empezamos con adultas y adultos mayores en la credencialización del Servicio Universal de Salud, y va avanzando. Y en enero iniciaría esta posibilidad de poder compartir servicios en los tres institutos principales de salud.
2: Y hablando de salud, también se dio detalles del programa de salud para las infancias. ¿Recordará usted el programa que hay de Vive Saludable en las escuelas, con los cuales se está haciendo chequeos médicos a los niños? Hay atención para revisiones visuales. Si requieren lentes, se le entregan de forma gratuita a los niños. Se les entrega un vale a los padres para que vayan a recoger los lentes, bueno, a solicitarlos y a recogerlos de forma gratuita. Y también se está revisando la salud bucal de los niños. Esto es un paso gigantesco, no solamente es la atención, sí, en las clínicas y en los hospitales, pero también se habla de la salud preventiva, desde las escuelas. No solamente con la revisión de los niños, sino también se le está dando información acerca de la alimentación saludable. Proteger la salud desde la formación de los más pequeños, es decir, cambiar el chip, no que durante los gobiernos neoliberales se abandonó a las infancias, se hacía promoción de la comida chatarra. Vivimos tiempos diferentes.
4: Es momento de hacer una breve pausa, no se vaya que ya regresamos.

0: Balancéate, balancéate. Que te las vean bien atrás, que se las estás dando.
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0: Noticias del mundo en 2 minutos. Irán presenció este domingo un rezo fúnebre por el líder supremo Ali Jamenei, asesinado por los Estados Unidos e Israel el 28 de febrero. Millones de iraníes han participado en las exequias de quien fuera también el máximo clérigo del chiismo musulmán, y los llamados a la venganza en contra de Estados Unidos e Israel se hicieron oír en las calles de Teherán. El jueves, Jamenei será enterrado en la ciudad sagrada de Mashhad, en el noreste del país. En vísperas de la cumbre de la OTAN, Rusia realizó nuevamente un ataque masivo con drones en contra de la capital ucraniana, Kiev. Las defensas antiaéreas ucranianas no pudieron detener 29 de los 70 misiles balísticos que lanzó Rusia. Se reporta la muerte de al menos 14 personas en la región. El presidente de Ucrania, Volodymyr Zelensky, demandó a sus aliados de la OTAN le entreguen misiles Patriot para frenar los ataques rusos en contra de edificios residenciales. El presidente de la Asamblea Nacional de Venezuela, Jorge Rodríguez, informó que al momento hay 3.342 fallecidos y más de 16.000 heridos como resultado de los sismos ocurridos en el norte del país. Se han rescatado a más de 6.000 personas y más de 86.000 familias se vieron afectadas. Delcy Rodríguez, presidenta encargada de Venezuela, decretó la creación de una unidad de tarea especial de emergencia dentro de las Fuerzas Armadas de Venezuela para el cuidado inmediato y coordinado frente a desastres naturales. El presidente de Colombia, Gustavo Petro, convocó a una jornada de movilizaciones el próximo 20 de julio, Día de la Independencia Colombiana, con el objetivo de defender las reformas sociales impulsadas durante su gobierno. Anunció que ese día hará su despedida pública como jefe de Estado. El presidente electo de Colombia, Abelardo de la Espriella, anunció el domingo que el Comité Anticorrupción de su futuro gobierno detectó cientos de irregularidades por parte de la administración saliente de Petro, por lo que un grupo de abogados prepara ya las denuncias penales, fiscales y disciplinarias pertinentes. Rodrigo de la Vega, Mañanera 360.
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2: Nos vamos a las sugerencias del chef. Hoy se habló de las obras hídricas que se están trabajando, muchas de ellas para prevenir catástrofes, para evitar tragedias durante la temporada de lluvias. Todavía no entramos a ellas y ya tenemos presencia de lluvias en el centro del país y bastante fuertes. Hoy la presidenta Claudia Sheinbaum destacó que 4 de las 6 obras principales para prevenir las inundaciones en la zona oriente del Valle de México ya entraron en operaciones en esta temporada. Adelantó que en un plazo de 15 días estarán listas las obras que faltan.
3: 11.200 millones, ya 4 de las obras entraron en funcionamiento durante estas lluvias y en 15 días estarán terminadas todas, es decir, van al 90%. Entonces, ayudó a desalojar mucho más rápido. Ayer que estuvimos en Ciudad Neza, llegó a haber un espejo de agua importante, pero en una hora y media más o menos se desalojó. Entonces, van avanzando para que todas y todos sepan que en 15 días van a estar todavía completas todas.
4: Las rebeliones indígenas han acompañado la historia de México. En el siglo XIX, los pueblos que habían conservado sus tierras después de la época colonial sufrieron despojos por nuevos hacendados y proyectos de capitalismo agrario. En el contexto del debate de la nueva Constitución de 1857, muchos pueblos indígenas exigieron al gobierno la restitución de sus tierras. Sin embargo, los constituyentes no respondieron. Es por ello que en 1868 los campesinos de Chalco y Texcoco volvieron a movilizarse con la misma demanda. Al frente estaba Julio López Chávez, quien organizó la rebelión a la que se sumaron pueblos de Estado de México, Puebla, Tlaxcala e Hidalgo. Julio López Chávez fue discípulo del anarquista griego Plotino Roda Canati y organizó en Chalco la primera comuna libertaria de la historia. Al inicio del movimiento, López Chávez publicó un manifiesto el 31 de diciembre de 1867 dirigido al presidente Benito Juárez, titulado República y Patria Mexicana. En este documento, el líder indígena expresó: "Estamos cansados de andar ante los tribunales de justicia, convencidos de que de esta manera jamás lograremos recobrar nuestros terrenos. Estamos prontos a levantarnos en masa". Meses después, en abril de 1868, Julio López emitió un manifiesto dirigido a todos los oprimidos y pobres de México y del universo, donde hizo el llamado a la rebelión. "Ha llegado el día en que los esclavos se levanten como un solo hombre reclamando sus derechos pisoteados por los poderosos". La rebelión se extendió. Julio López formó la comuna y estableció una autoridad del pueblo y comenzó a repartir tierras. El 7 de julio de 1868 fue apresado y fusilado por los hacendados en Chalco dos días después. La insurgencia indígena y campesina de la región de Chalco fue un ejemplo de dignidad y resistencia frente a la opresión y el despojo. Sirvió como inspiración para que otros pueblos continuaran luchando por la tierra, la justicia y la libertad, valores fundamentales del humanismo mexicano.
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1: En el fútbol gana quien mete goles. Y anoche la selección nacional de Inglaterra derrotó a México 3-2. Vaya que Inglaterra no dominó el balón durante el tiempo reglamentario. Lo hizo la selección nacional y por ello destaco, gana quien mete goles. A pesar de que Inglaterra no tuvo el dominio del balón en la cancha, las pocas oportunidades que tuvo las supo concretar y las concretó muy bien. Los dos primeros goles de verdad que fueron nivel deportivo que mostró la escuadra inglesa y luego un error del portero mexicano le facilitó un penal a Inglaterra. México no le alcanzó a pesar de que por más de 30 minutos jugó con un hombre de más. Duele, es triste que México haya terminado su participación en el Mundial, pero hoy la presidenta Claudia Sheinbaum destaca la capacidad de cohesión que tiene el pueblo de México en el ámbito deportivo, pero también podemos llevarlo al tema político, al tema espiritual. Hoy la presidenta destaca que la afición debe estar orgullosa de la selección mexicana del fútbol tras el partido contra Inglaterra. Menciona que ella, como muchos en el pueblo de México, nos quedamos con estos momentos de alegría, de unidad, de esperanza que dieron los seleccionados nacionales a su afición, al pueblo de México. Destacó que México ha sido reconocido por todo el mundo por ser el mejor anfitrión de este mundial, mejor que Estados Unidos, mejor que Canadá, y que la afición mexicana y sus estadios también fueron calificadas como la mejor sede de este torneo internacional.
0: Pero además la selección nos dio algo mucho más que seguramente nos quedaremos para toda la historia. En primer lugar, el habernos unido entre mexicanas y mexicanos, celebrar en el Ángel, cantar juntas y juntos, incluso aquellas como yo que éramos escépticas al fútbol y encontramos en ella su grandeza. Los 90 minutos que sin duda alguna pusieron en flor de piel a mexicanas y mexicanos, cantar el himno nacional con ellas, con ellos, y sobre todo, Miguel, entender que no se trata de la FIFA, el fútbol es de todas y de todos. Vamos a escuchar cómo lo menciona la presidenta Claudia Sheinbaum.
2: Yo creo que todos tenemos que estar muy orgullosos del papel de la selección, pero la verdad creo que ha sido la mejor participación de cualquier selección en los mundiales, y además cada vez más demandantes los mundiales, y ayer también jugaron muy muy bien, y además pues el momento que vivió México de mucho orgullo, esperanza, unidad, que fue pues algo muy especial. Y pues como puse ayer en mis redes sociales, la anfitrionía de México pues fue algo especial, reconocido por todo el mundo. Entonces tenemos que sentirnos muy orgullosos de la participación de la selección y de cómo el pueblo de México recibió a la afición que vino a visitarnos. Hay que tener ánimo y reconocer el esfuerzo y seguir hacia adelante.
0: Y eso es una realidad que como mexicanas y mexicanos pues nos podemos sentir tristes el día de hoy. Pero si algo nos caracteriza es que nos levantamos y seguimos adelante y lo volveremos a hacer y volveremos así a creer es. Y volveremos a tener esperanza, porque eso es lo que somos, el pueblo de México, un pueblo que cree, que tiene esperanza, que confía en su talento y que sobre todo sabe alzar la bandera de nuestro país en los momentos clave. La presidenta Claudia Sheinbaum el día de ayer habla que decidió festejar y ver el partido México-Inglaterra en Nesa, Nezahualcóyotl, Estado de México, en las periferias, donde históricamente un presidente neoliberal jamás hubiese querido asistir. Le hubiera gustado haber estado en primera fila en los estadios, en los palcos. Ella decide estar con la afición, detrás de gritos, emoción y con incluso infancias emocionadas de ver este momento histórico. Vamos a escucharlo.
2: Bueno, la gente muy cariñosa y pues como toda la afición, mucha emoción, gritos, y al final pues también la gente quedó satisfecha, digamos. Hubiéramos querido que la selección ganara el partido, pero la gente quedó muy contenta de la participación de la selección. Y es una hermandad, la verdad. Eso es lo que siento cuando estoy con la gente. No hay distancia, no hay diferencia. Hay una responsabilidad, pero entre todos somos parte de México, de este gran país, de nuestro gran pueblo.
3: Y esto va para los jóvenes.
1: Para los jóvenes, hoy la presidenta reiteró su llamado a trabajar, gobierno y Federación Mexicana de Fútbol, para seguir formando a las infancias en el fútbol. Ojalá que este acuerdo que ya se logró entre el Gobierno de México y la Federación Mexicana de Fútbol para que los equipos privados de fútbol tengan sus canteras para las infancias, también se traslade a otros deportes. Le preguntaron a la presidenta si se va a reunir con la selección mexicana. Ella dice, vamos a ver si hay tiempo, pero recordó que ella está trabajando para que a partir de esta efervescencia por el torneo internacional de fútbol, también se lleve el fútbol a los más pequeños.
0: Y sobre todo pensar en cuántos Gilberto Mora existen, claro, en las escuelas, en las primarias y secundarias. Buscar el talento, sobre todo impulsarlo, es fundamental. Vamos a escucharlo.
2: Y vamos a insistir mucho con la federación, estuvo aquí presente, en la formación de escuelas deportivas. Nosotros, por nuestra parte, lo vamos a seguir haciendo. El Mundial Social es algo que ya permanece para todos los años. Todas las competencias de fútbol que se hicieron van a seguir el próximo año, no solamente fue de una sola ocasión. La cantidad de canchas que hicimos en todo el país, pues van a servir para que las y los niños, jóvenes, puedan seguir jugando. Y la federación, pues también, como lo mencionaron aquí, que sigamos trabajando en las escuelas deportivas a lo largo y ancho del país para seguir formando jóvenes en el deporte y todo lo que significa la disciplina deportiva para mejorar a las personas y también en términos profesionales, que ayudemos a que cualquier joven de cualquier lugar de nuestro país pueda ser reconocido por su talento, por su trabajo, por su disciplina y ser parte de los equipos profesionales.
4: Donde la diversidad.
5: México convirtió una sede que apareció por tercera vez histórica en una familia, en hospitalidad y fiesta. Decidió creer desde esa inauguración y dar vuelo a la esperanza con las victorias frente a Corea, Chequia, Ecuador y ahora contra la escuadra inglesa competir, sabiendo que se tiene todo en contra, el clima y la profesionalización. Pero aún así dimos batalla.
6: Para mí México es bueno. Tenía otra esperanza de que ganaran hoy otra vez. Su perdición fue ese número 10 de Inglaterra. Nada más.
5: Elegimos creer, encomendarnos al santo y virgen más cercana y creer.
6: Y pues todas las energías que les damos, pues también creo que las pueden recibir.
5: Creer en el gol que ya iba a llegar, en el empate de último momento.
7: En lo profesional y en lo llanero siempre ha sido eso y siempre vamos a seguir así, luchando hasta el final.
5: Creer y trabajar hasta el último. Creer de forma colectiva, en que a pesar de la adversidad, será más fuerte en ánimos.
7: Pues la admiración de todos nosotros, pues la verdad, no nos vamos desilusionados, nos vamos con la frente en alto y pues a seguir adelante, que le sigan adelante con Gilberto Mora.
8: Y sí, me tatuó aquí el escudo nacional y acá 2026, Quiñones, Morita.
9: Porque somos mexicanos y porque sabemos lo que traemos.
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10: Mira, yo le voy al Cruz Azul, entonces a mí creer está hasta el final.
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5: 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Los mexicanos vivimos de creencias, de la fe que mueve el alma. Hoy ese triunfo no llegó. Quedamos fuera, pero ganamos una familia de México entero con un solo canto que enseñó al mundo a soñar, a decir y sí, sí, frente a lo adverso y dejarse llevar en el sueño colectivo del mañana. Con la realización de William Flores, Sofía Velázquez, Mañanera 360.

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Muy buenos días, buenas tardes, buenas noches, en donde quiera que usted se encuentre. Esto es Alternativa Latinoamericana. Y estamos transmitiendo directamente desde los estudios Frank Ryan de CFRU 93.3 FM en el campus de la Universidad de Guelph, en Ontario, Canadá. Transmitimos también esta señal por internet en el www.cfru.ca. El colectivo Alternativa Latinoamericana le da la más cordial de las bienvenidas, agradeciendo una vez más, como cada sábado, su apreciable elección. Hoy, como siempre, tenemos las noticias con el acontecer más relevante de esta semana en nuestra América. Contamos también con la participación de nuestros colaboradores en diversas partes de nuestra región, con su análisis, reportes y comentarios. Los invitamos entonces a iniciar nuestro recorrido latinoamericano con lo mejor de la semana en noticias, música y cultura. Vamos a escuchar algo de música y comenzamos.

Y ahora, el acontecer latinoamericano en nuestro resumen semanal de noticias. Argentina. La Corte convalidó el decomiso de bienes a Cristina y profundiza la persecución judicial. La Corte Suprema de Justicia dejó firme el pedido de ejecutar un decomiso de bienes por 684.990.350.139.86 a la expresidenta Cristina Kirchner, el empresario Lázaro Báez y otros condenados en la causa Vialidad realizado por el Tribunal Oral Federal número 2. El máximo tribunal desestimó tratar los recursos presentados por las defensas. La decisión fue adoptada el pasado jueves por los jueces Horacio Rosati, Carlos Rosenkranz y Ricardo Lorenzati, quienes desestimaron, en los términos del artículo 280 del Código Procesal Civil y Comercial de la Nación, el planteo de la defensa de Cristina Kirchner contra la reforma de actualización del monto originalmente fijado en concepto de decomiso. El artículo 280 habilita a la Corte a rechazar un recurso sin necesidad de argumentar. El Tribunal Oral Federal número 2 había fijado en la sentencia condenatoria un decomiso de 84.835.227.378.04 por el presunto perjuicio ocasionado al Estado con la disposición de que esa suma fuera ajustada cuando el fallo adquiriera firmeza. La persecución y proscripción a Cristina se cristalizó el 6 de diciembre de 2022 cuando los jueces Jorge Gorini, Rodrigo Jiménez Uriburu y Andrés Basso del Tribunal Oral Federal número 2 condenaron a Cristina Kirchner a 6 años de prisión por administración fraudulenta en perjuicio de la administración pública en por licitaciones de obra pública en Santa Cruz. También fueron condenados Lázaro Báez, el exsecretario de Obras Públicas, José López, extitular de la Dirección Nacional de Vialidad, Nelson Periotti y otros exfuncionarios, mientras que la exmandataria recibió además la inhabilitación perpetua para ejercer cargos públicos. La Cámara Federal de Casación Penal, conformada por los jueces macristas Gustavo Hornos, Mariano Borinsky y Diego Barro Tabeña, confirmó la sentencia el 13 de noviembre de 2024 y el 10 de junio de 2025 la Corte Suprema rechazó los recursos extraordinarios contra las condenas, por lo que las dejó firmes y materializó la proscripción y la persecución contra la presidenta del PJ y principal dirigente de la oposición. Tras esa decisión, el Tribunal Oral ordenó la detención de los condenados y dispuso la actualización del monto del decomiso. En ese trámite intervino el Cuerpo de Peritos Contadores de la Corte Suprema, junto con peritos de las defensas y del Ministerio Público. Brasil. Estados Unidos da el primer golpe financiero a ciudadanos brasileños con el paraguas del terrorismo. El gobierno de Estados Unidos anunció el pasado miércoles sanciones contra 2 ciudadanos brasileños, 3 empresas con sede en Brasil y una compañía portuguesa por presuntos vínculos con la organización criminal El Primer Comando de la Capital, PCC. Esta es la primera acción de carácter financiero adoptada por Washington luego de que la administración de Donald Trump designara al PCC y Comando Vermelho, CV, como organizaciones terroristas en el pasado junio. Las recientes sanciones fueron formalizadas por el Departamento del Tesoro de Estados Unidos y recaen sobre los ciudadanos Víctor Enrique de Oliveira Shimada y Estela Stephanie Núñez Enrique de Oliveira, y sobre las empresas Victory Trading Intermediao de Negocios, Cobranzas y Tecnología, Pixwave, Solution de Pagamentos, Wave Construction, Intelligent y Avenidas Flutuantes Unipersonal de Portugal. De acuerdo con el Tesoro, las personas y empresas vinculadas a ellos formarían parte de una red internacional de blanqueo de dinero del PCC, que ha sido investigada en el estado de Florida. En el comunicado se indica que enero pasado el FBI arrestó a 6 personas acusadas de formar parte del entramado. Shimada, que se encontraría en Sao Paulo, ha sido un vínculo clave entre los operativos del PCC con sede en Florida y los narcotraficantes extranjeros, dicen las autoridades estadounidenses, que agregan que él y su organización han lavado más de $30 millones en ganancias ilícitas generadas en varias ciudades de Estados Unidos y sus alrededores, utilizando criptomonedas para transferir fondos de regreso a Brasil en nombre del PCC.
Por su parte, a Estela la acusan de ser colaboradora cercana, pariente de Shimada, que ha trabajado como secretaria y se ha desempeñado como intermediaria en la recogida de grandes cantidades de efectivo, brindando servicios logísticos fundamentales que han respaldado a Shimada y a la red de operaciones de lavado de dinero. Canadá. Alberta, estudiante sin papeles en riesgo de perder acceso gratuito a la escuela. Cientos de niños y adolescentes que asisten a escuelas en Alberta podrían no ser elegibles para inscribirse de forma gratuita en septiembre, mientras el estatus migratorio de sus familias permanece en el limbo. De los casi 46.000 estudiantes en las escuelas de Alberta que se encuentran temporalmente en Canadá, los datos proporcionados a CBC News por algunas juntas escolares muestran que los permisos de estudio de potencialmente miles de niños y jóvenes expirarán antes del 30 de septiembre de 2026, el día después de que el Ministerio de Educación de Alberta realice el conteo de alumnos para determinar el financiamiento de cada escuela. Este desafío se presenta mientras los habitantes de Alberta se preparan para votar en varias preguntas de un referéndum sobre si los fondos públicos deberían financiar apoyos sociales para residentes temporales, incluida la educación primaria y secundaria. En la división escolar más grande de Alberta, la Junta de Educación de Calgary, CBE por sus siglas en inglés, 680 estudiantes actuales desde jardín de niños hasta el grado 11 aún no han podido presentar los documentos de inmigración necesarios para garantizar la continuidad de su escolaridad, según informó un portavoz de la división en un comunicado. Los permisos de estudio de otros 1,681 estudiantes vencerán antes del 29 de septiembre y su elegibilidad continúa para la inscripción que está en riesgo, de acuerdo con la división escolar. Las escuelas públicas de Edmonton han contabilizado alrededor de 500 estudiantes cuyos permisos están por vencer o ya vencieron, mientras que la división de escuelas católicas de Edmonton cuenta con 1,493 estudiantes con documentación vencida y 169 estudiantes más cuyos permisos expiran antes del 29 de septiembre. Los voceros de las divisiones escolares señalan que cuentan con equipos de personal trabajando con las familias para obtener registros necesarios y que el número de estudiantes con permisos vencidos varía a lo largo del año. Se trata de un escenario que preocupa profundamente a los defensores de la educación. Me horroriza que los niños se vean afectados negativamente por una política creada por adultos que no reconoce su valor, expresó Lorraine Kinsman, exmaestra y directora escolar, que actualmente se desempeña como directora de programas en la Calgary Bridge Foundation for You, la fundación que ayuda a los recién llegados a inscribir a sus hijos en las escuelas y las conecta con recursos como programa de idiomas. Chile. Por primera vez en la historia mundial, un tribunal condena a un juez y a un general por espiar a un periodista. La justicia chilena condenó el pasado 30 de junio a 5 niños de cárcel y a la pérdida de derechos políticos a perpetuidad al expresidente de la Corte de Apelaciones de Copiapó, Juan Poblete, y al otrora director de la Dirección de Inteligencia del Ejército Chileno, general en retiro Shafiq Nasal, quienes desde su cargo diseñaron y ejecutaron una operación de espionaje ilegal contra el periodista chileno Mauricio Weibal Barona, cuando este investigaba casos masivos de corrupción militar asociados a procesos de compra de armas de guerra en su país. Este fallo, inédito en la historia judicial del mundo, marca un precedente de máxima importancia para la defensa de la libertad de expresión, pues constituye una señal clara de que no puede haber impunidad para quienes agreden a periodistas, en especial a aquellos que investigan casos de corrupción e interés público, remarcó Weibel tras el juicio. La resolución se logró en un juicio abreviado ante el Séptimo Tribunal de Garantía de Santiago de Chile, luego de que los imputados reconocieran su culpabilidad y los hechos de la acusación tras haber estado más de 2 años en prisión preventiva, cada uno de ellos desde el inicio de las pesquisas en el 2020. Los abogados de Mauricio Weibel, los juristas Karina Fernández y Cristina Cruz, valoraron la sentencia, así como la legislación y la jurisprudencia internacionales sobre la materia.
La abogada Fernández sostuvo que espiar a un periodista constituye una agresión al derecho de todas las personas a acceder a información de interés público, veraz y oportuno. Cuando se interviene el teléfono de un periodista que investiga, se interviene la democracia misma, remarcó la abogada. La defensora también destacó el carácter de graves violaciones a derechos humanos de los delitos cometidos, los cuales, al cierre del proceso judicial, fueron reconocidos por agentes estatales condenados, quienes debían actuar precisamente para salvaguardarlos, afirmó. En ese sentido, el abogado Cristian Cruz indicó que esta sentencia ratifica lo expuesto en múltiples ocasiones por la Relatoría Especial sobre la Libertad de Opinión y Expresión de las Naciones Unidas, que ha recalcado que los trabajadores de medios de comunicación que indagan casos de corrupción o actuaciones indebidas no deben ser blanco de acoso judicial u otro tipo de hostigamiento como represalia por su labor al interés público. Colombia. Hacer invivible este país a Abelardo de la Espriella, la cruda advertencia de la secretaria juvenil del Partido Comunista Colombiano. Viviana Marín Carmona, la secretaria política de la Juventud Comunista de Colombia, JUCO, movimiento que hace parte del Partido Comunista de Colombia, fue la encargada de lanzar un crudo mensaje en contra del gobierno del presidente electo, Abelardo de la Espriella. Carmona compartió en sus redes sociales un video del discurso que dio en medio de un encuentro de juventudes y en el que lanzó varios dardos contra el gobierno entrante y confesó que en las calles se buscaría volver invivible la dirección del país. Vistiendo un chaleco negro, pantalón claro, una pañoleta, con una imagen que haría referencia a un encapuchado, con la frase «forjando el camino», la secretaria política de la JUCO se despachó contra el sector de la derecha, que ahora llega a gobernar Colombia. «Porque lo que se viene, camaradas, es calle, así que compren zapatos, porque va a tocar gastar suela». Fue así como Viviana Martín Carmona, la secretaria de la cantera oficial del Partido Comunista Colombiano, arrancó su discurso. De hecho, en la publicación advirtió, «Aquí nadie está amilanado, la pelea es peleando». Carmona explicó en sus declaraciones que tienen más de 12 millones de colombianos que creen en el proyecto del progresismo, que votaron contra el fascismo y le apuestan a la política del barrio, de la universidad y del colegio. Pero en medio de su discurso, el lenguaje se fue poniendo más tenso, hasta que confesó, «Esa es nuestra tarea, hacer invivible este país a Abelardo de la Espriella, decirle a la derecha, pues que sí, hijo de puta, somos una plaga, y somos una hijo de puta plaga que les va a salir a las calles todos los putos días de su vida». Esas palabras generaron un pupitrazo de los asistentes al encuentro que terminaron alentando la advertencia de Viviana Carmona, golpeando de manera reiterada las mesas que había en el lugar como señal de apoyo. La secretaria política de la JUCO también reiteró, «No nos vamos a mover un solo paso, camaradas, un solo momento, un solo paso hacia atrás, porque aquí lo que hay es pelea y lucha. Camaradas, aquí no se rinde nadie, aquí no se cansa nadie. Rendirse es traición, aquí nadie nos ha derrotado». Las palabras de Viviana Carmona provocaron una reacción de euforia entre los asistentes, que rápidamente respondieron con una arenga. ¿Dónde están los desaparecidos? Sin embargo, sus palabras generaron, como es costumbre, alarma en los partidarios de extrema derecha, que se apresta a gobernar. Ecuador. Repudio internacional por el asesinato de una activista polaca en Ecuador. El asesinato de Mónica Silva, activista de origen polaco, residente en la provincia costera de Santa Elena, el pasado 8 de junio, provocó la reacción de varios organismos internacionales de defensa de derechos humanos y el repudio de distintos sectores políticos por el tratamiento del gobierno de Daniel Noboa, al determinar de antemano que se trataba de un suicidio. El hecho acentuó las sospechas de acciones violentas en una zona con alto interés económico por parte de grupos empresariales vinculados con el entorno político y familiar del presidente de Ecuador.
La relatora de la Organización de Naciones Unidas ONU, Andrea Bolaños, cuestionó la falta de protección estatal y la criminalización de los activistas y defensores de derechos humanos. En su cuenta de la red social X, instó al Estado ecuatoriano a que garantice el derecho a promover, defender y proteger los derechos humanos, cese la persecución, criminalización y vigilancia de personas defensoras, garantice su protección efectiva contra amenazas, violencia e intimidación. Silva denunció hallazgos de cargas de cocaína en contenedores de Novea Trading, la empresa frutícola de la familia del mandatario ecuatoriano. El 2 de abril pasado, ella entregó documentos del caso a la Embajada de Estados Unidos porque temía un atentado contra su vida. Previamente había denunciado tráfico de tierras y corrupción local por la venta irregular de más de 1.600 hectáreas de tierras municipales a favor de altos funcionarios de la provincia y legisladores del movimiento político del mandatario. Asimismo, en varias entrevistas, expuso redes de tráfico de influencias que involucraban a familiares de autoridades en la Contraloría, Fiscalía y Ministerios Estatales. Los informes forenses determinaron esta semana que se trató de un asesinato por un fuerte golpe en la cabeza, signos de estrangulamiento, cuando antes las autoridades ecuatorianas aseguraron que fue un suicidio. Sin embargo, la Fiscalía investiga el caso como un presunto feminicidio. La relatora de la ONU señaló que sigue de cerca este suceso y que después de que las autoridades forenses sostuvieron que las circunstancias de la muerte del activista no concuerdan con un suicidio, el suceso adquiere una gravedad particular. Estados Unidos frena corte orden de Trump para anular la ciudadanía por nacimiento. La Suprema Corte de Estados Unidos falló en contra de una iniciativa antiinmigrante clave del gobierno de Donald Trump, que buscaba anular el derecho a la ciudadanía por nacimiento, un revés severo que ahora acompaña una creciente presión entre sus filas y realidades económicas para revertir o modificar otras medidas de su ofensiva contra extranjeros sin documentos. La sentencia de la Suprema Corte, aprobada por 6 votos a favor y 3 en contra, rechazó la orden ejecutiva del mandatario que emitió el primer día de su presidencia con el fin de anular el derecho constitucional a la ciudadanía por nacimiento a niños nacidos en Estados Unidos de padres de inmigrantes indocumentados o con estatus temporal. Más aún, el fallo, escrito por el juez en jefe del máximo tribunal, John Roberts, rechaza explícitamente el argumento del ejecutivo, al subrayar que los niños nacidos en Estados Unidos de padres ilegalmente y temporalmente son sujetos a la jurisdicción del país y son ciudadanos. El tribunal John Roberts rechaza explícitamente el argumento del Ejecutivo al subrayar que los niños nacidos en Estados Unidos de padres ilegalmente y temporalmente son sujetos

por nacimiento es un derecho constitucional. Por lo tanto, para modificarlo se necesitaría impulsar una enmienda a la Constitución, lo cual requiere no solo del voto de 2/3 de ambas cámaras del Congreso, sino también la aprobación de 3/4 de las legislaturas estatales, es decir, 38 de los 50 estados. Sin embargo, varios de los aliados de Trump en el Congreso afirmaron que buscarán una manera legislativa para poner fin al turismo de nacimiento empleado por inmigrantes indocumentados. Organizaciones y defensores de inmigrantes festejaron el fallo al declarar que protege un derecho consagrado en la Constitución y refrendado por la Suprema Corte desde hace 128 años. El diputado federal México-estadounidense Jesús Chuy García declaró que el tribunal dictaminó que un presidente no puede eliminar un derecho constitucional mediante una orden ejecutiva y denunció que toda esta farsa fue un intento cruel y racista de Trump y Stephen Miller de dejar apátridas a millones de niños nacidos en los Estados Unidos. La ciudadanía por nacimiento es fundamental para quienes somos como nación. La Suprema Corte otorgó un triunfo a la política antimigrante de Trump la semana pasada al aprobar su medida ejecutiva de poner fin a protecciones humanitarias temporales, TPS por sus siglas en inglés, para más de 350,000 haitianos y sirios, lo que implica que esas minorías, que hasta ahora eran legales, de repente sean indocumentados y sujetos a deportación. Expertos describen la iniciativa como la anulación más grande en la historia del país de documentación de inmigrantes. Guatemala. Consuelo Porras formó un gobierno paralelo, denuncia el nuevo fiscal general. El nuevo fiscal general de Guatemala, Gabriel García Luna, afirmó el pasado miércoles que impulsa cambios en el Ministerio Público en un esfuerzo por tomar distancia de su antecesora, la sancionada exfiscal Consuelo Porras, quien, según dijo, formó una entidad paralela que despidió a cientos de fiscales afectando la labor de investigar los delitos en el país. Aquí, la exfiscal formó un gobierno paralelo que destruyó la carrera fiscal, principalmente al haber destituido a un promedio de entre 800 y 1,000 trabajadores durante su gestión, de 8 años, aseguró García Luna en una entrevista de Associated Press. El nuevo jefe del Ministerio Público asumió el cargo hace 40 días y ya ordenó desarticular la red de personal administrativo y fiscal de confianza de la exfiscal Porras, denunciada por criminalizar y perseguir a exoperadores de justicia. Todos tienen un concepto de un ministerio público que se puede usar de una forma, y eso ya no podemos tenerlo. No es un ente político, ni un arma política de nadie, y yo no pienso volver a hacer cosas que se hicieron en anteriores administraciones, señaló García Luna. Sentado en un lujoso y vacío escritorio de madera, herencia de su antecesora, en su nueva oficina. García Luna, de 49 años, es doctor en Derecho y comenzó su carrera dentro del sistema de justicia a los 17 años, en un cargo menor en un juzgado, hasta llegar a juez y magistrado de la Sala de Apelaciones. Llegó con el desafío de cambiar el rumbo con una fiscalía general con que Porras, al frente del 18 al 26, fue señalada de perseguir y criminalizar a docenas de operadores de justicia, activistas y periodistas que buscaron el exilio. Porras intentó detener la toma de posesión del presidente Bernardo Arévalo al buscar que el partido que lo llevó al gobierno fuera cancelado por un juez, que se desconociera su presidencia, alegando un presunto fraude que no fue comprobado. Honduras. Honduras no enviará ayuda. Asfura. El presidente de Honduras, Nasri Asfura, quien gozó en su campaña electoral del apoyo del mandatario estadounidense Donald Trump, señaló que no enviará ninguna ayuda a Venezuela. Estoy para cuidar a Honduras, que Dios me perdone. Caracas va a tener mucha asistencia de otros países. Mandar un contingente cuesta dinero. Discúlpenme, pero primero Honduras, sostuvo el derechista. Más de 25 países han enviado apoyo humanitario a la nación bolivariana, afectada por 2 devastadores sismos. Asfura, quien asistió como invitado en honor a un acto por 250 años de Estados Unidos en la embajada de ese país, en Tegucigalpa, destacó una nueva etapa de cooperación con su aliado republicano. México. Salen de México 5 vuelos con ayuda para Venezuela. El gobierno de México, por conducto de la Secretaría de la Defensa Nacional, ha realizado 5 vuelos de ayuda humanitaria para la población afectada por los sismos ocurridos hace una semana en Venezuela. Además, trasladó a 240 elementos del ejército, entre ellos 150

51 rescatistas y 13.1 toneladas de medicamentos, de los cuales 8.3 fueron aportadas por instituciones castrenses y el resto por el IMSS Bienestar, así como 4.500 de equipo y material para actividades de salvamento y rescate. Desde hace 5 días, la Defensa Nacional ha desarrollado tareas humanitarias para colaborar en el rescate de miles de personas afectadas por los terremotos ocurridos el pasado 24 de junio y que hasta ahora han dejado un saldo de 2.295 personas fallecidas, mientras más de 6.000 han sido rescatadas, principalmente en la región de La Guaira. Como parte de la ayuda humanitaria, en la zona afectada por los sismos, laboran 151 rescatistas del Batallón de Atención de Emergencia, 60 médicos, camilleros y enfermeras, 8 binomios canófilos del Ejército y 10 de la Guardia Nacional, así como 11 elementos de la Fuerza Aérea Mexicana. En cuanto al apoyo material, se han trasladado 13.1 toneladas de medicamentos, 4 de equipo y material para actividades de salvamento y rescate, 8 plantas generadoras de energía eléctrica y 80 kilos de fármacos de la Cruz Roja Mexicana. Perú. Pedro Castillo cumpliría con todos los requisitos para recibir la gracia presidencial. Pedraza considera que el expresidente Castillo no tiene ningún impedimento legal para recibir el derecho de gracia, pues mantiene la condición de procesado y ya cumplió el doble de plazo previsto para el proceso. Pedro Castillo cumpliría con esos requisitos. Los requisitos para ser candidato es no contar con una sentencia firme, haber permanecido como procesado un tiempo equivalente al doble del plazo. Adicionalmente, distintas leyes prohíben otorgar el derecho de gracia a delitos de sicariato y extorsión, violación de menores y sicariato. En base a ello, Pedraza considera que el expresidente Castillo no tiene ningún impedimento para recibir el derecho de gracia. Muy diferente sería el escenario si se trata de un indulto o indulto humanitario. Precisó, un indulto no es viable porque requiere una condena firme. Castillo todavía no la tiene, debido a que el proceso continúa. Tampoco procede un indulto humanitario, ya que este exige una enfermedad grave o terminal, condición que el expresidente no presenta. En ese sentido, para la gracia presidencial, una vez superados los requisitos legales, la decisión pasa a ser esencialmente política, si el gobierno quiere otorgarlo o no. Y para terminar, Venezuela. Han rescatado a 6.461 personas de los escombros. Al cumplirse una semana del doble terremoto que devastó el litoral central de Venezuela, el gobierno reportó un acumulado de 2.295 personas fallecidas, 11.267 heridas y 12.841 damnificadas. Hasta el pasado miércoles, brigadas nacionales e internacionales lograron el rescate de 6.461 personas de las 17.026 pacientes atendidos, 13.942 han sido dados de alta, informó Jorge Rodríguez, presidente de la Asamblea Nacional. Aseguró que las labores de búsqueda, rescate y salvamento se mantienen y que las brigadas de voluntarios internacionales permanecen activas, aun cuando el tiempo transcurrido desde el fenómeno juega en contra de la esperanza de encontrar sobrevivientes. La presidenta encargada de Venezuela, Delcy Rodríguez, decretó 7 días de duelo nacional a partir de las 6 de la tarde del miércoles 1 de julio. Hoy acompañamos en el dolor a las familias que han perdido a sus seres queridos y elevamos las oraciones por los heridos, las personas desaparecidas y las comunidades afectadas, reza el comunicado emitido por la mandataria. La capacidad institucional para responder a la tragedia se vio rebasada, sobre todo en las primeras horas. Han surgido voces de reclamo que denuncian que los cuerpos de seguridad del Estado tardaron demasiado en activar una respuesta coherente. Los primeros días trabajamos a puro pulmón y oído. No teníamos la tecnología avanzada que llegó después, pero sabíamos que cada minuto costaba una vida, relata Carlos Bielma, un bombero de Caracas que acudió a atender la emergencia en La Guaira. Sacamos personas usando palancas, gatos hidráulicos de talleres mecánicos. Bomberos, funcionarios de Protección Civil y cientos de voluntarios y familiares de personas atrapadas bajo los derrumbes fueron la principal fuerza de rescate que operó en las primeras horas, según testimonio. Hasta aquí nuestro reporte semanal de noticias. Las noticias llegan a ustedes gracias a las agencias amigas como La Jornada, Sputnik, Prensa Latina, Resumen Latinoamericano, entre otros.

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Es momento de la columna semanal de nuestra compañera Ilka Oliva Corado, escritora y periodista guatemalteca radicada en los Estados Unidos, y sus crónicas de una inquilina.

Fresco de semilla de melón. Ilka Oliva Corado, Crónicas de una inquilina. La primera vez que Balbina vio un salmón fue en un supermercado de Estados Unidos. La maravilló la tonalidad de la carne como la del melón, que siembran en los campos al pie de la Sierra de las Minas, en su natal Teculután. Emocionada compró una libra, y los mismos que la despacharon le dijeron cómo cocinarlo. Por primera vez iba a utilizar un horno de una estufa. A miles de kilómetros se quedó el horno de leña de su mamá. Al contrario de muchos migrantes conocidos suyos que se negaban a probar comidas de otros países, Balbina probaba de todo y así fue como por medio de la comida se enamoró de la literatura, porque comenzó a leer buscando información sobre las culturas de la comida que probaba. Conoció el tofu y lo incluyó en su receta de tortitas de carne con berro. También a veces lo cocinó solo. Lo pone a que se dore en un sartén al que le deja caer unas gotas de aceite de ajonjolí. Cuando descubrió el aceite de ajonjolí, quería comérselo solo, así, con tortilla caliente. Cuando vio las botellas de aceite de oliva, se volvió loca y se gastó lo del pago de una semana y compró varias para mandárselas a su mamá y que se las repartiera a sus tías y a sus abuelas. El único aceite de oliva que había visto hasta ese momento era el que vendían en botes que compraba en la farmacia, con los que su mamá y sus tías le hacían limpias de amebas a todo el cipotal dos veces al año. Las tomas consistían en 5 cucharadas de aceite de oliva con bicarbonato y jugo de limón. Se acostaba la tendalada de niños en el suelo y pasaban las mamás con las manos untadas de aceite de oliva sobándoles las panzas. Si mucho, 10 minutos, y ya todos estaban en el baño. Por eso fue, se maravilló cuando supo que también se podía usar para cocinar. Pero el día en el que de verdad perdió la razón fue cuando vio los paquetes de calcetas, cada paquete con 12 pares de calcetas. Ella, que había crecido con un par que remendaba cada rato, sintió que haber tocado el cielo cuando pudo comprar 5 paquetes y enviárselos en la caja de la encomienda a su mamá, para que se las repartiera con sus tías. Un día salió tarde del trabajo y no quería cocinar, y compró en el supermercado pastel de repollo estilo polaco. Lo probó y le gustó. Comenzó a leer sobre Polonia. Ahí descubrió el Holocausto y de la fascinación que tienen quienes son de ese país de comer un pescado de nombre carpa, que también llegó a conocer a Estados Unidos. Comiéndose un sándwich, conoció a una mesera que era de Moldavia. En su vida había escuchado ese nombre, tampoco el de República Democrática del Congo. Su vida en Guatemala transcurrió entre campos de cultivo de melón, sandía y tabaco. Apenas llegó hasta 6º de primaria y jamás en su vida pensó que en su edad adulta viviría en Estados Unidos. Ser obrera nunca la asustó, pues jornalera fue en Guatemala. Entendió desde muy niña que es prácticamente imposible para quien creció en la miseria salir del círculo de pobreza, así trabaje como mula. Entonces ella aprendió a equilibrar trabajo y recreación. Limpiaba casas de lunes a viernes y los fines de semana eran todos para conocer leyendo, viajar a través de los libros. Un día se cansó y se largó. No tuvo un motivo preciso que fuera el detonante, solamente el cansancio de las largas jornadas laborales de sol a sol en los surcos. Se fue de mojada, como la mayoría, y vive sin documentos en Estados Unidos desde hace 30 años. Habla el inglés como si hubiera nacido ahí. Se devora los libros en la biblioteca en donde pasa horas. Un día tomó un libro al azar y se encontró con Uzbekistán y buscó en internet en una computadora de la biblioteca para ver el mapa del mundo y emocionada se encontró con otros países con nombres muy similares. Ahí supo del Islam. La otra vez tomó otro y se encontró de golpe con el budismo y conoció el continente asiático.
Era tan fascinante todo aquello que Balbina durante un segundo se distrajo y se preguntó cómo hubiera sido haber tenido la oportunidad de haber ido a la universidad. Inmediatamente volvió en sí, respiró profundo y sacó de su bolsa un termo y bebió un sorbo de fresco de semilla de melón. Siguió leyendo.

0: Israel comete contra niños crímenes de guerra y de lesa humanidad. Estrella Gutiérrez, ipsnoticias.net. Las autoridades y fuerzas de seguridad israelíes cometieron crímenes de guerra y de lesa humanidad contra niños palestinos, de acuerdo con un informe que presentó el pasado martes 23 la Comisión Internacional Independiente de Investigación de las Naciones Unidas sobre el territorio palestino ocupado. Sobre la base de todas las pruebas reunidas, el informe formula conclusiones jurídicas y determina que las autoridades y las fuerzas de seguridad israelíes atacaron y mataron deliberadamente a niños palestinos y destruyeron su infancia, afirmó el jurista indio Srinivasan Muralidhar, presidente de la comisión. Según el informe, en la Franja de Gaza, las autoridades y fuerzas de seguridad israelíes son responsables de crímenes de guerra y crímenes de lesa humanidad, incluida la persecución, y en Cisjordania, incluida Jerusalén Este, se han cometido crímenes de guerra. Además, el informe aporta nuevos elementos que sustentan la conclusión de genocidio contra el pueblo palestino, agregó Muralidhar, cuya comisión actúa bajo el paraguas del Consejo de Derechos Humanos de la ONU, en esta ciudad suiza. El documento, de casi 100 páginas, pasa revista a las violaciones y crímenes cometidos contra niños palestinos desde el 7 de octubre de 2023, cuando estalló la guerra de 2 años entre fuerzas israelíes y la milicia palestina Hamás, hasta el 31 de marzo de 2026, casi 6 meses después de pactarse un cese al fuego. La guerra, hasta el 31 de marzo de 2026, casi 6 meses después de pactarse un cese al fuego. La guerra estalló después de una sangrienta incursión de Hamás en el sur de Israel, que costó más de 1.100 vidas. En tanto, la respuesta militar israelí a gran escala causó más de 71.000 muertes, destrozó la mayor parte de lo construido en Gaza y forzó a sus 2.2 millones de habitantes a sobrevivir en medio de enormes penurias. La investigación que condujo Muralidhar concluye con el primer informe de un órgano investigador de la ONU dedicado específicamente a los crímenes y violaciones contra niños palestinos. Más de 20.000 niños palestinos murieron y más de 44.000 resultaron heridos entre octubre de 2023 y octubre de 2025. Los menores representan cerca del 30% de todas las personas fallecidas en territorio palestino ocupado. La investigación sostiene que muchos de ellos murieron en ataques aéreos con explosivos de gran potencia y amplio radio de impacto. También documenta casos de niños alcanzados por disparos de drones, francotiradores y otras armas en la cabeza o en la parte superior del cuerpo. Se afirma que las pruebas reunidas revelan un patrón de conducta destinado a destruir continuidad biológica y el futuro de la población palestina en Gaza. El ataque deliberado contra niños constituye uno de los elementos que demuestra la intención específica de destruir total o parcialmente al grupo palestino en ese densamente poblado territorio de 365 kilómetros cuadrados, según el informe. La protección, el cuidado y la supervivencia de los niños palestinos y de las mujeres embarazadas están estrechamente vinculados al derecho fundamental del pueblo palestino a la autodeterminación, dijo Muralidhar. Al atacar a los niños, Israel está erosionando la estructura fundamental de la sociedad palestina, aseveró. La investigación se basó en entrevistas y grupos de discusión con víctimas y testigos, incluidos niños, informes médicos, análisis forenses, fotografías y videos, material de fuentes abiertas sometido a procesos de verificación digital. El informe también documenta la destrucción de instalaciones fundamentales para la supervivencia y el desarrollo de los niños, entre ellos escuelas, universidades, hospitales y orfanatos. Según la comisión, el 97% de las escuelas en Gaza fueron destruidas y el 95% de las universidades han resultado afectadas. De las 38 universidades del territorio, 22 habrían quedado completamente destruidas. Los investigadores consideran que la destrucción de las instituciones educativas no solo priva a los niños de su derecho a la enseñanza, sino que socava bases sociales e intelectuales de la sociedad palestina. La comisión sostuvo que Israel ataca a los niños para debilitar la vitalidad demográfica de la población palestina y negar su derecho a la autodeterminación. También denunció la imposición de condiciones de vida que obstaculizan la supervivencia de los menores, incluida la privación de alimentos y atención médica. Hasta el 1 de octubre del 2025 se registraron 151 muertes de niños por desnutrición. Los expertos también documentaron más de 1,000 casos de menores que sufrieron amputaciones entre octubre y diciembre de 2023. Pero afirmaron que las violaciones contra niños palestinos continuaron después del alto al fuego anunciado en octubre del 2025. Entre los hechos documentados figuran la tortura, tratos inhumanos y degradantes, la violencia sexual y de género, ataques contra instalaciones sanitarias y educativas. Los expertos también se refirieron a la situación en Cisjordania, al este de Israel, de 5.655 kilómetros cuadrados, 3 millones de habitantes, y describieron casos como el de un adolescente de 14 años herido de bala que murió después de permanecer unos 45 minutos sin recibir asistencia médica. Soldados israelíes impidieron que la madre del menor y una ambulancia se acercaran a ayudarlo. El menor murió desangrado, mientras que los militares le negaron la ayuda e impidieron que otros lo hicieran. La comisión pidió a estados adoptar medidas para garantizar la rendición de cuentas por las violaciones cometidas contra los niños palestinos. Entre sus recomendaciones, solicitó investigar a los individuos y las organizaciones sospechosos de participar en los actos de violencia ilegal mediante tribunales nacionales o el principio de jurisdicción universal, e instó a los estados a cumplir las órdenes de arresto emitidas por la Corte Penal Internacional contra los responsables israelíes. Asimismo, recomendó emplear todos los medios razonablemente disponibles para prevenir el genocidio, crímenes de guerra, crímenes de lesa humanidad y suspender las transferencias de armas, equipos o materiales que puedan utilizarse para violar el derecho internacional.
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0: Y le damos la bienvenida a Juan Carlos Monedero, que está allá en Colombia y que nos puede platicar esto de primera mano. Bienvenido y siempre un gusto tenerte aquí con nosotros, Juan Carlos.
1: ¿Cómo estáis, Alejandro y Álvaro? Un saludo desde Bogotá. Pues bien, como bien dices, la doctrina de la seguridad estratégica de Donald Trump se cumple. Él escribió en enero, hace unos meses, ¿no? En diciembre, enero, que iban a apoyar a todos los candidatos que se subordinaran a los Estados Unidos y está cumpliendo, ¿no? Y un tipo que nadie conocía, con una campaña multimillonaria, pues ha hecho lo que está haciendo Estados Unidos en todos los países, que es sustituir a la derecha por la extrema derecha. Esa es una de las primeras claves que tenemos que entender. La derecha está desapareciendo en todos lados. En Italia fue sustituida la democracia cristiana por el fascismo de Meloni, la democracia cristiana chilena sustituida por Kast, la democracia cristiana brasileña sustituida por Bolsonaro, el PRI y el PAN serán sustituidos en la voluntad de ese México reaccionario por alguien de extrema derecha, que sea, no sé si será Sáenz Spies o quien sea, pero ya será la extrema derecha, y con el beneplácito de Estados Unidos, que busca personajes que tengan, como se dice, rabo de paja. Como bien planteabais, Alejandro y Álvaro, de la Espriella es un tipo que sea abogado de narco, de perdido, de sinvergüenzas. ¿Y cómo será el personaje que, al decir de estos corruptos, le llaman a él bandido, ¿no? Y tiene una relación muy oscura con un personaje muy oscuro, que es Alex Saab, ¿no? Que ahora está extraditado desde el protectorado de Venezuela a los Estados Unidos y que tiene información que seguro que está vinculada a blanqueo de capitales, vinculada a actos de corrupción, que hacen que cuando Estados Unidos le mande ladrar, ladrará. Y por tanto, Colombia, con este resultado apretado, que al final seguramente se decantará por un puñado de votos, por 200.000 votos, se decantará a favor de Abelardo de la Estrella. La corrupción, si queréis, ahora hablamos, se ha articulado de otra manera, pero que ha nombrado un personaje que va a incorporar a Colombia al desarrollo de las Américas, que acorrala más a México y a Brasil, en esa soledad de gobiernos que en nombre de la soberanía no se arrodillan ante Estados Unidos. Y que tristemente, en esa utilización que Donald Trump hace a los gobernantes que son amables con él, pues le autorizará la violencia, le autorizará tareas de narcotráfico y le autorizará cualquier tipo de ilegalidad a la espera de que cuando ya no le sea útil puedan extraditarlo. Entonces, bueno, pues hoy es un día triste para la democracia en Colombia y un día triste también para la democracia en el conjunto de América Latina.
2: No veo cómo pueda el gobierno de Estados Unidos dejar que su títere de la Espriella no sea el próximo presidente de Colombia. Está claro que lo ha declarado ya el próximo presidente de ese país, y en efecto, la derecha colombiana ha sucumbido ante este personaje muy peculiar, que sin embargo su victoria parece ya consolidada. El asunto es que, ¿por qué no tuvo capacidad la izquierda en esta segunda vuelta de convencer a un sector que no le es afín? Porque finalmente la izquierda mantiene su votación, pero no fue capaz de conseguir 200.000 votos, por lo menos, para evitar que este títere de Trump gobierne Colombia. También ahí es parte del asunto. Estados Unidos no ha mentido al decir que iba a apoyar a la extrema derecha, como no ha mentido al apoyar, como ya lo ha hecho en otros países. ¿Y la izquierda?
1: Hay dos cosas, Álvaro. Una es que es verdad que que la izquierda no ha hecho la mejor de las campañas. ¿Y sabéis dónde se demuestra esto? En que todos asumen que si hubiera durado una semana más, la campaña electoral se hubiera ganado, se hubieran logrado esos 200.000 votos, lo que es señal que lo que se estaba haciendo en las últimas 2 semanas no se había hecho ni en la primera vuelta ni en el mes entero que discurrió entre la primera y la segunda vuelta, ¿no? Ahora, si queréis, hablamos de eso, porque creo que son notas que hay que tomar para no cometer esos mismos errores en otros países, ¿no? Pero no hay que olvidar que la injerencia norteamericana ha tenido 4 elementos que son muy poderosos. Primero, se ha verificado una entrada masiva de dólares en el país para comprar votos. Se han comprado decenas de miles de votos. Un país donde la tradición esa existe, ¿no? De comprar el voto. Hay sectores humildes que entienden que su voto tiene un dinero y te lo pagan y lo vendes, ¿no? Entonces, Estados Unidos ha permitido ese trasvase de capitales y ahí no le interesa ver blanqueo de capitales, ahí no le interesa ver absolutamente nada y ha permitido, ya digo, esa movilización millonaria de dólares para comprar voto. En segundo lugar, también se ha verificado que en muchas empresas los empresarios han constreñido a los trabajadores diciéndoles o votáis por de la espera o vais a perder el puesto de trabajo. Y ha habido, como se ha verificado en muchos lugares, esta presión por parte de los empresarios para conseguir ese voto. En tercer lugar, que no es menor, nuestro amigo común Julián Macías lo ha demostrado, la tarea de los bots, de las granjas de bots, se ha multiplicado, porque fijaos que ya no solamente de las fake news, sino que se ha dado ya una vuelta de tuerca más, que o le prestamos atención, y aquí déjame que os hable con un profesor de ciencia política, o hemos perdido la democracia. Nosotros lo que hacemos es autorizar a gobernantes o desautorizarlos. Y para poderlos autorizar o desautorizar con nuestro voto, necesitamos saber realmente qué han hecho y qué no han hecho. Hace falta una esfera pública, veraz, objetiva, plural, para que podamos informarnos. ¿Qué ocurre cuando ahora, como se ha verificado aquí en Colombia, se mandan mensajes personalizados con inteligencia artificial haciendo decir a los candidatos cosas que nunca dirían? ¿Cómo te defiendes cuando de repente han presentado a Iván Cepeda como un guerrillero en un país donde la guerrilla está haciendo barbaridades y él, que ha sido siempre una persona pacífica, que ha luchado contra todo tipo de violencia, a cuyo padre asesinaron los paramilitares? Y que él, ya digo, siempre en vez de responder con violencia, ha sido el adalid por excelencia de la paz y lo presentan a través de la inteligencia artificial como si fuera un guerrillero más. ¿Cómo nos defendemos de eso? Bueno, pues ahí han metido millones y millones de dólares para confundir a una parte de la ciudadanía en esa dirección. Y lo último, que no es tampoco menor, es, como bien planteabais, la injerencia gringa. Con un dato que conviene que se tome nota, porque seguramente la gente no lo sabe. Hace pocos días, 3 o 4, detuvieron en Estados Unidos a Beto Coral. Beto Coral es un influencer de izquierdas que llevaba 10 años como solicitante de asilo en Estados Unidos, porque su padre era un policía que había participado en la muerte de Pablo Escobar. Y ese, como amenazado de muerte, había solicitado asilo, llevaba 10 años allí. Y resulta que hace 3 o 4 días lo han detenido y Marco Rubio ha dicho que lo ha detenido porque sus opiniones iban en contra de los intereses exteriores de los Estados Unidos. Es decir, que en Estados Unidos mandan a detener a gente por sus opiniones. En ese país que nos da lecciones a todos sobre la libertad de expresión, si lo que opinas no coincide con lo que le interesa al gobierno de Donald Trump, te mandan a detener. Con un mensaje muy claro a todo el mundo diciendo, si te enfrentas a los Estados Unidos, vas a pagar un precio muy alto. Esto, ya digo, en el entorno de las elecciones en Colombia, con un mensaje muy claro de Estados Unidos, con mensajes claros de Donald Trump apoyando a Abelardo de la Espinella y haciendo algo que constantemente están haciendo. Cuidado por enfrentarse con nosotros, porque os vamos a castigar no solamente a vosotros, sino a vuestros familiares, os vamos a quitar la visa, vamos a no permitir que lleguen las remesas. Es decir, se convierte en una injerencia que dinamita de una manera absolutamente clara la soberanía de nuestros países y nuestra democracia. Y eso es importante dejarlo claro, porque ese ha sido el corazón de esos 200.000 votos que han faltado. ¿Qué han cometido errores la campaña de Iván Cepeda? Vamos, es decir, ¿cómo os lo contaría, no? Sobre todo uno de ellos, el entender que jugando en democracias liberales no podemos tener un desconocimiento de cómo funcionan las democracias liberales. Lo traduzco. Iván Cepeda, un hombre muy austero, un hombre muy recto, decía: no vamos a gastar dinero, no vamos a dedicar ni un solo peso en redes sociales, no vamos a meterle dinero a las televisiones, no vamos a involucrarnos con nadie para que haya dinero para nada ajeno a lo que podamos poner de nuestro propio bolsillo. Al final son el último samurái con la katana contra los cañones del emperador, ¿no? Pese a eso, ha ganado el otro con 200.000 votos. Con 200.000 votos, millones de dólares comprando votos, con la presión de Estados Unidos, con los bots, con la inteligencia artificial. Es decir, que si desde la campaña de Iván Cepeda se hubiera asumido que si la izquierda está jugando dentro de las democracias liberales, tendrás que jugar con las reglas de las democracias liberales y tendrás que meter un poco de dinero para que te conozcan. Tendrás que meter un poco de dinero en las redes sociales, tendrás que meter un poco de dinero en publicidad. ¿Qué es una basura? Pues claro que es una basura. Pero es que si no lo haces, la gente no te conoce, ¿no? Pese a todo eso, 200.000 votos de diferencia.
0: A ver, me cuestan algunas, me cuesta trabajo asimilar algunas cosas. Primero, porque la mayoría de lo que se utilizó en Colombia se ha venido utilizando en todas partes ya desde hace mucho tiempo. Digamos que la nueva normalidad es intervención de Washington, uso de bots y las campañas negras, uso ilegal de dinero. La nueva normalidad incluye compra de votos, fraude electoral, sobre todo mentiras, discursos mentirosos por todas partes, a todas horas, por todas las vías, videos falsos, tweets falsos, gente falsa, etcétera. Eso está, digamos, ya muy documentado en América Latina y en México. Les podemos dar lección de eso. Esa es la nueva normalidad. ¿Qué podemos aprender de Colombia ahora mismo en México? Que tenemos que aprender en definitiva, porque son los procesos electorales que se va a enfrentar el progresismo siempre. Es la nueva normalidad, es esa.
1: La primera regla es que sea ingenuo, no va a ser antepasado de nadie, porque que van con todo. Van con todo, en todos los sitios, ¿eh? Y hay una internacional del odio, como hemos hablado en otras ocasiones, que están muy entrelazados entre ellos, ¿no? Y la Cayetana Álvarez de Toledo, Estipano, José María Aznar, Paz. El único que ya no está es Vargas Llosa, pero porque el señor se lo ha llevado a su seno, no porque no tuviera la voluntad de formar parte de este entramado enredador que está entregando los gobiernos, ya digo, ya no a gente de derecha, sino a gente de extrema derecha. Me ha llamado mucho la atención que el Papa León XIV, ahora que ha estado en España, ha hecho un llamamiento, en el fondo, para recuperar la democracia cristiana. Es decir, que el llamamiento que ha hecho en España es en contra de la polarización. Ha dicho que ningún buen cristiano puede votar a los Ricardo Salinas Pliego, que ningún buen cristiano puede votar a los Abelardo de la Estrella, que ningún buen cristiano puede votar a los que están a favor de los genocidios en Gaza, a los que están a favor de la polarización política, a los que están a favor de la violencia, a los que están a favor de que la inteligencia artificial nos robe la humanidad. Eso lo ha dicho el Papa León XIV, reclamando que la derecha deje de ser extremista y pase a ser una democracia cristiana, es decir, que respete los valores de la democracia y que tenga los valores propios del conservadurismo cristiano, pero que respete las reglas de la democracia. Eso se ha quebrado. Y una de las cosas que hay que aprender desde México es que quienes vengan no van a respetar las reglas del juego, no las van a respetar. Y hay un elemento también que yo no me canso de repetir, es lo que he intentado contar en las últimas cosas que he estado trabajando, es que hace falta partidos y movimientos. Alejandro Villalobos. Uno de los, quizás, me dijeras, ¿cuál es el principal error de la campaña de Iván Cepeda? No tener un partido de movimiento. También es verdad que para tener un partido de movimiento necesitas más tiempo. O sea, es decir, que en México hubo 6 años de López Obrador, 2 años que se llevan de Clara Sello. Han sido 4 años de gobierno de Gustavo Petro. Es la primera vez en la historia que gobierna la izquierda y no les han permitido ensayar gobiernos alternativos en ningún momento, porque no se lo han permitido ni siquiera la alcaldía de Bogotá, como sí que pudo hacerse en México a través de lo que era entonces el distrito federal, ¿no? Entonces, claro, sí, como siempre digo, si en España hace 50 años que se murió Franco y nos siguen oliendo los pies al franquismo, ahí están los jueces en España ahora mismo enredando y haciendo campaña por el Partido Popular, ¿no? Claro, en 4 años, Gustavo Petro no le ha dado tiempo a cambiar las estructuras profundas, ni militares, ni judiciales. Han tenido una incapacidad absoluta, por ejemplo, de operar en el ámbito exterior, que es algo que México no siempre le presta suficiente atención. Uno de los problemas que existen ahora mismo en todas las democracias latinoamericanas es que una parte del robo que votan de la manera más clásica, que es quitando votos y poniéndolos, es en el voto en el extranjero. Si tuviera que resumir uno de los principales, de las principales enseñanzas para México de lo que ha ocurrido en Colombia es cuidado con el voto en el extranjero, porque si pasa por las manos de los consulados norteamericanos, pues es muy probable que ese voto se manipule de la misma manera que van a intentar, en la medida de lo posible, si leen que ese voto puede ser favorable a la derecha, a la izquierda, pues van a intentar, como ha ocurrido en Perú o como ha ocurrido aquí en Colombia, hacer juegos malabares para que ese voto que era de la izquierda pase a ser al voto de la derecha. En conclusión, yo diría que se siga trabajando la idea del partido movimiento, que se siga viendo un partido libre, que el partido esté escuchando lo que está pasando en la calle, que se reciba información de cuáles son las demandas ciudadanas, que se ayude en la formación política. Aquí no han tenido tiempo de hacer formación política. Y por tanto hay una parte importante de la ciudadanía que cree que vender el voto puede ser razonable. Y si viene alguien y te ofrece un dinero, gente que es muy humilde, pues a lo mejor funciona. Por eso es una de las tareas relevantes, es que se siga formando y capacitando a la gente para que entienda que su voto tiene que ver con la dignidad y que no es una cosa que se compra y que se venda, que también entienda que cuando salen de la pobreza no tienen que tener esa mirada aspiracional, porque eso lo estamos viendo en todos los países. Los gobiernos de izquierda sacan a la gente humilde de la pobreza y de repente dan un salto y dicen, bueno, no, es que yo ya no soy pobre. Y por tanto votas al que te va a devolver otra vez a la pobreza. Yo os aseguro que esos 5 millones de personas que ha sacado en 4 años, el gobierno de Gustavo Petro de la pobreza, en un año están otra vez en la pobreza.
2: A ver, Juan Carlos Monedero, haciendo un examen de prospectiva a partir de lo que ha ofrecido el candidato de la ultraderecha que va punteando la elección y que en la hipótesis que creo que es la que se va a consolidar de que sea presidente por los siguientes 4 años. ¿Cuál será la política, las decisiones de gobierno que tome, considerando que es un personaje que no viene de un partido político, que no tiene un equipo, a diferencia de lo que sí tiene Petro y el movimiento que o el partido que él encabeza? ¿Qué viene para Colombia con un presidente como este que dice que va a destripar a la izquierda?
1: Mira, los 13 millones que ha sacado Abelardo de la Espriella no son consistentes. Son 13 millones donde hay una parte de voto comprado, hay una voto, un porcentaje de voto alentado por el miedo. No dice miedo a quién, porque Iván Cepeda anoche dijo, está el país dividido en dos, dialoguemos. Gane quien gane, hay que dialogar. Mientras que el otro ha dicho, aquí los dirigentes de la oposición que vayan haciendo las maletas. Imagínate la diferencia. En un país donde la derecha siempre ha asesinado a los líderes de la izquierda y que este señor se atreva a decir que vayan cogiendo las maletas, ¿no? Es como estremecedor. Claro, y la gente decente que haya votado a Abelardo de la Espriella pensando que realmente los otros eran violentos, deberá ir tomando nota de quiénes son realmente los violentos. Es un bloque donde hay gente de extrema derecha, donde hay ganaderos, donde están los viejos uribistas, donde hay gente que le tenía un pánico a la izquierda, pero no es un bloque consistente. Mientras que los 13 millones que han votado a Iván Cepeda son mucho más consistentes. ¿Por qué? Porque son gente que ha hecho una lectura de que no quieren perder la Constitución, son una lectura de que quieren soberanía para su propio país, lo cual implica una reflexión política más elaborada. Son gente que lo que quieren es mantener los logros que son muy evidentes, logros de universidades públicas, logros de una pensión para los ancianos, para los adultos mayores, un salario mínimo para los trabajadores, una reforma laboral donde se paguen las horas extras. Hay un consenso general en esos 13 millones de que esos son derechos que no quieren perder. ¿Qué va a ocurrir? Y esto, desgraciadamente, creo que está escrito en las estrellas. Pues que va a ocurrir como en Bolivia, como en Argentina, como en Chile, que en tanto en cuanto estos dirigentes que son capaces de ganar elecciones, pero no de gobernar, pueden ganar elecciones porque tienen mucha plata, les ayuda a Estados Unidos, pero luego no van a poder gobernar porque rompen el contrato social. Y entonces, ¿qué va a pasar en Colombia en un año? Pues es muy probable que ocurra lo que ocurrió con el gobierno de Iván Duque, otro uribista, que pensó que podía recortar todos los derechos sociales y que hubo un estallido social. Un estallido social que lo intentaron solventar con violencia y que fue alimentando también un enorme descontento social que al final desembocó en la victoria de Gustavo Petro. Yo creo que lo que va a ocurrir es lo que está ocurriendo en todo el continente. Es decir, que la gente que pierde en países divididos a la mitad tiene mucha más conciencia y está mucho más cohesionados que la otra mitad, que han dado la victoria a unos gobiernos por poner plata, por mentiras. Hoy mismo, fijaos, hoy mismo, un día después, ya la Asociación de Empresarios de las Finanzas de Colombia ha presentado un documento a Abelardo de la Estrella diciendo que tienen que recortar los impuestos a los grandes capitales. Si se recortan los impuestos a los grandes capitales y le han dicho, oye, que te hemos financiado nosotros la campaña, quítanos los impuestos. ¿Quién va a pagar eso? ¿O lo va a pagar con las clases medias o los sectores populares o con los ajustes clásicos que también conoce América Latina y que siempre generan estallidos sociales? Entonces, conclusiones que ya digo, han caído la noche sobre Colombia. Y hay una cosa que es positiva, y es que ya lo hemos visto, ¿no? Ya no hubo gente que empezó a decir, no vamos a permitir que nos quiten los derechos. Y el pacto histórico, que era ese no partido, ya desde hoy mismo ya está entendiendo que tiene que empezarse a articular como partido movimiento, aprendiendo también del ejemplo mexicano, que es un ejemplo muy presente en Colombia, para empezar a articular ese pacto popular, que lo que único que quiere es defender que no les quite derechos. Entonces, bueno, pues empieza una temporada en Colombia donde tristemente vamos a tener muchas noticias del país que no van a ser noticias pues como las de estos 4 años, noticias de esperanza, noticias de apoyo a la paz, noticias de una lucha denodada en contra del calentamiento global, sino que vamos a empezar a tener noticias de Colombia vinculadas 100% con la violencia, seguramente violencia desde el Estado hacia sectores populares, un recrudecimiento de la lucha contra la guerrilla. Bueno, pues la incorporación de Colombia al escudo de las Américas.
0: Pues una última pregunta, creo que tenemos ese tiempo todavía. Una última pregunta, Juan Carlos. ¿Es cierto que con Colombia y con los descuidos incluso de Lula, porque luego es bocón y tenemos ese tiempo todavía? Una última pregunta, Juan Carlos. ¿Es cierto que con Colombia

0: constantemente encuestas y la encuesta, por ejemplo, de Kast es terrible, es espantosa, es horrible. Es de un político fracasado.
1: El
0: Fíjate,
1: presidente de Chile
0: del
1: lleva
0: presidente
1: 6 meses.
0: lleva 6 meses, es
1: Sí.
0: terrible lo que, digo, la estoy viendo aquí, cae dramáticamente. ¿Por qué? Pues porque llegan y no cumplen las expectativas, todo lo que prometen, que es muy curioso porque ellos provocan desigualdad, pobreza, violencia. Eso es el neoliberalismo, pues es el resultado. Provocan todo eso y luego regresan para decir, yo tengo la fórmula para resolverlo. Y es muy curioso, pero
2: Sí.
0: bueno. El asunto es que es cierto que se ha pintado el mapa de ultraderecha, pero también es cierto que en noviembre todo indica que su santón, su protector, su querido Donald Trump, no va a tener la mejor de las elecciones y es muy probable que entre, se acelere la crisis política en Estados Unidos y lo traten de tumbar por las buenas, es decir, con un impeachment allá, y todos esos van a quedar pues como gallinas sin cabeza.
3: Muy huérfanos. Es verdad que han vinculado tanto su suerte a Donald Trump, ¿no? Y cuando les falte, van a sentir una orfandad telúrica, ¿no? Va a morir su gran referente. No van a tener al Papa, no van a tener un gran referente global, porque como bien dices, Alejandro, todos ellos tienen una popularidad hundida. Milei tiene la popularidad por los suelos.
0: Novoa,
3: El
0: Novoa.
3: Novoa es un tipo, le han pillado a su familia dos cargamentos de bananos llenos de cocaína. No tiene ningún tipo de credibilidad, salvo este gran escudo que les otorga los Estados Unidos, con el castigo de que el que desobedezca es que se lo llevan preso para allí, para allá arriba, ¿no? Por tanto, toda la razón de que no hay un ideario. O sea, fijaos, aquí en Colombia había una discusión, porque Uribe es un tipo de extrema derecha, un tipo vinculado al paramilitarismo. A su hermano le acaban de meter 28 años por asesino, y acaban de meter también a Uribe en un juicio también, ¿no? Por asesino. Digamos que son asesinos con método, son asesinos vinculados al aparato del Estado, son asesinos muy vinculados a las estructuras clásicas de los países. Pero estos que están viniendo son advenedizos. Fíjate que la mujer de Abelardo de la Estrella, en una entrevista de hace poco tiempo, dijo: ah, no, si vivíamos en Italia y si perdemos nos regresamos a Italia. O sea, nos importa una mierda con perdón Colombia. Es que les importa a los países una mierda. O sea,
0: Claro,
3: no
0: o
3: tiene
0: sea,
3: ningún tipo de identidad de nada, ¿no? Su patria
0: de
3: es
0: nada.
3: el dinero y poco más, ¿no? Entonces, fijaos que la gran manifestación en Río de Janeiro contra Lula, de los bolsonaristas, que construyeron una bandera inmensa, era la bandera de los Estados Unidos. Entonces, son gente que regalarían otra vez el territorio de México, ¿no? Sin ningún tipo de problema. Regalarían el territorio de nuestros países. Son los que están dispuestos a colocar bases norteamericanas en nuestros países. Son los que están dispuestos a venderles nuestra agua, nuestro.
0: Regalárselas,
3: Sí, a permitir que
0: regaladas.
3: te invadan, a permitir que te invadan para robarte el petróleo, para robarte el Amazonas, para robarte el Golfo de México, ¿no? Lo que sea, ¿no? Entonces, y hay una idea de fondo, y es, como planteábamos, ¿qué ha pasado para que la izquierda no pueda frenar a esos tipos que son tan evidentemente grotescos? Entonces, yo
0: Ese
3: hay
0: es el
3: una cosa que
0: asunto.
3: pues yo la tengo más o menos clara, ¿no? Fijaos que llevamos 50 años de modelo neoliberal. El modelo neoliberal no es una entelequia, es la apertura de fronteras, es el vaciamiento de las empresas públicas, es el agotamiento fiscal del Estado a no tener impuestos, es la desregulación de la economía, es la desregulación del estatuto de los trabajadores, es la entrega al capital financiero del control de la economía de un país, y es un sentido común individualista. Es decir, esto es muy importante. En todos nuestros países, PRI, ¿no? Desde el año

0: con CNV2, con ese giro que hace neoliberal, lo que hacen es crear una sociedad de sálvese quien pueda. Y esto es lo que tenemos hoy. El modelo neoliberal lo entrega todo al mercado y dice, sálvese quien pueda. Y entonces estamos todos en un ring de boxeo. Es una buena metáfora que el 80 cumpleaños de Donald Trump haya sido hacer un ring para masacrarse seres humanos y dicen, mira cómo le ha puesto la cara, ¿no? Dicen, pues qué animal, ¿no? ¿No? Pues parece que es, mira, mira cómo le ha golpeado, ¿no? Entonces, en esta sociedad donde nadie nos cuida, donde tú tienes que velar por ti mismo, en esta sociedad de sálvese quien pueda, en esta sociedad donde te están diciendo constantemente que tienes derecho a buscarte la solución por ti mismo, donde si tienes problemas, pues te compras un libro de autoayuda, donde tienes una religiosidad sin religión, que no te obligue a tener compasión por los demás, donde te están diciendo, vótame, que yo te voy a autorizar a que seas una mala persona. Por eso os decía lo del Papa, ¿no? El Papa está diciendo, es que la política neoliberal es una invitación a que seamos malas personas. Entonces, claro, si yo siento que estoy en un ring de boxeo con un tipo que me va a masacrar, me siento autorizado a odiarle. Y por eso también odio a la izquierda, porque la izquierda, si yo la odio, estoy exonerado, estoy libre de tener compasión hacia nadie. Y la izquierda me molesta porque me hablan de que tengo que tener un sentimiento de solidaridad. No, no, no, no, esto es una guerra de todos contra todos. Si todo es una mierda, si no hay alternativa, ¿por qué me voy a sacrificar yo?
1: Así es.
0: Entonces, si os dais cuenta, todas las piezas van encajando para que terminemos aullando con los lobos para que no nos coman. Y
1: Sí.
0: claro, y si la
1: Juan
0: izquierda
1: Carlos.
0: no tiene la idea de dar respuesta a todo esto, pues al final estamos así, esperando y viendo cómo nos abofetean
1: Como ha
0: constantemente.
1: sucedido en Colombia. Seguramente vas a tener muchas reflexiones. No sé cuánto tiempo vas a estar en Colombia, pero vas a tener muchas reflexiones que van a ser oro molido, sobre todo para el caso mexicano. Y pues nos encantaría mucho si tienes tiempo y si hay manera de conectarnos, de seguir conversando, porque el caso Colombia es importante, punto. Es muy importante para
0: Claro.
1: nosotros, es muy importante para la izquierda continental. Pues muchas, muchas gracias por haberte dado el tiempo de conversar hoy.
0: La semana que viene me voy para allá. La semana que viene me voy para México. O sea que intentamos a ver si encontramos
1: Ojalá
0: el hueco
1: y
0: y os visito, que tengo que estar
1: por
0: ahí, quiero estar ahí
1: favor.
0: con vosotros físicamente
1: Además,
0: y vernos.
1: esta es tu casa.
0: Así es. Muchas gracias.
1: Gracias, Juan Carlos Monedero. Hasta la
0: Hasta
1: próxima
0: pronto.
1: semana.
0: Hasta pronto. Chao, chao.

Muchas gracias, gracias Sonora, gracias Celia, gracias Julio, Lorena, gracias los que hacen esto posible. Gracias.

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1: 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Soy Amy Goodman con Juan González. Hoy vamos a Venezuela, donde los equipos de rescate continúan buscando a decenas de miles de personas desaparecidas que se encuentran atrapadas bajo los escombros de casas y edificios casi una semana después de que dos terremotos consecutivos devastaran las ciudades de La Guaira y Caracas. Las autoridades sanitarias venezolanas afirman que se ha confirmado la muerte de más de 1.700 personas y se prevé que la cifra aumentará drásticamente. Este es Aaron Levy Cantillo, de 21 años, hallado con vida bajo un edificio derrumbado tras más de 100 horas, 43 de ellas dedicadas a su rescate.
2: Yo no soy nadie, soy un simple chico que pasó 5 días debajo de un edificio. Pero yo estoy aquí y estoy presente, es gracias a mi Dios. Él es el único que me sacó de allí y mandó a sus ángeles. ¿Quiénes son sus ángeles? Las personas que estuvieron allí pendientes de mi rescate. Las personas que estaban pendientes de cómo me sentía. Las personas que estaban pendientes de cuando yo salí. Que cuando gritaron mi nombre al verme salir. Que hasta donde tengo entendido me acaban de informar que era la única persona de ese edificio que estaba con vida.
1: En declaraciones desde Caracas, el coordinador de asuntos humanitarios de la ONU en Venezuela habló sobre las proporciones de la crisis.
3: Al menos 2.500 estructuras se han visto afectadas, la mayoría de las cuales se derrumbaron por completo. Desde la ONU estamos adquiriendo, y esto es algo que se ha acordado con las autoridades aquí, 10.000 bolsas mortuarias.
1: Por otro lado, Associated Press informa que más de 140 venezolanos, entre ellos varios menores, fueron deportados de Estados Unidos y regresaron a Venezuela apenas unas horas antes de los terremotos. Se cree que la mayoría de las personas deportadas, al menos 130 de ellas, murieron en los terremotos, mientras que algunos de los sobrevivientes describieron cómo las autoridades los dejaron en un hotel en La Guaira y tuvieron que salir arrastrándose de entre los escombros. La madre de uno de los hombres deportados a Venezuela desde Estados Unidos dijo que su hijo sufrió en la catástrofe lesiones que le cambiarán la vida.
4: El vuelo llegó a las 11 de la mañana y de ahí sería por el procedimiento y eso. Ya a las 5 de la tarde, cuando él me llamó, me dijo que ya le habían hecho el procedimiento, todo y eso. Mami, te quiero mucho, mami. Mañana nos vemos en casa. Todas esas cosas me dijo él. Y pues sí, me puse a hacerle como toda madre una bienvenida y todo eso, con una bombita amarilla, azul y rojo.
1: Para más información, vamos a Caracas, Venezuela, desde donde nos acompaña Beatriz Ochoa, directora de Incidencia para América Latina del Consejo Noruego para los Refugiados. Cuéntenos qué está ocurriendo donde usted se encuentra, Beatriz. ¿Cuál es el alcance de la catástrofe?
5: Muchas gracias por tenerme y por tener al Consejo Noruego para Refugiados. Lo que estamos viendo es una catástrofe. La escala de la situación es inexplicable. Es súper difícil. Estamos viendo edificios dañados, muchos colapsados, mucha gente que todavía está debajo de los escombros y los esfuerzos de los rescatistas para tratar de encontrar a la mayor cantidad de gente con vida posible. La ventana de oportunidad se está cerrando. Por otro lado, también vemos una tremenda solidaridad de la gente venezolana. Esto me ha conmovido, me ha sorprendido mucho. La gente que muchas veces ellas mismas tienen pocos recursos. Sabemos que la situación socioeconómica no ha sido fácil en los últimos años. Y la gente está compartiendo lo poco que tiene con sus familiares, con sus vecinos, con su comunidad. Está apoyando, recolectando algunos insumos, enseres, incluso llevando alimentos a los resguardos temporales, que son estos como refugios temporales.
6: Beatriz, quisiera preguntarle, por más de una década el gobierno de los Estados Unidos ha mantenido las sanciones económicas en contra de Venezuela. ¿Cómo es que estas sanciones afectan la capacidad del gobierno venezolano responder a esta tragedia?
5: Sí, las sanciones sectoriales han estado en el país por varios años, como usted dice. Me gustaría más enfocarme en lo que es el impacto en las operaciones humanitarias. Yo trabajaba aquí hace 3 años. Tenía el posting en Venezuela y lo que veíamos era que operar en Venezuela era mucho más caro que operar en otras crisis humanitarias. Todo era mucho más burocrático, difícil, hay mucha due diligence con los bancos por el temor a estar violando las sanciones y el riesgo que esto conlleva para las instituciones bancarias y las multas millonarias que pueden llegar a tener. Por esta razón, vemos como un paso positivo y muy bueno que el gobierno de Estados Unidos haya emitido una licencia donde permite las operaciones financieras y todo lo relacionado con las operaciones humanitarias. Esto lleva apenas unos días y esperemos que esta licencia, que ya está en lugar, que en la teoría permite a los bancos procesar pagos y que les da la seguridad de que no van a tener multas, que los bancos pues puedan seguir esta normativa. Sería lo ideal para poder procesar pagos y traer más ayuda de emergencia al país.
6: También desde el tiempo de Hugo Chávez, el gobierno de Venezuela ha fomentado el desarrollo de organizaciones a nivel comunitario, de organizaciones de vecindarios. ¿Cómo estas organizaciones han funcionado en los últimos días?
5: Sí, bueno, hace un par de días tuve la oportunidad de estar en una escuela que está sirviendo como respaldo solidario, como refugio solidario, perdón, y nos dijeron que estaban siendo organizadas por comunas, que había 3 comunas ahí. Entonces, pues es una manera de organizar a los vecinos, a la comunidad, de que haya un líder y que esté, pues, un poco como llevando el control con ese grupo de gente. También estuvimos en unos parques donde la organización es diferente, era más con voluntarios, muchos de ellos jóvenes, que se organizaban ellos mismos y que también preguntaban a quienes estaban ahí cómo y quiénes querían ayudar. Entonces se organizaban de una manera, pues no sé, quién quiere limpiar los baños, quién quiere como ayudar a distribuir alimentos. Entonces son diferentes maneras de organizarse. Lo que tal vez tienen en común es que la comunidad está jugando, la comunidad local, los vecinos están jugando un rol fundamental en esta primera semana y seguramente por un tiempo también después.
6: ¿Y qué es la mejor forma de personas en otros países poder ayudar a los venezolanos en estos momentos?
5: Sí, es una situación muy difícil que va para largo plazo. Entonces, una de las mejores maneras de ayudar, si están las posibilidades de la gente, es donar a organizaciones que ya tienen una presencia en el país, que son confiables y que pueden ayudar de manera más inmediata a las personas aquí en Venezuela.
6: Y la situación con el sistema escolar, muchas de las escuelas se están usando ahora para como hospedar a gente que no tienen hogares ahora.
5: Sí, sí, eso sí. Esto es el caso en las crisis humanitarias en el mundo. Las escuelas suelen ser usadas como refugios temporales. Lo malo es que a veces esta temporalidad suele extenderse. Entonces, bueno, aquí no vamos ni por una semana y las escuelas están usando como refugios. De nuevo, esto es el caso en muchas de las crisis en el mundo. Las clases se han suspendido por el resto de esta semana. Entonces, lo que va a ser importante es que se puedan encontrar soluciones para que las familias desplazadas, las familias que han perdido sus hogares, puedan estar en una mejor situación, puedan tener su privacidad, puedan tener su espacio, sus duchas y sentirse más seguras. Y también para que los niños puedan regresar a las escuelas, que puedan regresar al aprendizaje. A veces esto puede tardar un poquito más de lo que nos gustaría porque ahí la situación es devastadora. Entonces, en esos casos, como Consejo Noruego para Refugiados, recomendamos el establecimiento de algunos espacios temporales de aprendizaje, sobre todo para que los niños puedan recuperar ese sentido de normalidad, para que los niños puedan aprender, jugar, distraerse y para que puedan recibir apoyo psicosocial, que va a ser muy importante para ayudar a que gestionen estas experiencias traumáticas que han pasado y puedan tener herramientas, puedan tener mejores herramientas para que sean más resilientes.
1: Y Beatriz, para terminar, ¿cómo están afrontando los hospitales la llegada de miles de heridos? Los hospitales ya estaban devastados por las sanciones.
5: Sí, antes de los terremotos ya los hospitales estaban en una situación un poquito retadora, por decirlo menos. Entonces no empezamos en una situación ideal. Hay pues muchísima gente herida, pero también hay muchísima gente que está apoyando. Los estantes de las farmacias están vacíos. Es increíble la solidaridad del pueblo venezolano que ha estado comprando algunos medicamentos básicos para llevar a los hospitales. También está entrando ya ayuda de organizaciones internacionales para llegar directamente a los hospitales donde más se necesitan. Entonces, bueno, no es una situación ideal, pero también quiero volver a mencionar la tremenda solidaridad del pueblo venezolano y la solidaridad y apoyo que está llegando ya por parte de la comunidad internacional. Pero de nuevo, como Consejo Noruego para Refugiados, reiteramos que este apoyo se necesita también en los plazos, en el mediano y en el largo plazo.
1: Beatriz Ochoa, gracias por estar con nosotros, directora de Incidencia para América Latina del Consejo Noruego para los Refugiados. Se comunicó con nosotros desde Caracas, Venezuela. Para ver nuestra entrevista en inglés, visite democracynow.org. Soy Amy Goodman con Juan González.
0: Y hemos llegado ya al final de las dos primeras horas de Alternativa Latinoamericana. Nos despedimos de ustedes para darle paso a Tiempo de Mujeres, nuestra hora de género, con historias, noticias y temas referentes a los derechos y el empoderamiento de las mujeres. 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Les recordamos que tenemos una cita en esta misma frecuencia, como cada sábado, en el mismo horario.
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Hoy, como cada sábado, tenemos para ustedes un programa cargado de información, porque nuestro objetivo es difundir los derechos de las mujeres, el empoderamiento, los derechos políticos y sociales, económicos, culturales, sexuales y reproductivos. 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Estamos al aire. Bienvenidos, bienvenidas. Iniciemos.

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2: Vamos ahora con el tiempo de la psicóloga Magallón. Reflexiones y comentarios de la compañera Guadalupe Magallón, psicóloga originaria de Oaxaca, México, autora del libro Que tu felicidad no dependa de ser madre, un libro que se encuentra a la venta por la plataforma Amazon. Guadalupe es una mujer empoderada que aprovecha las enseñanzas de los momentos más difíciles de la vida para convertirlos en herramientas que ayuden al desarrollo de su profesión como psicóloga y como escritora. Adelante, Guadalupe.
3: Hola, ¿qué tal? Soy la psicóloga Guadalupe Magallón Salinas y me encuentro un día más con ustedes en este su programa Tiempo de Mujeres, que se transmite cada sábado 8 de la noche por la radio de la Universidad de Huelva. Como cada sábado tenemos un tema distinto, el día de hoy vamos a hablar de uno que tiene que ver con la felicidad y el bienestar psicológico. De esto vamos a hablar el día de hoy. Vamos a ver qué es la felicidad, qué es el bienestar psicológico y por qué son importantes en nuestro día a día. Pues cuando estamos felices, pues estamos muy contentos, vemos la vida de diferente manera, estamos de buenas, estamos en un modo positivo. Vamos a ver qué es la felicidad. Pues este es un estado de satisfacción con la vida que incluye pues esas emociones positivas y estamos con ese sentido de propósito y la capacidad de disfrutar de todas esas experiencias cotidianas. No significa estar feliz todo el tiempo, sino mantener un equilibrio emocional, porque muchas personas se niegan a estar felices y se asustan, y luego dicen, ay, es que algo me va a suceder porque he estado muy feliz. Las emociones pues pasan, vivimos de una emoción a otra, y el que no estemos felices todo el tiempo no quiere decir que estemos mal. Vemos que es el bienestar psicológico, pues es esa, digamos, capacidad de afrontar todos los desafíos de la vida que tenemos muchos. Y el poder desarrollar estas propias habilidades, manteniendo estas relaciones saludables y sentirnos satisfechos con uno mismo. Y bueno, esto tiene factores que influyen en la felicidad y el bienestar psicológico. Y esos factores pues son las relaciones familiares y de amistad saludable sobre todo. La buena salud física, una autoestima positiva, dormir lo suficiente, tener esa alimentación equilibrada y tener esa actividad física y sobre todo saber tener ese adecuado manejo del estrés. Tener unas metas y esos propósitos de la vida pues nos van a mantener activos, nos van a mantener a gusto con lo que somos y con lo que hemos logrado. ¿Y cuáles son esos beneficios del bienestar psicológico? Pues son muchos. Vamos a tener mejor salud física y mental, mejor autoestima, mejor confianza, mejor rendimiento. Las relaciones interpersonales pues van a ser más amenas. Vamos a tener pues esa mayor capacidad para enfrentar las dificultades, vamos a ser personas resilientes, que nos las dificultades pues vamos a saber cómo manejarlas. Y ven cómo toda la importancia que tiene el que tengamos estas buenas estrategias. Y bueno, vamos a mencionar algunas otras estrategias pues para fortalecer ese bienestar psicológico. Y volvemos a practicar, a mencionar el autocuidado, que es importante, el expresar nuestras emociones, el mantener esos hábitos de vida saludables, el cultivar esas relaciones positivas, El dedicar tiempo a actividades que nos generen satisfacción. En mi consulta, cuando le pregunto a los pacientes, ¿hace cuánto que no haces algo que te gusta? Y muchas personas me responden, ya ni me acuerdo qué me gustan. Eso es parte del autocuidado, el dedicar tiempo para nosotros, el dedicar, el hacer actividades que nos resulten placenteras es importante. Y sobre todo el buscar ayuda profesional cuando sea necesario. Vamos a ver los mitos sobre la felicidad. Mito, la felicidad es estar alegre todo el tiempo. Sabemos que no. La realidad es que todas las emociones son parte de una vida saludable. Mito, el dinero garantiza la felicidad. La realidad es que puede mejorar algunos aspectos de la vida. Pero las relaciones, la salud y el propósito también son fundamentales. Mito. Las personas felices no tienen problemas. La realidad es que también enfrentan dificultades, pero desarrollan recursos para afrontarlas. Y pues bueno, concluimos con que la felicidad y el bienestar psicológico, pues son aspectos importantes de la salud mental que se contribuyen mediante hábitos saludables y que también las relaciones positivas y el desarrollo personal y las capacidades, pues van a permitir afrontar esos desafíos de la vida. Y bueno, cuidar el bienestar psicológico, pues va a contribuir a una mejor calidad de vida. Pues ese es el tema del día de hoy. Espero sea de utilidad. Me despido, no sin antes mandarles un fuerte abrazo a todos mis paisanos que se encuentran allá en ese país que es Canadá. Les mando un abrazo enorme desde este país precioso que se llama México. Nos escuchamos en nuestro próximo programa con un tema distinto y que tengan una excelente noche.

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1: Y ahora vamos con Venus Escaret García Téllez y su espacio Cuentos para Pensar. Licenciada en Desarrollo Humano, especialista en programación neurolingüista, terapeuta y con demás estudios universitarios, Venus explora las profundidades del pensamiento, el conocimiento y el desarrollo humano. A través de su pasión por la literatura, nos invita a reflexionar conectándonos con relatos y cuentos que abrirán las puertas de la imaginación, en un viaje en donde escucharemos cómo las historias tejen nuestras realidades. Adelante, Venus.
2: La llave de la sala de paz. Elena trabajaba como mediadora de conflictos y pasaba sus días ayudando a las personas a resolver sus disputas. Era talentosa en su trabajo, pero a menudo llegaba a casa agotada, cargando con todas las tensiones de los demás. Una noche soñó con un antiguo castillo donde había una sala especial. El guardián del castillo le entregó una llave dorada y le dijo: "Esta es la llave de la sala de paz. Úsala siempre que necesites retirarte de las batallas de los demás". Al día siguiente, al despertar, Elena reflexionó sobre el significado de ese sueño. Entonces decidió crear su propia llave de la paz. Y fue una pequeña llave antigua que compró en una tienda de antigüedades. Y siempre que sentía que las tensiones de los demás invadían su espacio emocional, tocaba la llave que llevaba en el bolsillo e imaginaba estar abriendo la puerta de un espacio interno de serenidad. Con el tiempo, ese simple ritual se volvió poderoso. En los tiempos más estresantes, sostenía la llave por unos segundos, respiraba profundamente y se visualizaba entrando en su sala de paz interior. Este breve momento le permitía reconectarse consigo misma, estableciendo un límite saludable entre los problemas externos y su mundo interno. Elena se dio cuenta de que, para servir a los demás con equilibrio, primero necesitaba asegurar su propio santuario emocional. Todos necesitamos un límite claro entre las tensiones externas y nuestro espacio interior de paz. Y podemos crear rituales simbólicos que nos ayuden a mantener esa separación. Así es que te invito a que crees tu llave de la sala de paz.
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0: Y regresan las participaciones de nuestra compañera Daniela Villegas. Daniela es investigadora, docente y periodista mexicana, enfocada en el estudio de los activismos de mujeres y feministas en Latinoamérica. Su trabajo se enmarca dentro de los estudios culturales y de género. Es autora y ha publicado sobre temas relacionados con el feminismo y la participación de las mujeres en la esfera pública. Adelante, Daniela, te escuchamos.
1: Hola, ¿qué tal? Muy buenas noches. Soy Daniela Villegas y bienvenidas a Género en la Mira en Tiempo de Mujeres, CFRU 93.3 FM. Como parte de la serie de historias migrantes de mujeres latinoamericanas en la Unión Europea, nos encontramos el día de hoy con Raquel Rivas, escritora y traductora venezolana viviendo desde 2008 en Edimburgo, Escocia. Cuenta con un doctorado en Estudios Culturales Latinoamericanos por el King's College de Londres y es académica en la Universidad de Edimburgo. Ha publicado los libros de cuentos El Patio del Vecino y Estación de Ruegos, así como el libro de poemas en prosa Inventario para Después de la Guerra y las novelas Muerte en el Guaire y El Accidente. Fue coeditora junto con Katie Brown y Liliana Lara, de la compilación de relatos de la diáspora Escribir Afuera, Cuentos Intemperies y Querencias.
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1: Hola, ¿qué tal? Muy buenas noches. Nos encontramos en CFRU 93.3 FM y el día de hoy tenemos a Raquel Rivas, escritora y traductora venezolana, nacida en la región de Portuguesa, un estado de Venezuela, en Guanare, su capital. Vive desde 2008 de forma definitiva en Edimburgo, donde trabaja en la Universidad de Edimburgo, en Escocia. Previamente trabajó en la Universidad de Simón Bolívar. Es profesora de literatura y estudios culturales, ya que obtuvo su doctorado en el King's College de Londres en 2001 en Estudios Culturales Latinoamericanos. Ha escrito un gran número de cuentos, poesía, traducciones, así como dos libros vamos a discutir ampliamente en lo que conversemos con ella. Muchas gracias y bienvenida.
3: Gracias a ti, Daniela, por invitarme a conversar contigo.
1: Pues muchas gracias por tu tiempo y pues me gustaría comenzar preguntando de cómo ha sido vivir en Glasgow, vivir entre Edimburgo y Glasgow como venezolana, y entiendo que pues ya llevas casi 20 años viviendo en ese área del mundo. ¿Cómo ha sido tu experiencia como escritora?
3: Sí, gracias por la pregunta, Daniela. No quería comenzar a conversar contigo sin indicar, porque a mí me gusta ubicar las cosas en el tiempo y en el espacio, que estamos a 2 días de dos terremotos devastadores que acaban de destruir partes importantes de Caracas y de La Guaira, que está en la costa de Venezuela. Y por supuesto, en este momento mi cabeza y mi corazón están en Venezuela. Por suerte, toda mi familia y mis amigos están bien, pero en este momento ni siquiera se sabe cuántos heridos hay, cuántos muertos hay, cuánta gente está atrapada en los escombros de los edificios que se derrumbaron. Y es muy duro y muy difícil para mí estar viviendo eso a la distancia. Entonces, hecha esa aclaratoria, te respondo tu pregunta, porque creo que es importante empezar por ahí. Una de las cosas más difíciles del desarraigo y de vivir a distancia es que cuando pasan estas cosas terribles, uno tiene una mezcla de frustración angustia y alivio que es muy difícil de manejar. Alivio porque dices, bueno, menos mal que no estoy ahí y es inevitable que pienses que de algún modo te salvaste de una catástrofe. Creo que todos los venezolanos que estamos afuera salimos como con muchísima urgencia para poder vivir una vida más humana, si se quiere, porque teníamos demasiadas carencias en Venezuela, unos más, unos menos, pero siempre es esa la razón por la que uno se va. Pero en situaciones como esta, y hemos pasado en Venezuela como una serie de catástrofes, como olas de catástrofes, y esta última es tal vez como una especie de gota que derrama el vaso, ¿no? Es como si nos hubieran caído, en términos bíblicos, las siete plagas. Y esa sensación de estar afuera y esa contradicción de sentir que estás al mismo tiempo a salvo, pero al mismo tiempo con el corazón destrozado porque tienes gente en el país, es una cosa que durante los casi 20 años que tengo fuera de Venezuela he estado viviendo y reviviendo una y otra vez, porque salir de Venezuela no es como salir de cualquier lugar, no es como irte de un país que funciona, sino estás fuera de un país que se está derrumbando y estás viendo el derrumbe casi como en cámara lenta, desde un país que sí funciona. Este, el tiempo que yo he estado viviendo aquí en Edimburgo, en Escocia, por un lado he estado viviendo una vida tranquila, calmada, en un país en el que todo funciona, y para un venezolano que está en Venezuela y todavía mis padres están allá, por ejemplo, mis tíos, mis primos, y que ves derrumbarse el país, es como si vivieras en dos tiempos y en dos lugares distintos, ¿no? En donde uno funciona y el otro no. Entonces, la sensación de que nunca estás del todo aquí y nunca estás y nunca puedes estar allá, porque además los venezolanos que no tenemos papeles no podemos regresar. Yo no tengo pasaporte venezolano, se me venció hace mucho tiempo y no es posible sacarlo desde aquí. Entonces tampoco es el tipo de vida fuera que tienen otros. Yo conozco algunos latinoamericanos, españoles, gente de habla hispana que vive aquí y que cada año vuelve a su país, va a visitar a su familia en diciembre, en verano. Nosotros no, nosotros estamos como atrapados de este lado. Yo la última vez que fui a Venezuela fue en el 2016, o sea que este año, en abril, cumplí 10 años fuera de Venezuela sin haber, o sea, sin tocar Venezuela. Y a pesar de que mantengo contacto permanente, porque como te dije, mi familia está allá, no es lo mismo, ¿no? O sea, estar y visitar cada cierto tiempo te mantiene una continuidad que no la tienes si eso lo pierdes. Entonces, la sensación de estar aquí es, por un lado, estar bien y sentir como que tienes como un privilegio inmenso, tener una casa, tener un servicio de salud que funciona, tener un trabajo, tener un sueldo fijo que te permite vivir, poder viajar, etcétera. Y por otro lado, es ese sentimiento de culpa que siempre tienes encima, sobre todo cuando pasan estas catástrofes que, como la que acaba de suceder, de sentir que te salvaste y que y qué haces con esa salvación, qué haces con ese alivio o cómo lo canalizas de algún modo para ayudar, para hacer redes de solidaridad, para estar siempre pendiente de qué se puede hacer. Entonces, nunca puedes desprenderte y creo que esa es la sensación, sobre todo ahora, que tengo como más clara.
1: Es justo de lo que también se habla en esta antología Escribir afuera, cuentos de intemperies y querencias, que se publicó en 2021, justo en la etapa del COVID, cuando hay algunas autoras y autores que hablan de esta reconstrucción de vidas en otros países, aunque siguen en Venezuela con los afectos. Es justo de lo que tú mencionas. Y bueno, en tu texto, que ahí está incluido Corazones rotos, pues hay algo de esto, de la memoria y la condensación de la querencia en los pocos objetos que la protagonista va llevando de un lugar a otro en cada movimiento. Ahí está incluido Corazones rotos, pues hay algo de esto, de la memoria y la condensación de la querencia en los pocos objetos.

Y una de las cosas que creo que todos no sé, los intelectuales, los escritores, tenemos es ese amor y esa especie de apego por los libros. Y para mí una de las cosas fundamentales cuando me vine era traerme, si no toda, una parte de mi biblioteca, porque aquí está la historia de, digamos, de mi formación como lectora y como soy una lectora compulsiva, mi formación como ser humano, ¿no? Para mí, cada libro que tengo detrás, yo lo abro y me acuerdo dónde lo compré, cuando lo leí o si no lo he terminado de leer y además yo soy de esos lectores que anota cosas, entonces creo que los libros son como el primer objeto en el que pienso cuando pienso cuáles son los objetos que han viajado conmigo. Después están como esas cosas que te recuerdan pequeños detalles, ¿no? Regalos que te han dado y cosas que recogiste en el camino que no necesariamente tenías que comprar. Yo colecciono piedras y tengo siempre en mi escritorio, aquí está una, tengo en mi escritorio siempre una piedra o varias piedras. Y tengo, bueno, cajas con piedras que he traído de todas partes, colecciono cajitas y hay cajitas en algunos de mis cuentos. Y creo que cuando uno es un exiliado o cuando vive fuera de tu país, los objetos cobran una importancia muy particular. Cuando yo vivía en Venezuela no me costaba nada mudarme y deshacerme de todas las cosas. Pero mientras he estado viviendo afuera me he dado cuenta que me cuesta mucho más deshacerme de las cosas y creo que en ese cuento, Corazones Rotos, hay mucho de mi descubrimiento de que yo estoy cada vez más apegada a las cosas porque no tengo casa, ¿no? En el sentido amplio del término. Creo que esa sensación de que los objetos te sostienen está en ese cuento y es una sensación que comparto con el personaje del cuento. Pero además está esa visita a un museo que es real y una visita real que hice, que es el Museo de la Inocencia que está en Estambul, que está construido a partir de una novela que escribió Orhan Pamuk, el premio Nobel turco. Y es muy interesante porque es como si entraras en una emoción, o sea, es un edificio con cosas, pero es como si entraras dentro de una emoción o de una serie de emociones o lo que se llama una atmósfera afectiva que va construyendo dos vidas o varias vidas o la vida de un país durante una década. Entonces es como entrar en ese museo me dio la sensación de que ahí está la historia de cada ser humano desplazado en cierto sentido, ¿no? La idea de que puedes reconstruir tu vida si tuvieras los objetos que fueron acompañándote a lo largo del tiempo. Pero por supuesto eso no pasa cuando eres una persona desplazada porque cada desplazamiento te ha hecho renunciar a cosas que ya no tienes. Yo no puedo regresar, por ejemplo, a la casa en la que nací. No puedo regresar ni siquiera a la casa de mis padres porque no existe la casa de mis padres. Entonces es como esa sensación de que no tienes punto de referencia y los objetos se convierten en como puntos de referencia que se sostienen de algún modo como un objeto fragmentado, ¿no? Es como ese hogar fragmentario. Y en ese cuento, además que se llama Corazones Rotos, porque en ese museo se cuenta la historia de una ruptura, pero también dentro de la historia se cuenta la historia de una ruptura de una pareja que está rompiendo en el momento en el que están visitando el museo que cuenta la historia de una ruptura. Entonces es como un cuarto de espejos en donde todo refleja la sensación que tiene el personaje de estar en un momento crucial de su vida en el que una vez más algo se va a romper, ¿no? Entonces los objetos son como esos fragmentos de la vida rota o de varias vidas que se han roto. Y me pareció que ahí había como mucho de la emoción que tiene toda persona desterrada, esa emoción, esa sensación de estar siempre dejando pedazos de ti en los objetos que ya no tienes, pero también la memoria de esos objetos, ¿no? Porque al final lo que nos queda es esa memoria de lo que una vez tuvimos y por eso el personaje recuerda ciertas cosas, recuerda un reloj que le regalaron cuando era una niña y esas cosas como que van marcando momentos de la vida que solamente tienes en la memoria porque el objeto ya no existe, ¿no?

0: Eso me pareció muy, muy fascinante. No he tenido la oportunidad de leer los otros textos, pero es una antología de la que me gustaría que pudieras comentarnos un poco. Ahorita iniciamos con el tuyo, pero me gustaría que nos contaras un poquito cómo tú, Katie Brown y también Liliana Lara compilaron esta antología.
1: Sí, esta antología fue uno de esos proyectos que surgieron durante la pandemia, en donde estábamos todos encerrados y necesitábamos hacer algo. Y surgió como una propuesta que le hizo el editor a Liliana Lara. Liliana Lara es una venezolana que vive en Israel desde hace mucho tiempo. Y Liliana nos convocó a Katie y a mí. Katie Brown es una profesora de la Universidad de Exeter. Especialista en Venezuela, ella es británica, especialista en literatura venezolana, y me convocó a mí para que hiciéramos este trabajo de compilar, porque no se había hecho increíblemente en ese momento una antología de literatura venezolana, cuando ya en ese momento éramos probablemente 7 millones de venezolanos afuera, ¿no? Y entonces, bueno, nos reunimos y durante la pandemia estuvimos convocando escritores, recogiendo textos, editándolos. Fue como un trabajo muy, muy dedicado de leer con atención y de conversar con los autores para modificar cosas si era necesario, y luego después ordenar la antología de una manera que le diera al lector como un recorrido que fuera interesante, aun cuando el lector puede leerlo de cualquier manera, como proponerle una lectura. Y luego, por supuesto, todo el proceso de elegir la portada, etcétera. Estuvimos como muy metidas en la edición. Fue una cosa muy, muy orgánica en muchos sentidos, pero también como una labor de amor, la idea de crear un espacio en el cual los autores venezolanos que están afuera pudieran encontrarse. Y luego de la edición de la antología, hicimos una serie de programas que están en YouTube y que se pueden encontrar buscando Escribir Afuera. En donde pusimos a dialogar por pares dos escritores a los que les dijimos, bueno, lee el texto de este otro escritor o esta otra escritora y coméntalo. Entonces hicimos como estos programas en los cuales se puede ver a los autores conversando sobre su trabajo. Increíblemente, en algunos casos había gente que no se había leído nunca entre ellos. Entonces también el trabajo de la antología fue más allá de la edición y fue construir ese espacio de diálogo. Y justamente ahora en el Congreso de la Asociación Latinoamericana, que fue en París, en Lhasa, hace un mes, hicimos una mesa redonda para conversar sobre esta antología y otras antologías que han salido después. Y fue muy interesante ver la reacción de las personas que por primera vez se encontraron con esta antología y dijeron: yo no sabía que había tanta gente escribiendo afuera sobre tantos temas diferentes, porque tal vez lo más interesante de esta antología es la variedad increíble de estilos, de temas, de aproximaciones, de intereses. Y es muy importante decir que pusimos mucho énfasis en que fuera una antología en la que hubiera paridad de género en la medida de lo posible, así que son casi exactamente iguales los escritores y las escritoras. En un contexto tan machista como el venezolano, eso es muy, muy relevante para nosotras. Y bueno, ha sido como muy satisfactorio realmente ver las reacciones que ha tenido la recepción de esta antología, y yo he dado dos cursos en la Universidad Simón Bolívar utilizando esta antología como punto de referencia, cursos sobre qué se está escribiendo fuera, ¿no? La literatura de la diáspora, que es como mi tema de investigación. Entonces ha sido como muy productivo, ha sido muy bonito, y por supuesto Katie, Liliana y yo seguimos muy en contacto las tres, y estamos como con mucho ánimo de tal vez lanzarnos a un segundo volumen de esta antología con gente nueva, porque hay mucha gente muy joven que está escribiendo desde la diáspora, y que sería muy bonito tal vez recuperar esas escrituras más nuevas que se están haciendo ya ahora.
0: También dentro, porque no solamente están fuera de Venezuela, sino algunos autoras y autores están también dentro, ¿no?
1: Sí, qué bueno que me recuerdas eso, porque es importante decir que lo que ha sido la diáspora venezolana no solamente ha afectado a los que se fueron, sino que ha afectado muchísimo a la gente que está dentro. Y el tema mismo de la diáspora, de los que se van, es un tema que está presente también en la literatura de los que están escribiendo desde adentro, porque es así como realmente cuando tienes un país con, no sé, tal vez 30 millones y se te van 8 o 9 millones, estamos hablando de una... De un porcentaje enorme de la población que se ha ido y sobre todo casi todos muy jóvenes. Y eso, por supuesto, te produce un nuevo escenario cultural, ¿no? Y el tema del destierro está entre los temas de la gente que está escribiendo en Venezuela, sí.
0: A mí eso me hizo pensar en un ensayo de la escritora haitiana Edwige Danticat, Creando peligrosamente, el artista inmigrante en acción, y ella escribe: mi país, que sentía tanto como migrante como artista, era lo que entonces se llamaba el décimo departamento. Haití tenía 9 departamentos geográficos y el décimo era la patria flotante, la ideológica, la de todos los haitianos que vivían fuera de Haití en la diáspora. Entonces, me llamó mucho la atención cómo ella habla de la patria flotante. ¿Cómo vives tú esta patria, la venezolana?
1: Sí, qué bueno que mencionas a Danticat porque es una de mis autoras favoritas y cada vez que leo sus textos me impresiona lo cercano que es a la experiencia venezolana, la experiencia de la diáspora haitiana. Y sí, nosotros lo llamamos País Portátil porque hay una novela venezolana que se llama País Portátil, que fue escrita en los años 60 por Adriano González León. Y esa es una frase, una expresión que tenemos como muy internalizada los venezolanos, la idea de que te metes el país en una maleta y te la llevas, ¿no? Incluso hay caricaturas de una caricaturista que se llama Raima, en donde el motivo de la maleta y la patria dentro de la maleta es como muy relevante. Y sí, flotante suena bien porque, bueno, Haití es una isla y flotar en el Caribe forma parte también de nuestro imaginario. Pero yo pienso que es una sensación muy ambigua, porque por un lado sabes que hay una comunidad, y justamente en esta reunión de enlace de la que te hablaba, nos reunimos muchos venezolanos que estamos regados por todas partes y que nos vemos una vez al año en este congreso gigantesco. Y uno se da cuenta de que esa comunidad existe, ¿no? Y también, bueno, como muchos trabajos que hacemos con otros venezolanos. Uno sabe que tiene puntos de referencia que hacen que esa comunidad exista, pero al mismo tiempo es una comunidad en muchos sentidos virtual, ¿no? Como en estos casos, conversamos por Zoom, nos hablamos, tenemos grupos de WhatsApp, tenemos espacios en los que nos encontramos para publicar, etcétera. O sea que esa comunidad existe, pero a mí me cuesta mucho llamarla patria. Porque en los discursos latinoamericanos la palabra patria primero está relacionada con esa hermandad masculina, ¿no? Sería también tal vez mejor llamarla matria. Y tal vez esta comunidad que tenemos afuera es una matria, es una comunidad que tiene muchos rasgos de lo femenino, esa cosa de cuidar, de estar juntos, de acompañarse, y no esos símbolos como... duros de la patria que se relacionan con los símbolos patrios, la bandera, el escudo, y por esa vía se relacionan con, no sé, el ejército, los límites, las fronteras cuidadas por armas. Como yo tengo la sensación de que la noción de patria es una noción impuesta desde arriba y la comunidad que estamos creando, los que estamos afuera, las que estamos afuera, es una comunidad abierta, que no tiene límites, que nadie está cuidando la frontera, que nadie te pide papeles para entrar. Y tal vez un buen ejemplo sea el ejemplo de Katie Brown, que es una amiga muy querida y que nosotros la hemos nombrado venezolana por cariño y se ha convertido en una venezolana en una referencia venezolana para la diáspora y los que la conocemos. Entonces es como un espacio muy abierto, ¿no? Y sí es flotante en el sentido de que se mueve, que es porosa, y que es una comunidad en donde la polarización que hay dentro del país de algún modo se disuelve, ¿no? No es que no exista, porque la polarización política es medio inevitable en todas partes, Pero ahí como, o sea, el criterio más relevante es el acompañarse, ¿no? El estar juntas y hacer cosas. Y creo que en ese sentido es flotante y es portátil, pero sobre todo es porosa y no es una patria, sino una matria, un espacio de acogida.
2: América Central cuida con desigualdad y con sistemas débiles. IPSnoticias.net, Edgardo Ayala. Los esfuerzos por establecer políticas sobre cuidados en América Central avanzan lentamente, con rezagos estructurales y sin una red pública de servicios como centros de cuidado para niños y personas mayores, que evite que el peso del trabajo recaiga en su mayor parte en las mujeres. El financiamiento siempre limitado en las siete naciones centroamericanas impide ampliar esos servicios, de modo que la construcción de un sistema integral de cuidados sigue siendo un objetivo lejano en la región, conformada por Belice, Costa Rica, El Salvador, Guatemala, Honduras, Nicaragua y Panamá. El istmo está marcado por profundas brechas socioeconómicas con altos niveles de desigualdad, informalidad laboral y limitaciones fiscales que condicionan la capacidad de los estados para ampliar sistemas de protección social para una población conjunta de 53 millones. Detrás de las brechas estructurales en la provisión de cuidados, las dinámicas cotidianas se traducen en arreglos familiares donde la responsabilidad recae de forma desigual en una sola persona, generalmente una mujer cercana al familiar frágil en el caso de los adultos mayores. Aquí estamos siempre pendientes de mi papá. Él es un hombre fuerte, gracias a Dios, dijo a IPS Ana Alvarado, de 51 años, responsable del cuidado de su padre, Manuel de Jesús Alvarado, de 85 años. Ana y su padre viven en el cantón El Tránsito, un asentamiento rural del distrito de Santa María Ostuma, en el centro de El Salvador. Ana relató que ella trabajaba en San Salvador, la capital del país, distante a unos 70 kilómetros, pero hace 5 años asumió el cuidado permanente de su padre, luego de una serie de complicaciones médicas graves que incluyeron múltiples cirugías y una infección que dejó secuelas en el estado de salud de él. Casi se nos muere, contó. Su padre, sentado a su lado, asintió y comentó: No todo el tiempo pasa uno con toda la energía de cuando uno es joven. Se nota el avance de la edad y los golpes de las enfermedades. Me tocó venirme a mí, porque era la única soltera. Me tocó estar aquí. Mis hermanos, aunque quisieran estar aquí, no pueden. Ellos trabajan en San Salvador y ya tienen su hogar, dijo Ana, entre comprensiva y resignada. Los cuidados se entienden como el conjunto de actividades necesarias para sostener la vida diaria y el bienestar de las personas, que incluyen desde la atención a niños y personas mayores o enfermas y dependientes, hasta el trabajo doméstico asociado a esas tareas. Según el enfoque de ONU Mujeres, se trata de un trabajo esencial para el funcionamiento de la sociedad y la economía. Comprende tanto el cuidado no remunerado dentro de los hogares como los servicios de cuidados pagados y que tiende a recaer de forma desproporcionada sobre las mujeres. Las mujeres del Triángulo Norte de Centroamérica continúan asumiendo la mayor parte del trabajo de cuidados no remunerado, según el informe Estado de Situación del Sector de Cuidados en Guatemala, El Salvador y Honduras, publicado en el pasado octubre de 2025. El reporte establece que en los tres países persisten patrones similares en la organización del cuidado que profundizan las brechas de género. En los tres, las mujeres dedican entre 3 y 5 veces más el tiempo al trabajo doméstico y de cuidados no remunerado que los hombres, lo que se refleja en una menor participación laboral femenina. Cerca del 70% de las mujeres guatemaltecas permanece fuera de los sistemas laborales regulados, al igual que el 66.7% de las salvadoreñas y un 64.7% de las hondureñas. Muchas terminan incorporándose a ocupaciones precarias, caracterizadas por bajos ingresos, ausencia de protección social y escasas oportunidades de capacitación. En Guatemala, las mujeres continúan asumiendo la mayor parte de trabajo de cuidados no remunerado, lo que les impide incorporarse al mercado laboral, continuar sus estudios o dedicar tiempo a su propio bienestar, afirmó a IPS Maritza Velázquez, de la Asociación de Trabajadoras del Hogar a Domicilio y de Maquila y de la Red Guatemalteca para los Cuidados. Velázquez actuó como coordinadora del estudio. La investigación también encontró que la provisión de cuidados en la región sigue descansando principalmente en arreglos familiares informales, debido a la falta de marcos normativos coherentes y mecanismos de financiamiento sostenibles, un modelo que reproduce desigualdades de género a lo largo del ciclo de vida de las mujeres. Hemos visto que las mujeres se dedican definitivamente más tiempo de su vida a cuidar a otros que a cuidarse ellas mismas, acotó Velázquez. Ante este panorama, el estudio propone destinar al menos el equivalente al 1% del Producto Interno Bruto, PIB, a un fondo plurianual de cuidados para ampliar la infraestructura social y reducir el déficit de servicios dirigidos a la primera infancia, personas mayores y población dependiente. El avance de las políticas de cuidados en América Central muestra distintos niveles de desarrollo entre países, con brechas importantes en su institucionalización y alcance. Mientras Guatemala, Honduras y El Salvador apenas comienzan a construir marcos más sistemáticos para organizar la provisión de cuidados, todavía con iniciativas fragmentadas y limitaciones de financiamiento, Costa Rica se ubica en una etapa más avanzada. Esa nación aprobó en 2022 la Ley de Sistema Nacional de Cuidados, que dio base legal a su implementación, con una red estatal que articula servicios públicos y privados para personas adultas y en situación de dependencia, a fin de protegerlas y dar apoyo a los cuidadores, remunerados o no, para mejorar la calidad de vida de las dos partes. En El Salvador, la política de cuidados existe como marco, pero su alcance sigue siendo muy limitado en la práctica. Es un instrumento poco conocido y con limitaciones para volverse operativo, pues carece de un presupuesto, señaló a IPS Carmen Urquilla, de la Organización de Mujeres Salvadoreñas por la Paz, al referirse a la Política Nacional de Corresponsabilidad de los Cuidados, aprobada en el 2023. Esa iniciativa no es una ley aprobada por la Asamblea Legislativa, sino un instrumento de política pública del Poder Ejecutivo. Esto significa que no tiene un rango legal vinculante, sino que funciona como un marco de orientación para acciones institucionales y programas. Su implementación depende en la práctica de la voluntad política de la asignación de recursos presupuestarios. La experta salvadoreña explicó que uno de los principales desafíos no está en la definición del problema, sino en la falta de recursos para traducirlo en servicios concretos como centros de atención infantil o espacios de apoyo para personas mayores. También advirtió que el énfasis del enfoque vigente tiende a centrarse más en quienes reciben cuidados que en la organización del sistema que lo sostiene. En Guatemala, la discusión sobre cuidados se mantiene en una fase inicial con avances intermitentes. El avance es muy incipiente, afirmó la guatemalteca Velázquez, al señalar que no existe aún una política pública consolidada. La dirigente señaló que algunos acercamientos institucionales en materia de cuidados fueron impulsados desde la Secretaría Presidencial de la Mujer durante el gobierno de Alejandro Yamatei, de 2020 a 2024, pero advirtió que estos procesos han perdido continuidad con el cambio de administración hacia el actual gobierno de Bernardo Arévalo. La activista agregó que la transición entre ambas gestiones ha implicado la interrupción o ralentización de varias iniciativas previas que han afectado la posibilidad de darle seguimiento sostenido dentro del aparato estatal. Según explicó, esa inestabilidad ha dificultado la construcción de un sistema sostenido con participación formal de las organizaciones sociales. Velázquez agregó que, aunque se han retomado conversaciones recientes, el proceso sigue sin una hoja de ruta clara y sin mecanismos estables de articulación entre Estado y sociedad civil. En su visión, el país aún se encuentra en una etapa de definición básica de qué tipo de sistema de cuidados se quiere construir. En Honduras, el debate ha avanzado hacia propuestas más estructuradas, aunque sin aprobación legislativa. El país aún no cuenta con una ley aprobada, pero sí con borradores y mesas de trabajo, explicó a IPS Suyapa Martínez, directora del Centro de Estudios de la Mujer de Honduras. La especialista explicó que existe una iniciativa de ley del Sistema Integral de Cuidados presentada por una diputada de oposición, mientras el gobierno trabaja en una propuesta propia con la intención de fusionarlas y avanzar hacia una normativa común. Sin embargo, advirtió que el avance de esta agenda ha estado marcado por vaivenes políticos y cambios de prioridades con la llegada de un nuevo gobierno, lo que ha impedido darle continuidad sostenida a esfuerzos previos y consolidar un marco legal estable para el sistema de cuidados. Tras el gobierno de Xiomara Castro, en enero de este año, llegó a la presidencia de Honduras un ultraconservador, Nasri Asfura, promovido por el presidente estadounidense Donald Trump. La activista hondureña explicó que la propuesta del Sistema Integral de Cuidados contempla una combinación de transferencias económicas y una expansión de servicios públicos, con la creación de bonos para personas cuidadoras y apoyos directos a hogares que realizan estas tareas. A esto se sumarían centros diurnos para personas mayores, programas de atención domiciliaria y servicios de asistencia para personas con discapacidad, como parte de una red de apoyo que busca reducir la sobrecarga actual en las familias. La implementación de este esquema, señaló Martínez, requeriría una inversión significativa, estimada alrededor de 29 millones de dólares, en un periodo de 4 años, según los estudios preliminares incluidos en la propuesta. Y de esta manera llegamos ya al final de un programa más de Tiempo de Mujeres. Las opiniones e ideas expresadas por nuestros invitados y colaboradores son responsabilidad de sus autores, y Tiempo de Mujeres respeta la libertad de expresión y pluralidad. 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Quien les habla, Hilda Venegas, agradece su preferencia, recordándoles que tenemos una cita aquí cada sábado de 8 a 9 de la noche. Mil gracias y hasta

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0: ¿Qué tal? ¿Cómo están, amigos y amigas de esta comunidad? Teníamos ya pendientes esta charla, esta plática con ustedes sobre un tema que sin duda alguna tiene un peso específico en la vida electoral, ya actualmente política de nuestro continente, que es la influencia de las iglesias evangélicas, el poder de estas iglesias evangélicas que se ha venido presentando ya en Brasil, Estados Unidos, cuál es la situación en México, por supuesto, cómo están operando, qué se puede esperar de ellas en el 2027, incluso fuera de un partido, pero dentro del entorno político. Voy a platicar al respecto con mi querido Manuel Canellada, a quien le agradezco muchísimo, de verdad, como siempre, que engalane este canal. Amigo, ¿cómo estás? Bienvenido.
1: Muchas gracias, Jesús. Un placer estar contigo, de charlar sobre iglesias evangélicas. Vaya tema. Uf, dale,
0: Es lo
1: vamos.
0: que te iba a decir. Vaya, vaya tema, oye.
1: Sí.
0: Pues yo de entrada te preguntaría, a ver, para que la comunidad lo vayamos entendiendo y profundizando, ¿cuál es su poder? ¿Cómo operan estas iglesias evangélicas? ¿Por qué están involucradas en la política como tal?
1: Pues para entender el poder de las iglesias evangélicas actualmente en Latinoamérica, nos tenemos que remontar a lo que dejaron de hacer, por un lado, los gobiernos neoliberales en toda Latinoamérica y específicamente en México. En México lo podemos ver muy bien en cuanto a la asistencia social en las regiones y en los estratos más golpeados, más pobres. Y por otro lado, lo que dejó también de hacer la iglesia católica en su brazo social. Ambas instituciones, tanto los gobiernos como la Iglesia Católica, como un poder político real, que en Latinoamérica tenía una presencia extraordinaria, crearon vacíos, dieron la espalda a ciertas estrategias, y esos vacíos los llenaron las iglesias evangélicas, lo que conocemos como iglesias evangélicas o iglesias protestantes. En lugares como, si bien las iglesias evangélicas entran desde el siglo XIX por el norte y se instalan sobre todo en el norte de México, donde más fuerza han adquirido es precisamente en las regiones más pobres del país. Léase Chiapas, léase Guerrero, léase Oaxaca, léase Michoacán, léase la Sierra de Puebla. Ahí vamos a encontrar una presencia brutal, muy fuerte, porque hicieron ese trabajo que dejaron de hacer los gobiernos neoliberales. E insisto, el brazo social de la Iglesia Católica, que lo tenía y lo tenía fuerte, pero lo descuidó, le dio la espalda. Entonces nos encontramos con que estas iglesias protestantes crean redes sociales, crean estructuras que arropan, que protegen, que ayudan y que apoyan a la gente más desfavorecida, ¿no? Un tema para mí, por ejemplo, que es significativo, es el tema de las adicciones y el tema del alcoholismo, que pega duro en comunidades campesinas, en comunidades indígenas. El alcoholismo y las adicciones ha pegado duro. Y son las iglesias evangélicas las que han entrado al quite, con métodos enormemente cuestionables, eso es otra cosa. Pero que para las familias, por ejemplo, que tienen una hija o un hijo adictos, se convierte en una solución. Ese anexo dirigido por una iglesia evangélica, porque casi siempre es así, se convierte en una solución, porque el Estado dejó de dar soluciones, porque la Iglesia Católica creó estos vacíos y esas soluciones son, claro, tienen un precio. Y ese precio es la adhesión a esa iglesia evangélica. En la actualidad estamos hablando de 35 millones, según la propia confraternidad de iglesias evangélicas, habla de 35 millones de fieles, de seguidores, de feligreses que agrupa las iglesias evangélicas en México, nada más. Eso es un enorme poder. Pero creo que sobre todo la fuerza de las iglesias evangélicas está en eso, en crear estas redes sociales en los lugares donde el Estado dejó de hacer su trabajo, desapareció, y donde la Iglesia Católica renegó de su propia labor pastoral social que la tenía. Y bueno, ahí está el resultado. Se han convertido en 35 millones de posibles votos. Y eso en términos electorales es significativo, ¿no?
0: ¿Cómo ahorita que decías son tantos millones de votos, por ejemplo, en el caso mexicano, cómo han influido a últimas expensas en Estados Unidos y en Brasil, que es de donde entiendo que surgen, o más bien dicho, de donde están los ejemplos más vívidos de lo que ha pasado con ellas?
1: Bueno, en el caso de Estados Unidos, Es claro que el Trump pacta precisamente por este poder, que bueno, en el caso de Estados Unidos, el poder de las iglesias evangélicas es antiquísimo, ¿no? Tiene desde el siglo XIX ha tenido una presencia muy importante, eso es innegable. Y lo que hace Trump es pactar con ellos a cambio de otorgarles una agenda acorde a su ideología evangélica, ¿no? Y lo estamos viendo cómo los derechos reproductivos de la mujer, cómo los derechos de la comunidad LGBT, los movimientos feministas en ese famoso cinturón bíblico están siendo coartados, perseguidos, acotados, disminuidos a cambio de este pacto que hace Trump, ¿no? A cambio de los votos de las iglesias evangélicas, yo voy a impulsar, voy a hacer como una política pública que abrace esto que el Partido Republicano no se atrevía a abrazar abiertamente. Si bien era cercano, no lo había convertido en una política pública descarada como lo ha hecho Trump para seguir garantizando los votos de las iglesias evangélicas de manera masiva. La fuerza de Trump en este momento está ahí, está en ese cinturón bíblico, en ese Middle West que le llaman, donde está la fuerza de las iglesias más, la metodista, la anabaptista, incluso ay, ahorita se me fue, ahorita me voy a acordar. Estas iglesias que acuñan muchísimas personas y que tienen una agenda muy clara en cuanto a que está acorde a su convicción religiosa, ¿no? Y que Trump convierte en política pública. Esto ha sido clave. En el caso de Brasil va a ser un poco lo mismo. Bolsonaro, que va a llegar con el apoyo de las iglesias evangélicas brasileñas, en donde el fenómeno es muy parecido, igual los gobiernos neoliberales en Brasil descuidan grandes territorios, grandes geografías, las más miserables, las más pobres, por ejemplo, el nordeste de Brasil, que es históricamente la región más desfavorecida, más pobre, donde se va a dar, por ejemplo, en el Sertão, la rebelión, ¿no? De Canudos, que es una rebelión religiosa, pero es una rebelión también contra el centro, y que lo explica muy bien Vargas Llosa en su novela La Guerra del Fin del Mundo, cuando Vargas Llosa no se había convertido todavía en este ser tan despreciable y escribía buenas novelas. Toda esa región, por ejemplo, del nordeste brasileño, pobre históricamente, miserable históricamente, abandonada históricamente por el centro poderoso y por las oligarquías, etcétera, las iglesias evangélicas van a encontrar un semillero, un caldo de cultivo extraordinario para penetrar a partir de esta idea de crear estructuras sociales que dan trabajo, que liberan a las personas del alcoholismo, de las adicciones, etcétera, ¿no? Sea o no cierto, esto es otra cosa, pero esa es la promesa y es como y cómo penetran. Y también Bolsonaro va a abrazar, ¿no? Bolsonaro también en su proyecto político todos los derechos de las mujeres, de las comunidades LGBT, todos los derechos que se asocian con la izquierda progresista, Bolsonaro los va a condenar y va a decir: nosotros abrazamos, en términos, digamos, ideológicos, abrazamos esto que nos plantea las iglesias evangélicas, ¿no? Y bueno, se va a ver, el triunfo de Bolsonaro se va a deber en gran medida a esto. En México va a ser algo muy extraño, va a ser lo que sucedió en México fue muy extraño, porque realmente la incursión política más clara de las iglesias evangélicas no se va a dar en asociación con la ultraderecha, como en Estados Unidos o como en Brasil o como en Honduras, sino curiosamente con la izquierda, con Morena y con Andrés Manuel López Obrador, con el famoso PES, ¿no? El Partido de Encuentro Social, que va a ser la primera expresión tácitamente evangélica. Digo tácitamente porque, pues, en términos legales no podían manifestarse como un partido evangélico, pero en la práctica todo el mundo sabía que era un partido que agrupaba los intereses de las iglesias evangélicas y que va a pactar curiosamente con la izquierda. Y esto es un poco el gran reproche de ciertos sectores de la izquierda progresista que le hicieron en su momento a Andrés Manuel López Obrador. Andrés Manuel López Obrador va a frenar en cierta medida, una agenda, sobre todo social, política, que tiene que ver con los derechos reproductivos de la mujer, que tiene que ver con la comunidad LGTB y sus derechos, etcétera, para contentar a un partido que abiertamente está en contradicción con lo que se supone que es la izquierda moderna y progresista. Lo hace para frenar a la Iglesia Católica, que en México sí va a intervenir en 2018 y después en 2024, abiertamente desde el púlpito, violando la Constitución y las leyes, abiertamente contra la 4T y contra Morena, ¿no? En 2018 los sacerdotes, por ejemplo, en el Bajío, en Aguascalientes, en Querétaro, en Oaxaca, hicieron campaña contra la 4T abiertamente, ¿no? Y abiertamente decían, votar por Andrés Manuel López Obrador es votar por el comunismo, es votar por el demonio. Lo mismo sucede en 2024. Pero sobre todo en 2018, Andrés Manuel López Obrador entiende que para contrarrestar esta campaña y este llamado del catolicismo tradicional a los feligreses católicos, que se supone, bueno, se supone no, en México son mayoría, pacta con las iglesias evangélicas, porque sí hay un pacto, hay que reconocerlo, y esto le va a permitir de alguna manera fortalecer o llegar a ciertos votos que de otra manera iban a quedar muy lejos. Es un caso extraño, diferente a lo que va a suceder en el resto de Latinoamérica, donde los partidos de derecha y ultraderecha son los que están abrazando o buscando los votos de las iglesias evangélicas con su poder, porque en términos ideológicos coinciden. En el caso de México, esta refundación del PES, que pues, dejó de tener registro y que se acaba de refundar como PAS, ¿no? Así, PAZ, PAS, que es evangélica, ya lo primero que hizo en cuanto el INE les dio su aprobación fue decir, nosotros no queremos confrontar a la 4T y vemos con buenos ojos a la política de Claudia Sheinbaum, ¿no? Un poco heredando estos pactos que quedaron ahí entre Azul y Buenas Noches, cuando Andrés Manuel López Obrador se acerca a este partido PES en 2014.
0: Claro. Oye, querido, y en este marco, por ejemplo, en este 2027, después de que vemos a un Salinas Pliego, ¿no? Haciéndoles un guiño en su fiesta de cumpleaños abiertamente, hablando de ellos, cuando vemos también su conformación como, o intentos de conformación como partido político, sobre todo en el norte de la República Mexicana, cuando vemos este alejamiento, al menos parecería con el propio, este señor, el líder del PES que acabas de mencionar, Eric Hugo Rosas, ¿no? Si estoy bien, que aparte es un personaje oscurísimo metido en el
1: Es
0: tema de los
1: muy
0: paramilitares
1: oscuro.
0: en en Morelos, en el asesinato de Samir, en fin, este tipo de personas, ¿tú ves que se mantengan en ese encuadre, es decir, del núcleo de Morena, o comienzas a ver precisamente a una ultraderecha? En esta ocasión, ya nos decías antes, no se movió así, ahora, ¿se estará moviendo así después de estas acciones por parte de Salinas Pliego o en su momento pues se mantendrán cerca de quien como sea es el grupo de poder no más importante que haya en la actualidad?
1: Es que es muy interesante, la derecha mexicana tradicionalmente ha sido católica, ¿no? El PAN es un partido católico, desde su fundación ellos abrazan la doctrina católica. La derecha mexicana ha sido católica, el PRI era católico, era guadalupano, por lo menos, mínimo guadalupano, porque entendía que el guadalupanismo aglutinaba un voto que le convenía. Andrés Manuel López Obrador, en todos estos años previo al 2018 que va a recorrer, el México más profundo y más desconocido por parte del prianismo, entiende que la nueva fuerza social, en términos religiosos, es la de los partidos, digo, la de las iglesias evangélicas, perdón. Algo que a la derecha le pasa de noche. No, no, la derecha sigue con su tradicional catolicismo y no entiende que hay millones de personas en México que a lo largo de los años, y por esto que yo mencionaba, van a abrazar a las iglesias evangélicas. Y por eso creo que Andrés Manuel López Obrador, que conoce el pueblo, las partes más profundas y más pobres de México, descubre esto y se da cuenta de esto. Y no es, las doctrinas evangélicas no son muy lejanas a cómo concibe Andrés Manuel López Obrador su ser cristiano, porque Andrés Manuel López Obrador abiertamente ha dicho que es cristiano, no católico, apostólico romano, pero sí cristiano. Y no, entonces, las acciones sociales que va a encontrar Porque las iglesias evangélicas en muchos pueblos de Chiapas y de Oaxaca van a construir, obviamente van a construir iglesias, pero también escuelas, y van a construir dispensarios médicos, y van a dar trabajo a gente que estaba sin trabajo y que estaba en la miseria, etcétera, ¿no? Entonces, bueno, no es tan ajeno y no es tan imposible esta alianza. Ahora, el escenario sí es otro. Empezando porque la derecha se ha dado cuenta, y por eso los guiños de este impresentable, porque se ha dado cuenta que tiene que. Y siguiendo un poco el modelo de Trump, que es el gran referente para las derechas actuales en América Latina, y siguiendo también el modelo en Brasil y en otras partes, en Honduras, insisto, que también ha sido importante, las iglesias evangélicas, que han tenido una enorme penetración en Centroamérica para apoyar gobiernos de derecha. Entonces se han dado cuenta y empiezan los guiños, ¿no? Y hay agendas, dentro de los grupos católicos de poder y de los grupos evangélicos. Hay una agenda que coincidente que no les molesta. Pero es muy interesante, por ejemplo, cuando en su momento la Iglesia Católica, cuando en su momento las iglesias evangélicas presionaban al gobierno para cambiar la ley y poder acceder a espacios televisivos y radiofónicos, la Iglesia Católica no le interesó, le dio miedo. Abiertamente la Iglesia Católica dijo: "No, espera, nosotros no estamos preparados". Así como las iglesias evangélicas tienen muchísimo tiempo trabajando en programas de televisión y de radio, etcétera, en todo el mundo, y la iglesia católica dijo: "Nosotros no tenemos la infraestructura ni estamos preparados y nos van a comer el mandado". Y la iglesia católica frena esta agenda que en principio podría ser también favorable para la iglesia católica, ¿no? Creo que en este momento, a pesar de que este pez refundado en paz, y que el hijo de este siniestro personaje es un poco el que lo encabeza, etcétera, hayan manifestado abiertamente que no quieren confrontar a la 4T, que no les que ven bien, que ven con buenos ojos lo que está haciendo Claudia Sheinbaum. Por supuesto que es, sobre todo, son organizaciones enormemente prácticas. El PES ha sido muy práctico, fue muy práctico en su momento, y esta refundación del PES en este partido que se llama PAS también lo va a hacer. De manera que si le llegan al precio en términos electorales, yo sí veo la posibilidad de que además se alinee con una ideología que es mucho más cercana a ellos que lo que puede ser la izquierda progresista mexicana. Siento además que Claudia Sheinbaum no tiene esta cercanía como si la tuvo Andrés Manuel López Obrador durante todos estos años de recorrer el país y de entrar a las zonas más, más pobres, más golpeadas, más olvidadas. No tiene esta cercanía con las iglesias evangélicas, e incluso por su propia formación, me parece que es muy diferente el caso. No sé qué vaya a pasar, pero ahorita en este momento hay un punto a favor, digamos, que para 2027 el PAS no puede ir en coalición con nadie porque es un partido recién fundado y la ley se lo impide. Pero a partir del 2027 sí veremos, ya cara al 2030, sí veremos a estas agrupaciones evangélicas, a esta fuerza evangélica, poner su potencial, sus posibles votos, sus millones de votos al mejor postor. Y yo sí creo que el mejor postor, ahora que la ultraderecha y la derecha mexicana se han dado cuenta que no pueden ser únicamente guadalupana y católica, sí va a estar más cerca ese postor, en términos de conexión ideológica, va a estar más cerca la ultraderecha de estas iglesias evangélicas que la propia izquierda, que es en sí es una contradicción que Andrés Manuel López Obrador supo resolver muy bien, pero que no creo yo que más adelante se sostenga, ¿no?
0: Oye, y voy a este punto que ya mencionabas y ponías sobre la mesa y profundizándolo. El tema mediático, es decir, ya tienen canales de televisión en México, efectivamente, ya tienen estaciones de radio como tal, o por lo menos programas en estaciones de radio, ya transmiten por internet. Es decir, literalmente la fe como un negocio, el empresariado de la fe. O sea, ¿cómo entendemos también ese rostro que tienen de corporativismo en un momento dado o de amplificación de voces para influir de muchas formas? Te digo rápidamente, perdón que me meto una experiencia personal, pero a mí me llamó la atención en una época que, por diferentes razones, trabajamos en un medio de comunicación de ellos. La cantidad de gente de dinero que llegaba precisamente a sus eventos, a gente de mucho dinero. Tú ves los coches, era impresionante los coches y las cantidades de dinero. Y me llamó mucho la atención siempre ese manejo mediático como tal de la fe. Ya nos decías, la iglesia no le, la que los católicos no quisieron meterse de lleno. Este es un paso adelante en esa manipulación, en esa influencia, en ese, no sé si decir adoctrinamiento o extensión del mensaje, y por ende ese corporativismo.
1: Sí, de hecho, algunos de los resabios del PES que quedan en Morena, que están ahí como diputados, etcétera, y que vinieron del PES y que se instalaron, se incrustaron en Morena y que son diputados, han tratado de impulsar algunas reformas en ese sentido. Lo que están buscando las iglesias evangélicas es que no tenga que el gobierno, ahorita la ley de comunicación es clara y el gobierno tiene que aprobar una concesión, ¿no? Televisiva, radiofónica. Lo que están buscando las iglesias evangélicas desde hace años y que Andrés Manuel López Obrador inteligentemente no les concedió, no apoyó estas iniciativas, es que no necesiten de ningún tipo de permiso. De manera que la expansión va a ser impresionante, ¿no? Porque tiene una capacidad enorme, porque toda su vida lo han hecho, a diferencia de la Iglesia Católica, que dejó de comunicarse con sus feligreses, dejó de entender el potencial, o no entendió el potencial que tenían los medios de comunicación, las redes sociales, Internet. Las iglesias evangélicas lo tienen muy claro. Ahí nos tenemos que ir a una tesis que maneja Weber, que es que el origen del capitalismo está en las iglesias, en el protestantismo, ¿no? Esa es la gran tesis de Weber, ¿no? ¿Cuál es el origen del capitalismo? Son las iglesias protestantes. Ese es el origen. La forma en que concibe la iglesia protestante la riqueza, el dinero y el trabajo es muy diferente a la católica. Mientras que la iglesia católica, digamos, estoy siendo muy reduccionista y simplificando mucho, pero para entender un poco, mientras que la iglesia católica, de alguna manera, aplaude la pobreza, alienta la pobreza, las iglesias evangélicas es todo lo contrario, es a través del trabajo y del esfuerzo, tú te tienes que enriquecer para que llegues al reino de los cielos, porque Dios, y esa es una tesis que manejan todas las iglesias evangélicas, y que por eso Weber dice que el origen del capitalismo está en las iglesias protestantes, a través del enriquecimiento, tú vas a llegar al reino de los cielos. Dios ve bien que tú te enriquezcas. Dios considera que, que aquellos que acumulan riquezas son los buenos cristianos, a diferencia de la Iglesia Católica, que ha sido muy hipócrita en este sentido y ha alentado la pobreza, ¿no? A los pobres les ha dicho que se mantengan pobres porque el verdadero reino de Dios está en los cielos y no en la tierra. Las iglesias protestantes te dicen no. O sea, mientras alcanzamos al reino de los cielos, aquí en la tierra tú tienes que acumular riquezas, tienes que trabajar muy duro y acumular muchas riquezas. Y esta esencia que tiene que ver con la creación del capitalismo hace que las iglesias evangélicas acumulen enormes capitales y que muchísima gente de muchísimo dinero tenga su origen en estas iglesias evangélicas. De manera que es muy comprensible. Porque además conciben a las iglesias como una especie de estructura capitalista en la que acumulan, ¿no? En el caso de Estados Unidos, tienen cadenas de televisión, tienen cadenas de radio, ¿no? La ostentación de la riqueza es un signo de buen cristiano, a diferencia del catolicismo, donde ostentar la riqueza es sinónimo de soberbia, etcétera. En el caso de las iglesias evangélicas, estos carrazos que vemos en los que llegan los ministros y sus mujeres y toda esta ostentación de la riqueza tiene que ver con su forma de concebir la idea de trabajo, la idea de dinero y la idea de alcanzar el reino de Dios, el reino de los cielos. Y esto está en su origen y me parece que es muy interesante y hay que tenerlo en cuenta para entender también muchas cosas que están sucediendo en América Latina respecto de las iglesias evangélicas. Yo no estoy diciendo que sea cierto, no estoy defendiendo las iglesias evangélicas, de hecho yo no soy creyente, estoy tratando de analizar
0: Claro.
1: cómo funcionan las iglesias evangélicas en términos ideológicos, religiosos, espirituales, pero también prácticos, políticos y sociales para entender que en este momento son están siendo codiciados por todos los partidos políticos en todas partes.
0: Claro. Mi querido Manuel Canellada, como siempre, gracias, querido, por lo que aportas a nuestro canal aquí con tus comentarios y tus palabras. Muchísimas gracias.
1: Al contrario, gracias a ti, Jesús. Ya sabes que es un placer. Cuando quieras, aquí estoy.
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0: Muy, pero muy buen día para todos. ¿Cómo están? Bienvenidos al programa latinoamericano de Radio Sputnik. Esto es Acentos y ya sabes, te vamos a acompañar durante una hora con toda la información de lo que sucede en nuestra región latinoamericana desde el Río Bravo hasta Tierra del Fuego. Mi nombre es Leila Vitar y me acompaña Alfredo Izaguirre. ¿Cómo estás?
1: ¿Cómo estás, Leila? El gusto en saludarte y saludar a todos los que se suman a esta hora a full información. Por supuesto, mirando, dando distintas aristas y ópticas de lo que va, o lo que está, mejor dicho, sucediendo en nuestro hermoso continente, en nuestra hermosa región. Y hoy precisamente nos vamos a trasladar a la parte norte de este continente y vamos a hablar del famoso T-MEC. ¿Viste que venimos hablando del Mundial T-MEC, ¿no?
0: Así
1: porque
0: es.
1: Se realiza en Estados Unidos, México y Canadá, pero vamos a hablar en esta oportunidad del acuerdo y la decisión de Estados Unidos de no extenderlo por ahora, no extender su vigencia por otros 16 años, pero mantiene el acuerdo hasta el 2036, es decir, hasta 10 años, esto sí sometiéndolo a revisiones anuales. Todo esto abre un escenario, ¿no?, de incertidumbre para la integración económica de América del Norte. Bueno, Estados Unidos, que, vamos a decirlo, vive peleado con sus vecinos, ¿no? No siempre con Canadá, pero con México tiene una reyerta constante. No sé, debe ser que le molesta, algo le molesta de México, algo. ¿Qué es? No lo sé. Que México sea tan alegre, que sea tan independiente, que no se deje pisotear. Bueno, por ahí puede ser la cosa. Bueno, vamos a hablar de esta decisión de Estados Unidos y este cambio que no solo impacta el comercio entre estos tres países que conforman el T-MEC, sino que también plantea interrogantes sobre lo que podría ser el devenir de las inversiones, el nearshoring, ya vamos a explicar de qué se trata, y la estrategia geopolítica, por supuesto, de Washington y la capacidad de respuesta de los gobiernos de la nación.
0: Así es. También tenemos a Danay, que nos va a hablar acerca de la visita a Guatemala de expertos del Grupo de Trabajo de la ONU sobre desapariciones forzadas. Estuvieron analizando los avances en las investigaciones sobre las desapariciones que ocurrieron entre 1960 y 1996, el conflicto armado interno, y también las actuales rutas migratorias. Así que en un rato Danay nos trae toda la información.
1: Y desde Cuba vamos a ir, por supuesto, a Quito, a Ecuador, porque Samantha Arias una vez más nos trae la mesa de acentos el tema de la violencia que se vive en ese país y las medidas que está tomando el gobierno de Daniel Noboa ante la escalada de este flagelo y las cifras, y una realidad que, según sostiene Samantha, aún atemoriza.
0: Así es. Todo esto y más en el programa del día de hoy, pero antes de comenzar, como siempre, te recomendamos ingresar a nuestro portal www.noticiaslatam.lat.
1: Y también pueden seguir las noticias del mundo en nuestro gran canal de Telegram. Ya les vamos a detallar qué es lo más destacado que se encuentra en esta red social. Allí nos pueden seguir mientras tanto como @SputnikMundo, o si lo prefieren pueden seguirnos en X también como @SputnikMundo.
0: Y así comenzamos con acentos. Bienvenidos y bienvenidas.
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0: Y ya le damos la bienvenida a nuestra compañera Danai Galetti. ¿Cómo estás?
1: Hola, Leila, Alfredo. Un placer saludarlos, como siempre, desde La Habana, Cuba, a ustedes, a quienes se conectan con Acentos a esta hora y, por supuesto, al equipo de realización. Como bien anunciaban al comienzo, hoy vamos a hablar sobre esta visita que expertos del Grupo de Trabajo de la ONU sobre Desapariciones Forzadas realizaron a Guatemala, que concluye precisamente hoy, 2 de julio, y estudiaron los avances en las investigaciones de desaparecidos tanto en el conflicto interno de 1960-1996 como las rutas migratorias actuales. Además de evaluar la situación de las desapariciones forzadas, siguieron los avances en verdad, justicia, reparación, memoria y prevención en una misión que concluirá con observaciones preliminares antes de un informe final previsto para septiembre de 2027. Durante esta misión, Leila y Alfredo se reunieron con autoridades estatales, instituciones encargadas de la búsqueda e investigación de casos, representantes de los poderes judicial y legislativo, personal del Archivo Histórico de la Policía Nacional, víctimas, abogados y organizaciones de la sociedad civil. Esta visita no fue solo a la capital guatemalteca, también incluyó recorridos de campo en Quetzaltenango, Suchitepéz, Petén y Escuintla, y hay un histórico de la Policía Nacional, víctimas, abogados y organizaciones de la sociedad civil. Esta visita no fue solo a la capital guatemalteca, también incluyó recorridos.

0: fueron las principales víctimas de este conflicto armado que se extendió durante 36 años. Vamos a hablar con Elvin Díaz, él es el director ejecutivo de la Comisión Presidencial por la Paz y los Derechos Humanos. Es una voz autorizada en este tema y sobre todo, ¿no?, la actualización del mismo en los últimos días. Este mes de junio fue especialmente significativo en este sentido y vamos a hablar luego por qué. La primera pregunta que le hicimos a nuestro entrevistado es la siguiente: ¿qué balance hacen hoy de la magnitud de las desapariciones forzadas ocurridas durante el conflicto armado interno en Guatemala? Escuchemos qué dijo sobre este tema.
1: Este es un problema que debemos dimensionar, ya que las desapariciones ocurridas durante el conflicto armado interno representan una de las consecuencias humanitarias más profundas de la historia de este país. De acuerdo con la Comisión para el Esclarecimiento Histórico, alrededor de 45 mil personas fueron reportadas como desaparecidas, pudiendo ser más, dejando a miles de familias sin respuesta sobre la suerte y el paradero de sus seres queridos. Más allá de la cifra, cada desaparición representa una familia que ha vivido durante décadas con incertidumbre, afectaciones emocionales y la imposibilidad de cerrar un duelo. Esto debe reconocerse como un problema humanitario que debe atenderse con un enfoque de derechos humanos. Esto es importante tomar en cuenta que todavía existen importantes desafíos. El tiempo transcurrido, la dispersión de la información, el deterioro de archivos, la complejidad de los casos hacen que la búsqueda sea un proceso técnico y de largo proceso, de largo aliento. Sin embargo, Guatemala cuenta hoy con mejores condiciones para avanzar gracias al fortalecimiento de la coordinación interinstitucional, al trabajo realizado durante décadas por organizaciones especializadas y al impulso del mecanismo de búsqueda humanitaria. El objetivo no es prometer respuestas inmediatas, sino construir una política pública que permita avanzar de manera progresiva, sostenida y con resultados verificables. Los acuerdos de paz marcaron el inicio de un proceso de reconocimiento estatal de las graves violaciones a los derechos humanos ocurridas durante el conflicto armado interno. Si bien los acuerdos de paz no resolvieron por sí mismos todas las consecuencias del conflicto, establecieron el marco político y ético para que Guatemala asumiera la responsabilidad de continuar construyendo respuestas frente a las desapariciones forzadas. Por ejemplo, los acuerdos de paz dieron vida a la Comisión para el Esclarecimiento Histórico y es hasta a través de su informe resalta las desapariciones como una deuda histórica que debe ser atendida por el Estado.
2: Danay, y bueno, la primera pregunta que nos surge acá en la mesa: ¿cuáles son las iniciativas que se han adoptado recientemente impulsadas por el gobierno sobre este asunto?
0: Exactamente, Alfredo Leila. Bueno, el gobierno de Guatemala lanzó el mecanismo de búsqueda humanitaria de personas desaparecidas durante este conflicto. Está vigente o estará vigente de 2026 a 2036, un periodo de una década. Busca coordinar a instituciones estatales y organizaciones para localizar e identificar a unas 45 mil víctimas de desaparición forzada, garantizando el derecho a la verdad y reparación. Decir que esta cifra, bueno, es una cifra oficial, es un dato que se tiene, pero en todos estos procesos los números quizás a veces no son exactos, puede ser incluso más, pero bueno, este mecanismo se centra en esta búsqueda humanitaria. Se sustenta en los siguientes pilares: una gestión institucional, porque está dirigido por la Comisión Presidencial por la Paz y los Derechos Humanos, presidida por nuestro entrevistado el día de hoy, e integra esfuerzos con la Fundación de Antropología Forense de Guatemala. Tiene un enfoque humanitario, pues se centra en brindar respuestas concretas a los familiares sobre el paradero de las víctimas, sin sustituir los procesos judiciales penales. Vamos a tener en cuenta que, o sea, hay más de 6 décadas del comienzo de este conflicto y todavía hay muchos familiares que no tienen las respuestas sobre el paradero de sus familiares. También incluye una atención integral, pues incluye la creación de un registro oficial, acompañamiento psicosocial y jurídico y un énfasis especial en localizar a los niños y niñas que fueron desaparecidos o separados de sus familias. No sé si recuerdan, Leila y Alfredo, una vez analizamos en el programa cómo Consuelo Porras, ¿sí?, la que fuera fiscal general de Guatemala, estaba involucrada en una serie de casos con niños que habían sido dados en adopción en un lugar donde ella trabajaba en el contexto de este conflicto, y me imagino que ahora esta comisión presidencial también vele, ¿no?, por qué sucedió con esos niños, con todas esas instituciones que recibían a menores cuyos padres habían sido víctimas de esta guerra. Y bueno, me imagino que esta comisión también se centre en este sentido. Bueno, tiene un respaldo internacional porque cuenta con el apoyo y la validación de la Comisión Interamericana de Derechos Humanos. Estas son más o menos algunas líneas que tiene esta nueva iniciativa. Le preguntamos entonces a nuestro entrevistado hasta qué punto los acuerdos de paz lograron traducirse en verdad, justicia y reparación para las víctimas. Escuchemos qué dijo sobre este tema.
1: Los acuerdos de paz representan un punto de partida, o representaron un punto de partida, no un punto de llegada. Permitieron avances.

0: importantes como la creación de la Comisión para el Esclarecimiento Histórico, el reconocimiento de los derechos de las víctimas y el desarrollo de diversas iniciativas de reparación. Sin embargo, persisten desafíos para alcanzar plenamente los derechos a la verdad, a la justicia, a la reparación integral y garantías de no repetición. Por ejemplo, a nivel nacional, en el marco del acceso a la justicia, el sistema de justicia solamente ha emitido 2 sentencias condenatorias por delitos de desaparición forzada. Y es precisamente por eso también que, viendo las iniciativas que no han sido suficientes, se impulsó nuevas herramientas como el mecanismo de búsqueda humanitaria que este año se lanzó, que busca fortalecer también la respuesta institucional desde un enfoque estrictamente humanitario. Los acuerdos de paz reafirmaron el compromiso del Estado con el respeto a los derechos humanos, dignificación de las víctimas, el fortalecimiento de la institucionalidad democrática y la implementación de medidas orientadas a la reconciliación nacional. Estos compromisos se complementan con las obligaciones derivadas de la Constitución, la legislación nacional, también las sentencias de la Corte Interamericana de Derechos Humanos e instrumentos internacionales ratificados de materia de derechos humanos ratificados por el Estado de Guatemala. El mecanismo de búsqueda humanitaria constituye una de las acciones mediante las cuales el Estado busca materializar esos compromisos, fortaleciendo la búsqueda de personas desaparecidas, la coordinación interinstitucional y la participación de las familias. Pero los desafíos son múltiples, ¿verdad? Entre ellos se encuentra el paso del tiempo, lo que les decíamos, el deterioro de la información relevante, el problema con los archivos, algunas limitaciones institucionales, complejidad técnica en algunos procesos de búsqueda. También ha sido necesario consolidar capacidades especializadas que permitan responder de manera integral a la familia. El mecanismo de búsqueda parte precisamente del reconocimiento de estos desafíos y propone una ruta de implementación gradual de 10 años para fortalecer las capacidades institucionales del Estado.
1: Bien, Danay, y contanos qué otras áreas va a cubrir ese mecanismo.
2: Exactamente, Leila y Alfredo. Bueno, priorizará al menos 6 categorías como los casos de desaparición forzada, las ejecuciones clandestinas, la separación involuntaria de niñas y niños, y ya se lo adelantaba, todo este tipo de conflictos siempre deja niños huérfanos, niños cuyo paradero muchas veces se desconoce, porque bueno, los padres son víctimas de todas estas tragedias, de estos conflictos, y bueno, evidentemente es una de las áreas que va a tratar este mecanismo, también el desplazamiento forzado, los detenidos y desaparecidos y otras formas de desaparición vinculados directa o indirectamente con el conflicto armado. Según el mecanismo, se dará prioridad a los lugares en donde se presume mayor número de víctimas que cuentan con testigos que identifican el lugar. Hay que tener en cuenta, Leila y Alfredo, que esto es un proceso de más de 6 décadas y que mucha información se ha perdido, que muchas personas han fallecido, testigos, etcétera. Y bueno, esto hay que tenerlo en cuenta a la hora de hacer este tipo de evaluaciones. También van a priorizar cuando existe riesgo de pérdida de evidencias o líneas de pruebas que comprometan los procesos de búsqueda y el proceso de identificación humana. Por ejemplo, cuando ocurre destrucción, alteración, modificación de posibles sitios de entierro, cuando existen procesos jurídicos en juzgados nacionales o internacionales que obliguen al Estado a tomar acciones inmediatas, propiedades del Estado con facilidad de acceso para hacer la prospección. Más o menos son estas las áreas y las prioridades que se van a tener en cuenta en este mecanismo, que es de reciente creación, o sea, fue inaugurado, fue lanzado el pasado mes de junio a propósito del Día de los Desaparecidos, que es el 21 de junio, o sea que es una iniciativa bastante fresca. Hay que ver qué resultados arrojará. Y bueno, para este año fiscal se solicitará una ampliación al Congreso de 1 millón de quetzales para la contratación de servicios técnicos y profesionales especializados para el año 2027, 7 millones, y para el 2028 se propone 9 millones hasta 2036, aunque ese monto puede variar. O sea que ya se tiene estipulado que dentro del presupuesto estatal, para eso es esta comisión presidencial que, repito, dirige nuestro entrevistado el día de hoy, bueno, ya se tiene contemplado este presupuesto dentro del presupuesto anual para la búsqueda de todas estas víctimas, un proceso también de reparación. Dicho sea de paso, la visita que tiene esta comisión, Leila y Alfredo, de la ONU a Guatemala, no solo contempla a los desaparecidos en este conflicto histórico, sino también a quienes lo han hecho durante procesos migratorios. Hemos hablado en otras oportunidades en Acentos de lo que se vive en Centroamérica de manera general, en el trasiego hacia Estados Unidos por fundamentalmente mejoras económicas, la búsqueda de nuevos horizontes, aunque muchas veces esto no llega a feliz término, pero la Comisión de la ONU también centra su visita en los desaparecidos como consecuencia de estos procesos migratorios. Le preguntamos entonces a nuestro entrevistado qué expectativas genera esta visita oficial del Grupo de Trabajo de la ONU sobre desapariciones forzadas o involuntarias a Guatemala. Escuchemos qué dijo sobre este tema.
0: Pues la visita del Grupo de Trabajo es una oportunidad para fortalecer el diálogo entre el Estado y los mecanismos internacionales en materia de derechos humanos. Este gobierno ha estado más comprometido a la apertura de la visita de estos grupos internacionales y sobre todo que valoramos este intercambio porque podemos conocer de buenas prácticas, poner a prueba o al ojo de expertas y expertos nuestras iniciativas para mejorarlas y sobre todo que reafirmamos el compromiso del país en cumplimiento de las obligaciones internacionales en materia de derechos humanos. Y la visita permite dar a conocer los esfuerzos que actualmente impulsa el Estado, entre ellos el plan de reparación e indemnización para víctimas de conflicto armado interno y el mecanismo de búsqueda humanitaria. Nosotros, desde el punto de vista institucional, pues sí lo hicimos, ¿verdad? Presentar el mecanismo de búsqueda humanitaria y que conozcan cuál ha sido la ruta, en qué consiste este mecanismo y la manera en que lo queremos implementar. ¿Qué tan importante es la participación de las familias de las víctimas en cualquier política pública de búsqueda? Es fundamental. Todos los estándares internacionales y las sentencias de la Corte Interamericana lo ordenan desde esa perspectiva. Pues las familias constituyen el centro de cualquier política de búsqueda. No son únicamente beneficiarios, sino son participantes activos en el proceso. Su experiencia, sus testimonios y su acompañamiento son indispensables para orientar las acciones del Estado. Y es importante decir que el mecanismo de búsqueda humanitaria que se impulsó desde el gobierno actual reconoce expresamente esta centralidad y promueve su participación efectiva durante todas las etapas de implementación del mecanismo. ¿Qué responsabilidades tiene el Estado de Guatemala frente a las víctimas y frente a las nuevas generaciones? El Estado tiene la responsabilidad de continuar fortaleciendo las acciones orientadas a garantizar el derecho a la verdad, promover la dignificación de las víctimas y consolidar instituciones capaces de responder a las necesidades de la población. Asimismo, también tiene el deber el Estado de construir condiciones que permitan a las nuevas generaciones vivir en un país donde la paz, los derechos humanos y la confianza en las instituciones constituyan la base del desarrollo. La construcción de paz no solo implica atender el pasado, sino generar mejores condiciones para el futuro.
3: Danai, ¿y qué fue del conflicto armado y cuáles fueron sus consecuencias?
2: Exactamente, Alfredo. Pues bueno, estamos hablando de este conflicto, de la visita de la Comisión de la ONU, de todas estas iniciativas gubernamentales, y por supuesto es necesario poner en contexto a nuestros amigos oyentes. Bueno, el conflicto armado interno en Guatemala, ya habíamos dicho que fue de 1960 a 1996, fue una guerra civil de 36 años que enfrentó al Estado guatemalteco y a grupos guerrilleros. Este conflicto dejó al menos 200.000 personas muertas o desaparecidas, afectando gravemente a la población civil e indígena y comenzó con los acuerdos de paz firmados en el año 96. Respecto a esto de las cifras, es lo que decía, hay varias cifras que se dan. Aquí se habla de 200.000 personas muertas o desaparecidas. Por ejemplo, la comisión va a atender 45.000. No se sabe a ciencia cierta cuáles han sido las víctimas arrojadas durante este conflicto. La guerra comenzó el 13 de noviembre del año 60 con un fallido levantamiento militar. Enmarcado en la Guerra Fría, este conflicto polarizó a la sociedad. El Estado consideraba opositores a amplios sectores de la población, mientras que grupos de izquierda y movimientos indígenas se levantaron en armas buscando una revolución socioeconómica. Las principales víctimas de este conflicto, indudablemente, Alfredo Leila, fueron los indígenas. Ha dejado una huella muy profunda en estas comunidades originarias. He tenido la oportunidad de hablar con algunos de ellos y realmente eso marcó varias generaciones de guatemaltecas, guatemaltecos, y bueno, el Estado tenía una deuda pendiente con esta reparación, con esta discusión de la verdad sobre qué fue de los familiares de las personas que participaron directamente en esta guerra y terminaron siendo víctimas. Concluyó oficialmente el 29 de diciembre del año 96 cuando el gobierno y la guerrilla de la Unidad Revolucionaria Nacional Guatemalteca firmaron el acuerdo de paz firme y duradera. Entonces, ¿qué lecciones ha dejado la Comisión para el Esclarecimiento Histórico sobre la dimensión y las causas de estas desapariciones? Es la última pregunta que le hacemos a nuestro entrevistado y después vamos a comentar algunas noticias recientes relacionadas con estos hechos. Escuchemos entonces, Leila y Alfredo, qué dijo sobre este tema nuestro entrevistado.
0: La Comisión dejó un legado fundamental para comprender la magnitud del conflicto, documentar las graves violaciones a los derechos humanos y reconocer a las víctimas. Es parte de nuestra memoria histórica y es parte fundamental de nuestra historia. La Comisión evidenció la importancia de fortalecer las instituciones democráticas, promover el respeto a los derechos humanos y construir mecanismos orientados a la verdad, memoria, reparación y garantía de no repetición. ¿Qué relación existe entre las desapariciones forzadas del pasado y los desafíos actuales de la impunidad y acceso a la justicia? Las desapariciones forzadas evidencian la importancia de contar con instituciones sólidas y coordinadas. Si bien cada ámbito institucional tiene competencias específicas, el fortalecimiento de la búsqueda humanitaria, la gestión de información y la coordinación entre las entidades contribuye a generar mejores condiciones para el acceso a los derechos de las víctimas y para fortalecer la confianza ciudadana en las instituciones. ¿Qué papel juegan los archivos estatales y policiales en la reconstrucción de la verdad? Los archivos constituyen una fuente documental de información para la búsqueda humanitaria. Su adecuada conservación, acceso y análisis permiten complementar otras fuentes de información y contribuir al esclarecimiento de los casos. El mecanismo de búsqueda contempla esa identificación, sistematización y articulación de archivos públicos y otras fuentes relevantes, respetando el marco legal vigente y los principios de confidencialidad y protección de datos. ¿Cómo debería responder Guatemala ante eventuales recomendaciones de la ONU? Las recomendaciones internacionales representan una oportunidad para fortalecer las políticas públicas. Eso es claro. Guatemala la puede analizarlas en el marco de su ordenamiento jurídico, de sus capacidades institucionales y de los compromisos internacionales ya asumidos. Para eso promueve acciones que fortalezcan la búsqueda humanitaria y la coordinación interinstitucional y atención a las familias. ¿Qué garantías de no repetición siguen pendientes para que hechos como estos no vuelvan a ocurrir? Las garantías de no repetición que requieren fortalecer permanentemente el Estado de Derecho, la institucionalidad democrática también y el respeto a los derechos humanos, transparencia, memoria histórica y educación para la paz. Y también implican consolidar instituciones capaces de responder a las necesidades de la población y generar confianza ciudadana, que creo que son los principales desafíos o están más pendientes de fortalecimiento. Y el mecanismo de búsqueda que se lanzó se inserta en esa visión de futuro. No solo busca atender una deuda histórica, sino contribuir a una cultura de paz y a un desarrollo humano sostenible.
1: Bien, Dana, y ahora sí contanos qué noticias recientes avalan la continuidad de este tema allí en Guatemala.
2: Exactamente, Leila y Alfredo. Bueno, trascendió justo esta semana la inhumación de 68 indígenas víctimas de la guerra civil tras ser localizado en fosas comunes en un poblado maya del oeste del país. Los restos en pequeñas cajas de madera fueron exhumados entre el año 98 y 2018 tras su hallazgo en cementerios clandestinos en un destacamento militar y aldeas del municipio de San Martín Jilotepeque, según la Asociación para la Justicia y Reconciliación. Este es un país profundamente espiritual, Leila y Alfredo, así que este encuentro, esta inhumación de los restos, que se realizó, por supuesto, en el humo de incienso, flores, llanto, pese a que son víctimas de un conflicto, ya les decía, que comenzó hace más de 6 décadas, es necesario para los familiares de estas víctimas darle cristiana sepultura o, bueno, de la religión que profesen. Yo les comentaba en otras oportunidades que tuve la oportunidad de ir en el 2017 a Guatemala a realizar un documental sobre los pueblos mayas y me di cuenta de esta cercanía que tienen ellos con sus familiares fallecidos. Por ejemplo, en los cementerios ellos pintaban las tumbas en dependencia de lo que había sido la persona en el pasado. Tienen fechas para conmemorar esas cuestiones, le llevan dulces, le llevan café, le llevan cosas que relacionan, ¿no?, a las personas o que les gustaban en vida. Y bueno, es un vínculo muy espiritual que tienen los guatemaltecos con sus personas fallecidas, así que qué bien que se pueda de alguna manera reparar y encontrar a estos familiares. Las víctimas, según trasciende, estos 68 indígenas vivían en 3 aldeas de San Martín y los de Peque, y fueron masacrados en el año 1982 tras ser acusados de pertenecer a los grupos guerrilleros de izquierda enfrentados con el gobierno. Y nada, recordemos que este evento aconteció entre 60 y el 96 y dejó al menos 200.000 muertos y desaparecidos. Son las últimas noticias sobre este tema, Leila y Alfred. Vamos a darle seguramente seguimiento, trascenderá mucho más de esta iniciativa impulsada por el gobierno del presidente Bernardo Arévalo, este programa para buscar unas 45.000 personas desaparecidas durante esta guerra civil, que unirá no solo los esfuerzos de las víctimas, sino también de las instituciones del Estado. Por lo pronto, yo les dejo a ustedes un abrazo grande, también a quienes se conectan con Acentos a esta hora y, por supuesto, al equipo de realización, y la promesa de siempre, regresar mañana con un tema igual de interesante.
1: Abrazo enorme. Danay Galetti pasaba con nosotros aquí por Acentos.
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0: Seguimos con más de acentos y, como les adelantábamos al comienzo del programa, la decisión reciente de los Estados Unidos de no extender por ahora la vigencia del TIMEC, de este tratado que sostiene con México y con Canadá por otros 16 años, y manteniendo, por supuesto, el acuerdo hasta 2036, sometiéndolo, ponemos entre paréntesis, a revisiones anuales, abre un nuevo escenario de muchas dudas e incertidumbres para la integración económica de los países que conforman América del Norte. Este cambio no solo impacta el comercio de los Estados Unidos de Norteamérica con los Estados Unidos mexicanos y con Canadá, sino que también plantea ciertas dudas, ¿no?, sobre lo que va a pasar o lo que puede pasar o el devenir de lo que son las inversiones, el nearshoring, la estrategia geopolítica, como parte, perdón, de la estrategia geopolítica de Washington, y por supuesto la capacidad de respuesta de los gobiernos de la región.
1: Así es. Y para hablar del tema estamos en comunicación con el doctor en Economía de la Universidad Nacional Autónoma de México, Oscar Rojas, bienvenido, ¿cómo estás?
2: Hola, ¿qué tal, Leila, Alfredo? Un gusto saludarles. A la hora.
1: El gusto es nuestro, gracias por tu tiempo. Bueno, Oscar, Estados Unidos no se retira del TIMEC, pero sí informaron que no tienen intención de renovar en los términos actuales. Contanos cómo estás analizando esta discusión que se da al interior del tratado entre México, Estados Unidos y Canadá.
2: Sí, bueno, pues yo creo que primero es señalar el contexto general de que Estados Unidos está reestructurando su participación hegemónica en la economía global, es decir, se está replegando en la región, ya se tuvo que retirar, no pudo imponer condiciones en Asia, ni oriental ni occidental, tiene una crisis profunda en el G7, es decir, con este grupo que tuvo el poder derivado del término de la Segunda Guerra Mundial, es decir, es una crisis general. Ya intentó hacer con el Día de la Liberación la imposición de distintas medidas arancelarias para ver si con eso podía reestructurar su capacidad productiva. No es así, no es el caso. Entonces, bueno, ahora bajo esta crisis, además política interna que tiene los Estados Unidos, pues no veíamos en el escenario que simplemente renovara en automático. Es decir, está transitando, como hemos visto, la estrategia también de Trump de mantener abiertos todos los mecanismos y palancas que puede utilizar para sus objetivos particulares. Y creo que aquí destaca en gran medida el electoral, ¿no?, de cara a las elecciones internas de los Estados Unidos. Entonces, eso por un lado. Y en el otro sentido, bueno, pues lo que es un hecho, a pesar de la estrategia de negociación de los Estados Unidos, bueno, pues queda de manifiesto que para poder reestructurar su capacidad productiva tiene que contar con todo el mercado norteamericano, al menos, ¿no? Entonces, y para eso no solamente se trata del escenario tradicional de maquiladoras, sino se trata de permitir que México acceda a sustitución de importaciones. Es una necesidad en el sentido de elevar la capacidad productiva para poder hacer esta llamada relocalización a los territorios occidentales. Entonces, lo que vamos a ver es esta pugna, obviamente que siempre esas negociaciones son difíciles por la asimetría, pero creo que en este sentido la carta importante a dejar clara es que para lograr los objetivos de reestructuración, México tiene que tener un proceso profundo de industrialización. Estados Unidos se va a resistir para ceder soberanía en este sentido, pero pues justamente ahí es donde está la batalla, ¿no?
0: Oscar, ¿cómo estás? Acá te saluda Alfredo Izaguirre. Quería preguntarte, ¿cuál es el margen de negociación que conserva hoy por hoy la presidenta mexicana Claudia Sheinbaum ante este nuevo escenario y cuáles podrían ser sus principales fortalezas?
2: Sí, pues yo creo que diría dos. La primera es que hay un convencimiento y un apoyo popular del proyecto. Esto es muy importante porque sabemos que ante cualquier situación los Estados Unidos activan los golpes blandos. Lo han intentado, pero hay una aprobación y hay pues un apoyo a todas las medidas que está tomando Claudia Sheinbaum frente a estas negociaciones. Ha estado saliendo muy bien en estos impactos. Y en segundo lugar, pues que hay un proyecto de planificación industrial explícito y que ha estado avanzando, ¿no? Yo creo que aquí lo importante es señalar lo siguiente: si bien en los 90s, cuando el primer tratado de libre comercio se impuso, pues se hizo digamos que gracias también a una tecnocracia entreguista, ¿no?, a los intereses de los Estados Unidos, pero ahora hay una planificación industrial, hay una intervención del Estado en la economía y pues además también hay una estabilidad macroeconómica frente a las diferentes tormentas globales que se están generando. Entonces este es un combo que le da solidez al país para poder enfrentar esto que estamos viviendo. Particularmente, creo que también habría que destacar que desde la primera negociación del T-MEC en 2018 se logró salvaguardar la soberanía energética.
0: Hay diversas compañías, ¿no?, de capital extranjero, muchas de ellas estadounidenses, como por ejemplo, no sé, Foxconn, Tesla y General Motors, que han apostado en México a llevar adelante esto que mencionabas, ¿no?, las maquiladoras o el nearshoring, ¿no?, que vamos a para explicarlo brevemente, que es una estrategia empresarial de trasladar la producción, manufactura o servicios a países cercanos geográficamente, ¿no? ¿Qué impacto puede tener la incertidumbre regulatoria, sobre todo precisamente las inversiones extranjeras y los proyectos bajo esta modalidad que habían elegido precisamente a México como plataforma industrial? Más que todo en Baja California se ve esto y en Monterrey, ¿no?
2: Bueno, lo que pasa es que también el capital transnacional nunca está acostumbrado a que le pongan límites y bueno, pues digamos que ha sido uno de los elementos que han estado señalando distintos actores porque les estorba el hecho de que haya una planificación consciente por parte del país. Y aquí creo que el tema central tiene que ver con la reforma judicial que se hizo acá en México. Uh-huh. Durante el neoliberalismo, pues el Poder Judicial por lo regular siempre apoyaba, ¿no?, a los capitales transnacionales, utilizaba conceptos abstractos de libre mercado para justificar este tipo de acciones, pero ahora el nuevo Poder Judicial, que además ya se elige de forma democrática, tiene ya nuevos criterios, hay un criterio también de racionalidad económica, de que las empresas se coloquen en los polos de desarrollo, que tenga sentido en materia del consumo de agua, en materia de distintos procesos regionales, y esto va a molestar porque no estaban acostumbrados, pero en última instancia sabemos también que pues precisamente el nearshoring no es una elección, sino es una necesidad porque se están cerrando los caminos en otras latitudes. Entonces creo que simplemente hay que resistir esas viejas visiones de que el capital para que funcione tiene que tener todas las libertades y entender esta nueva normalidad de que los países pues tienen que tener su estructura jurídica fuerte para poder redireccionar estas y que no laceren los mercados internos.
1: Oscar, ahí hablabas de la planificación industrial, ¿no?, de Claudia Sheinbaum, de la cuarta transformación en general, ¿no?, porque también, bueno, esto inició con López Obrador, pero ¿qué cambios pretende Donald Trump en este esquema dentro del T-MEC? Porque hay una realidad estructural también, que es que Estados Unidos es un país muy consumista y tanto Canadá como México están respondiendo a esa demanda que viene de Estados Unidos. ¿Qué cambios pretende introducir Donald Trump en una cuestión que ya te diría esto, ¿no?, es estructural, ya se da de forma natural?
2: Sí, es correcto. Bueno, pues lo que pasa es que como Estados Unidos deslocalizó su proceso, es decir, llevó producción hacia el sur global, vamos a decirlo así, particularmente a México, pues se generó de forma natural un déficit, ¿no? Es decir, hay un déficit estructural que se ha desarrollado y lo que Estados Unidos ha anunciado, Trump particularmente, es de eliminar estos déficits, pero lo está haciendo desde un enunciamiento abstracto y no dándose cuenta que pues muchas de las propias empresas son estadounidenses las que están aprovechando estas características. Entonces, está tratando de empujar a que regrese la producción a los Estados Unidos, pero pues no está tomando en cuenta de que pues, los costos son totalmente diferentes. También la capacidad productiva es diferente, instalada ya en México, y está tratando de presionar para que haya más componentes de la región del mercado norteamericano, pero pues el hecho es de que para lograr eso, pues se tiene que permitir la sustitución de importaciones en el país. Entonces, hay una contradicción ahí que digamos que los asesores de Donald Trump no le están diciendo con claridad.
1: Totalmente. ¿No? Y también otro tema, que es que se introducen cuestiones que no tienen que ver con estrictamente con lo comercial y lo económico, ¿no? Por ejemplo, la cuestión de la migración, del narcotráfico. ¿Cómo responde México también a estas demandas?
2: Sí, pues quizá eso ha sido lo más complicado. La estrategia de la doctora Claudia Sheinbaum, pues, fue separar precisamente el canal de lo comercial con otro tipo de elementos. Y el narcotráfico, pues sabemos que Estados Unidos ha empezado a presionar a los distintos países con las debilidades que pueden llegar a tener, y esta es la que le toca a México. Pues sabemos que en realidad, pues, el narcotráfico es expresión de un mercado que ha construido los propios Estados Unidos. Sabemos que las agencias están interviniendo y tienen que estar además garantizando, ¿no?, la demanda, que la demanda tan amplia que tienen los Estados Unidos como la principal, el principal mercado de consumo. Entonces, bueno, esto entra dentro del ruido de lo político, por supuesto, para hacer este tipo de presión. No es la primera vez que sucede. Históricamente ha sido utilizado el narcotráfico como una medida de presión, pero pues hasta ahora, pues lo que sí ha quedado claro, hubo un discurso muy importante recientemente en Plaza Pública donde se señaló de que, pues, no se va a permitir la injerencia de los Estados Unidos en este país. Estados Unidos se quiso constituir como el gran elector, como lo ha estado haciendo en muchos otros lados, y bueno, pues creo que ahí hasta ahora, además, pues es también del interés de nuestro país estar pacificando las distintas zonas criminales, y pues hubo la detención, ¿no?, de capos importantes recientemente, y pues digamos que ahí es donde está la rebatinga, ¿no? Ahí es donde está el asunto de que, bueno, hay resultados fehacientes, y pues ha quedado simplemente esta presión como un dentro del ámbito de lo político.
0: Oscar, dos dudas que me surgen, ¿no? ¿De qué manera puede afectar esta situación a las cadenas regionales de suministro frente a la gran y creciente competencia de China y de otros polos industriales? Eso por un lado. Y por otro, ¿puede este contexto imprimirle velocidad a una mayor diversificación comercial de México hacia otros mercados, hacia Europa, incluso América del Sur?
2: Claro, sí, empiezo con lo de la diversificación. Pues recientemente hubo la renovación, una actualización de Tratado de Libre Comercio con la Unión Europea. Ha habido cercanía con Petrobras de Brasil para efectos de exploración profunda energética. Es decir, está claro en la agenda que hay que ir avanzando en la diversificación. Obviamente que mientras más se ponga complicado, creo que eso ya queda claro para el gobierno mexicano, de que hay que diversificar. Pero bueno, hay el pendiente. Esto otro que señalas, pues sí es muy claro. China, pues, ha tenido una evolución gigantesca en su capacidad productiva. De hecho, pues ya está, digamos, como primer socio comercial de Sudamérica. Está también ya participando en muchos elementos dentro del propio país. Esta es una de las preocupaciones, por supuesto, de Estados Unidos, pero aquí el punto es de que, bueno, mientras que México tiene un superávit con respecto a Estados Unidos, tiene también un déficit crónico con respecto a China. Entonces, por eso también es importante salvaguardar, pues, los mercados internos de esta gran capacidad que tiene China por costos bajos. Por eso el marco de Plan México, eso es lo que señala. Es decir, es necesario hacer sustitución de importaciones, es necesario recuperar la política industrial, que incluye aranceles también, dirigidos para evitar que los mercados internos no sean, digamos que, desplazados por esta gran capacidad, y que
1: Claro.
2: haya un diálogo directo. Yo creo que se va a dar. Es difícil por la situación geográfica, pero yo creo que China entiende perfectamente cuál es la condición problemática de nuestro país frente a estas nuevas condiciones, y yo creo que va a haber acercamientos en el futuro próximo de entendimiento, ¿no? De esta entrada a la nueva economía global multipolar bajo estos constreñimientos geográficos que se presentan.
1: Clarísimo, Oscar, muchísimas gracias por compartir tu análisis con nosotros.
2: Un gusto, un saludo hasta Argentina.
1: Hasta la
0: Hasta la
1: próxima, muchas
0: próxima.
1: gracias. Ahí pasaba el doctor en Economía de la Universidad Nacional Autónoma de México, lo escuchaban a Oscar Rojas.
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0: Seguimos con más de acentos y nuestra acostumbrada ronda informativa regional, y empezamos por Venezuela, porque Delcy Rodríguez destacó la cooperación entre los pueblos para ayudar a su país tras los terremotos.
1: La presidenta encargada afirmó que el trabajo conjunto demuestra que es posible la amistad entre los países y definió ese vínculo como un mensaje de paz. La escuchamos.
2: Y desde Venezuela también hemos lanzado un mensaje todos juntos de que es posible la cooperación y la amistad entre los pueblos, y que ese mensaje es un mensaje de paz, de amistad, que perdurará en nuestros caminos. En nombre de todo el gobierno de Venezuela, quiero decirles a todas las brigadas internacionales que ustedes parten, pero quedan en nuestros corazones. Yo sé que ustedes dejaron amigos en Venezuela y eso perdurará por siempre. Gracias.
1: Por su parte, Jorge Rodríguez sostuvo que funcionan 25 campamentos transitorios.
0: El presidente de la Asamblea Nacional Venezolana informó que se acelera la apertura de nuevos espacios para asistir a los damnificados por los terremotos.
1: Además, señaló que 4.000 brigadistas internacionales siguen colaborando en las tareas de búsqueda y en el traslado de las personas que perdieron sus viviendas hacia los campamentos transitorios. Lo escuchamos.
3: Tenemos activos en este momento 25 campamentos, de los cuales 13 se encuentran en La Guaira, 8 en el Distrito Capital, en Caracas, 2 en Miranda, 1 en Carabobo y 1 en Yaracuy. Estamos aceleradamente en el proceso de dotación de los campamentos transitorios para abrir un número importante el día de hoy, mañana, pasado. Es la orden que nos ha dado la presidenta encargada del Cielo, Rodríguez. Al día de hoy todavía los 4.099 brigadistas internacionales se encuentran en la zona de desastre, en el proceso de colaborar con los efectivos nacionales en la búsqueda de personas vivas y también ya en el proceso de desplazamiento y traslado a las personas que perdieron sus hogares a los campamentos transitorios, los nuestros y también los que han abierto las brigadas internacionales.
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0: Y en estos últimos minutos de Acentos le damos la bienvenida a nuestra compañera Samantha Arias desde Ecuador, quien nos trae a la mesa de Acentos un nuevo episodio sobre los casos de violencia que se viven en su país y las medidas que está tomando en este momento el gobierno de Daniel Noboa. Samantha, ¿cómo estás?
1: Hola chicos, gracias por introducir este tema. Bueno, Quito intenta recuperar la paz. Existen nuevas estadísticas a nivel nacional en comparación del 2025, que fue el año más violento del Ecuador, que si bien pueden ser alentadoras, tuvimos la oportunidad de poder hablar con las personas de los quiteños para entender su sentimiento al respecto. El gobierno ha propuesto durante este año y ha aplicado dos toques de queda operativos a nivel nacional, acompañados también de varios estados de excepción, para hacer frente justamente a esta crisis de seguridad que se vive en la capital y en otras ciudades del país. Hechos recientes de violencia y la proliferación de modalidades delictivas mantienen en vilo a la ciudadanía. Es importante resaltar que entre enero y mayo del 2026, los datos macroestadísticos reflejan una tendencia a la incidencia de crímenes en ciudades históricas conflictivas como costeras. Ha existido una reducción, pero el panorama general sigue siendo bastante alarmante. Un informe oficial del Ministerio de Interior revela que entre enero y abril de este año se cometieron 2.778 crímenes a escala nacional, lo que representa una reducción del 11.8% frente al anterior año. Salimos a las calles a preguntarle testimonios y sentimientos de los quiteños con respecto a esta problemática, si sienten esta reducción que se ven en las estadísticas. Hablamos con Eduardo Ramírez, quien es comerciante, María Isabel Ortiz, que es ciudadana, y Elizabeth Plazarte, una estilista que estaban trabajando, y pues pudimos hablar con ellos personalmente para entender qué sienten.
2: Porque toca cerrar más temprano, tener en cuenta muchas necesidades que tenemos nosotros, no hay ninguna mejora. Al contrario, cada vez está peor y lamentablemente no se dan cuenta que las familias de nosotros están sufriendo diferentes acosos.
3: Tiene uno que siempre deja un aviso en donde va a estar, a qué horas va a regresar, a qué horas va a volver para que las familias estén bien.
4: Personalmente no le veo mejora. Yo veo que la cosa ha empeorado. Hay mucha delincuencia, hay mucha inseguridad en todos lados. Ahora ya, normalmente antes uno decía tal barrio era tranquilo, ahora no. Ahora donde usted vaya es inseguro, ya uno no se puede sentir tranquilo en ningún lado. El hijo de mi esposo que lo escopolaminaron y él estaba en un restaurante sirviéndose aquí por la Amazonas. Y les copolaminaron y obviamente pues eso es lo que está pasando ahora con frecuencia.
5: Bueno, Samantha, sí, son testimonios que dan cuenta de un miedo, ¿no?, que atraviesa la sociedad. Contanos además cómo viene el tema de las cifras en cuanto a los homicidios intencionales.
1: Tocar también este punto bastante importante. Si bien es cierto, las estadísticas con respecto a la delincuencia, robos, asaltos, se ha reducido en un 11% con respecto al anterior año, el tema de los homicidios ha aumentado el 20% respecto al 2025. En el primer trimestre de este año se contabilizaron 67 homicidios intencionales versus lo que decían las mismas estadísticas en el mismo periodo del anterior año, que eran 55 casos. Este incremento ha sido atribuido, según la Policía Nacional del Ecuador, a disputas entre las delincuencias y los bandos organizados que buscan controlar espacios para la venta de la droga. Además, recientemente en Quito existieron dos explosiones dirigidas a las instalaciones de la Agencia de Regulación y Control Minero, ARCOM. El atentado, según las investigaciones preliminares de la Policía Nacional, estaría relacionado con un vehículo que estaba incinerado, hallado en un túnel cerca de este ministerio. Esto vuelve a encender las alarmas de la población. ¿Qué está pasando? ¿Por qué amanecemos con atentados a ministerios? Siguen incrementando las tasas de homicidio y obviamente esto es lo que va de la mitad de este año. Esperamos que obviamente las cifras se reduzcan, que Ecuador no tenga un nuevo año más violento y pues que simplemente Quito y las otras ciudades logren conseguir una tranquilidad.
5: Ojalá. Samantha, gracias como siempre por tu reporte.
1: Muchísimas gracias, chicos. Hasta luego.
5: Hasta la próxima. Me pasaba a nuestra corresponsal desde Ecuador, la escuchaban a Samantha Arias.
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0: Seguimos con la información y, por supuesto, atentos a lo que ocurre en Venezuela. Y Jorge Rodríguez sostuvo que funcionan 25 campamentos transitorios en Caracas.
1: El presidente de la Asamblea Nacional Venezolana informó que se acelera la apertura de nuevos espacios para asistir a los damnificados por los terremotos.
0: Además, señaló que 4.000 brigadistas internacionales siguen colaborando en las tareas de búsqueda y en el traslado de las personas que perdieron sus viviendas hacia los campamentos transitorios.
1: Y en México, Marcelo Ebrard sostuvo que Estados Unidos no quiere extender el tratado del T-MEC por 16 años más.
0: El secretario de Economía de ese país explicó que ante la negativa, la revisión se realizará de manera anual durante la próxima década hasta el 2036.
1: Según indicó, ese mecanismo permitirá negociar y ajustar progresivamente los temas pendientes entre los tres países. Lo escuchamos.

0: Bueno.
1: Y de México vamos a Colombia, porque Iván Cepeda cuestionó a Abelardo de la Espriella.
0: El ex senador colombiano afirmó que no reconocería como presidente a quien asuma el cargo sin garantizar la defensa de la soberanía nacional.
1: Ante ese escenario, Cepeda aseguró que consideraría que esa persona responde a intereses ajenos al país y que por ello no representa al pueblo. Lo escuchamos.
2: Con toda claridad, si ustedes quieren y si el señor va y se posesiona sin haber cumplido condiciones mínimas de soberanía, pues lamentablemente yo personalmente, y creo que mucha de la gente que es parte de mi espectro político, diremos, ese señor no nos representa, no es nuestro presidente, nos negamos a obedecer sus órdenes. ¿Por qué? Porque sencillamente él está obedeciendo a intereses que no son nacionales. Digamos, el estatus de nuestra soberanía hoy, nosotros no podemos reconocer a un presidente que va sencillamente a entregar nuestros intereses nacionales.
0: Por su parte, Donald Trump volvió a criticar la cesión del Canal de Panamá.
1: El presidente estadounidense criticó que Estados Unidos lo haya cedido tras su construcción, así era.
0: Además, afirmó que China busca aumentar su influencia sobre la vía interoceánica y aseguró que no permitirá que eso ocurra. Lo escuchamos.
3: Muy exitoso. Y lo regalamos. Lo regalamos. Fue lo más costoso que jamás construimos. Y también lo más rentable que jamás podemos construir. Es una buena combinación. Un poco como Venezuela. Hicimos un buen trabajo en Venezuela. Pero, y de hecho nos está yendo igual de bien con la República Islámica de Irán. Tal vez hayan oído hablar de él. Y ahora China está intentando apoderarse del Canal de Panamá. Y no vamos a permitir que eso pase, ¿de acuerdo? El Canal de Panamá, ¿consideran que es su mayor logro? ¿Cómo se sienten respecto al hecho de que los demócratas regalaran el Canal de Panamá a Panamá por $1? ¿Saben? Él construyó el Canal de Panamá, precedido realmente por un hombre que, de hecho, él era el rey de los aranceles. William McKinley era presidente y le quitaron su nombre al Monte McKinley y yo se lo devolví porque se lo merecía. Pero piénsenlo, de Canal de Panamá, así que lo regaló. Lo primero que hicieron, ¿saben qué hicieron? Subieron los precios para los barcos 4 veces y no perdieron ni un barco. Y luego lo subieron otra vez, el doble, y no perdieron ni un barco. Lo único que hicieron fue ganar muchísimo dinero por años y años. ¿Qué tan estúpido fue eso? Y ahora, China está intentando apoderarse del Canal de Panamá.
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0: Y hemos llegado al final de este recorrido informativo latinoamericano. Gracias por acompañarnos siempre del otro lado y muchas gracias a Alfredo Izaguirre.
1: Gracias a ti, Leila, y a todos los que nos acompañaron a lo largo de esta hora. Quédense con más de la programación de Radio Sputnik, ya llega a Séptimo Piso.
0: Así es, estuvo Celeste Vázquez en la operación técnica. Agradecemos a todo el equipo de producción y al servicio informativo, a ustedes por acompañarnos. Les deseamos una excelente jornada y nos reencontramos la próxima siempre a través del aire de Radio Sputnik.
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6: La economía rusa se ha adaptado a los desafíos externos en un 80%. Así lo declaró el viceprimer ministro Alexander Novak en el Congreso Financiero del Banco de Rusia. Para hablar sobre esto y cuestiones que están relacionadas, estoy junto al director del Centro de Investigaciones en Política y Economía, CIEPE, Walter Formento. Walter, bienvenido a Radio Sputnik. ¿Cómo estás?
7: Gracias, Javier, por la invitación a dialogar.
6: Muchísimas gracias. Ahí está. Muchísimas gracias a ti, Walter, por haber aceptado y por dedicarnos tu tiempo. Bueno, Walter, dijo Novak, quisiera reiterar que este índice debe dividirse en dos partes, En cuanto a la adaptación, digamos que la cifra es del 80% frente a los desafíos externos. En lo que respecta a nuestra trayectoria actual en materia de soberanía tecnológica y liderazgo tecnológico, creo que nos encontramos en la primera mitad. A pesar de las paradas programadas en algunas refinerías de petróleo, añadió que los volúmenes de gasolina y diésel en el mercado interno son suficientes. Bueno, Rusia se ha adaptado en un 80% a los desafíos externos. Esto que representa en cuanto a otro tipo de cálculos que tenían en Occidente cuando le declararon la guerra a Rusia, comenzaron las sanciones y demás, Walter.
7: Bueno, cuando Occidente, la OTAN, Davos, inicia la guerra contra Rusia y contra los BRICS, el gran objetivo era asfixiar tecnológicamente y financieramente a Rusia, teniendo como objetivos y como expectativa que Rusia no tuviera la suficiente capacidad y rapidez para adaptarse a las nuevas áreas tecnológicas, a las nuevas áreas de liderazgo tecnológico, que ninguna duda Occidente iba a una velocidad muy alta, pero contra todo lo que pensaba Estados Unidos, Gran Bretaña, el Occidente financiero global, Rusia rápidamente puso en marcha un conjunto de programas y las capacidades humanas, científicas y tecnológicas de Rusia le permitió resolver las encrucijadas que le planteó la OTAN y Davos y rápidamente logró adaptarse e incluso hacer desarrollos propios, particularmente en todo lo que tiene que ver con soberanía tecnológica y liderazgo tecnológico.
6: Exactamente. Y bueno, en este contexto, además, tenemos, Walter, por un lado teníamos a Rusia, ¿no?, hablando de ese tema, y luego tenemos lo que está ocurriendo con algo que repercute directamente en la economía de Estados Unidos de forma indirecta. Lo que está pasando es indirecto, pero repercute directamente, ¿no? Porque los bancos centrales del mundo, no solo de algunos países, no, del mundo, tienen la intención, por primera vez, de reducir, en lugar de aumentar, la proporción del dólar estadounidense en sus reservas internacionales durante la próxima década, según los resultados de un estudio del Centro Analítico OnFIF publicado por la agencia Reuters. El cambio de percepción se debe a los crecientes riesgos políticos asociados al dólar estadounidense, así como a las expectativas de que el sistema financiero global transite hacia un modelo más multipolar. Al mismo tiempo, los bancos centrales planean aumentar sus reservas de oro y muestran un mayor interés en otras monedas de reserva, como la libra esterlina, la corona noruega y el dólar neozelandés. Bueno, no sé qué pintan mucho esas monedas al lado del yuan, por ejemplo, ¿no? La encuesta incluyó a 90 bancos centrales, fondos de pensiones estatales y fondos soberanos que gestionan activos por un valor aproximado de 10 billones, con B, 10 billones de dólares. Más de dos tercios de los bancos centrales encuestados también informaron de sus planes para ampliar el uso de tecnologías de inteligencia artificial en sus operaciones en los próximos años. Bueno, esto de la desdolarización ya no es un mito, ya es una realidad. Comenzó con pasos más o menos cortos, ¿no? Se fue aumentando cuando ya Estados Unidos bloqueó los activos rusos por valor de 300.000 millones de dólares. Y bueno, pasan cosas y la gente abre los ojos y empieza a tomar decisiones, ¿no? Si le pasa a mi vecino, mañana me puede pasar a mí. Y bueno, claro, estas son las consecuencias directas de la política esta terrorista prácticamente de Estados Unidos con respecto y económica, con respecto al resto de países que los tiene sometidos con el dólar. Y bueno, aquí están las consecuencias, Walter.
7: Claro, aquí las consecuencias. Dos resultantes de dos grandes hechos. Uh-huh. Por un lado, lo que se llama la derrota en el terreno militar que tratábamos antes, donde la OTAN viene siendo derrotada en los distintos escenarios, y por otro lado, la realidad que tanto China como India como los BRICS en general se van consolidando como el nuevo centro de la realidad económica estratégica mundial. Todos coinciden en que el nuevo centro de gravedad particularmente guarda relación con esa región que se compone tanto la India como China, pero el centro de gravedad de la economía real mundial ya no es Estados Unidos. Y esto impacta directamente sobre el dólar como moneda central. Plantea la crisis se está desarrollando y seguramente en cualquier momento iremos hacia un relevo del dólar como una moneda central y todo subordinado a la capacidad de la Reserva Federal de emitirlo. Claro que el mundo que se viene no es un mundo de una nueva moneda única, sino también está pensando en una canasta de moneda multipolar, que es lo que va a ser el relevo de esta crisis que estamos observando en este momento. Esto se debe, ninguna duda, que la debilidad de Estados Unidos y sus derrotas en distintos escenarios económicos, ideológicos y políticos es percibido por los mercados como riesgos crecientes y por lo tanto empiezan a tomar decisiones en cuanto a esa situación que está de alguna manera quedando claro ya para todos.
6: Claro, Estados Unidos con eso que le hizo a Rusia, con la prepotencia que lo hizo además, ¿no? Recordemos que cuando sacaron a Rusia del SWIFT, que bloquearon sus activos, los congelaron. Recordamos aquella famosa conferencia de prensa que dio la entonces secretaria de prensa de la Casa Blanca, ¿no? Jen Psaki, que dijo esto en marzo de 2022, apenas iniciada la operación militar especial, ¿no? Dijo, aplastamos la economía de Rusia, ¿no? Pero evidentemente sus cálculos no eran los correctos, Walter.
7: No, claro, la realidad demuestra que lejos de aplastarlo, lo que ha sucedido es que Rusia ha derrotado a la OTAN en los escenarios de confrontación militar que Rusia libró con la OTAN, pero también la OTAN está siendo derrotada en otros escenarios mucho más relacionados con China y con la India. Por lo tanto, la OTAN y los actores del poder militar norteamericano, que está fracturado porque hay dos sectores, lo que está mostrando es una incapacidad de seguir proyectando poder y de poder seguir manteniendo subordinados a los países y naciones del mundo. Eso es lo que indica el momento en la transición de los centros de gravedad del poder mundial y cómo Estados Unidos deja de ser centro, un lugar que ocupa desde 1940, y ahora el nuevo centro de gravedad es cada vez más multipolar, con un gran lugar específico como motor estratégico, con China, Rusia y la India, que son las grandes locomotoras de la multipolaridad.
6: Y en este contexto, ¿no?, de cómo, hacia dónde va la economía estadounidense, ¿no?, porque el dólar es su gran arma de chantaje, ¿no?, con las sanciones y demás, resulta que ahora Estados Unidos decidió no extender por otros 16 años el Tratado de Libre Comercio que mantiene con México y Canadá, conocido como T-MEC, y optó por una renovación anual, según el representante comercial estadounidense Jamison Greer, ¿no? De esta manera, el tratado permanecerá en un periodo de revisiones anuales durante los próximos 10 años hasta que expire el 1 de julio de 2036. ¿Qué representa esto, Walter?
7: Bueno, eso es una movida de Trump y de Marco Rubio tendiendo a desestabilizar a México, porque el objetivo de Trump y de Marco Rubio es desestabilizar México para poder quebrarlo desde el punto de vista económico de manera que pueda ser fácilmente subordinado a las decisiones y al esquema de poder concentro en Trump y Marco Rubio. Algo que el gobierno de México, Sheinbaum, se ha plantado y ha dicho con sus propias palabras que México va a permanecer con su propia soberanía y de ninguna manera va Sheinbaum se ha plantado y ha dicho con sus propias palabras que México va a per-

0: y a la medida para poder resolver esas deficiencias, eso que antes compraba en el mercado internacional, hoy está ya abordándolo en términos de desarrollo y producción como mercado interno. Y eso le permite sustituir importaciones, pero por otro lado ganar soberanía económica en relación a naciones que tienen a naciones que tienen relaciones conflictivas con Rusia y por lo tanto inician bloqueos normalmente para que Rusia tenga faltante. Bueno, Rusia lo está resolviendo con la economía propia, pasando al mercado interno lo que antes compraba en el mercado internacional.
1: Exactamente. Y bueno, vamos un poco ahora a abrir un poco más la cancha, Walter, hablando de Rusia, justamente, ¿no? Las inversiones de Rusia en el Ártico se encuentran en una etapa de transición, donde los grandes megaproyectos de materias primas siguen predominando, pero están surgiendo gradualmente nuevas áreas en logística, servicios y procesamiento, declaró Svetlana Lipina, vicepresidenta del Consejo para el Estudio de las Fuerzas Productivas de la Academia Rusa del Comercio Exterior del Ministerio de Desarrollo Económico. La situación actual es compleja en términos de capital. Las inversiones en la Federación de Rusia siguen estando determinadas en gran medida por los megaproyectos de materias primas lanzados en años anteriores. Se está configurando un nuevo paradigma de inversión, pero hasta ahora a pasos lentos. Los proyectos de materias primas que requieren una gran inversión de capital siguen predominando y la nueva economía, el procesamiento, los servicios y la localización tecnológica aún no ha alcanzado la escala necesaria para convertirse en la principal. Citó como ejemplo clave el distrito autónomo de Yamal-Nenets, donde los proyectos de GNL y la industria del gas siguen desempeñando un papel fundamental. Yamal es ejemplo clásico. Los proyectos de Sabeta y Yamal LNG y Novatek ofrecen una visión general de las inversiones y el empleo. Estos proyectos generan inercia, grandes inversiones, contratos a largo plazo y una logística a gran escala. Y hablando de logística, justamente, Walter, Rusia está convencida de que el agravamiento de la situación en Oriente Medio no cambiará la actitud de sus socios respecto al lanzamiento del Corredor Internacional de Transporte Norte-Sur, declaró la portavoz de la Cancillería María Zaharova. Dijo, el Corredor Norte-Sur está diseñado para conectar el norte de Eurasia con los principales centros logísticos de la costa del Golfo Pérsico y el Océano Índico, y estamos convencidos de que el actual agravamiento de la situación en Oriente Medio, aunque complicará la ejecución de varias tareas, no alterará el ánimo de nuestros socios para el lanzamiento completo del corredor. Bueno, aquí tenemos un marco de gran amplitud que muestra Rusia en cuanto a su economía, Walter.
0: Bueno, por un lado, da cuenta, la pregunta obliga a dar cuenta de el proceso de desarrollo de sustitución de importaciones que Rusia ha tenido que hacer, sustitución de importaciones que llevó a encarar proyectos de desarrollo científico-tecnológicos aplicados a la industria, que empiezan a confirmarse como realizados y que empiezan a producir exitosas respuestas, y eso está consolidando la idea en el gobierno de Rusia de que el camino que se ha iniciado es un camino que va por la buena senda y la senda de las respuestas y las resoluciones a los problemas que tienen que ver con la sustitución de importaciones de bienes y servicios de medio valor agregado y alto valor agregado. Entonces, lo que nos encontramos es que, además, Rusia no solamente ha iniciado ese camino de sustitución de importación y de desarrollo de procesos empresarios, científicos y tecnológicos, sino que además esos desarrollos que inició empiezan a tener resultados positivos, por lo tanto eso confirma a los equipos, llena de energía y consolida, digamos, el camino que se trazó para avanzar en las soluciones en un mundo que está en plena transición.
1: Muchas gracias, Walter.
0: Javier, un gran abrazo para vos.
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